0: Estamos en Bernardo Irigoyen 240 como iglesia, una iglesia que está muy activa en varias actividades. Pero bueno, antes de seguir con el programa, le damos la bienvenida a Agus. ¿Cómo estás, Agus? Nuevamente con nosotros.
1: Muy, muy bendecido, Tati, amigo querido del cielo. Gracias por darme la oportunidad de acompañarte una vez más acá en este espacio. Hoy invertimos lugares.
0: Sí, ¿viste? Invertimos lugares. Siempre estás del lado de la compu.
1: Exacto, exacto. Pero como dijo el pastor, apretá un botón que no va a explotar.
0: Muy bueno, es verdad.
1: Es cierto, ¿viste?
0: Sí, a veces, sí.
1: Uno le tiene miedo a la tecnología, pero...
0: Yo creo que le tenés miedo a equivocarte. Entonces, sí. No, como que no querés, este será, este no.
1: Claro, vos decís,
0: voy, para a, mí es para,
1: voy a borrar no todo, equivocar. Uno dice, ¿viste? Borro todo, después me mata.
0: No, te imaginás, reset.
1: Reset. Ah, bueno, por lo menos, ¿viste? ¿Te acordás? Vos por lo demás no la apretes.
0: No.
1: Pero bueno.
0: Control o Alt y está la flechita para hacer mayúsculas.
1: Que es el Shift, claro. Shift, bien. Exacto. Bien. ¿Fuiste a, ¿Hiciste algún curso de computación alguna vez?
0: No. Fue todo aprendiendo mirando.
1: Mira, bien sí. Ahí.
0: Manejar aprendí mirando, no hice curso.
1: Ok.
0: Así que bueno, hay varias cosas que la mayoría del...
1: Me gusta.
0: La hice mirando.
1: Sos un corajudo, se podría decir.
0: Sí.
1: Qué bueno. Bendecido.
0: Vino Lucas Viva. ¿Cómo estás, Lucas? Recién llegadito. ¿Cómo estás?
2: Tarde, pero seguro.
0: No.
1: Che, no lo dejamos ni sentar.
0: Lo importante es estar. Lo queríamos presentar enseguida.
1: Sí.
0: Acoplate al grupo.
2: Déjame tomar ya.
1: Mientras te vas acomodando, bueno... Gracias por Luquitas, bueno, Tati, por dejarnos estar en este lugar. Y también saludamos a la audiencia que de a poquito se está conectando y escuchándonos en este programa tan especial. Que, Tati, estamos todos los viernes, se podría decir, como iglesia.
0: Uh-huh. Sí.
1: Todos los viernes en 89.5,
0: sí.
1: ¿No? Con la salvedad de que tenemos programas de Común Denominador, que
0: los
1: es el
0: jóvenes.
1: Grupo de jóvenes. Y el programa de CLS,
0: sí.
1: Que es de los maduros, se
0: de
1: podría
0: los
1: decir,
0: grupos, sí.
1: De los grupos más grandes.
0: Los de CD estás a cargo vos y
1: claro.
0: Bueno, de los adultos.
1: Exacto.
2: Los hombres con experiencia.
0: Los hombres con experiencia,
1: me gustó.
0: Eso me gustó.
1: Me gusta.
0: Esa es linda, la de los hombres
1: los hombres con experiencia. Y yo tengo, entonces soy de los dos, soy un joven con experiencia.
0: Y vos, sí, estás sí. Experimentado.
1: Estoy robando como loco.
0: Tú
1: ya tengo 32, tendría que estar bueno.
0: Tu conocimiento espiritual hace que tu madurez
1: ahí está.
0: Estés en este grupo y seas invitado, aceptado. Ya
1: gracias.
0: Sos parte del
1: sí.
0: Grupo. Vamos a decirlo mejor. Ya somos parte de la radio.
1: Ahí está.
0: Cada
1: fuerte.
0: Uno tiene su grupo.
1: Somos parte de la radio.
0: Es que estamos todos los viernes.
1: Exacto.
0: Es como lo que nosotros nos vamos a la iglesia.
1: Sí.
0: Yo voy a la iglesia Cristo la Solución, General Rodríguez. Lo
1: tal
0: tengo.
1: Cual.
0: Cuando me pregunta a dónde voy, le invento una dirección.
1: No, claro.
0: No, si soy parte.
1: Exacto.
0: Bueno, acá somos parte de la 89.5, estar todos los viernes acá. Vos dijiste fuerte, pero no sé. Uno
1: claro, me sentí como que somos parte de la
0: parcha.
1: Nadie nos mueve de acá.
0: No podés faltar.
2: Claro. Vos tenés que decir: soy una voz oyente para mi ciudad.
0: ¿Cómo
2: vinimos hoy?
0: Menos mal que le dijimos que entre enseguida.
1: Me gusta ese lema, ¿no? Para el programa.
0: El lema que es el apellido de nuestro pastor.
1: Juac. Arre, dirían los chicos.
0: Bueno, arrancamos con todo el programa.
1: Arrancamos con
2: bueno,
1: todo.
2: Aprovecho
1: sí,
2: ya. Bueno.
1: Sí, ahora sí.
0: Ahora sí.
1: Bienvenido.
0: Podés hablar, Lucas.
2: Saludo a la audiencia y bueno, la verdad que es una bendición poder estar un viernes más aquí en la radio y poder ser de bendición para toda la gente que está del otro lado, que nos está conectando, que ya están comentando.
0: Sí.
2: Así que toda la bendición para sus vidas, para su familia y que en este día a través de esta transmisión radial puedas escuchar una palabra de parte de Dios para tu corazón y que a través de nuestras palabras, a través de nuestra boca, que pueda fluir el Espíritu Santo.
0: Amén.
2: Y que es. Pueda hablar a tu corazón esa palabra que hoy estás necesitando para tu vida. Así que te animo a que sigas conectado, que le compartas en línea a otra persona y que puedas también ser de bendición para las personas que te rodean. Así que es una bendición poder estar aquí con ustedes, chicos.
0: Amén. Siempre decimos, ¿no?, que cada vez que y que también somos, ¿no?, instruidos y nos enseñan que cada vez que abrimos la Biblia Dios nos está hablando de algo. Y lo mismo con esto, ¿no?, que hoy tenemos redes sociales, va muy rápido todo.
1: Sí.
0: Y bueno, no sabemos el Espíritu Santo a qué corazón quiere hablar en esta noche. Así que obviamente vamos a hacer una oración para arrancar.

0: arrancar. Y bueno, estamos en Bernardo de Irigoyen 240, como dije anteriormente. Tenemos reuniones presenciales los días sábado y domingo a las 18 horas, los días martes online 19:30 horas. Así es. Y el último martes de cada mes es presencial, que dicho sea de paso, vamos a aprovechar ya para el próximo martes, tenemos reunión presencial.
1: Así es. Y martes 25 creo que es, ¿no? ¿Estamos bien?
0: Martes 25.
1: Ahora lo chequeamos. Pero lo cierto es que es el último martes.
0: Sí, porque el 31 cae lunes.
2: Ahí está.
0: Así que ese es
2: ahí,
0: el último
2: ahí vemos
0: martes.
2: Que nos confirmen por la cucaracha.
1: Por la cucaracha. Exactamente. Somos hombres de radio. Me gusta.
0: Sí, sí. Ah, ¿viste? Al final te terminó gustando, pero,
1: Sí, claro, es
0: ser
1: verdad.
0: Somos parte de la radio.
1: Y me gusta, Tati, lo que recién nos decías, porque también... uno al estar pendiente a la palabra o recibiendo palabra, ¿no? Mientras más nos exponemos a la palabra, tenemos más posibilidades de ver la voluntad de Dios, de entender qué es lo que Él quiere.
0: Sí.
1: Viste que hoy uno puede tener el Dios que uno se elige crear,
0: sí, sí,
1: ¿no?
0: Sí, se elige crear.
1: Y sabemos que el Dios nuestro es el Dios de la palabra, el Dios de la Biblia, o sea... a veces muchas cosas uno va a leyendo las historias y son chocantes, duras. Hubo situaciones en el Antiguo Testamento de decir, wow, esto era Dios y sí, esto es Dios, ¿no?
0: Este Dios.
1: Y muchas cosas con las que Dios no negocia y muchas otras en las que tiene una gracia gigante para perdonar incluso hasta el más grande de los pecados. Pero uno nunca puede interpretarlo como Él es si nunca se acerca a esto que vos tenés en la mano, que es la Escritura, ¿no? Y eso es lo que venimos a compartir hoy, sí, me parece. Creo, es así.
0: Por supuesto.
1: Vamos a compartir una porción muy hermosa de la palabra.
0: Sí, sí. Aparte, nuestro Dios es el creador del cielo y de la tierra.
1: Así es.
0: O sea, todo lo que aglomera el cielo y todo lo que aglomera en la tierra. Sacá tus propias conclusiones.
1: Nada quedó afuera, ¿no?
0: Nada. Absolutamente nada. Ese mismo Dios, el que nosotros creemos todos los días, que está al mando, está al control de cada una de nuestras vidas y también está al mando, creas o no, de tu vida, que estás del otro lado.
1: Así es.
0: Estés donde estés, en el lugar donde estés.
1: Qué lindo y hermoso, porque no sabemos quién nos puede estar escuchando, ¿no? Quizá del otro lado hay personas que son de la casa, pero también esta sintonía llega a lugares donde quizás es la primera vez que están escuchando algo de Dios, entre comillas, ¿no?
0: Sí.
1: Vos sabés, Lucas y Tati, que siempre nuestro pastor nos recuerda que, como dijo el apóstol Pablo, nosotros somos cartas abiertas y leídas ante la gente, ¿no?
0: Sí.
1: Y algo que me gusta decir en el racimo es que a veces vamos a ser la única Biblia que una persona lea, ¿no es cierto? Nuestra vida, nuestro ejemplo, nuestro testimonio,
0: qué bueno.
1: Nuestro compromiso. Algo que siempre decimos en casa, en nuestra casa espiritual, es que nuestra permanencia da un mensaje, ¿no? Nuestra constancia da un mensaje.
0: Sí.
1: Y a veces nuestros compañeros de trabajo, alguien, bueno, vos manejás mucho también en el tráfico, el que viene atrás, el que viene adelante y ve tu reacción, que no es igual a la del resto del mundo, del universo, dice, esto es algo distinto, no estoy acostumbrado a esto. Y esa es la única Biblia quizás que va a leer porque no sabemos lo que puede pasar en la vida de esa persona, ¿no?
0: Me río porque me dijeron, vos sos pastor.
1: ¿En serio, Tati?
0: Me dijeron, por eso me reía mientras estabas hablando, porque se me vino esa imagen. ¿Vieron cuando el pastor dice, ¿cómo es? Escuchá 5 minutos a la persona y te vas a dar cuenta.
1: Exacto.
0: ¿Cómo es? Ayúdenme. Te vas a dar cuenta.
1: Lo que tiene en el corazón.
0: Bueno.
1: Porque es como tú, dice la palabra, claro.
0: Obviamente, ¿no? Número de acá, número de allá, documentación, dale al César lo que es del César, dale a Dios lo que es de Dios. Y me dice, ¿vos sos pastor? seguimos.
1: Algo bien estás haciendo entonces.
0: Sigamos la conversación, le dije.
2: Claro. Estoy flameando ahora, ¿no?
1: Ah, muy bien, muy bien.
2: El aura de Dios.
0: Está con el aura de Dios.
1: El aura de Dios. ¿Qué es eso del aura, chicos? Ni yo lo entiendo, basta, y eso que basta, estoy pisando basta, ahí basta, casi basta, la nueva generación.
0: No, basta de eso. Basta
1: de farmear.
0: Oremos en, claro, en dirección del basta de, claro, farmear aura.
1: Para que descienda
0: por todos lados. Por todos lados.
1: Che, pará. Tienes que están en esta onda.
2: Me reía porque vi un comentario y decía: gracias, papá, por darme un cintazo a tiempo.
1: Es verdad, es verdad.
0: Sí, tal cual.
1: Pero no logro entender.
0: Pero aparte se juntan, fíjense que se juntan.
1: No, es una manada de personas haciendo algo.
0: Hacer eso, sí.
1: Que no sé qué es todavía.
0: Salimos de los Terian y ahora nos metimos en la...
2: Bueno,
0: yo le decía
2: a mi hija en mi tiempo, cuando yo era adolescente, estaban de moda las batallas de hip hop,
0: ¿viste? Claro, ah, sí, sí,
2: es pero verdad, bueno,
1: más normal,
2: o sea, sí, pero hacían cosas que vos decías, wow, ¿viste?
0: Sí, sí.
2: ¿Viste?
1: ¿Cómo improvisaban?
2: Sí, ¿cómo improvisaban? En pero el... sí, la, sí. Las piruetas que hacían, y todo eso, ¿viste? Que daban, claro, vuelta con la cabeza. Que...
1: Tenés razón.
2: Y le mostraba a mi hija en ese tiempo y le digo, mirá, esto, le digo, ¿qué me venía ahora acá?
0: No, me saltó en un reel de YouTube. No, por Dios. Me está poniendo la palabra urgente.
2: No,
0: la película de Solander. Esto es farmear aura. Venía los dos haciendo gestos. Digo, no.
1: Bueno, eso sería.
0: Eso sería
1: farmear aura. No sé cómo se llama.
0: Farmear aura.
1: Ahí está. No es Laura.
0: No, señora madre.
1: Qué bárbaro.
2: Y bueno, cuando vaya por la calle, la gente va a ver a Dios en cada uno de nosotros, ¿no?
1: Ahí está.
2: Y haciendo pie a lo que decía Agustín, me llamaba la atención porque vos fíjate que toda persona que por ahí se ha acercado a Dios es por medio de alguien.
1: Sí.
2: Porque alguien le predicó, porque alguien quizás a través de su testimonio, a través de lo que Dios hizo en su vida.
0: Sí.
2: Porque nosotros como hijo de Dios, y el pastor siempre lo enseña, que las personas tienen que ver a Jesús a través de nuestras vidas.
0: Sí, amén.
1: Así es.
2: A través de nuestro testimonio, a través de nuestra manera de hablar, a través de cómo somos con los demás, de siempre estar predispuesto hacia el prójimo, de ayudar. Siempre las personas van a ver algo diferente o transmitimos algo diferente, que es el Espíritu Santo a través de nuestras vidas. Y eso es lo que Dios quiere hacer con todas las personas, ¿no? Porque Dios, nosotros estamos acá en esta tierra, pero no somos de este mundo. Entonces, a través de nuestra vida fluye el poder de Dios, el reino de Dios fluye a través de nuestra vida, donde nosotros nos movemos.
0: Tal cual.
2: Para que a través de nuestra vida nosotros podamos alcanzar a las personas que no conocen de Dios.
0: Sí.
2: Por eso es muy importante nuestro testimonio, y bueno, como decían recién, a través de la palabra, ¿no? La palabra dice que es viva y que es eficaz.
0: Sí.
2: Por eso cuando uno lee las escrituras, uno siente que esa palabra te va ministrando, porque es una palabra que te habla al corazón directamente de parte de Dios. Y quizás una persona que no conoce, y a través de una enseñanza, a través de un programa de radio, escucha una palabra y esa palabra es como que hace un clic en esa persona. Y saber de qué es el Espíritu Santo a través de las Escrituras, porque el pastor siempre enseña, dice, cuando nos reunimos alrededor de las Escrituras, nos estamos reuniendo en presencia del Espíritu Santo, que fue el autor de él.
1: Así es.
2: ¿Cuántas personas escribieron la Biblia y fueron personas inspiradas por el Espíritu Santo para que hoy nosotros podamos ir a la fuente, que es la palabra de Dios?
1: Perdón, Tati, ¿no? Me gusta lo que aportás, Luqui, porque además pienso... Con esto que vos decís, saco una conclusión, que Dios en un segundo con una palabra puede sembrar algo en nuestra vida, ¿no? Y hacernos cambiar la manera de vivir y de ver las cosas como las tenemos hasta este momento. Pero por eso es importante también estar en el lugar que hay que estar, para estar como expuesto a esa semilla que va a caer. ¿Vieron cuando éramos chicos? Bueno, la piñata, ¿no? Y me acuerdo, me hago la imagen gráfica. ¿Qué hacía uno cuando iban a explotar? Se ponía abajo, ¿no? Y quería agarrar la mayor cantidad de juguetes, de caramelos, lo que fuera. A veces nos pasa que por no estar en el lugar donde cae lo de Dios, no lo podemos recibir porque no estamos. O sea, estamos afuera de ese lugar.
0: Sí.
1: Y yo creo que, tomando lo que dice Luqui, que me parece excelente, porque Dios a través de este programa, un minuto que una persona enganche, escuche, no sé cómo lo va a hacer Dios, en un auto, en el hospital, en una cárcel, o sea, o en una cocina, una madre que se acaba de separar o de perder lo que tenía, Dios a través de este programa puede soltar en un segundo, pero ¿qué pasa? La persona está en el lugar preparado para esa siembra, ¿no? Entonces, algo que también es importante destacar es que uno es bueno saber que es saludable estar en los lugares donde se mueve lo de Dios. Amén. Por eso hay que congregarse, por eso hay que estar cerca de la palabra, en los grupos de racimo, si es que por ahí sos parte de la iglesia. Y si no sos parte, te animamos a que estés en el lugar donde fluye lo de Dios. Porque es la única manera en la que seamos salpicados. Sí. Si estamos lejos, bueno, acerquémonos, que Dios quiere lo mejor para nosotros.
0: Acerquémonos confiadamente, dice la palabra.
2: Amén. Me viene a memoria lo que vos hablabas. Vos fijate que Jesús, cuando estaba en esta tierra, bueno, en el libro de Lucas habla de cuando él principió su ministerio, ¿no? Vos cuando escuchás que Jesús iba a los diferentes pueblos, dice que la gente se agolpaba para escuchar la palabra de Dios, porque sabían que había algo diferente, ¿no? Sí. Y a veces nosotros como cristianos, a veces es muy importante también en esos ambientes de fe, en este caso nuestra congregación, estar atento, ¿no? Prestar atención a la enseñanza, porque como decía vos, Agustín, a veces una palabra revelada en el momento justo es una palabra que puede transformar nuestra vida, que es por ahí lo que estamos necesitando. Por eso a veces también el pastor hace mucho hincapié en que en el momento de que se da la enseñanza y la palabra, de prestar atención, de estar atento.
0: Dormirse, y prestar atención a lo que se estaba predicando.
2: Tal cual. Por ejemplo, el otro día hablábamos también con Quique, que él me compartía de que en un momento él recibió una palabra a través de una predicación y él pactó por esa palabra y Dios trajo respuesta a través de esa palabra. Entonces, mirá si uno no está atento, está distraído y quizás una palabra que el Espíritu Santo te quiere hablar y uno por estar prestando atención a otras cosas se pierde ese momento.
0: Sí, ¿no? la mente por ahí la tenés en algún problema que pasaste durante la semana, no te terminaste de descomprimir algo y fuiste a la iglesia así como estabas y justo en ese momento tenías la mente en cualquier lado y se perdió. Por ahí una bendición, se perdió un resolver ese problema justamente que vos venías pensando.
1: Sí, y también puede ser, se perdió una palabra, ¿no? Porque muchas veces no necesitamos solamente una provisión, por ejemplo. Necesitamos una palabra revelada que abra camino a esa provisión, ¿no? Sí. Esto que dice Lucas es crucial porque estas son palabras rema, se llaman. Mm. Palabras que vienen en un momento específico de parte de Dios. Y bueno, en el caso de nuestro hermano Quique que la tomó, muchos de nosotros hemos experimentado, recibimos, por tanto, pactamos sobre eso, le creemos a Dios, nos abrazamos de esa palabra, nos abrazamos. ¿Quién fue el que luchó con el ángel Jacob, no? Sí. Si no me equivoco. Sí. ¿Se acuerdan?
0: Que era el nombre Israel.
1: Claro.
0: Se pone como nombre Israel.
1: Ahí está. Era, no te suelto hasta que no me bendigas. ¿No?
0: Tremendo. Sí,
1: fue
0: tremendo.
1: El único tipo que se animó a luchar con un ángel, ¿no?
0: Sí, sí.
1: Y bueno, y así quedó. Medio rengo también.
0: Sí, sí. Pero dicen que peleó toda la noche.
1: Toda la noche.
0: Toda la noche peleando. Y le pedía que por favor lo bendiga. O sea, no se podía ir hasta que él no lo bendiga.
1: No. Además, creo que eso demuestra también la pasión por lo que estaba creyendo y también la confianza en quién era el dador de lo que necesitaba, ¿no? Vieron, a ustedes les habrá pasado también que a veces uno le pide a Dios algo y como no pasó a los dos días, a los tres, a la semana, ya fue, ¿no? La frustración tiende a tentarnos, ¿no? A decir, bueno, ya está, no ores más por esto, busca a tu amigo el prestamista, o busca otro negocio, ¿no? Yo creo que esto nos enseña que también uno tiene que permanecer constante en la oración
0: y esperar
1: ¿no? Dios hace todo a su tiempo, indiscutiblemente a veces lo va a hacer, él sabe cómo son las cosas, pero a lo que voy es que eso trata con nosotros porque aprendemos a depender de Dios y a ser constantes en esa dependencia de Dios, ¿no? Creo que Dios está preparando este momento porque no era parte de la enseñanza, pero estuvo muy bueno. Está bueno charlar.
0: De hecho, yo venía hablando con Agul, que le decía de que estaba estoy nuevamente mirando Moisés y los 10 mandamientos. Pero no solamente que lo miro, porque hay muchas cosas que hay romanticismo, hay cosas que, no sé, muestran a los amorreos, a los a Malequita, el rey de este, el rey del otro, que si bien lo habla de la Biblia, es tan lindo verlo, pero a la vez leerlo.
2: Claro.
0: Entonces porque... cada noche me miro el capítulo y voy y leo lo que vi.
2: Es como una parte ilustrativa.
0: Sí. Pero qué perfecto que es nuestro Dios. Porque cuando arman el tabernáculo, le dice el material, las medidas.
2: Justo.
0: ¿Y qué es lo que tenían que usar? Bronce para esto, oro para acá, lino fino para hacer los telares o las cortinas que iban a venir en el lugar donde él iba a estar. Y es me agarró un escalofrío tremendo, porque era un lugar santo. Ese era el lugar en donde iba a estar la presencia de Dios, y ellos la iban llevando cada vez que la nube se movía. Era la dirección que tenían que tomar, o el momento que tenía que levantar todo el campamento y seguir adelante. Tenemos un Dios tan maravilloso, tan perfecto, porque la palabra es perfecto.
1: Esa es la palabra, sí.
0: Que es un diseñador, es un escultor. Y es las argollas, todo. Los querubines, cómo tenían que... No, no lo había hecho. Lo empecé a leer, que está en la, esto está toda la historia en Éxodo. Dije, wow, es impresionante cómo está en cada cosa específica, cómo está en cada material que necesita. Esto de acá, esto allá, la medida es así, tenés que el lino. Y eso es lo que hoy tenemos a disposición para nuestra vida también.
1: Es un Dios detallista, ¿no?
0: Es un Dios detallista. ¿Vos sos diseñador?
1: Diseñador gráfico.
0: Diseñador gráfico. ¿Vos estudiaste?
1: Sí.
0: Para ser diseñador gráfico. Y ahora lo estás poniendo en práctica. La palabra es igual.
2: La estudiás y la tenés que poner en práctica.
0: Y la tenemos que poner en práctica.
1: Qué lindo lo que decís. ¿Sabés que me acordaba de esta perfección de Dios en cada área de nuestra vida, ¿no? Y cómo no se le pasa nada de largo a Dios. Nada.
0: Es increíble.
1: Y es hermoso saber que tiene todo bajo control, ¿no? Y creo que... No sé si también te acordás la parte de cuando Salomón también tiene que levantar el templo, que también se manda a buscar al mejor diseñador, ¿no? O sea, como que vos fijate cómo Dios tiene cuidado de incluso las personas que van a trabajar en eso. Pero me parece maravilloso.
0: Y no nos olvidemos de la obediencia.
1: Sí.
0: Porque cada persona que fue elegida, porque lo dice la Biblia, Aarón, el sumo sacerdote, sus hijos, Nadab y Abiú, previo a eso, Moisés le dice a quienes iban a ser asignados para ese trabajo santo. Y recuerden que hay dos de sus hijos que por haber llevado un fuego
1: extraño
0: se cobró la vida de ellos dos por no haber hecho, por no ser obediente, chico.
2: Y bueno, y hoy la parte que nos toca a nosotros es ser obediente a su palabra.
0: Totalmente, ¿no? Luca.
2: Y justo lo que vos decías, ¿no? Que la palabra, como venía el pastor enseñando estos días, que la palabra es inspirada por Dios, ¿no?
0: Sí.
2: Y cuando nosotros leemos la palabra, Dios trae revelación de la palabra a nuestras vidas. Pero después viene la parte donde nosotros tenemos que aplicar la palabra.
0: Totalmente, claro.
2: Que en Santiago 1.22 nos dice ser hacedores de la palabra y no tan solamente oídores, ¿no?
0: Claro.
2: Entonces, yo voy a la Escritura, voy a su palabra, voy a la fuente y Dios me revela, el Espíritu Santo. Sí. Por eso yo siempre les enseño a los chicos, ¿no? Que cuando uno va a leer, pídale a Dios que le dé sabiduría, entendimiento, que le traiga revelación de su palabra, qué es lo que Dios te quiere hablar. Y a través de eso, el pastor te decía, a veces son las pequeñas cosas que Dios te habla, que aprendiste, bueno, en eso obedece, eso empezá a practicarlo, empezá a aplicarlo a tu vida.
0: Sí, sí.
2: Porque a veces las personas creen que Dios necesita que le traiga una revelación, no sé, viste, como que espiritualiza mucho lo de Dios. Y a veces Dios en las cosas prácticas, en las cosas cotidianas, Dios nos está pidiendo que seamos obedientes en ciertas cosas, que hagamos ciertos cambios en nuestra vida. Y después nos quejamos cuando las cosas nos van mal, ¿no? Sí. Pero a veces son cosas sencillas que ya sabemos que las tenemos que hacer. El otro día Luana decía en la transmisión, ¿no? Que a veces por ahí cuando uno se le corrige, y bueno, uno tiene que aceptar la corrección, pero a veces uno recibe corrección de algo que vos sabés que hiciste mal y que vos ya sabías que estaba mal.
0: Tal cual.
2: Entonces, a veces es como rescindimos siempre del mismo problema por no ser obediente a lo que Dios nos viene hablando hace tiempo, hace meses, hace años.
0: Sí, sí.
2: Por eso a medida que uno va relacionándose con Dios y llevando esa relación con el Espíritu Santo, Dios va trayendo luz a través de su palabra. Amén, pero lo importante es que nosotros a eso que Dios nos habla, que seamos obedientes, ¿no?
1: Amén.
2: Y que podamos aplicarlo a nuestra vida, para así poder ver los resultados. Pues la palabra dice que detrás de la obediencia viene la bendición.
0: Sí.
2: No detrás de que Dios te habla o Dios te puede traer dirección, te puede traer revelación de la palabra. Pero ahora viene mi parte, donde yo qué hago con eso que Dios me habló. Bueno, tengo que aplicarlo,
0: sí.
2: Tengo que ser obediente. Y eso me va a implicar hacer cambios en mi vida, eso me va a implicar dejar cosas, que hacer cambios que quizás no me gustan.
0: Total.
2: Pero sabemos que detrás de lo que Dios me habló, viene la bendición para mi vida.
0: Mucho tiene que ver con el orgullo, Lucas, de lo que vos compartís. Del orgullo de decir que ¿quién es este para decirme tal y cual cosa o cómo?
2: Claro, ante la corrección, decir, claro, claro. Sí, totalmente.
0: Y eso es un peligro para nosotros, como también como gente que somos de iglesia, ¿no? Vos sabés que el desafío, la prueba, va a venir afuera, más que por ahí. En la iglesia también tenemos, porque justamente donde más nos hayan corregido.
2: Claro.
0: Y afuera también, porque lo tenés por medio de tu jefe, puede ser corregido por nuestros propios padres, porque yo he tenido mi pensamiento que, pará, ya soy bastante grande para que me andes diciendo tal y cual, me explico, ¿no?
2: Sí,
0: ¿se entiende lo que voy? Y eso parece que no, pero el orgullo, eso alimentado, y es peligroso, porque después te transformás en esa persona, de terquedad, de me quedo con lo que yo pienso y nada más. Y como decía, creo que el pastor, no sé si fue el martes, que no me entra ni una bala, porque no sos quien para decírmelo. Le habrá pasado, chicos, porque ustedes tienen grupo, y es como que por ahí allá, o confrontaron con alguna uva, con algún hermano de la iglesia, o los confrontaron.
1: Sí, a mí me ha pasado de los dos lados, creo que a Luquitas, a vos también, y a Tati seguramente también. A veces uno está de los dos lados de la vereda, a veces te toca estar del lado de ser corregido, a veces del lado de dar una corrección. Y yo creo que también es importante entender, como decía Tati recién, que nuestra casa espiritual es un centro de entrenamiento, ¿no? De alguna manera es el lugar donde uno... bueno, el pastor lo decía el fin de semana pasado, Dios resiste a los orgullosos, ¿no? Y Él da gracia a los humildes, dice la palabra. Es decir, cuando uno tiene ese enaltecimiento u orgullo de no recibir una corrección, y podemos ponerle el nombre que querramos, puede ser porque no me cae bien la persona, porque miro su vida y no lo que hay de Dios en la persona, o porque X, ¿no?
0: ¿Cuánto de eso hay a utilizar?
1: Sí, o como decías vos, simplemente porque ¿quién sos vos para corregirme?
0: Claro.
1: Y ese enaltecimiento, hay un proverbio que dice que la altivez precede a la caída,
0: sí.
1: ¿No? Es como un síntoma. Entonces, uno tiene que estar muy atento porque estas cosas, el orgullo, el enaltecimiento, el nadie me puede decir algo, hacen que son síntomas que Dios me está avisando, como un semáforo de vamos a tomar el camino de la humildad mejor,
0: sí.
1: ¿No es cierto? Y cuando ustedes dos hablaban, me resonaba mucho la historia de Naamán, cuando él tenía que ser sanado, ¿no?
0: Bueno.
1: Y le dice el profeta, bueno, hay que meterse al agua. Y el chabón pensó que le iban a mandar a un río de los mejores,
2: claro,
1: ¿viste?
2: Sí,
1: una
2: sí,
1: fuente
2: sí.
1: especial. No, no, andá, creo que era el río Jordán. No me acuerdo, que no quiero ser hereje, pero ya por cucaracha me van a corregir. Claro, pero era un río común y corriente, era como te dijera el río Luján, ¿no? Y
0: ay, señor,
1: con todo amado, lo que tiene el río Luján.
0: No, señor, no me
2: claro, ahí. Encima ahí viene como la parte, porque esa enseñanza habla mucho de la obediencia, ¿no?
1: Sí,
2: porque
1: exacto.
2: Él dice, bueno, voy a ir al profeta y él pensaba que el profeta ya le iba a decir, está, ¿viste?
1: Claro. Y sin embargo, si le iba a la palabra, hermano, ¿te acordás? Claro. Pensó que iba a hacer un show, ¿no? Y es más, sale una criada.
2: Claro, le dice, ¿te acordás? Que, como que dice, vine hasta acá, es lo mismo, vamos a llevarle una historia hoy. Alguien que va a orar y quiere que lo reciba el pastor.
0: Claro, ¿viste? Tal cual.
2: Y sale un hermano y le dice, vení mañana a la reunión porque Dios te va a sanar.
0: Sí,
2: y
0: claro.
2: Yo decí, no, pero yo quiero que salga el pastor y
0: claro,
2: que
0: me pastor. Sí. Pasó, pasó.
2: Pero
0: Dios está hablando.
1: Cualquier parecido con la realidad es pura coincidencia.
0: Totalmente.
1: Sí. Qué bueno, Lucas, lo que dijiste, una clave que es la obediencia, ¿no? Porque imagínate que tuvo que 7 veces sumergirse. Y decime, y bueno, nuestro pastor explicó una vez que cada sumergida tipifica algo en la Biblia, ¿no?
0: Claro.
1: Uno el orgullo, otro, bueno, hay otros conceptos, pero viene de la mano con lo que él dice, porque la obediencia en esto es clave. Uh-huh. Y creo que no tiene que obedecer cuando todo está bien, ¿no es cierto? O cuando todo se da para que obedezca, porque si no sería muy fácil, obedeceríamos todos.
0: Sí.
1: Yo creo que el desafío viene cuando soy confrontado. Pero también es un ejercicio, ¿no? Porque es un ejercicio que cuando uno lo va haciendo y practicando, cada vez uno se hace más humilde a eso. Uh-huh. Después empieza a salir como... no creo que ninguno de nosotros ahora se le retobe a nuestro pastor, por ejemplo. Pero porque ya estamos acostumbrados a tener un ejercicio de humildad, de decir, bueno, esto es por obediencia y por amor, ¿no? Capaz que me fui por otro lado, pero creo que...
0: No, está bien, está bien.
2: Vos sabés que me venía a memoria cuando Saúl pierde las asnas, ¿no?
1: Sí.
2: Que él va a buscarla y bueno, y que después de haberla buscado no la encontró y le dice el que estaba con él, le dice, ¿por qué no vamos a ver al profeta, no? Y bueno, el profeta lo recibe todo, pero él como que le dice que después le va a decir lo que Dios le dijo, ¿no? Y a veces pasa eso, ¿no? Que a veces nosotros queremos respuestas inmediatas o queremos que Dios traiga dirección a nuestra vida. Es como que yo lo quiero hoy. Y a veces Dios necesita, por ejemplo, en este caso, ¿no? Como el profeta después le dijo, además Dios ya le había hablado al profeta, ya le había anticipado de que iba a ir a buscar las asnas perdidas. Y él tenía una palabra de parte de Dios para darle, pero no en ese momento, ¿no?
1: Claro, ahí está.
2: Y a veces por ahí es como llevarlo, que a veces por ahí Dios no te está dando eso porque todavía no estás al nivel que hay, todavía Dios no te elevó, no estás en el lugar correcto para poder recibir eso que Dios quiere darte. Y así nos pasa muchas veces en nuestra vida, por eso es muy muy importante aprender a obedecer y a confiar en los tiempos de Dios también. Obedecer a su palabra, a lo que Dios nos manda, pero también tenemos que aprender a esperar y saber de que si hoy Dios no nos está dando es porque todavía no es el tiempo de parte de Dios para dártelo.
0: Mirá, iba a buscar un proverbio. Dios habla todo el tiempo.
1: Dios habla hoy.
0: Dios habla, no. ¿Viste algo que hablaba de la altivez?
1: Sí, hablaba de la altivez.
0: Viste que hay un proverbio que dice que Dios aborrece al altivo de espíritu.
1: Ahí está.
0: Y mirá lo que está hablando Lucas. Dice Proverbio 28:22. Quien solo vive pensando en dinero acabará más pobre de lo que se imagina.
1: Oh.
0: El amor al dinero es causa de pleito. Confía en Dios y prosperarás.
1: Amén.
0: Y lo que te venía diciendo por el tema de esta semana en el trabajo.
1: Tal cual.
0: Todo tiene algo bíblico. Porque si no dice, como dice el pastor, dame Biblia, acá ahí tenemos la palabra y todo lo que estamos compartiendo con versículos bíblicos.
1: Exacto. Te felicito, Tati, muy prolijito, tu espacio, tu Biblia, tu anotador, tu virome,
0: sí,
1: ¿no es cierto?
0: Está todo...
1: Hasta señalador tenés todo,
0: no,
1: mirá,
0: sí,
1: qué
0: sí,
1: bárbaro.
0: Sí.
1: No te lo prepara tu esposa eso, ¿no?
0: No,
1: yo,
0: por favor, no.
1: Me quedo tranquilo entonces.
0: No sé que hay gente conectada, hay que saludarla.
1: Tenés razón, mirá.
0: Y compartimos como dijo Luca, toda la escritura es inspirada por Dios.
1: Amén.
0: Hermosa enseñanza de esta semana.
1: Miren, vamos saludando de a poco a los que se van conectando. Bueno, saludamos a Roxy Cardoso, hablando
0: mira,
1: de tu esposa.
0: Acá
1: estamos, exactamente, una bendición. Alba Rebolledo, muy bendecidos. Agustati, después cuando llegó Lucas también nos saludó.
0: Bendecida.
1: Graciela Nieva, muy bendecida. Mención especial.
0: Ahí va.
1: ¿No?
0: Estaba,
1: ¿se puede pasar
0: estaba,
1: un chivo?
0: Estaba esperando ese momento, por supuesto.
1: ¿Se puede pasar?
0: Sí,
1: bueno, queremos agradecer especialmente a Graciela Nieva, que nos ha sembrado tan generosamente un bizcochuelo.
0: Tremendo.
1: Dos, en realidad, porque el de vainilla lo liquidó Tati antes.
2: Che, yo no llegué
1: para la vainilla. No llegaste, pero bueno. El señor tocó el corazón.
2: Y de eso que llegué 5 minutos nomás tarde.
0: Sí, imagínate. Esto no es el teco para compartir, no. Pero es un mate de hombres de fe para compartir con un rico bizcochuelo de Graciela Nieva.
1: Exactamente. Pedidos a mi alias, que soy el
0: ya hijo. Pasaba todo.
1: Claro, ya pasaba todo.
0: Hacía la propaganda.
1: Bueno, después, Andrea Gallardo también. Hola, André, nos está viendo. Bendiciones.
0: Sí,
1: también.
0: Gracias por estar.
1: A todos. Julio Yola, bendecida. Juli, Quique, también bendecida, su niño.
0: Toda la bendecida. Familia bendecida.
1: Familia bendecida, nuestro pastor Marcelo Lema, por supuesto. Miren,
0: gracias,
1: dice,
0: pastor, por estar siempre
1: está
0: ahí.
1: Está la selección de CLS, dice. Muy bien, muy bien.
2: Justo, bueno. Justo al...
0: ¿Qué frase, ¿eh?
1: ¿Qué frase?
0: No, como es que es facto.
1: ¿Qué
0: facto es que le dicen ahora?
1: Facto, sí, se tiró un facto. Bueno,
0: ¿tiró un facto?
1: Sí,
2: facto. Al equipo de fútbol de los viernes, de la selección se llama.
1: ¿La selección?
0: Ah, ¿verdad? Sí.
1: Ahí está.
0: Que de hecho me dijeron que hoy... Un grupo aparte
1: creo
0: hicieron.
1: Que jugaban.
2: A las 10.
1: Ahí estamos, mirá.
0: Mirá, se armó para él.
1: Yo no estoy,
0: pero
1: sé todo.
0: Se lo armó para él, termina el programa y se va a jugar. Mirá vos, qué bien.
1: Qué conveniente, ¿no?
0: Te felicito. Podría haber ido, me hubiese avisado antes, hermano.
1: Tal cual. Ahí está, bueno, Sole González, una esposa bendecida, también está mirando.
0: Bendecida, Sole, gracias por estar.
1: Falta Jackie y cartón lleno, acá te digo.
2: Ahí, sí. Ahí está Jackie.
0: Sanjeo Viva.
1: ¿Es ella? Sí. Sanjeo Viva. Muy bien, Jackie, muy bendecida.
0: Vamos,
1: gracias
0: todavía.
1: Por estar. Las tres fieles.
0: Las
1: ahí
0: tres
1: está,
0: fieles.
1: Se podría decir. ¿Quién más? Dayana de Paz.
0: Qué vara alta. Qué vara alta. Tres fieles.
1: Sí, sí. Bueno, nosotros también, ¿no? Bendecidos, chicos, dice Dayana de Paz. Jona Ibarrola, bendecida. Desde Giles,
0: bendecido,
1: también.
0: Johnny.
1: Muy bendecido, Johnny Ibarrola. Graciela Nieva, bueno, se está riendo ahí de nuestros comentarios.
0: Y sí.
1: Y bueno, sigan sumándose, que estamos por compartir una palabra de bendición.
0: Bueno, tenemos la... Como nos compartí esta semana, que arrancó la enseñanza con 2 Timoteo 3... Capítulo 3, del 14 al 17. Dice.
2: ¿Vos tenés, qué versión tenés vos, Tati?
0: ¿Cuál te había dicho, Agu?
1: Ya la me lo
2: ah, si querés leer esa y después leo la Reina Valera, ¿te parece?
1: Ahí está, me gusta.
0: Dice: tú debes seguir creyendo en lo que aprendiste y que sabes que es la verdad. Después de todo, conoces muy bien a quienes te lo han enseñado. Recuerda que desde niño has leído la Biblia y que sus enseñanzas pueden hacerte sabio, para que aprendas a confiar más en Jesucristo y así seas salvo. Todo lo que está escrito en la Biblia es el mensaje de Dios y es útil para enseñar a la gente, para ayudarla y corregirla, y para mostrarle cómo debe vivir. De ese modo, los servidores de Dios estarán completamente entrenados y preparados para hacer el bien.
2: Qué bueno. Está buena esa versión.
0: Con este tío.
1: Ya nos tendríamos que ir, ya está. Como dice nuestro pastor, levantamos la frente y nos vamos.
0: Pero bueno, pero vieron cuando vos decís por ahí alguien de otro lado, ¿esto qué están hablando? Acá está la Biblia.
1: Sí, sí.
0: Lo que decimos es lo que estamos aprendiendo y lo que Dios nos enseña por medio de nuestro pastor, de nuestro líder, de nosotros mismos, que de buscar a Dios todos los días, leer un versículo. Fíjate cómo te da toda la explicación, como hablábamos de lo de Moisés en Éxodo, de para ayudar a corregir a la gente, para mostrar cómo debe vivir, de modo que los servidores de Dios estarán completamente entrenados y preparados para hacer el bien. Recordemos que Timoteo es el hijo espiritual de Pablo, ¿no?
1: Uh-huh.
0: Así que miren ustedes lo que nosotros venimos acá desde un micrófono a hablar, lo que realmente... Nosotros sí. Aprendemos.
1: Se resume todo lo que hablamos hoy en ese versículo.
2: Sí, sí.
1: Está
2: sí,
1: increíble. También. Y vos tenés otra versión, ¿no?
2: La Reina Valera. Dice: pero persiste tú en lo que has aprendido y te persuadiste sabiendo de quién has aprendido, y que desde la niñez has sabido las sagradas escrituras, las cuales te pueden hacer sabio para la salvación por la fe que es en Cristo Jesús. Toda la escritura es inspirada por Dios y útil para enseñar, para redarguir, para corregir, para instruir en justicia, a fin de que el hombre sea perfecto, enteramente preparado para toda buena obra.
0: Amén.
1: Wow.
0: Yo, vos sé que busqué la significación de inspiración.
1: A ver.
0: Dice: estímulo o una idea repentina que enciende la creatividad, facilita la solución de problemas y anima a crear o emprender un proyecto.
1: Wow. Muy buena definición.
0: De no, no la busqué por medio de la parte bíblica.
1: No, no, no.
0: Sino obvio. Que por la lengua española. La definición
1: se
0: de lo que es.
1: Podría decir de la inspiración. Real Academia Española.
0: Ahí está.
1: ¿La repetimos? Que está muy interesante.
0: Estímulo o una idea repentina que enciende la creatividad. Vos fijate cómo. Mm. O sea, una idea repentina que te enciende a ser creativo para el momento.
1: Sí.
0: Facilita la solución de problema y anima a crear o emprender un proyecto.
1: No, ya está.
2: La palabra es lo que necesitamos para nuestra vida.
0: Exactamente. Gracias, Luca. Muy buen, no sé, análisis, resumen, bueno. Lo que le quieran poner.
2: Y viste,
0: todo lo que necesitamos está en la palabra.
2: Viste que ahí la palabra dice que es para enseñar, para redarguir, corregir, instruir injusticia.
0: Sí.
2: Enseñar nos muestra qué debemos creer.
0: Sí.
2: Redarguir nos muestra dónde estamos equivocados. Uh-huh. Corregir nos vuelve a poner en el camino correcto.
0: Amén.
2: Instruir en justicia nos enseña cómo vivir correctamente delante de Dios.
0: Sí.
2: Y el propósito está en el versículo 17 que dice, a fin de que el hombre sea perfecto enteramente, preparado para toda buena obra. Uh-huh. Estamos... Que escriban ahí del otro lado. Teneme paciencia porque Dios me está preparando.
0: Amén. Muy buena. A ver que lo que... Y ahí sabemos quiénes están conectados.
2: Y Dios no te está preparando para algo pequeño, sino que Dios... Dice la palabra que Él nos llamó para buenas obras, las cuales Dios preparó aún de antemano.
1: Es verdad.
2: Así que fuiste escogido por Dios, fuiste escogida por Dios para ser usado para un propósito que el cual Dios tiene con tu vida, para que le sirvamos a Él y para que vivamos nuestra vida, ¿no? Para cumplir ese propósito, que es lo que Dios quiere hacer con cada uno de nosotros. Y saber esto, ¿no? De que Dios no nos llamó para cosas pequeñas, sino que Él nos llamó para cosas grandes. Así que cuando alguien quizás te venga a decir lo contrario, acá tenés palabra de parte de Dios para poder enfrentar eso que, viste, que hay personas que muchas veces te dicen, viste, o siempre te están tirando como para que uno lo que está haciendo menospreciarlo, o para que uno abandone. Sin embargo, la palabra dice que Dios nos llamó para buenas obras. Así que creer en eso nos hace que sigamos firmes y a pesar de las circunstancias y a pesar de las adversidades que se nos puedan levantar en el camino, esta palabra nos inspira a permanecer, ¿no? Que bueno, en algún momento vamos a estar con Dios, dice el pastor, vamos a estar ahí cenando.
0: Sí, haciendo la...
2: Y si lo vemos a Adán, dijo el pastor, le vamos a dar.
0: Hacemos la última cena con él.
1: Tal cual. Y qué
0: importante es, Luca y Agus, si los que están del otro lado, que la palabra de Dios nos muestra siempre la verdad.
1: Sí.
0: Siempre lo que viene de parte de Dios, que está en su palabra, porque él dice que es su palabra. La palabra es la verdad, no esas mentiritas a media, bueno, es una mentirita piadosa y ya está. Siempre con la verdad. Yo le escuchaba a un periodista que de una emisora que yo escucho todos los días, que él dice que lleva la cantidad de años que ya no miente.
1: Mira,
0: y los tiene anotado. Y creo que, no quiero hablar por así por arriba, pero más de 4 o 5 años ya que ya no miente. Mm. Qué lindo que es reconocer eso también, ¿no? De que ni siquiera una mentirita piadosa.
1: Sí. Vos sabés que, bueno, vos traes el caso de un periodista y está muy bueno porque hoy de camino acá hablábamos de cuando uno normaliza las cosas,
0: sí.
1: ¿no? Y creo que el perder esa conciencia de entender que hay cosas que... no deberían formar parte de nuestro estilo de vida como hijos de Dios, es muy importante para mantener la santidad, para mantener la integridad. Mm. Y también eso trae recompensa, ¿no? Hoy vivimos en un mundo donde todo es normalizado y que esto se normalice en el pueblo de Dios también termina siendo algo que hay que rever, tenemos que hacer una revisión también ahí porque a veces hablamos mal, hablamos falta de fe, o incluso en los peores de los casos tenemos un lenguaje que no es el debido, o acciones, y lo normalizamos. Sí. Normalizamos el arreglar todo por izquierda, normalizamos no sé, el ser impuntuales, y todo es como, bueno...
3: Total, todo el mundo lo hace.
1: Total, todo el mundo lo hace.
0: Sí, sí, metés la manito de más, claro, total, con claro, todo lo que tiene.
1: Exacto.
0: Te quedo con un vueltito, no es nada.
1: Y eso es un punto que creo que es importante revisar, porque Dios habla y dice, ¿no?, a través de la palabra, que siempre el que esté firme tiene que estar cuidando de no caerse, porque... Él quiere, y dice Apocalipsis, ¿no es cierto?, que el que alcanza la corona es el que llega hasta la meta, ¿no? El que persevera, ¿no es cierto?,
0: sí,
1: hasta el final. Entonces creo que uno tiene que ser consciente de que la obra de Dios es de acá hasta que, como dijo recién Lucas, estemos sentados con el Señor, sí, ¿no es cierto? No tiene un fin. Y siempre es para perfeccionarnos, porque tenemos que llegar a la estatura de Jesús. Entonces,
0: apa,
1: es un proceso, pero es un proceso de crecimiento muy beneficioso para nosotros, ¿no? Nos ayuda, sí, a todo, ¿no?, a entender y a conocer más a nuestro Padre Celestial, a relacionarnos mejor con las personas. Y esto de llevar cuenta de los cambios buenos que hacemos está, es muy bueno, porque vos fíjate, si lo hizo, bueno, no sé si es un periodista secular seguramente, o para llamarlo,
0: es un periodista
1: manera,
0: y un y relator a la vez,
1: okay,
0: que relata, es conocido,
1: pero no es del ambiente cristiano, digamos.
0: No.
1: Vos fíjate, ¿no?, como Dios nos enseña que aún los principios aplicados funcionan.
0: Totalmente.
1: ¿No?
0: Así es.
1: Yo conozco gente que no tiene a Dios o que se dice ser atea y que es súper generosa y que cada vez le va mejor.
0: Sí.
1: Uno dice, ¿cómo puede ser?
0: Entendió, ¿no?, el siembra, la siembra y la cosecha.
1: En principio antes que yo. ¿Cómo puede ser?
0: Una bronca.
1: Una bronca.
3: Tráelo para la iglesia.
1: Así que la Biblia dice, no envidiéis a los malvados.
0: No.
1: Pero bueno, yo creo que los principios funcionan porque Dios creó todo con un sistema. Dios tiene sistemas para hacer las cosas. Y esto tiene que ser algo muy, muy fijo para nosotros. Dios hace las cosas de una manera y no de otra. Por eso Dios bendice al matrimonio cuando se ordena. Por eso Dios bendice las finanzas cuando diezmamos. Por eso Dios acciona en un sistema, ¿sí? No es como yo quiero hacerlo.
0: No.
1: Porque Dios es orden. Sí. Y en el orden está la bendición. ¿No es cierto?
0: Amén.
1: Entonces está bueno esto que compartís, porque podemos ir llevando cuenta de los buenos hábitos que hacemos con Dios.
0: Sí, ¿no?, totalmente.
1: Y de lo obediente que estamos siendo. Tomando el caso puntual de la enseñanza, ¿no? Soy obediente. Hace tanto tiempo no me ofendo. Hablaba el pastor de la ofensa el jueves también,
0: sí,
1: y decía que a veces vuelve en ofensa una corrección.
0: Sí.
1: Y uno tiene que revisar eso, ¿no?
0: De hecho, fíjate algo que normalmente, Lucas, cuando uno les dice, nos dice algo, en el momento no te gusta. O cómo te cae, o cómo te lo dijo, o en qué contexto. Pero después te vas dando cuenta de que había una verdad.
3: Claro.
0: Porque normalmente la verdad te va a confrontar y te va a corregir. Por eso está la Escritura que te lo dice. Él siempre, Jesús dijo, yo soy el camino, la verdad y la vida. Nadie llega al Padre si no es por mí. O sea, si vos no aceptaste a Cristo en tu corazón, no vas a ser salvo, no vas a llegar al Padre. Entonces esa verdad, a una persona de hoy, yo creo a Dios a mi manera. Y le va a caer mal. Lo va a confrontar. Porque en su momento no habrá confrontado. Yo no me acuerdo que me haya confrontado. Porque lo creí. Dije, no, pará, acepto a Jesús en mi corazón para ser, y soy salvo.
1: Claro.
0: Y se llegó al Padre.
3: Me acuerdo cuando Jesús, que estaba con los discípulos y con que la gente se empezaba a ir, y Jesús le dijo a sus discípulos, si ustedes quieren ir también.
0: Ah, sí.
3: Y porque la palabra muchas veces nos confronta, y pero siempre es para nuestro bien, ¿no?
0: Amén.
3: Por eso es muy importante aceptar la corrección. Y a veces la corrección puede venir de parte de nuestro pastor, de un hermano, de un líder. Y aceptarlo, porque nosotros tenemos que saber de que viene de parte de Dios para nuestra vida. O sea, el otro día yo comenté, ¿qué, ustedes se enojan cuando los corrigen?
0: Estuvo bueno, yo lo escuché, yo lo vi el comentario, es verdad. Y estuvo bueno porque dijiste un jajajaja, último ahí.
1: Claro.
0: Como para descomprimir.
1: Está activo, lo quitas.
0: Sí, muy bien.
1: Está muy
0: bueno,
1: activo.
0: Pero él es coequiper de los jueves y bueno, al no estar estuvo ahí conectado, está bueno.
1: Bueno, y los días que nuestro pastor no pudo estar, creemos que le cuidamos bien el lugar, ¿no?
0: Muy lindo.
1: Vos sabés que voy a contar una infidencia acá entre nos. El tipo nunca quería sentarse en el lugar donde estaba el pastor. No quería eso. No, dice, quédate vos de ese lado.
0: De una, claro. No quería saber nada.
3: El primer jueves le dije el lugar a Agu, ¿viste? Y el otro jueves me dice Agu, me hacía señas. No, le digo, ese lugar es tuyo. Mucha presión.
1: Mucha presión.
0: Bueno, hay que decir que el mañana hay evangelismo barrial después de la reunión.
1: Después de la reunión.
0: Se sale para la estación de acá de Rodríguez, Agus.
1: Exacto, en la estación de General Rodríguez nos reunimos y después empezamos el evangelismo por la zona de la Plaza del Centro.
0: Perfecto, listo. Sí, no, creo que no nos queda más nada, ¿no?
1: La iglesia, y ya dijimos lo de la reunión presencial del martes.
0: Sí.
1: Así que, y bueno, evangelismo todos los domingos.
0: Todos los domingos de 9 a 11 de la mañana, si querés sumar, si querés ser parte.
1: Exactamente.
0: Así que bueno, ya estamos en el final.
3: Oramos.
0: Sí. ¿Querés orar?
3: Bueno, oramos. Padre, te damos gracias, Señor, por esta hora, Señor, de transmisión radial. Gracias por la audiencia que está del otro lado escuchando. Sí, señor, que tu Espíritu Santo, Señor, ministre sus corazones a través de esta enseñanza, Señor. Gracias. Tu palabra dice que la palabra es viva y es eficaz y aún penetra hasta lo íntimo de nuestro corazón, Señor. Por eso yo te pido, papá, que cada persona que está del otro lado escuchando, Señor, tú conoces su necesidad, tú conoces su situación que está atravesando, Señor, y sabemos, papá, que tú harás la obra en cada uno de ellos, Señor. En el nombre de Jesús te damos gracias, Señor. Amén y amén.
0: Muy bendecidos.
1: Bendiciones.

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22 horas, 3 minutos, 6 grados la temperatura. Muy buenas noches, ¿cómo les va? Mi nombre es Ángela y a partir de este momento comenzamos Café de Rodríguez Podcast. Nuestro encuentro de los viernes a las 22 por 89.5, la radio municipal de General Rodríguez. Y abrimos el juego con música, por supuesto, nacionales. Los chicos de Airbag Kalashnikov.

0: Primer bloque de Café de Rodríguez de hoy con Airbag, Kalashnikov, Babasónicos, Yegua y Andrés Calamaro, loco. Levantamos la persianita del café, pero nos quedamos adentro porque está haciendo un frío de aquellos. Bienvenidos todos a otra emisión más de Café de Rodríguez Podcast. Me parece que la última del mes, ¿no? Se está acabando agosto, se viene el mes de la primavera, se viene septiembre, pero el frío no se quiere ir. Y hoy ama un poquito de sol, pero mucha nubosidad. Mucho frío y esta noche despejada, ya hay una media luna en el cielo, el lucero que brilla intensamente porque el frío hace que las estrellas brillen más. Pero muchísimo frío en este momento, tremendo el frío en General Rodríguez, en Buenos Aires 7.6, pero acá tenemos 6 grados y amaga con bajar la temperatura más todavía. Así que si usted se tiene que levantar muy temprano o tiene que andar a la madrugada, le cuento que tipo 1 de la mañana va a ser 2 grados, según el Servicio Meteorológico Nacional. Mañana también va a ser un fin de semana, pinta un sábado fresquito, con solcito, pero una madrugada muy, muy fría. Así que van a encontrar quizás un poquito de escarcha cuando vuelvan a casa. Nosotros acá, mientras tanto, vamos a disfrutar de una linda noche tomando café. Acá tengo mi cafecito y contando historias, música y saludando a los amigos. Le doy la bienvenida a Jorge, que nos acompaña hoy, como siempre, mi compañero acá. Bien, él firme, controlando que todo esté en orden. Hoy lo hice asustar porque llegué un poco a las corridas, pero acá estamos. Y anda Abelardo Arribillaga Puente, que nos mira desde Uruguay. ¿Qué tal, Abelardo? Besote, gracias por estar. Y les cuento a todos que estamos saliendo en vivo por la página de Facebook de la Radio Municipal de General Rodríguez. Y de ahí estamos saliendo hacia el mundo. Y para los que nos miran desde el exterior, estamos en General Rodríguez, a 53 kilómetros de la ciudad de Buenos Aires, la capital de la República Argentina. De a poquito vamos a ir saludando a todos los amigos que se nos van acercando. Voy a poner acá la pantalla a ver quién anda por ahí. Bueno, ya lo saludé a Belardo. No sé qué toqué, casi se me apaga la tablet. Vamos a ver un poquito de efemérides. ¿Qué pasó un día como hoy? Les cuento que hoy es un día muy particular, Hay algunos eventos interesantes. Vamos a bajar esto. Hay algunos eventos interesantes. Y sepan que hoy es el Día Nacional del Filatelista. ¿Qué es eso de filatelista? Tiene que ver con las estampillas. Antiguamente las cartas llevaban un sello, una estampilla chiquitita que se compraba en el correo. Y bueno, y con eso se despachaba. Con el tiempo se fue superando la estampilla. Y bueno, ya está, y hoy en día usamos el mail, prácticamente no existen las cartas, el correo no usa más la estampilla, usa sellitos, pero antiguamente se usaba la estampilla y de hecho, como hay estampillas de distintos lugares del mundo y son tan lindas, hay gente que las colecciona, son los filatelistas y se llama filatelia, ese amor a la estampilla. Bueno, hoy justamente es el Día Nacional del Filatelista en la República Argentina, porque a nivel internacional creo que es en mayo. Y esto es porque en el 21 de agosto de 1856 se puso en venta la primera estampilla del país en la provincia de Corrientes. Y algunos memoriosos se acordarán que la estampilla tenía una cara de perfil con una especie de hojas de laureles en la cabeza, como una corona de laureles. Bueno, en realidad esto tiene un significado. Las estampillas tenían la efigie de la diosa Ceres, que es la diosa griega de la agricultura. El sello fue idea del gobernador de Corrientes de aquel entonces, que se llamaba Juan Pujol, y le encargó la tarea al diseñador francés Matías Pipet. Este primer sello postal argentino fue puesto a la venta en la administración de correos de Corrientes de la época y se mantuvo vigente hasta 1880. A lo largo de ese periodo se realizaron unas menos de 10 emisiones con este motivo. Miren qué interesante. En el año 1953, en homenaje a ese primer sello postal, a esa primera estampillita, se instituyó el 21 de agosto como el Día del Filatelista Argentino. Y búsquenla a la estampilla. Los que no la conocen, no tuvieron la oportunidad de ver cómo eran las estampillas, búsquenla, que la van a encontrar en Google. Después tenemos que hay otras estampillas también. Acá hay gente conocida. En el año 56, con motivo de los 100 años de la primera estampilla argentina, el Correo lanzó un sello conmemorativo en homenaje al gobernador Pujol, justamente. Así que la estampilla, en vez de tener la diosa Ceres, tiene la cara de Pujol dibujadita. Que si uno miraba bien, las estampillas eran como los billetes, estaban hechas todas con líneas muy, muy finitas obras maestras. Hay alguien en Instagram que realiza dibujos como imitando las estampillas, pero hace cosas interesantes. Podrían buscarla, ¿no? Que dibuja a Messi, dibuja a los presidentes, dibuja a gente conocida. Habría que buscarla. No retuve el nombre en estos momentos, pero si la van a encontrar en Instagram, ella imita el estilo de las estampillas y retrata a gente famosa. La van a encontrar a Diego por ahí, a Gardel, a gente conocida. Y algunos próceres también. Bueno, les cuento que también hoy es el Día del Catequista. Felicidades a todas aquellas personas que dedican su tiempo a formar a los chicos en la catequesis, que vendría a ser la formación católica para que después tomen la primera comunión. Esto del Día del Catequista es en conmemoración del Papa Pío X, santo, quien tuvo una actuación decisiva a favor de la catequesis e hizo posible, entre otras cosas, que los chicos se acerquen a los sacramentos a edad temprana. Él es el que impuso que la primera comunión se tome a partir de los 7 años, así como la edad más temprana. Yo tomé la comunión a las 9. Se llama catequesis a las reuniones donde se educa sobre el cristianismo, que puede estar orientado a niños, adolescentes e incluso adultos también. Su versión más frecuente son las que se desarrollan para la preparación para sacramentos como la comunión, la confirmación y también el matrimonio. Se hacen unos cursos cortitos para los que nos estamos por casar. Todos pasamos por eso. Y bueno, vamos con otras efemérides no tan agradables. Les cuento que el 21 de agosto de 1792, plena Revolución Francesa, para que se ubiquen en el tiempo, se realiza la primera ejecución con la guillotina. ¡Qué efeméride! Antes se usaba el hacha que blandía el verdugo, que tenía que tener fuerza. Se cree que fue el mismísimo Luis XIV quien aconsejó que se pasara a este método, que fue presentado por el diputado Joseph Guillotin. Dice que después Luis XVI murió en la guillotina también. En los ensayos previos dicen que la hoja tenía una forma horizontal y que lograba un corte grotesco. Después se la construyó en forma triangular y con filo para que cortara las cabezas más rápido. El método se usó hasta principios del siglo XX. Creer o reventar, como dice el dicho. Vamos al 21 de agosto de 1857. Vamos a hablar de un prócer muy poco conocido. Vicente Anastasio Echevarría fallecía justamente esa fecha, 21 de agosto de 1857. Combatió durante las invasiones inglesas y participó del Cabildo Abierto del 22 de mayo de 1810. Su hermana cosió la primera bandera que el general Belgrano hizo a orillas del río Paraná el 27 de febrero de 1811. La nombramos los otros días en Café de Rodríguez. Hablamos de ella. El 21 de agosto de 1891, y esto es para los amantes del dibujo, nacía en Capital Federal Florencio Molina Campos, pintor y dibujante. Conocidísimo porque en los almanaques aparecían los famosos gauchos, unas caricaturas hermosas que hacía de la pampa argentina y los gauchos a caballo, unos caballos bastante grotescos pero simpáticos. Y esto es como que gustaba muchísimo. Se hizo famoso por eso, por los almanaques. Y dicen que fue tan famoso que Walt Disney lo contrató como asesor en el equipo de dibujantes a cargo de varias películas. Murió el 16 de noviembre de 1959 en su ciudad natal. Y hablando de dibujos animados, el 21 de agosto de 1906 nacía en Kansas City el caricaturista estadounidense Fritz Freleng. Si a ustedes les gusta leer los títulos cuando empiezan los dibujitos animados, lo deben haber visto muchas veces. Fritz Freleng, conocido porque trabajaba en la Warner Bros. Y dibujó a Speedy González, a Porky, a Silvestre y a Tweety. Esos dibujitos pasaron por su mano. Él es el que le dio la forma definitiva. Ganó 4 premios Oscar por estos trabajos. Una vez que la Warner le cerró su estudio de grabación, formó junto con su compañero David Dipati la productora Dipati Freleng, que creó nuevos personajes, y ustedes la deben haber visto, la Pantera Rosa. La Pantera Rosa, el Oso Hormiguero. Cuando empieza el Oso Hormiguero, y aparecen los nombres, ahí aparecen ellos también, Freleng y Dipati, están en los títulos, en los créditos, digamos. En la década de 1980 trabajó como productor ejecutivo en series y películas de la saga de los Looney Tunes. Murió en 1995, dejó un gran legado. Bien, 21 de agosto de 1979 moría una leyenda del fútbol, el italiano Giuseppe Meazza, considerado como uno de los mejores de la historia y nominado entre los 5 mejores jugadores de los mundiales. Ganó 2 veces la Copa, en el 34 y en el 38. Le decían Pepino. Fue también el primer futbolista que tuvo patrocinadores y el primero en tener fama mundial. El estadio de San Siro de su ciudad natal, en la ciudad de Milán, lleva su nombre desde 1980. Otra efeméride. 21 de agosto de 1984, la derrota más humillante en la historia de Boca. Esto es para meterle la cabeza en la tierra. El 21 de agosto de 1984, por la Copa Joan Camper, el Barcelona goleaba a Boca en el Camp Nou por 9-1. Los goles del Barça los hicieron Alexanco, hizo 2, Archival hizo 2, Calderé, Schuster, Carrasco, Esteban y Marcos. Fernando Morena, de penal, descontó para el equipo argentino, el del honor, ¿no? Al día siguiente, para regresar al país en paz, el Xeneize se recuperó y venció al Aston Villa Inglés por 2-0. Cosas que pasan. El 21 de agosto de 1986 nacía Usain Bolt, el atleta jamaicano, que durante años fue el rey de la velocidad. En 2002 ganó el Campeonato Mundial Juniors en 200 metros llanos y se convirtió en el campeón más joven hasta ese momento. Su carrera como profesional inició en 2004, pero los dos años siguientes sufrió varias lesiones que lo tuvieron alejado de las competencias. En los Juegos Olímpicos de Pekín en el 2008 ganó las carreras de los 100 y 200 metros y desde entonces conquistó otras 6 medallas de oro olímpicas, 11 títulos mundiales y aún mantienen los récords mundiales en 100 y 200 metros. Es uno de los 7 atletas que han ganado títulos en la categoría juvenil, junior y absoluta. ¡Qué nivel! ¡Qué bárbaro! Impresionante. El adiós a Adelio Suárez, uno de los difusores más importantes de la música del litoral, animador y conductor de televisión y radio. Falleció a los 66 años el 21 de agosto de 2007. Tenemos otra persona también, Rodolfo Enrique Fogwill, que se hacía llamar Fogwill. Era un cuentista, autor de Los Pichiciegos, escritor irreverente, autor también de Una pálida historia de amor, muchacha punk, y falleció el 21 de agosto de 2010 a los 69 años y víctima de un enfisema pulmonar. Uno de esos escritores transgresores. También es aniversario del fallecimiento de uno de los Lelutier. Daniel Abraham Rabinovich, que además de ser humorista, era escribano público. Tenía 71 años y varias décadas de éxitos a sus espaldas junto con el grupo inaugurado en 1967. Yo les recomiendo que lo escuchen a Lelutier, es excelente. Y de Daniel Rabinovich se van a acordar que a veces hace como monólogos en los que lee mal y se traba y hace un montón de payasadas. Son característicos esos monólogos que él hace, ¿no? Empieza leyendo algo, se traba, lo lee mal y después termina trabándose y dice un montón de barbaridades y es sumamente gracioso. Bueno, les recomiendo que lo lean porque es, lo escuchen porque es bastante gracioso. Y les cuento que también hoy es el día de la futbolista. Ah, esa no la sabía, ¿no? Es el día del futbolista, es de la futbolista. Sí, hay unas chicas futboleras que participaron en un mundial allá lejos y hace tiempo, bastante tiempo, y que abrieron camino para lo que es hoy el fútbol femenino. Acá hubo un histórico 4-1, vamos a contar esa pequeña historia. El 21 de agosto se celebra en todo el país el Día de las Futbolistas Argentinas, una fecha que recuerda una gesta deportiva que fue invisibilizada mucho tiempo, la goleada 4-1 que la selección argentina ante Inglaterra logró en el Estadio Azteca de México en el año 1971. Miren de qué época vienen las chicas jugando a la pelota. Aquel triunfo logrado en un mundial no reconocido por la FIFA se transformó con el tiempo en un símbolo de lucha, perseverancia y amor por la camiseta, por supuesto. Según documentos y testimonios reconstruidos por la agencia Noticias Argentinas, se cumplen, bueno, todos esos años, el contexto dista mucho del profesionalismo actual. El plantel estaba integrado por 17 jugadoras que viajaban sin estructura, sin cuerpo técnico formal, no tenían médico, escasa indumentaria y serias dificultades para conseguir incluso hasta los botines. A diferencia de lo que hoy ocurre con las selecciones nacionales, las chicas no recibían tampoco un salario por representar a la Argentina. Muchas tuvieron que pedir licencia o permisos especiales en el trabajo para poder participar. Pese a todas las trabas que tenían, llegaron al Estadio Azteca y protagonizaron una de las actuaciones más recordadas de nuestra historia futbolera. Ante más de 100.000 personas, la selección argentina femenina se impuso 4-1 frente a Inglaterra. La gran figura fue Elba Selva, autora de los 4 goles. Una actuación que con el paso del tiempo se convertiría en leyenda y referencia ineludible del fútbol nacional. Aquel campeonato integró el reducido grupo de competencias internacionales femeninas disputadas antes de que la FIFA asumiera la organización oficial de la Copa Mundial Femenina, recién a partir del año 91. Esa falta de reconocimiento institucional hizo que durante décadas las chicas quedaran relegadas sin registros oficiales y con escasa difusión en medios de comunicación. Con los años, ese plantel pasó a llamarse Las Pioneras, no solo por haber llevado la camiseta argentina a un mundial, sino por haberlo hecho prácticamente sin apoyo y abriendo las puertas que después aprovecharían nuevas generaciones de jugadoras. Sus historias funcionan hoy como un puente entre la informalidad de los años 70 y el presente, en el que el fútbol femenino va camino al profesionalismo. En el año 2019, la legislatura de la Ciudad de Buenos Aires estableció el 21 de agosto como Día de la Futbolista. Al año siguiente, el Congreso Nacional sancionó la ley 27.596 que declaró oficialmente esa fecha como Día de las Futbolistas Argentinas en todo el territorio nacional, transformando aquella victoria frente a Inglaterra en un emblema del deporte y de la igualdad de género. Así que, para todas las chicas que juegan al fútbol, feliz día. 22:30 minutos. Mucho frío, justo estoy viendo un futbolero acá en televisión, uno jugando, haciendo jueguitos con la pelota. Y vamos a empezar a contar la primera de nuestras historias. Y esta tiene que ver con un prócer, Belgrano. Pero no vamos a hablar de Belgrano y la bandera y todo lo que ya sabemos y que estudiamos en la escuela y que uno cuando ve los próceres parece que se los imagina como en la estatua o como en el dibujito del manual. Y sin embargo eran personas como nosotros, que tenían defectos, así como tenían grandes ideales, virtudes, personas que se enfermaban, personas que se enojaban, que tenían ataques de mal humor, depresiones, ilusiones que no se cumplían, frustraciones, que tenían personas que querían mucho, odiaban, pero también se enamoraban. Bueno, vamos a hablar justamente de los amores de Belgrano, de lo que poco se sabe. Y poco se habla. Belgrano inclusive fue padre de 2 hijos. Tuvo un hijo y una hija. Pero ¿quiénes fueron las mamás de esos niños? Bueno, vamos a contar estas dos historias que tienen que ver justamente con el prócer cuando estaba en su momento de cumplir con el ideal de jugarse por una patria naciente que todavía estaba ahí en veremos, con un montón de gente que no estaba de acuerdo, con gente que no quería independizarse del todo de España, cuando el país estaba formándose y había tanta confusión y todo estaba como en un tembladeral, y ahí andaba Belgrano y muchos otros con tantos ideales, y bueno, en medio de ese ambiente de ebullición, más los prejuicios de la época, más los compromisos políticos que tenía, que no podía quedarse tranquilo y formar una familia como corresponde, bueno, todo ese lío, digamos, Belgrano se permitió enamorarse. Y bueno, vamos a contar esas dos historias. Así que los dejo con Belgrano y sus amores y después seguimos con más Café Rodríguez. Adelante, Jorge.
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Manuel Belgrano, el creador de nuestra bandera, vivió solo 50 años, pero es uno de los hombres más narrados de la historiografía argentina. Pero a la luz de los textos que lo evocan, cualquiera cae en la cuenta de que su vida no solo estuvo atravesada de épica, revolución y un pensamiento enigmático, sino que tuvo también una activa y turbulenta vida privada. Esta privacidad estuvo marcada por mujeres que muchos de quienes contaron la vida del prócer simplemente borraron. Entregado a las misiones que le encomendaba Buenos Aires, el general nunca se casó. Tuvo, sin embargo, dos hijos con dos mujeres diferentes, además de una amante francesa, Isabel Pichegru, que conoció en Londres y apareció luego en Buenos Aires ventilando escandalosamente la relación. De todas maneras, podemos afirmar, por apego a la verdad histórica, que Belgrano tuvo dos grandes amores: María Josefa Ezcurra y María Dolores Helguera. María Josefa Ezcurra, o Pepa, como le decían, fue una de las amantes secretas de Manuel Belgrano. Nació y falleció a los 71 años en Buenos Aires. De jovencita vivió con su importante familia de comerciantes coloniales en una residencia de dos plantas que hoy es museo y está ubicada en el barrio de Montserrat. María Josefa era la hermana mayor de Encarnación, esta última la mujer influyente casada con Juan Manuel de Rosas. La casa de los Ezcurra estaba pintada de rojo federal y en el lugar, que supo llamarse los Altos de Ezcurra, se realizaban reuniones sociales y políticas en favor del gobernador de Buenos Aires, don Juan Manuel de Rosas. María Josefa vivió allí hasta su muerte en 1856, a los 70 años. Lo cierto es que María Josefa, o Pepa, como la llamaban, en 1802 y a sus 16 años, acompañó a su padre al consulado y allí conoció al secretario don Manuel Belgrano, de 32. Una noche Manuel acudió a una tertulia con su primo Juan José Castelli y bailó con Pepa. En aquellos años las tertulias eran espacios apropiados para mostrar en sociedad las cualidades de las jóvenes casamenteras y para arreglar su matrimonio entre familias de clase. De esa manera se controlaban los destinos de la descendencia. El amor era lo de menos. Lo cierto es que Pepa encontró en Manuel el amor de su vida y en su padre el principal opositor, ya que estaba repitiéndose una historia que había tenido mucho ruido un año antes. El padre de Mariquita Sánchez, don Cecilio, había desoído los sentimientos de la joven y pretendió casarla con un primo que tenía 50 años frente a los 14 de la dama. Pero Mariquita se rebeló y luego de unos años y una causa judicial, logró su sueño, que era casarse con Martín Thompson. Pero el destino de María Josefa y Manuel fue otro. Al año del enamoramiento, la obligaron a casarse con otra persona. Se trataba de un primo venido de Pamplona, España, un tal Juan Ezcurra, quien, molesto por los acontecimientos revolucionarios de 1810, resolvió regresar a España y dirigir sus negocios desde allí. Tras 9 años de matrimonio, Josefa y su marido se separaban de hecho.
Josefa comenzó a disfrutar entonces de una placentera libertad, algo así como si fuera una joven viuda sin las obligaciones de los hijos. Luego de la creación de las baterías sobre el río Paraná para impedir el avance de los realistas y de enarbolar por primera vez la bandera de la patria, Belgrano regresó a Buenos Aires. Se encontraron nuevamente y la llama de aquel amor se encendió. Él tenía algo más de 40 años y ella tan solo 27. Cuando en 1812 le ordenaron a Belgrano partir hacia el norte para comandar al ejército patriota, el amor hizo que María Josefa lo siguiera por Salta, Tucumán y Jujuy sin temer a los peligros a los que se enfrentaba. Partió desde Buenos Aires en una diligencia, viajando durante un mes, pero se reencontró con Manuel y compartieron 8 meses de pasión, además del éxodo jujeño y la batalla de Tucumán. Fue un escándalo para una mujer de la sociedad con destino a una zona de guerra. Ella se manejaba siguiendo sus sentimientos. Sin embargo, en el fondo temía la opinión de los miembros de la sociedad cuando conocieran que ella no respetaba las rigurosas normas éticas de la época, ya que sin estar casada con Manuel, estaba esperando un hijo de él. En 1813, en la provincia de Tucumán, cuando el ejército se alistaba para perseguir a los realistas, se separaron. Ella, por su estado, debió tomar camino por separado, ya que el clima norteño comenzó a resultarle agobiante para seguir los pasos de su hombre. Manuel se dirigió a Salta y envió a María Josefa a Santa Fe, con un embarazo de 8 semanas, para que el niño naciera en la estancia de unos amigos. 7 meses después, el 30 de julio de 1813, nació un varoncito a quien en los registros del libro de bautismo anotaron como huérfano, dando a entender que se desconocía el nombre de los padres. Su nacimiento y su bautismo en la Catedral de Santa Fe se mantuvieron en el más absoluto secreto. Cuando la muchacha llegó a Buenos Aires con su hijo, lo dio en adopción al matrimonio recién constituido de su hermana Encarnación y Juan Manuel. El niño fue bautizado como Pedro Pablo Rosas. Cuando Pedro cumplió 20 años, su padrastro le contó su verdadero origen. Desde entonces, firmaría siempre como Pedro Rosas y Belgrano. El joven se convirtió en juez de paz de la localidad de Azul y se casó con Juana Rodríguez en 1851. Su madrina de bodas fue justamente María Josefa, Pepa, su madre. Se sabe además que Rosas le obsequió a su hijo adoptivo varios terrenos en Azul, donde se instalaría con su esposa, con quien tendría 16 hijos. Tuvo un rol en las campañas contra los indios y cuando el restaurador cayó en Caseros, se puso a las órdenes de Justo José de Urquiza, pero terminó tomando una posición en la disputa entre Buenos Aires y el resto de las provincias, que lo terminó poniendo tras las rejas y juzgado. El Consejo de Guerra, a cargo de Isidoro Quesada, lo condenó a muerte, pero una carta que le envió su hermana Manuela Mónica, pidiéndole clemencia, argumentando que debía tener en cuenta su sangre, lo terminaría salvando. Tras la batalla de Cepeda, Urquiza nombró a Rosas y Belgrano comandante de armas del sur de la provincia y lo envió hacia allí, donde truncamente se intentó tomar la ciudad de Azul. Pedro Pablo debió huir, pero fue nuevamente tomado prisionero y volvió a salvar su vida por orden de Bartolomé Mitre y con el pedido de que no se acerque nunca más a dicha ciudad. Murió años después,
el 26 de septiembre de 1863. Y el otro amor de Belgrano fue la tucumana María Dolores Helguera, con quien vivió un romance marcado por la guerra. Belgrano había conocido a Dolores en Tucumán en 1812. Debido a los trajines de la guerra, debieron distanciarse, pero cuando se reencontraron, vivieron un intenso romance, fruto del cual Dolores quedó embarazada. Según el historiador salteño Fray Dominico Jacinto Carrasco, Manuel se había propuesto casarse con Dolores, pero al final desoyó la voz de su corazón y prefirió oír el llamado de la patria. Entonces, fue a luchar a Salta. Belgrano era el general del ejército del norte y mandaba en la provincia. Marchó a cumplir con sus obligaciones militares. Ante este panorama, los padres de Dolores la obligaron a casarse, ya que no iban a permitir que su hija cayera en desgracia siendo madre soltera. El cura Carrasco sostuvo que los Helguero, ante el embarazo de su hija Dolores, la hicieron casar con un joven de la zona. Durante ese matrimonio, el 4 de mayo de 1819, nació Manuela Mónica del Corazón de Jesús, hija de Belgrano. Muy pronto el esposo de Dolores la abandonó y ella, avergonzada, partió con la pequeña Manuela Mónica a Catamarca, huyendo de la sociedad tucumana que condenaba el romance. Belgrano, a esas alturas, muy enfermo, había solicitado licencia para atender sus afecciones y viajó a Tucumán para conocer a su hija, pero no pudo disfrutarla por mucho tiempo. Tuvo que dejar la comandancia por motivos de salud y trasladarse a Buenos Aires. Si bien no menciona en su testamento a Manuela como hija legítima, le pidió a su hermano y albacea, el canónigo Domingo, que secretamente, pagadas todas sus deudas, aplicase el remanente de sus bienes a favor de una hija natural llamada Manuela Mónica, que de poco más de un año había dejado en Tucumán. Dolores Helguero entregó su hija a la hermana de Belgrano, quien la reconoció como descendiente de la familia, y se quedó residiendo en la localidad catamarqueña de Londres. Allí tuvo 6 hijas con un primo, Manuel Eugenio Rivas de Lara. Las llamaron Griselda, Rosenda de la Trinidad, otra vez Griselda porque la primera murió siendo muy pequeña, Susana, Felisa y Modesta. Nunca firmó con el apellido Rivas y tampoco nombró a Manuel, nunca más por su nombre. Cuando se refería a él, lo llamaba a secas Belgrano. De acuerdo a los deseos de su padre, cuando Manuela había cumplido 5 años, fue llevada a Buenos Aires en 1825 y vivió junto a su tía Juana Belgrano de Chas. Aprendió inglés y francés y desarrolló una amplia cultura general. Su educación fue tutelada por su tío, el canónigo Domingo Belgrano. Era muy parecida a su padre. Había heredado de él la piel pálida, el cabello rubio y los ojos azules. Al transitar los 15 años, fue cortejada por su comprovinciano Juan Bautista Alberdi, pero contra todo lo esperado lo rechazó y optó por darle el sí a un primo, Manuel Vega y Belgrano, un pariente lejano, empresario radicado en la ciudad bonaerense de Azul, con quien varios historiadores sostienen que tuvo 3 hijos, Carlos, Flora y Manuel Félix,
aunque la genealogía apunta a tres más: Manuel León, Josefa y Máxima, fallecida con solo 2 años. Tras la muerte de su hija Pepita, Manuela entró en una profunda depresión y murió 2 años después que la niña, el 5 de febrero de 1866, a los 46 años. Belgrano dejó 2 hijos que pudieron encontrarse en vida. Detrás de aquel mito construido por aquellos que decidieron contar la historia argentina con héroes y villanos, detrás de él hubo un hombre que amó y vivió como cualquiera de su época. Una versión que tanto se tardó en revelar, producto de un cierto temor a que su figura de prócer pierda respeto. Pero muy al contrario, ha servido para descubrir que Belgrano fue un argentino que innegablemente cambió la historia, pero con una faceta humana que era necesaria conocer.

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0: 22 horas 57 minutos. Estamos transitando casi la segunda hora de nuestro café. Les digo la temperatura, a ver, 4 grados en General Rodríguez, qué frío que está haciendo. Pinta fresca la noche, pero tenemos amigos que se han ido acercando y que nos dejan su saludito. Mira, llegó Pedro Sánchez Andrade, nuestro escultor, que nos saluda desde Zapotiltic, México. ¿Qué tal, Pedro? Bienvenido. Sentate que tenemos café calentito para vos porque hace mucho frío. Está también Kilian, que nos saluda desde la costa. Kilian, bienvenido. ¿Qué hace, Kilian? Tanto tiempo. Beatriz Paceri de Gaciopo, que nos mira desde San Miguel de Tucumán. Betty, besote. ¿Qué tal el clima por allá? ¿Cómo están con el tiempo? ¿No están nublados como nosotros que estamos con el tiempo hace rato que no sale el sol? Está Eva Ceci Guevara, que nos mira desde México, desde Culiacán. ¿Qué tal? Bienvenida. Se enganchó con la historia de Belgrano acá, Eva. Le gustó la historia. Bueno, así son nuestros próceres. Tienen su lado triste también. Belgrano es una persona que sufrió mucho, la verdad. Se consagró a su ideal, pero le costó. Terminó muy triste, terminó enfermo, muy pobre. Podría haber sido un hombre rico porque era abogado y tenía todo un futuro por delante, pero él prefirió dedicarse a la patria y bueno, le costó muchísimo. No era general como San Martín, entonces armar un ejército era muy difícil. Está nuestro amigo Conde Tokio, Conversión Rock. Che, bienvenido, ¿cómo estás? Bienvenido. Bueno, siempre los amigos que nos acompañan acá, que escuchan historias, que nos dejan sus saludos, y nosotros vamos a continuar. Espérate que se haga la hora, que se haga la hora. Son 22:59. Bueno, vamos a... Ya empieza. Ya son las 23 prácticamente y comenzamos la segunda hora de nuestro Café de Rodríguez de hoy. Y ahora vamos a contar la segunda de nuestras historias. Y tiene que ver con algo que ocurrió un 22 de agosto de 1911. Ustedes conocen que hay un cuadro que se llama La Gioconda o La Mona Lisa, de cualquiera de las dos maneras, y de las dos está bien. La Gioconda, porque el marido era Francesco del Giocondo, ese era el apellido. Entonces le decimos allá La Gioconda. Y Mona Lisa, porque ese era su nombre. Era una dama italiana. Este cuadro lo pintó Leonardo da Vinci, que pintó un montón de otras cosas, que además era inventor y todo lo que sabemos de Leonardo da Vinci, que se puso de moda. Pero, ¿por qué este cuadro es tan famoso si Leonardo tiene otras cosas hechas, otras cosas pintadas? ¿Por qué el cuadro de Mona Lisa es tan famoso, inclusive como que es el cuadro más famoso del mundo? Habría que ver por qué. A la historia la vamos a contar ahora. ¿Y qué tiene que ver la Mona Lisa con nosotros? Porque en la historia hay un argentino que metió la mano también. Siempre contamos historias de Argentina. Bueno, acá hay un argentino sinvergüenza en esta historia. Es una historia de locos. Es una historia tan rara, tan traída de los pelos, digna para hacer una película. Dicen que la realidad supera la ficción. Y en este caso es total. Obras de arte, museos, qué sé yo. Gente que de arte no entiende nada, gente que sí entiende de arte. Bueno, toda una historia por detrás y un cuadro que se hizo famoso a partir de este hecho. Vamos a contar la historia que hemos titulado El robo que hizo famosa a la Gioconda y espero que la conozcan y la disfruten. Adelante, Jorge.
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0: El robo que hizo famosa a la Gioconda.

En la ciudad de Florencia, un rico comerciante llamado Francesco del Giocondo encarga a un pintor el retrato de su joven esposa, Lisa. El cuadro se pinta entre los años 1503 y 1506, pero malos negocios hacen que Giocondo no pueda pagarlo. El pintor se lo queda y lo lleva consigo a Francia en 1516, donde entra al servicio del rey Francisco I, quien adquiere la obra en 1518, pasando a formar parte de las colecciones reales francesas. El nombre del pintor es Leonardo da Vinci. El cuadro es el retrato de la señora Lisa Gherardini, más conocida como Mona Lisa. Después de la Revolución Francesa, el país se nacionaliza y todos los bienes de la corona pasan a manos del Estado. La Mona Lisa, ahora propiedad del Estado francés, encuentra su lugar en el Museo del Louvre. Pero pasarían largos años y un hecho inaudito para que esta obra se convierta en la más famosa del mundo. París, 22 de agosto de 1911. Ese martes por la mañana, el pintor Louis Béroud fue de los primeros en entrar al Museo del Louvre para instalar el atril y el bastidor frente a la Mona Lisa para proceder a copiarla. El permiso de la dirección del Louvre lo había obtenido con mucha antelación. Pero al llegar al sitio, descubrió que había un espacio vacío. Hacía poco tiempo que se había dispuesto un estudio fotográfico dentro del museo y todas las obras estaban siendo fotografiadas para quedar registradas. Tras 2 horas de espera, Béroud expresó su mal humor al primer empleado del museo con el que se cruzó. No podía entender cómo tardaban tanto tiempo en devolver el cuadro. Las primeras averiguaciones confirmaron lo peor. Nadie le estaba sacando fotos a la Mona Lisa. El museo estaba en refacciones, un edificio enorme que permanentemente requiere cuidados y arreglos para la edificación y las invaluables obras de arte que contiene no sufran daños irreparables. Los empleados del estudio fotográfico Adolph Brown y Company también tenían en los lunes a su día más ocupado. Cada lunes llevaban y traían obras al salón en el que tenían montadas sus cámaras para perpetuarlas en fotografías. Por eso, cuando a media tarde de ese lunes las tareas iban aminorando la intensidad, a nadie le pareció extraño ese hueco en la pared. No fue hasta el día siguiente, hasta la queja de Béroud porque estaba desperdiciando su día de trabajo, que se dieron cuenta de lo peor, lo impensable, lo que había pasado realmente. Alguien, algún audaz, se había llevado a la Gioconda.

Al confirmarse que la Gioconda no estaba siendo fotografiada, el museo se convirtió en un pandemonium callado. Los guardias de seguridad iban y venían. Buscaban detrás de puertas, cortinados,

en algún lugar discreto hasta que la conmoción se disolviera. Se pasaron las siguientes 2 horas en busca de la tela enrollada hasta que alguien les avisó que eso era imposible, ya que Leonardo había pintado a la Gioconda sobre una tabla de madera. Luego de varias inspecciones, cuando ya casi no quedaba luz, encontraron debajo de una escalera el marco y el cofre de vidrio que protegía el cuadro. Rápidamente las autoridades buscaron sospechosos, y muy pronto el nombre de 2 artistas sorprendió a los interesados en el robo: el poeta Guillem Apollinaire y el pintor Pablo Picasso. Sin embargo, las acusaciones, que nunca estuvieron bien fundamentadas, fueron falsas. Los 2 artistas eran inocentes. La búsqueda se extendió por todo París y después por toda Francia. Las inspecciones en las fronteras eran rigurosas pero inútiles. La Gioconda, la Mona Lisa, el cuadro más famoso del mundo, se había esfumado. Durante 2 años y 111 días de incredulidad y vergüenza, el paradero de la Mona Lisa fue un absoluto misterio. Pero lo que nadie sabía era que la obra se hallaba a pocas cuadras del Louvre. Bueno, en realidad lo sabían 2 personas. Una de ellas era Miguel Ángel. Miguel Ángel Valfierno había nacido en Buenos Aires justo en la mitad del siglo XIX. Hijo de hacendados argentinos, hizo lo que tantos otros de su condición. Disfrutó de la herencia, la despilfarró, no se privó de ningún lujo. Sus estadías en París se debatían entre algún paseo cultural, bacanales, noches demasiado largas y hoteles de primera categoría. Así acompañar su apellido con el improbable título nobiliario de marqués. Y así vivió muy feliz hasta que pasó lo que tenía que pasar. Los padres murieron y la herencia interminable se terminó. Valfierno no se arredró. Decidió que no iba a vivir en la miseria ni de la caridad ajena. Pero el panorama no parecía sencillo. El móvil de Valfierno era hacer dinero. Ese objetivo no incluía como camino empezar a hacer lo que nunca había hecho: trabajar. La tarea era doble: rehacer la fortuna, pero sin incluir el esfuerzo y el trabajo en el medio. Y aunque parezca inverosímil, Valfierno tenía los medios. Una noche Valfierno tuvo una revelación. Vio la secuencia de hechos completa ante sus ojos. Entendió cómo debían concatenarse las acciones para volver a ser un hombre de fortuna. Entonces comenzó a planear su golpe más ambicioso. En sus agitadas noches en París había conocido todo tipo de gente. Personas que de verdad pertenecían a la nobleza, políticos, mujeres hermosas, artistas, escritores, malandras y borrachines varios. En la necesidad, recurrió a 2 de ellos. Yves Chaudron era un falsificador que podía replicar pinturas a la perfección. Se decía que no había experto que pudiera reconocer un original de una copia de Chaudron. Y Valfierno
los

0: Muy bien. Con la poca plata que le quedaba, invitó a Yodron a una casa de campo, le brindó todas las comodidades posibles y aprovechó para encargarle 6 copias de la Mona Lisa. Para la segunda parte del plan, empezó a recorrer de madrugada algunos bares infectos en busca de su segundo hombre. Tardó unas semanas, pero encontró a quien buscaba, Vincenzo Perugia, un italiano que trabajaba en el sector de mantenimiento del Museo del Louvre. Perugia había trabajado en la empresa que diseñó el cofre de vidrio que recubría la pintura y luego consiguió empleo fijo en el Louvre. Era el hombre indicado. Valfierno hizo su jugada. Después de saludarse efusivamente y de invitarle algunos tragos, se fue ganando su confianza. Y después vendría la seducción. Perugia era un hombre de escasos recursos y lejos de su amada Italia. Entre copas, le contó a Valfierno todos sus apremios. Entonces Valfierno le propuso una transacción que le iba a hacer olvidar sus problemas cotidianos por varios años. Lisa y llanamente lo convenció de sustraer a la Gioconda a cambio de una alta suma de dinero. Y para convencerlo del todo, reforzó la oferta con un argumento que pocas veces falla. Le dijo que Francia le había robado a Italia ese tesoro y que su acto no sería un robo, sino más bien un acto de justicia, ya que era una forma de recuperarlo. Perugia, pasado de copas y embebido de espíritu patriótico, se propuso de una vez por todas recuperar a la Gioconda y devolvérsela a Italia. Así, a Perugia solo le quedó aguardar la orden de Valfierno, que finalmente llegó en 1911. El domingo 20 de agosto de 1911, el carpintero italiano Vincenzo Perugia entró al Louvre poco antes de la hora de cierre y se ocultó en un pequeño depósito de herramientas próximo al Salón Carré. Perugia conocía a la perfección las rutinas de los guardias, como también las salidas y escondrijos más próximos al Salón Carré, donde se hospedaba la pintura de la sonrisa melancólica. Nadie lo vio entrar. Se acomodó en su escondite y se dispuso a pasar toda la noche. Al día siguiente, lunes, las puertas del museo permanecieron cerradas al público. Vincenzo Perugia salió de su escondite, descolgó sin mayor refuerzo el cuadro, se desplazó unos metros y se cobijó debajo de la oscuridad del hueco de una imperial escalera. Allí, con velocidad, desarmó la caja de vidrio, quitó el marco con cuidado y se puso la tabla de madera con la pintura más famosa del mundo debajo de su delantal blanco de trabajo y salió caminando del museo como un operario más. Nadie sospechó de aquel ciudadano que caminaba con paso presuroso por las calles de París. Al llegar a su pensión, subió rápidamente las escaleras, entró a su casa y puso a la Gioconda sobre la pequeña mesa en que comía apoyada sobre la pared. Así cenó con ella durante varias semanas, esperando que Valfierno se comunicara con él. Al cabo de varios días, y aún sin noticias del marqués, Perugia recubrió la pintura con una tela de terciopelo y la escondió dentro del baúl. Mientras, Valfierno seguía concretando su plan. A Jodrón le llevó 14 meses concluir 6 copias impecables de la Mona Lisa, mientras Valfierno iba detectando a media docena de millonarios dispuestos a hipotecar su imperio con tal de tener aquel retrato colgado en la pared. La obra original era lo que menos le interesaba al estafador argentino. Solo necesitaba que la noticia del robo recorriera el mundo para vendérsela a sus potenciales compradores. Todo había salido según lo planeado. Es fácil imaginar su sonrisa la mañana del 13 de abril al ver en la primera plana de los diarios la noticia del robo de la Gioconda. Para ese entonces, las 6 falsificaciones estaban resguardadas al otro lado del Atlántico. Valfierno las había enviado en barco varias semanas antes, cuando los controles eran menos rigurosos. Con Perugia no se contactó más. Ya no lo necesitaba. El marqués argentino vendió las falsificaciones a coleccionistas de América. Se dice que uno era brasileño y que los otros 5 eran estadounidenses. Convenció a cada uno de que ellos tenían el original. Con este sistema recaudó decenas de millones de dólares que le permitieron vivir muy holgadamente en Estados Unidos, tal vez más que en sus años juveniles. Mientras Valfierno se daba la gran vida, el robo había ocasionado varias consecuencias. Las condiciones de seguridad del Louvre cambiaron radicalmente. Por primera vez, el Estado francés tomó real conciencia del verdadero valor patrimonial que albergaban y del peligro al que estaban sometidas esas obras de arte. El Museo del Louvre tuvo esos 2 años récord de visitantes. Todos iban a mirar el hueco en la pared entre el Correggio y el Tiziano, el hueco en el que debía estar la Gioconda, un muro vacío con solo 4 bulones simétricos. Y mientras tanto, Vincenzo Perugia siguió conviviendo más de 2 años con la obra de arte escondida en su desván. El carpintero italiano siguió con su vida oscura, sin saber muy bien qué hacer con esa obra maestra que había ocultado debajo del falso fondo de un baúl destartalado. Perugia no supo más de Valfierno, simplemente porque el marqués jamás volvió a contactarse con él. El carpintero italiano era poseedor de un tesoro ilegal y no podía ni sabía ¿qué hacer con él? Hasta que un día, en el otoño de 1913, leyó en un diario italiano el aviso de un galerista florentino que cambiaría el destino de la Gioconda. Un anticuario de Florencia compraba a buen precio obras de arte. Entonces Perugia no lo pensó 2 veces. Se comunicó con él y le ofreció nada menos que a la Gioconda. Alfredo Ogeri, el galerista, pensó que se trataba de una broma, pero la conversación continuó y parecía tener sentido. Así acordaron un encuentro en un hotel de Florencia para el 22 de diciembre. Perugia fue al encuentro. Saludó a Jerry y allí abrió su baúl y sacó de un doble fondo a la obra maestra. Jerry no podía creer lo que estaba presenciando. Allí, frente a él, un oscuro italiano le mostraba a la Gioconda. Jerry pidió permiso para traer expertos que pudieran dar fe de la autenticidad de la obra, aunque él ya había visto en la parte de atrás que estaba el sello del Louvre. Los expertos examinaron el cuadro y confirmaron que se trataba de la pintura de Leonardo. De inmediato se abrió la puerta y entró a la habitación un grupo de policías que procedió a incautar la pintura y a detener a Perugia. La noticia del hallazgo recorrió el mundo. Después de su detención, Perugia se defendió diciendo que no estaba vendiendo la pintura, sino que trataba de devolver a su patria un patrimonio cultural que nunca debió salir de ella. Además, reclamaba una recompensa por su gesto patriótico. Tan inverosímil y ridícula fue su defensa judicial que funcionó. En Florencia, la justicia condenó a Perugia a 1 año y 15 días de prisión. Salió a los 7 meses. Para los italianos, se había transformado en una suerte de romántico héroe nacional que había intentado devolver a su patria a la Gioconda. La Gioconda hizo una gira de 3 meses por Italia hasta que retornó triunfante al Louvre. El domingo 4 de enero de 1914, la Mona Lisa volvía a sonreír desde el Salón Carré del Museo del Louvre, 2 años y 111 días después de haber desaparecido. Malfierno no aparece en esta historia hasta 2 décadas después. Lo poco que se sabe de él proviene de una entrevista que apareció póstumamente. El periodista Karl Decker publicó la nota en 1932 en el Saturday Evening Post. Según el periodista, la condición de Malfierno para conceder la entrevista fue que debía ser publicada solo después de su muerte. Decker contó que aceptó porque el argentino ya tenía 80 años y se lo veía muy endeble. Nadie pudo comprobar la veracidad de sus dichos o si todo fue una mera invención de Decker. Tampoco aparecieron ninguna de las 6 copias vendidas ni el nombre de los 6 famosos coleccionistas. Perugia jamás mencionó a Malfierno en sus declaraciones, pese a que supuestamente lo embaucó de mala manera. De Malfierno, de su vida y sus peripecias, solo se supo a partir de esa nota. La historia, además, tiene otras inconsistencias menores. Sin embargo, la leyenda se impuso. Es contundente y es muy atractiva. Todo el mundo cree, o prefiere creer, que Miguel Ángel Malfierno, el marqués argentino, fue el responsable del robo de la Gioconda, el que se enriqueció sin siquiera pisar el Louvre ni posar nunca un dedo sobre la obra de Leonardo. Durante la Segunda Guerra Mundial, la Mona Lisa, señalada como la obra de arte más amenazada en el Louvre, fue evacuada a varias ubicaciones en el campo francés, regresando al museo en 1945 después de que se declarara la paz. Hoy es la pintura que más visitantes recibe de todos los museos del mundo. La falta de certezas, los misterios, la posibilidad de fraude aún en la manera en que está narrada esta historia, alimentan aún más su leyenda. Seguramente la historia del robo de la Gioconda en 1911 no sea ni más ni menos que una encantadora falsificación. El robo que hizo famosa a la Gioconda. 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

0: Volvemos a Café Rodríguez. Estuvimos escuchando a Carla Morrison y Pablo Alborán, Si te quedas. Y antes, la historia, el robo que hizo famosa a la Gioconda. Y les recordamos quienes estamos con ustedes en esta noche en los controles, Jorge. Y quien les habla, Ángela. Esto es Café Rodríguez. Salimos los viernes a las 22 por 89.5, la radio municipal de General Rodríguez. Sigue bajando la temperatura. 3 grados me marca el termómetro y les digo cómo va a estar el pronóstico en las próximas horas. Se estima, según el Servicio Meteorológico Nacional, 1 grado bajo cero a las 8 de la mañana. Puede que no, pero sí mucho frío. Para el sábado la mínima, bueno, en 0 grados y la máxima 14 grados, nubladito. Y para el domingo un poquito más de sol, 3 grados la mínima, 14 la máxima. Así va a estar. Y para el lunes, solcito, 4 grados la mínima, 13 la máxima y va a levantar un poquitito el martes. Lluvias, tal vez el miércoles y jueves. Paciencia, paciencia. Bueno, esta es la historia de la Gioconda que acá hizo reír a mucha gente porque es una historia rarísima y, como dijimos hace un rato, la realidad supera la ficción. Y ahora que es y media, vamos a pasar a la tercera de nuestras historias. Está haciendo muchísimo frío, seguramente cielos despejados en la cordillera, viento blanco de vez en cuando, y esta historia tiene que ver con eso, con el cruce de los Andes, pero en avión, porque a lo largo de la historia siempre hubo aventureros que se animaron, que quisieron cruzar la cordillera por el aire, a ver qué pasa, cómo enfrentar a esa naturaleza que es tan agreste, que es tan difícil, sobre todo cuando amenaza el famoso viento blanco, que como su nombre lo indica, empieza a soplar el viento, vuela la nieve y no se ve absolutamente nada. Y como no se ve nada, uno se queda en el lugar y es tapado por la nieve. Es increíble, hay que estar ahí. Acá nos dice Beatriz Paceri que a Tucumán va a llegar un fin de frío. O sea, el frío está en todo el país. Bueno, vamos con esta historia. El cruce de los Andes en avión. Y después volvemos para saludarnos y escuchar un poquitito de música. Disfruten esta historia, es bastante interesante. Adelante, Jorge.
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0: El cruce de los Andes en avión. En los inicios de la aviación en nuestro país, todos los desafíos estaban por cumplirse, como por ejemplo el loco proyecto de cruzar la cordillera de los Andes por sus picos más altos. El 13 de abril de 1918, el teniente Luis Zenobio Candelaria tuvo la temeraria idea de subir a un aeroplano y realizar la proeza de cruzar la cordillera a la altura de la provincia de Neuquén, en un vuelo que duró 2 horas y media. Por aquella zona los Andes no son tan elevados y este logro le permitió al aventurero alcanzar el título de aviador militar, ser felicitado y al mismo tiempo sancionado por haber realizado el vuelo sin la autorización de sus superiores. ...1919 fue un año de hazañas aeronáuticas. El desafío pendiente era cruzar los Andes, pero a la altura de Mendoza. El desafío contó con la participación del capitán Pedro Sani, el teniente primero Antonio Parodi y el joven teniente Benjamín Matienzo, de más edad y antecedentes que sus compañeros. Benjamín Matienzo había nacido en Tucumán el 9 de abril de 1891 y había egresado como subteniente de armas de ingeniero en 1910. Junto al ingeniero Edmundo Lucius, también aviador, unió el Palomar con San Miguel de Tucumán a bordo de un biplano, haciendo escalas en Rosario, Rafaela,
1: la banda real Sayana y Santiago del Estero. Antonio Parodi había elegido al joven Matienzo para adiestrarlo en acrobacia. Por aquel entonces se llevaron a cabo numerosos intentos por cruzar los Andes, pero todos fracasaron por los intensos vientos de la cordillera. Esto, sumado a las limitadas características técnicas de los aparatos, hacían prácticamente imposible el logro de tal empresa. Pero junto con los aviadores Pedro Sani y Antonio Parodi, se propuso cruzar por primera vez la cordillera de los Andes desde Mendoza. Usarían para esta aventura 3 aviones que el gobierno francés había obsequiado a nuestro gobierno al finalizar la Primera Guerra Mundial. Después de varias tentativas frustradas por el mal tiempo, el 28 de mayo de 1919, los 3 aviadores partieron en su raid con sus respectivas aeronaves. Los aviones de Parodi y Matienzo eran de poca autonomía de vuelo, 2 horas y media apenas, aunque teóricamente lo suficientemente fuertes para poder cruzar la cordillera. Lo cierto era que cruzar los Andes en un avión de motor era el sueño de todos los fanáticos de la aviación por aquellos tiempos. Matienzo se había preparado para ello y estaba convencido de su accionar. Partiría desde Mendoza a Chile y lo harían los 3 simultáneamente. Para concretar la hazaña, tenían que darse a favor 2 circunstancias: haber viento de cola, no de frente, y no deberían demorarse en tomar altura para no malgastar combustible. Fue una mañana fría, desapacible. El viento les era adverso y la visibilidad nula. Una primera complicación se dio en el avión de Parodi, que al despegar presentó una falla. Tuvo que desistir en el intento y aterrizar. El avión de Sani también sufrió inconvenientes al enfrentarse con un fuerte viento en contra. Se vio obligado a regresar a la pista mendocina y también tuvo que abandonar la misión. Los 2 pilotos entendieron que avanzar sin una mínima posibilidad de éxito era una temeridad. Pero Matienzo, que no advirtió el regreso de sus compañeros, continuó volando solo. Matienzo continuó a bordo de su Newport. Había fuertes vientos y además nevaba, pero la temeridad y testarudez del piloto tucumano eran mayores que el temor al fracaso. A las 8:30 lo vieron sobrevolar el puente del Inca y 5 minutos después lo vieron por las cuevas, a unos 6.000 metros de altura. Según el propio aviador Candelaria, Matienzo había seguido un trecho la quebrada del río Tupungato con rumbo sudoeste para luego enfilar hacia el oeste, Se supuso que pretendió aprovechar el viento de cola cuando, en lugar de encarar el vuelo directo hacia la frontera, se dirigiese al norte. Luego de unos 10 kilómetros, por la estela de humo que despedía la máquina, se percibió que había cruzado las montañas a la altura de Potrero Escondido. Volaba como un pájaro solitario y nunca más lo volverían a ver. El resto es especulación sobre el rumbo que decidió tomar y sobre lo que sucedió. Se supone que después de pasar por Punta Vacas haya tratado de dirigirse hacia Santiago de Chile. Posiblemente por los fuertes vientos y la escasez de combustible, se cree que tomó rumbo noroeste para buscar un lugar para aterrizar y regresar a pie a las cuevas. Esta hipótesis la sostuvieron los testigos que lo vieron pasar por ese punto. Pero cómo aterrizó todavía es un misterio. Al no tener noticias del joven aviador y temiendo lo peor, se enviaron misiones de búsqueda en las que intervino su propio amigo Candelaria. Durante largos meses, las búsquedas fueron infructuosas. Por 6 meses no se hallaron ni los restos del avión ni su cuerpo. A mediados de noviembre de 1919, el subcomisario de las cuevas intentó la búsqueda. El 17 de noviembre partió una modesta expedición sin éxito alguno. A la madrugada del otro día, el grupo prosiguió con la búsqueda. El 18 de noviembre de 1919, el subcomisario de la zona de las cuevas, Joaquín Pujadas, se atribuyó por fin el hallazgo. Fue a unos 2 kilómetros al norte de Potrero Escondido y al pie del paso del Rincón del Morro, a unos 50 metros de un refugio minero y a 10 metros de la margen izquierda del río de las cuevas, en suelo argentino. El grupo se había detenido a descansar y comer en una casucha en la mina. A menos de 60 metros de allí, el chileno Juan Hernández gritó a sus compañeros: ¡Ahí está Matienzo! Estaba sentado, inclinado hacia atrás sobre el costado derecho, sobre una piedra. Conservaba su uniforme militar de campaña, una tricota blanca de lana y un traje de mecánico. Por el desgaste que tenían las botas, se calculó que había caminado unos 15 kilómetros. Tenía el rostro sereno, como si hubiese sido apresado por un dulce sueño. Llevaba además un revólver que tenía 2 cápsulas vacías, su billetera con dinero, un billete de lotería y un recorte de diario chileno que hacía alusión al vuelo de los 2 pilotos trasandinos y a los aparatos que volaron. Los peritos determinaron que, seguramente agotado, habría hecho un alto en el camino, se habría dormido y habría muerto por las bajísimas temperaturas. El coronel Molinari y los tenientes Antonio Parodi y Luis Candelaria fueron quienes reconocieron el cuerpo. Mientras tanto, ¿dónde se encontraba el avión? Durante largos meses no tuvieron noticias. Se ofreció como incentivo un premio de 1.000 pesos, al valor de aquella época, a quien tuviera alguna novedad, pero no se obtuvieron novedades. hasta que el 4 de febrero de 1950, una patrulla que recorría una quebrada lo halló semioculto en la montaña. Habían pasado desde el accidente 30 años. El avión estaba a 4.500 metros de altura y a unos 150 metros de la línea fronteriza al norte del portillo de los contrabandistas. Tenía el motor intacto y todo dio a entender que Matienzo lo había hecho aterrizar en una brillante maniobra. En diciembre de 1919, año del fallecimiento del aviador, en Tucumán se creó el Aeroclub, cuyo aeródromo, que sería el germen del aeropuerto, pasó a llamarse Benjamín Matienzo. Cuando la base ya era un aeropuerto, en un sector había una vitrina en la que se observaban sus guantes, las insignias y los elementos personales que llevaba el aviador cuando fue hallado sin vida. Cuando el aeropuerto fue trasladado a su ubicación actual, la vitrina ya había desaparecido. En el Parque General San Martín, en Mendoza, hay un monumento que lo recuerda. Marchó tranquilo y sereno a una muerte casi certera, convencido que si no lograba su objetivo, perecería salvando el honor nacional que creyó comprometido. Benjamín Matienzo y el cruce de los Andes en avión. 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

0: Ahora cuando... Bueno.
1: ¿Cómo comenzamos? Yo no lo sé. La
0: historia que no tiene fin. Y con este tema de Alejandro Sanz hemos llegado al final de nuestro Café de Rodríguez de hoy. Y bueno, acá estoy con los amigos saludándonos y la historia que escuchamos fue justamente la del teniente Benjamín Matienzo, que cruzó los Andes en avión. Y bueno, disfrutamos de una historia que pocas personas conocen, pero el aeropuerto de Tucumán justamente lleva su nombre. Sepan por qué lo lleva. Y bueno, hemos llegado al final de este Café de Rodríguez de hoy. Les agradezco la presencia y los invito a que nos encontremos nuevamente el viernes que viene por 89.5, la radio municipal de General Rodríguez. Les dejo una frase como siempre: recuerda que los momentos más lindos de la vida vienen a menudo sin previo aviso, y que el amor sea la mejor manera de empezar y terminar tu día. Vamos con Chetes y Amaral, Si Tú No Vuelves, y yo les mando un beso grande a todos. Disfruten el fin de semana, muy buenas noches, gracias por la presencia, no me olviden.

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0: Nuevamente, la radio municipal de General Rodríguez, la FM 89.5, a partir de las 0 de hora de hoy, sale al aire con el programa El Tango en la Medianoche, con una compaginación y edición a cargo de Lucas Ezequiel, lo pone al aire la eficacísima Claudia Núñez, y como siempre, soy un agradecido que me hayas elegido. A partir de ahora, comienza la magia. Y esto lo hace posible, el hilo conductor de esta magia es el tango.
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0: Sí, la historia, y el mejor dicho, el tango tiene su historia. Y en esta ocasión vamos a hablar de Vicente Greco, apodado Garrote, que naciera un 3 de febrero de 1888 en el barrio Candombe, en el barrio candombero de Concepción del Uruguay. Su familia, todos su familia, sus familiares, eran músicos de estudio. Vicente Greco, de niño, estudió flauta, concertina, guitarra, bandoneón, y comenzó de muy joven su actividad profesional en los cafés y cantinas de La Boca. Vivió en un conventillo, ahí nomás, en la calle Sarandí 1353, al lado de la casa de los Canaro, que eran varios. Así que vos fijate, puerta de por medio, cuánto arte tanguero había en esa cuadra de la calle Sarandí al 1300. Vamos a oír ahora temas de este gran compositor. Me estoy refiriendo a Vicente Greco. Primero, Naipe Marcado. Esto lo interpreta Carlos Gardel. Luego, Ojos Negros, con Don Osvaldo Pugliese al frente de su orquesta. La Viruta, Juan D'Arienzo, el flaco eléctrico siempre, que le dio una dinámica al tango, que lo sacó de esa monotonía de la calecita, como le decían, ¿no? Con esa dinámica que él le dio. Luego, el Tano Fiorentino, La Paica. Y el sexteto de Mariano Mores nos brinda Rodríguez Peña. Cuando gustes, Claudia.

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Bueno, amigos oyentes, seguimos con este hilo conductor que es el tango. Nosotros desde este lado y ustedes ahí, como siempre digo, a lo mejor en la remisería, o como a veces me escriben, pasando la noche en la cama de un hospital, tratando de que sea llevadero. Y el tango lo hace llevadero, le produce recuerdo, nostalgia, hasta que llegue la hora de la visita. Este bloque se lo quiero dedicar especialmente a Margarita Godoy, nuestra querida oyente, Margot, así la bauticé, y a todos los hermanos uruguayos que viven en Argentina. Para ellos también, para Emanuel, que llegó de Londres, es un oyente nuestro, y que dice que allá siempre emociona el tango, tiene sangre tanguera, su madre una gran bailarina de tango. Lo emociona. Y como dice habitualmente ese gran maestro amigo, Chiqui Pereyra, nuestro ciudadano ilustre, que marcha con Frita. Entonces, marcha con Frita Julio Sosa en todas estas composiciones que voy a nombrar. La Cumparsita, para Horacio de Pompeya y para el doctor Pocho Bravo, un amigazo. El Firulete, siempre hablamos que lo interpreta Julio Sosa. Cambalache, pa' que sepan cómo soy, y cierra Julio Sosa con Mano a Mano. Cuando gustes, Claudia.

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Porque cuando pibe me acunaba en tangos la canción materna para llamar el sueño, y escuché el rezongo de los bandoneones bajo el emparrado de mi patio viejo. Porque vi el desfile de las inclemencias con mis pobres ojos llorosos y abiertos, y en la triste pieza de mis buenos viejos cantó la pobreza su canción de invierno. Y yo me hice en tangos, me fui modelando en barro, en miseria, en las amarguras que da la pobreza, en llantos de madre, en la rebeldía del que es fuerte y tiene que cruzar los brazos cuando el hambre viene. Y yo me hice en tango porque el tango es macho, porque el tango es fuerte, tiene olor a vida, tiene gusto a muerte. Porque quise mucho y porque me engañaron y pasé la vida masticando sueños. Porque soy un árbol que nunca dio frutos. Porque soy un perro que no tiene dueño. Porque tengo odios que nunca los digo. Porque cuando quiero, porque cuando quiero me desangro en besos. 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

también que siempre ha habido chorros, maquiavelos y estafaos, contentos y amargaos, valores y doblez, pero que el siglo XX es un despliegue.

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Bueno, es habitual que en nuestra programación diaria de Tangos el de Medianoche mencionemos o lea dichos, poemas, citas y referencias. Voy a leer algunas, a ver cómo sale esto. El amor de las personas solitarias es más auténtico que puede haber. No quieren por elección, te quieren, no te quieren por necesidad. Lo leo de nuevo, no me gustó esto. El amor en las personas solitarias es el más auténtico que puede haber. Te quieren por elección, no por necesidad. Charles Bukowski. A ver otro. Estas son citas nocturnas. Cuando dudes de ti, recuerda. ¿Hasta dónde has llegado? Lo que has enfrentado, las batallas que ganaste y los miedos que dejaste atrás. Está bueno esto. A ver otro. Este dice, hay urgencias que no se llenan con nada, silencios que duelen más que mil palabras y recuerdos que abrazan el alma con fuerza, aunque la vida sigue. Hay parte de mí que se ha quedado contigo. Qué bueno. A ver, hay conversaciones que te cambian más que mil libros. Personas con las que hablas una hora y te alivian el alma. Si tienes a alguien así en tu vida, cuídalo, porque las conexiones profundas no se encuentran todos los días, y cuando se encuentran, hay que agradecerlas desde el corazón. Muy lindo. A ver otro. A ver este. Esto lo escribió Mario Benedetti. Y dice, si algún día me encuentras mirando hacia un punto fijo, acércate en silencio y abrázame fuerte. Estoy tratando de ganarle la batalla a mis pensamientos. ¡Qué lindo! Bueno, continuamos. El domingo, ahora que viene, el domingo 19 de octubre, se festeja el Día de la Madre. Y como homenaje a ellas, a los que la tienen, a los que la tenemos, pero allá arriba, siempre la tenemos en el recuerdo, vamos a disfrutar de temas compuestos a su honor. Hay muchos en el tango, en el folclore, a la madre. Primero, Mario Bustos interpreta un vals para mamá. Luego, vamos a oír un poema recitado por Héctor Gagliardi que se llama Dios te bendiga, mamá. Luego, un popurrí de tangos y valses, tributo a las madres. A continuación, el Tata Florial Ruiz, madre. Carlos Gardel nos regala como quiere la madre a sus hijos. Y los Visconti, que muchas noches he disfrutado en la tanguería El Abrojito, los Visconti nos brindan Mama Vieja. Un muy lindo tema. Adelante, por favor, Claudia.

profundo, llama de amor, en el arde el santo amor de las madres, es lo más puro del mundo. Con versos que son rosas, orquídeas y magnolias, unidos todos ellos, con música de Dios, nació este vals tan puro, vuélvelo de una novia, escrito con la sangre del propio corazón. Surgió una noche de esas, que más pensaba en ella que es el alma, bendita del hogar, en ella la más buena de todas en la tierra. Por eso es para ella un vals para mamá. Mamá, palabra que se pronuncia como si fuera un rezo. Mamá, en nombre de los hijos, en nombre del amor, por todo lo que has hecho quiero apretarte en mi pecho. Quiero apretarte en mi pecho y darte mi corazón. Que nunca la abandone a aquellos que la tienen, que cuiden el tesoro sublime de su amor, que besen sus cabellos más blancos que la nieve y que la quieran mucho como la quiero yo. Perdone, pero el recuerdo ha sido tan profundo que siento aquí en el pecho deseo.

0: para mi padre y a todas las del mundo. Cante con toda mi alma un vals para mamá.
1: Dios te bendiga, mamá. Hoy es día de la madre, y las hijas con sus hijos forman ruedas de alegría junto al mantel familiar. Y yo que vivo soñando y en todo y nada me fijo, aquí estoy comprando rosas, que yo mismo las elijo, porque las quiero muy blancas como el alma de mamá. Hoy es día de la madre, y aunque la mía se ha ido, yo necesito estas rosas, pues las quiero deshojar frente al altar del recuerdo, mojadas por el rocío de mi llanto silencioso, respetuoso, arrepentido, en este día tan tuyo. Dios te bendiga, mamá. Por tu nombre, que es el nombre que yo pronuncié primero, por tu sangre, que es mi sangre y la única verdad, por los besos que me diste, los más puros y sinceros, que en el vivir de mi vida nunca más ya me los dieron. En tu día inolvidable, qué dulce es decir, mamá. Por el nido de tu pecho que mis sueños acunaron, por los mimos que me hacías para no verme llorar, por el bálsamo piadoso que el Señor puso en tus manos, por todo lo que te debo, por todo lo que me has dado. Ante tu imagen repito, Dios te bendiga, mamá. Por las noches angustiosas en que te tuve despierta, cuando la fiebre en aumento me impedía respirar, por tu voz tan diferente, por tu oído siempre alerta, por tu mirada anhelante que leía en mi conciencia, en este glorioso día, qué lindo es decir, mamá. Por los ingratos momentos que por mi culpa has pasado, cuando ingenuo me creía ser dueño de la verdad, y vos guardabas silencio, sabiéndome equivocado, y hasta me dabas un beso al regresar derrotado. En el día de tu día, te pido perdón, mamá. Hoy es día de la madre, y están de fiesta los niños, que tienen la enorme dicha de poderlas abrazar, de colmarla con sus besos, de ofrecerle su cariño. Y si supieran los pibes de qué modo los envidio y cómo aprieto los ojos, porque no quiero llorar. Hoy es día de la madre, y las hijas con sus hijos forman ruedas de alegría junto al mantel familiar. Y yo que vivo soñando y en todo y nada me fijo, aquí estoy comprando rosas que yo mismo las elijo, porque las quiero muy blancas, blancas como el alma de mamá.

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0: 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Bueno, en este bloque vamos a difundir temas de consagrados realmente, de grandes. Como digo siempre, que han dejado una huella muy marcada para que las generaciones que vienen sigan ese camino y en lo posible que mejoren lo que esta gente ha hecho. Pero cada uno en lo suyo, suena un fuelle y uno sabe que es Piazzolla o que es Pichuco,

0: temas que cuando comienza ya saben quién lo va a cantar. En esta ocasión, A Mis Amigos lo interpreta Alberto Cortés. Luego, Piazzolla con Pepe Trelles, Chiquilín de Bachín. Más tarde, la queridísima y talentosa Mercedes Sosa cantando con María Graña, Nada. Antes lo mencioné, Pichuco acompañando a Fiore, Los Mareados. Nelly Omar, La Eterna, también Muchas Noches en el Abrojito, te he disfrutado. Nelly Omar nos brinda Parece Mentira. Y el Tata Floreal Ruiz, Barrio de Tango. Adelante, por favor, Claudia.
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1: A ver.

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5: Bueno, en este bloque, siguiendo lo anunciado por el locutor, el tango tiene su historia, vamos a hablar de Malena. Malena del tango, ¿quién fue? Nació en Buenos Aires un 30 de abril de 1913. Su apellido era Tortolero. La letra del tango Malena pertenece a Homero Manzi y la música a Lucio de Mare. ¿Quién era Malena? ¿Quién era Malena? La del tango. Algunos dijeron que era Azucena Maizani, que fue la primera que grabó el tango en 1942, cuya voz no era, como dice el tango, sombría, sino una dulzura increíble. También se dijo que se inspiró en su amor prohibido, estamos hablando de Homero Manzi, ¿no? De Nelly Omar se ha inspirado, de voz profunda y yuyo del suburbio. Pero la realidad es que Homero Manzi escuchó a Malena de Tortolero cantar en un club nocturno de Puerto Alegre, en Puerto Alegre. Fue durante una escala del barco que llegaba, él llegaba en el barco, hizo una escala de Estados Unidos, llegaba, y a Homero le impresionó su voz. A bordo del barco compuso los versos de lo que fue Malena luego, y se lo manda a Lucio de Mare. A su regreso a Buenos Aires, la música creada por el autor también de Dandy, me estoy refiriendo a Lucio de Mare, le brinda la letra, la composición de Malena. Manzi llevó a de Mare a oír, para que lo compruebe, a oír cantar a Malena en la del tango, ¿no? En un bar de La Boca, y comprobó que tenía una voz de sombra, pues fumaba intensamente y sin embargo sus ojos no eran oscuros, como el olvido, como dice el tango, sino eran claros. La pregunta es, ¿qué hubiera sido de Malena Toledo, la real, si Manzi no hubiese compuesto este tango? Bueno, vamos a oír ahora, por el María Graña y Esteban Morgado, una muy linda versión, lo interpreta María Graña, de Malena. Luego otros temas, que no tienen que ver con esto, pero hacen al bloque. Troilo con Fiori Garúa, qué tangazo. Edmundo Rivero, El Motivo. Carlos Gardel, Madame Yvonne. Di Sarli, en su clásico Bahía Blanca. Y Osvaldo Pugliese acompañando a Alberto Morán, San José de Flores. Cuando gustes, Claudia.

0: año del tango. La garota del tango.
1: Ah, la garota, sí. Buenas tardes, mucho gusto. Ay, es un programa de hace muchos años en la televisión. ¿No te acordás?
0: Sí, de acuerdo, claro. En blanco y negro.
1: ¿Cómo habías nacido?
0: En blanco y negro era. Y llega María y así de la nada te dice esto, como para el primer cachetazo al corazón.

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2: Bueno, continuamos con el programa tuyo. Siempre esto es personal. Interprétalo así. Yo te tengo a vos de aquel lado, que no te conozco, pero te percibo. Te percibo un tipo o una mujer que le gusta el tango, que a lo mejor le cuesta dormir, o bien está trabajando, como la mayoría que escucha el programa, están trabajando en alguna función, en la guardia de un hospital. El otro día me dijeron una funeraria, o fíjate. Bueno, hasta los muertos no se escuchan. Esta historia es de Madame Yvonne, sobre el tango Madame Yvonne, que nuestro poeta ilustre, don Enrique Adícamo, escribió la letra y se basa en una persona real, Madame Yvonne. Con respecto a esto, le quiero decir que Madame Yvonne, el personaje que se basó Enrique Adícamo, su nombre era Madame Yvonne Yuti. Tan solo tenía 16 años cuando se casa con un príncipe asiático, que al poco tiempo este hombre muere porque había contraído una enfermedad venérea incurable, en aquel momento, claro. Y se conocieron con Carlos Gardel, ella muy bella, por supuesto muy joven, en el cabaret La Rue de Clichy, donde él trabajaba. Realmente, por lo que dicen las biografías que hay, se enamoró perdidamente de Gardel. Vivieron en lo que era un palacio, que ella vivía en soledad hasta que lo conoce a Gardel, y ella escribió que sus noches comenzaron a tener luz al conocerlo a Gardel. El lenguaje del amor no hace falta traducción, pero ella estaba tan enamorada que se encargó de estudiar español con un profesor para entender lo que Gardel le decía. Gardel veía que la mano venía un poquito de metejón, digamos, de parte de ella, y él no era un hombre de una sola mujer, y tenía muchos compromisos, no con mujeres, sino de trabajo, ¿no? Bueno, y va tomando distancia y va enfriando la cosa. El tema es que, fíjense ustedes, el enamoramiento de Madame Yvonne Yutri con respecto a Gardel, que cuando se entera que iba a partir desde Medellín a un viaje a Buenos Aires, había una cantidad, no, ahí no había televisión, pero hay que ver algún video, alguna filmación que aparecen caminando apurado todos, porque claro, está fuera de tiempo, la cantidad de gente que había en la pista para despedir a Gardel. Es increíble, no es que había un medio que lo anunció, las redes, no. Era un boca a boca, algún periódico que publicó, y hay las radios locales, y estaba lleno. A esa multitud, ella se va acercando y le habla a Gardel, diciéndole que por favor no viaje. Gardel sonrió, le acarició la cabecita a una pequeña que había ahí y disimuladamente se fue abriendo. Bueno, ustedes saben todo lo que pasó. Fue un poquito, lo de ella fue un poco premonitorio, porque el tremendo accidente que se vivió ahí, en Medellín, donde perdió la vida él y varios de sus acompañantes. Cadícamo compone el tema Madame Yvonne en 1933. Y Gardel lo graba rapidito, lo graba el 6 de noviembre de 1933, Madame Yvonne. Vamos a oír ahora por Roberto Goyeneche, que logró una muy buena grabación de Madame Yvonne. Y después hay temas, al margen de esto, que tienen que ver con la presentación, que se van a hacer dos figuras y que yo voy a tener el honor de hacer la conducción en el Teatro de Guevara de Luján. Esto es el viernes 31 de este mes a las 21 horas. Me estoy refiriendo a Jorge Vázquez y a Milagros Amud. Esta niña que injustamente hace 3 días no le dieron el primer premio en La Voz. Todos sabemos, ahí voto, digamos, un voto abierto, ¿no?, de la gente que llamaba. Todos sabemos lo que son los votos populares. La experiencia y el resultado, el error y los resultados, lo tenemos cuando fue elegido presidente, el actual presidente Milei. Ahí no hay mucho más que ver. Bueno, continuando con esto, yo quiero decir que para el público ganó Milagros Amud. Si no, con observar las redes, las cosas que pusieron, que han publicado que estaba arreglado, que porque ese ritmo, el de Bailanta vende, ya estaba arreglado que para que quien grabara esos temas, este chico ganó, que sin desmerecerlo, por supuesto. Pero el escenario, la voz, era de Milagros Amud. Y le dieron un tercer premio. Ustedes fíjense, es increíble e injusto. Pero claro, el tango no convoca esas multitudes, esos estadios que llenan estos chicos, que aprovechan el momento, hace muy buena diferencia porque después esto pasa. En cambio, el tango tiene más de 120 años de vigencia y es nuestro sello de identidad en el mundo. Pero claro, al empresariado discográfico, a la TV, poco le importa. ¿Cómo va a poner una cantante de tango? ¿A quién va a convocar? Pero ella ganó, Milagros Amud ganó. Si no, que los oyentes me llamen y me contesten, a ver si estoy equivocado o no. Bueno, decía, vamos a ver primero a Jorge Vázquez, que él fue el primer ganador de un certamen que hizo Telefe, y bastante resistido, porque cantaba tangos. Decía que estaba ahí el Puma Rodríguez, también Soledad, que marcaron mucho la cosa, y bueno, resultó ganador Jorge Vázquez hace unos 10 años de esto. Fue el primer ganador de El Elegido. Vamos a oír ahora por Jorge Vázquez. ¿Y ahora qué?

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3: En este bloque voy a leerle palabras que dejó escrita este gran poeta Hamlet Lima Quintana sobre el maestro Osvaldo Pugliese. Dijo: tiene dos palomas en las manos. Si siempre tiene un grupo de fantasmas que lo empujan hacia el arroyo, el Maldonado, por supuesto. La irrenunciable multitud que lo ha formado, no se puede saber cómo escucha su música adormecido sobre un ala, la que vuela, y bien despierto con las cosas que pasan. No se puede saber, es imposible calcular la cosa, si está aquí o viaja por el tango recuerdos, y si es feliz cuando toca la Beba, su hija, el piano. Pero él es el Osvaldo de su Lidia, su esposa, como el engarce de la gema en el anillo, voces y oídos, música y palabras. Esto lo escribió, como dije, Hamlet Lima Quintana sobre el maestro Osvaldo Pugliese. Vamos a oír ahora todos temas de don Osvaldo Pugliese. Primero, Emancipación, un tangazo. Luego, Mala Junta, este tango se grabó en el Teatro Colón. Más tarde, acompañando a Alberto Morán, interpretan Hoy al Recordarla, con Jorge Maciel, Remembranzas. La Comparsita, un tema poco difundido de Pugliese, La Comparsita. Y luego un clásico de él, Desde el Alma. Adelante, por favor, Claudia.

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1: Sí, con las historias que tiene el tango y si las tiene, vaya si las tiene, tantos cantantes, compositores, poetas, circunstancias de cada tango hacen que tenga una historia muy frondosa, muy linda, que conviene recrearla, porque nuestra función en el programa no es solamente difundir música, sino es fácil. Es un programa con contenido, con mucho estudio para prepararlo. En esta ocasión voy a recrear la historia, una breve reseña de una grande, Libertad Lamarque. Libertad Lamarque nació en Rosario un 24 de noviembre de 1908. Su madre era gallega y su padre era uruguayo, con ideales anarquistas. Por ello el nombre de Libertad, no es coincidencia, con que anotó a su hija que al principio costaba que la tome el registro civil. Libertad Lamarque comienza muy jovencita en el canto y la actuación, primero en teatros y luego en el cine, donde actuaba y cantaba sus primeros films. Fue precisamente el primer film que ella cantó, se llamaba Madre Selva, interpreta este tango. La compartía cartelera con el gran Hugo del Carril. Llegó a filmar muchas películas en Argentina, México y en España. A ella la llamaron la reina del tango o la novia de América. Esto en México le pusieron la novia de América. Ella por cuestiones políticas debió exiliarse mucho tiempo en México, lo que le permitió desarrollar una amplia carrera artística y lograr también muchas amistades. En General Rodríguez, frente a donde yo vivo, aquí en las Malvinas, tuvo su casa quinta, su casa de fin de semana, un predio de unas 4 hectáreas más o menos, y donó ella una parte de esto para lo que era la casa del niño. Vamos a oír ahora por Libertad Lamarque, primero Sus ojos se cerraron, luego Madre Selva, más tarde Uno y cierra con Besos Brujos. Cuando gustes, Claudia.

Bueno, amigos oyentes, el programa de ustedes, este programa de Tangos en la Medianoche, llegó a su fin. Para nosotros, como siempre digo, es una bendición, llamémoslo así, poder canalizar esta pasión que sentimos por el tango y que le llegue a ustedes. Quiero agradecer a Esteban de las Malvinas, también a Horacio, precisamente de la carnicería Horacio de Malvinas, a Mingo que siempre está firme escuchando, tomándose unos mates. Y el otro día me dijo, me trajeron un whisky, ¿sabes qué lindo? Me pude escuchar el programa, después no podía dormir. A Gabriel también. Y son muchos. Hace un ratito me llamó José Luis del hospital a raíz de lo que iba a comer.

invito a reencontrarnos el próximo viernes. Le vamos a poner todas las pilas para que esto siga interesando, siga gustando. Y realmente, como le dije hace unos días al director de la radio, nosotros cuando hicimos esto, planteamos esto, teníamos expectativas de que esto podía llegar a tener una audiencia. Yo le puedo asegurar que colmaron las expectativas, superaron las expectativas. Bueno, que puedan descansar ahora, después no me tiren la bronca si se desvelaron, y nos reencontramos. Un fuerte abrazo, che.

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Buenos días, aquí estamos comenzando nuestro programa Mujeres de Ayer y de Hoy, como todos los viernes. Hoy disfrutando de un solcito muy hermoso, ¿eh? Quien les habla, Vicky Pasos, aunque está frío el día, la verdad que está muy lindo el tiempo. Como les decía, quien les habla, Vicky Pasos, acompañada ahí con Carlitos Besani, siempre en los controles, que hace que esto salga bien. Comenzando nuestro programa Mujeres de Ayer y de Hoy, vamos a comenzar como comenzamos siempre, con los derechos de los niños para que lo aprendan los grandes. A ver si un día tenemos un mundo.

0: ahora sí vamos a comenzar con nuestra primera historia del día de hoy. Es una mujer del ayer. Vamos a hablar de Simone de Beauvoir. Fue una escritora, filósofa, intelectual, feminista francesa que tuvo una enorme influencia en la cultura y el pensamiento del siglo XX. Nació el 9 de enero de 1908 en París, Francia, en el seno de una familia de clase media. Desde muy joven mostró un gran interés por los estudios y la literatura. Su formación intelectual fue muy importante para el desarrollo de sus ideas posteriores sobre la libertad, la igualdad y la situación de las mujeres en la sociedad. Durante su juventud estudió en instituciones religiosas y posteriormente continuó su formación universitaria. Ingresó a la Universidad de París, conocida como la Sorbona, donde estudió filosofía. En ese ambiente académico conoció a otros importantes intelectuales de su época. Entre ellos se encontraba Jean-Paul Sartre, con quien mantuvo una relación intelectual y afectiva durante gran parte de su vida. Ambos compartieron ideas relacionadas con la libertad, la responsabilidad individual y la existencia humana. Aunque Beauvoir, Simone, desarrolló también un pensamiento propio. En 1929 obtuvo la agregación en filosofía, uno de los títulos académicos más prestigiosos de Francia. Durante algunos años trabajó como profesora en diferentes instituciones educativas. Sin embargo, su principal interés fue la escritura. A lo largo de su vida publicó novelas, ensayos, memorias y obras filosóficas que abordaron cuestiones sociales, políticas y personales. Uno de sus primeros grandes éxitos literarios fue la novela La Invitada, publicada en 1943. En esta obra reflexionó sobre las relaciones entre las personas, los celos, la libertad y la dependencia. Simone utilizó la literatura como una forma de explorar problemas filosóficos y sociales, especialmente aquellos relacionados con las decisiones personales y las relaciones humanas. También escribió La sangre de los otros, publicada en 1945, y Todos los hombres son mortales, de 1946. Sus novelas no se limitaron a contar historias, sino que plantearon preguntas sobre la libertad, la responsabilidad, la guerra, la muerte y el sentido de la existencia. Estas cuestiones estaban relacionadas con el pensamiento existencialista, corriente filosófica que tuvo gran importancia en Francia durante el siglo XX. Dicho esto, y para continuar luego con esta historia, vamos a escuchar el primer tema musical de las lejanas tierras de Francia, allí en la Europa, para seguir contando la historia de Simone de Beauvoir.
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Bueno, y volviendo ahora sí con la historia de Simone de Beauvoir, como decíamos. Sin embargo, la obra que convirtió a Simone en una de las figuras más importantes del pensamiento feminista fue El Segundo Sexo, publicada en 1949. Este extenso ensayo analiza la situación de las mujeres desde diferentes perspectivas: histórica, social, cultural, psicológica y filosófica. En el libro El Segundo Sexo, cuestionó la idea de que las diferencias entre hombres y mujeres fueran simplemente naturales o biológicas. Una de sus afirmaciones más conocidas sostiene que no se nace mujer, se llega a serlo. Con esta idea explicaba que muchas características que la sociedad considera propias de las mujeres son aprendidas mediante la educación, las costumbres y las expectativas sociales. Según Beauvoir, desde la infancia las personas reciben mensajes diferentes dependiendo de si son niños o niñas. A las niñas se les puede enseñar a ser obedientes, delicadas, cuidadosas y dedicadas al hogar, mientras que a los varones se los suele incentivar a ser independientes, fuertes y competitivos. Para ella, estas diferencias no son simplemente individuales, sino que forman parte de una estructura social que históricamente ha colocado a los hombres en una posición de mayor poder. La autora sostuvo que las mujeres habían sido consideradas tradicionalmente como el otro en relación con el hombre. El hombre era presentado como el sujeto principal, mientras que la mujer era definida en relación con él, como esposa, madre, hija o compañera. Beauvoir cuestionó esta situación y defendió la necesidad de que las mujeres pudieran construir su propia identidad y decidir libremente sobre sus vidas. Otro aspecto importante de su pensamiento fue la defensa de la independencia económica. Beauvoir consideraba que la posibilidad de trabajar y tener ingresos propios era fundamental para que las mujeres pudieran alcanzar una mayor autonomía. La dependencia económica podía limitar sus decisiones y mantenerlas vinculadas a situaciones que no habían elegido libremente. También reflexionó sobre el matrimonio y la maternidad. No rechazaba necesariamente estas expectativas, pero cuestionaba que fueran consideradas obligaciones inevitables para todas las mujeres. Para ella, una mujer debía poder decidir si quería casarse, tener hijos, trabajar, estudiar o desarrollar una profesión. Dicho esto, vamos a compartir el segundo tema musical que hemos traído para ilustrar la historia de Simone de Beauvoir.

Bueno, como siguiendo con la historia, las ideas de Beauvoir, de Simone, generaron numerosas discusiones. El segundo sexo fue considerado revolucionario porque abordó de manera directa problemas que durante mucho tiempo habían sido considerados privados o naturales. La obra también recibió críticas y generó controversias, pero con el paso del tiempo se convirtió en uno de los textos fundamentales para comprender el desarrollo del feminismo contemporáneo. Además de sus reflexiones sobre las mujeres, escribió sobre la vejez. En 1970 publicó La vejez, una obra en la que analizó la forma en que las sociedades tratan a las personas mayores. Señaló que muchas veces la vejez es considerada únicamente como una etapa de pérdida y dependencia, y cuestionó la marginación social de las personas mayores. La experiencia personal también ocupó un lugar muy importante en su producción literaria. Simone escribió varios libros autobiográficos en los que relató diferentes etapas de su vida. Entre ellos se encuentra Memorias de una joven formal, La plenitud de la vida, La fuerza de las cosas y Final de cuentas. Estas obras permiten conocer su evolución intelectual, sus relaciones personales, sus experiencias y los acontecimientos históricos que presenció. Durante su vida adulta, Beauvoir también participó activamente en los detalles políticos y sociales. Se manifestó contra distintas formas de injusticia y defendió los derechos de las mujeres. Participó en campañas relacionadas con la igualdad, la libertad y los derechos reproductivos. En la década de 1970 tuvo una participación especialmente importante en el movimiento feminista francés. Apoyó el derecho de las mujeres a decidir sobre su propio cuerpo y defendió el acceso al aborto. También cuestionó la discriminación que sufrían las mujeres en el ámbito laboral, familiar y social. Dicho esto, vamos a compartir el tercer tema que hemos traído para ilustrar esta historia de Simone.

Bueno, luego de escuchar estos temas tan lindos que ha elegido la doctora Iris Salcedo, a quien le mandamos un gran saludo, ahora seguimos con esta historia. Decíamos que su pensamiento estaba relacionado con el existencialismo. Para el existencialismo, la libertad individual tiene un papel central. Las personas no simplemente reciben una vida determinada, sino que toman decisiones y construyen su existencia a través de sus acciones. Simone Beauvoir aplicó estas ideas especialmente a la situación de las mujeres. Para ella, la libertad no significaba vivir aislado de los demás. Las personas viven dentro de sociedades y mantienen relaciones con otras personas. Por ello, la libertad individual también está relacionada con las condiciones sociales que permiten o dificultan elegir. Una persona puede ser formalmente libre, pero encontrarse con obstáculos económicos, culturales o sociales que limiten sus posibilidades. Simón también consideraba importante la responsabilidad. Ser libre significa hacerse responsable de las propias decisiones. Esta idea aparece tanto en sus obras filosóficas como literarias. Sus personajes suelen enfrentarse a decisiones difíciles y deben asumir las consecuencias de sus elecciones. La relación entre Beauvoir y Jean-Paul Sartre fue uno de los aspectos más conocidos de su vida. Ambos compartieron una relación poco convencional para la época y acordaron mantener una gran independencia personal, aunque estuvieron muy vinculados intelectualmente. Simone no debe ser considerada simplemente una discípula de Sartre. Desarrolló una obra propia y realizó importantes aportes a la filosofía, la literatura y el feminismo. A lo largo de su trayectoria recibió numerosos reconocimientos. Su obra tuvo influencia no solamente en Francia, sino también en otros países. El Segundo Sexo fue traducido a numerosos idiomas y se convirtió en una referencia para generaciones de mujeres y movimientos feministas. Una de las razones por las que su pensamiento continúa siendo importante es que muchas de las preguntas que planteó siguen presentes. La igualdad entre hombres y mujeres, la división de las tareas domésticas, la independencia económica, la maternidad, la educación, la discriminación y la libertad individual continúan siendo temas de debate. Dicho esto, vamos a compartir el cuarto tema musical que hemos traído para ilustrar esta historia.

Bueno, siguiendo con la historia de Simone de Beauvoir, falleció el 14 de abril del año 1986 en París a los 78 años. Fue enterrada en el cementerio de Montparnasse junto a Jean-Paul Sartre. Su muerte significó la desaparición de una de las grandes intelectuales francesas del siglo XX, pero sus obras continuaron siendo estudiadas y discutidas. La importancia de Simone de Beauvoir se encuentra en la combinación de filosofía, literatura y compromiso social. No solamente escribió sobre la libertad y la igualdad, sino que intentó llevar esas ideas a su propia vida. Defendió que las mujeres debían tener la posibilidad de decidir sobre su futuro, no estar limitadas a los papeles que la sociedad tradicionalmente le asignaba. Su obra permitió analizar de una manera nueva la condición femenina, al señalar que muchas características consideradas naturales en las mujeres eran en realidad producto de la educación y de las estructuras sociales. Abrió un debate que tuvo una enorme repercusión. Sus ideas ayudaron a que generaciones posteriores cuestionaran las desigualdades existentes entre hombres y mujeres. En conclusión, Simone de Beauvoir fue una figura fundamental de la filosofía, la literatura y el feminismo del siglo XX. Su pensamiento estuvo marcado por la defensa, como decíamos, de la libertad, la autonomía y la responsabilidad a través de sus novelas, ensayos, autobiografías, y examinó cuestiones relacionadas con la existencia humana, las relaciones personales, la vejez y especialmente la situación de las mujeres. Su legado permanece vigente porque muchas de las cuestiones que planteó continúan formando parte de las conversaciones sobre igualdad y derechos. Simón demostró que la literatura y la filosofía podían servir no solamente para comprender el mundo, sino también para cuestionarlo y buscar formas de transformarlo. Por esta razón, es considerada una de las pensadoras más influyentes de la literatura contemporánea y una de las principales referentes del feminismo moderno. Dicho esto, vamos a compartir el último tema musical que hemos traído para ilustrar esta historia, y luego sí vendremos con nuestra segunda historia del día de hoy.

Bueno, y ahora sí vamos a comenzar con nuestra segunda historia del día de hoy. Vamos a hablar de Pulek en el Legue Wellwobe. Es una destacada modelo, empresaria, inversora y activista de Botswana. Nació el 14 de noviembre del año 1979 en Gaborone, capital de Botswana. Su nombre quedó especialmente ligado a la historia de su país cuando en 1999 se convirtió en la primera mujer de Botswana en ganar el título de Miss Universo. Su triunfo le dio conocimiento internacional, un reconocimiento, y permitió que su país tuviera una importante presencia en uno de los concursos de belleza más conocidos del mundo. Mupule nació y creció en Botswana. Desde muy joven mostró interés por los estudios y por el mundo del modelaje. En el año 1997, cuando tenía 17 años, participó en el concurso Miss Botswana y consiguió la corona. Este triunfo representó el comienzo de una carrera internacional que posteriormente la llevaría a participar en concursos de gran importancia. Ese mismo año representó a Botswana en Miss Mundo. Aunque no consiguió el título, la experiencia le permitió conocer el ambiente de los concursos internacionales y prepararse para nuevos desafíos. 2 años más tarde, en 1999, tuvo la oportunidad de representar nuevamente a su país, y esta vez en Miss Universo. La edición Miss Universo de 1999 se realizó en Trinidad Tobago y contó con participantes de numerosos países. Pule logró destacarse entre las concursantes y finalmente obtuvo la corona. Tenía solamente 19 años. Su victoria fue histórica porque se convirtió en la primera representante de Botswana en ganar Miss Universo. El triunfo fue recibido con gran entusiasmo en su país y Botswana obtuvo una enorme visibilidad internacional y muchas personas comenzaron a conocer más sobre esta nación africana. Para Mupule, la corona significó también una oportunidad para hablar de temas que consideraba importantes. Durante su reinado decidió utilizar su popularidad para llamar la atención sobre los problemas relacionados con el SIDA. En aquella época, la epidemia afectaba gravemente a numerosos países africanos, incluido Botswana. Ella consideró que la educación y la prevención eran fundamentales para proteger y especialmente a los jóvenes. Dicho esto, vamos a compartir el primer tema musical que hemos traído para ilustrar esta historia con música africana.

Bueno, siguiendo con la historia de Mpule Kenelwe, su compromiso fue más allá de las palabras. Participó en campañas de concientización y visitó lugares diferentes para hablar con jóvenes y comunidades. Buscó transmitir información sobre la prevención del VIH-SIDA y la importancia de tomar decisiones responsables relacionadas con la salud. Después de terminar su reinado como Miss Universo, continuó trabajando en cuestiones sociales. En el año 2000 fue nombrada embajadora de buena voluntad del Fondo de la Población de las Naciones Unidas para Botsuana. Desde esa posición participó en diferentes actividades relacionadas con la salud, los derechos humanos y la juventud. Una de las campañas más importantes en las que participó fue en la Iniciativa Nacional de Sensibilización sobre el VIH y SIDA. Durante esas actividades visitó hospitales, organizaciones y proyectos destinados a jóvenes. Su objetivo era contribuir a que las personas tuvieran mayor conocimiento sobre la enfermedad y las formas de prevenirla. También se interesó especialmente por los derechos de las mujeres. Consideraba que las mujeres debían tener acceso a educación, información y servicios de salud que les permitieran tomar decisiones sobre sus propias vidas. Su trabajo estuvo relacionado con la salud sexual y reproductiva y con las necesidades de mejorar las oportunidades de las jóvenes. Su compromiso con los niños también fue importante. En el año 2000 se estableció el Mpule Welawe Children's Village, un proyecto destinado a brindar apoyo a niños afectados por el HIV, y la iniciativa buscaba proporcionar atención y protección a menores que atravesaban situaciones especialmente difíciles. Con el paso de los años, fue desarrollando una trayectoria profesional mucho más amplia. No se quedó vinculada únicamente al mundo del modelaje o de los concursos de belleza. Continuó sus estudios y posteriormente se trasladó a Estados Unidos para realizar su formación universitaria. Estudió en Columbia University en New York, donde se formó en un área relacionada con la economía política internacional. Esta preparación le permitió acercarse a temas vinculados con la economía, las políticas públicas y el desarrollo. Su educación fue fundamental para la evolución de su carrera. Después de sus estudios, comenzó a trabajar en diferentes proyectos relacionados con inversiones y desarrollo y se interesó por las iniciativas vinculadas con África y otras regiones en desarrollo. Su actividad profesional incluyó áreas como los servicios financieros, la agricultura y las energías renovables. Dicho esto, vamos a compartir el segundo tema musical que hemos traído para ilustrar esta historia.

Bueno, siguiendo con la historia, como les decíamos, de Pule Weller-Gruber, esta evolución que demuestra que ella construyó una carrera basada en diferentes conocimientos y experiencias, su vida pasó de estar principalmente relacionada con el modelaje y los concursos de belleza a incluir actividades vinculadas con la economía, la inversión, la salud y el desarrollo sostenible. A lo largo de su trayectoria recibió diferentes reconocimientos. En el año 2001 recibió el Jonathan Mann Award for an Human Rights, un reconocido reconocimiento relacionado con la salud y los derechos humanos. Este premio destacó su compromiso con la lucha contra el SIDA, con la defensa de las personas afectadas por esta problemática. En 2003 fue seleccionada como Global Leader Tomorrow en World Economic Forum. Posteriormente, en 2006, fue reconocida como Young Global Leader. Sobre los reconocimientos, reflejaron el crecimiento de su influencia y de su participación en cuestiones internacionales. Pule también participó en reuniones y actividades internacionales relacionadas con la salud, el desarrollo de los derechos humanos, y su experiencia como figura pública le permitió llegar a públicos muy diversos y transmitir mensajes sobre temas que muchas veces eran difíciles de abordar. Una de las características más importantes de su trayectoria fue la capacidad de transformar su popularidad en una herramienta para generar conciencia. Después de ganar Miss Universo, podría haberse dedicado exclusivamente al mundo del entretenimiento y la moda, pero eligió involucrarse en cuestiones sociales. Su trabajo también estuvo relacionado con la igualdad de género. Para Pule, el desarrollo de una sociedad depende en gran medida de las mujeres puedan acceder a oportunidades educativas, laborales y económicas. Por esta razón, apoyó diferentes iniciativas destinadas a fortalecer la participación de las mujeres. En 2011 fundó el Pule Institute for Endeavors Development en Nueva York. El instituto estuvo orientado a promover investigaciones y políticas relacionadas con el desarrollo sostenible. Entre sus áreas de interés se encuentran la agricultura, el medio ambiente, la igualdad de género y el fortalecimiento de las comunidades. Dicho esto, vamos a compartir el tercer tema musical que hemos traído para ilustrar esta historia.

Mujer, el concepto de desarrollo endógeno busca aprovechar los conocimientos, recursos y capacidades existentes dentro de las propias comunidades. En lugar de depender exclusivamente de soluciones externas, propone valorar las experiencias locales y desarrollar proyectos que tengan en cuenta las necesidades específicas de cada región. Esta perspectiva se relaciona con la visión que Mpule desarrolló a lo largo de su carrera. Su interés no se limitó a obtener reconocimientos personales, sino que estuvo relacionado con la búsqueda de mejores oportunidades para las personas y las comunidades. La importancia de ella para Botswana también está relacionada con la representación internacional. Su victoria en Miss Universo permitió que muchas personas de otros países reconocieran el nombre de Botswana. Su presencia internacional ayudó a mostrar una imagen diferente de su país y de las mujeres africanas. Su historia también demuestra que los concursos de belleza pueden convertirse en una plataforma para desarrollar otras actividades, aunque estos concursos suelen estar asociados principalmente con la apariencia física. Mpule utilizó la exposición que obtuvo para hablar de salud, de educación, de derechos humanos y desarrollo. Su vida profesional también representa la importancia de la educación. Después de alcanzar fama internacional a una edad muy joven, decidió continuar estudiando y preparándose. Su formación universitaria le permitió desarrollar conocimientos que posteriormente utilizó en el ámbito empresarial y social. Otro aspecto importante de su trayectoria fue su capacidad para combinar diferentes áreas. Fue modelo y reina de belleza, pero también estudiante, activista, defensora de los derechos humanos, empresaria e inversora. Esta diversidad demuestra que una persona puede desarrollar diferentes capacidades a lo largo de su vida. El legado de Mpule Welagolobe se encuentra principalmente en la combinación de representación internacional y compromiso social. Su victoria como Miss Universo fue un acontecimiento histórico para Botswana, pero sus actividades posteriores contribuyeron a darle un significado más profundo a ese reconocimiento. Dicho esto, vamos a compartir el cuarto tema musical que hemos traído para ilustrar esta historia, que por supuesto ya está concluyendo.

0: Bueno, siguiendo con la historia, su trabajo en la prevención de HIV-Sida fue especialmente importante porque permitió acercar información a jóvenes y comunidades. En un momento en que muchas personas tenían miedo o desconocimiento sobre la enfermedad, hablar públicamente de prevención y salud ayudó a generar conciencia. También fue importante su defensa de los derechos de las mujeres y de los jóvenes, la educación, al acceso a servicios de salud y la posibilidad de tomar decisiones informadas son elementos fundamentales para mejorar la calidad de vida de las personas. Pule Welagove se convirtió así en una figura que trascendió el mundo de los concursos de belleza y su carrera demuestra cómo una persona puede aprovechar una oportunidad para construir un camino profesional y social mucho más amplio. Su historia también es un ejemplo de perseverancia. Desde una joven que comenzó participando en un concurso nacional de belleza hasta convertirse en una personalidad internacional vinculada con organizaciones, proyectos sociales y actividades empresarias. Su trayectoria estuvo marcada por diferentes etapas de crecimiento. Mpule continúa siendo recordada como una mujer pionera en Botsuana y fue la primera representante de su país en ganar Miss Universo y utilizó la importancia de ese logro para abrir espacios de conversación sobre temas sociales. En conclusión, Mpule Welagove es una de las figuras femeninas más reconocidas de Botswana en el ámbito internacional. Su vida comenzó en Gaborone y estuvo marcada desde muy joven por el modelaje y los concursos de belleza. Su triunfo como Miss Universo en 1999 fue un acontecimiento histórico para su país. Sin embargo, su verdadero legado se relaciona con todo lo que hizo después de obtener la corona. Su compromiso con la prevención del SIDA, la defensa de los jóvenes y las mujeres, la educación, los derechos humanos y el desarrollo sostenible convirtió su trayectoria en algo más amplio que un concurso de belleza. Su formación universitaria y su posterior actividad profesional en el mundo de las inversiones y el desarrollo demostraron que buscó continuar aprendiendo y creciendo. La creación de Mpule Institute fue otra manera de su interés por el promover proyectos relacionados con el desarrollo sostenible y el fortalecimiento de las comunidades. Mpule Welagove representa una historia de superación, educación, compromiso y liderazgo. Y dicho esto, esta mujer que sigue allí en su país haciendo mucho por él, vamos a despedirnos de esta historia con este último temita musical y nos veremos el próximo viernes, si Dios quiere y lo permite, a esta misma hora, por supuesto, a las 12 del mediodía, ahora ya son la 1, ¿no? Carlitos, ¿nos pones el último temita? Gracias, esto ha sido todo por hoy.
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3: Esta semana, una imagen bastante insólita recorrió las redes. Un grupo de personas disfrazadas de Gandalf protestando frente a la casa que Peter Thiel tiene en la ciudad de Buenos Aires. Sí, Gandalf, el personaje del Señor de los Anillos. La creatividad argentina hizo de las suyas y cantaron una versión de Solo le pido a Dios. Que se mueran los tecno-oligarcas, que se mueran para siempre, todos esos amigos de Jeffrey Epstein. La organización se llama Yihad contra las Corporaciones de la Distracción. Y detrás de la estética de la protesta hay algo que me parece maravilloso. En esta época de pantallas se reúnen todos los lunes durante 3 horas, pero sin celulares. Además, la organización no tiene Instagram, ni Twitter, ni Facebook. Se organizan por mail. Eligieron no utilizar las mismas herramientas que cuestionan, y eligieron, sobre todo, poner el cuerpo y hacer presente su crítica a un sistema donde las grandes empresas tecnológicas no compiten por vendernos cosas, compiten por nuestro tiempo y nuestra atención. ¿Cómo olvidar cuando el cofundador de Netflix, en 2017, dijo que su competidor no es HBO ni ninguna plataforma? Su competidor es el sueño que no permite que las personas se pasen horas y horas viendo series y películas. Cada vez siento más urgente el preguntarnos todos los días, ¿cuánto de nuestro tiempo, de nuestra atención y de nuestra capacidad de decidir estamos dispuestos a entregar? Y esto ocurre mientras, en otro plano, Estados Unidos amenaza con realizar ataques en tierra contra organizaciones de narcotráfico en diferentes países de América Latina y vuelve a defender el uso de fuerza letal, comparando a esos grupos con ISIS y Al-Qaeda. Son discusiones diferentes, por supuesto. Sin embargo, las conecta la concentración del poder y la necesidad de preguntarnos quién decide sobre nuestras vidas, sobre nuestros territorios y nuestras sociedades. Porque vivimos rodeados de tecnologías capaces de anticipar lo que queremos mirar y de estados con una capacidad cada vez mayor para decidir dónde y cómo ejercer la fuerza. Estados que nunca dejaron de creer que América Latina es el patio trasero de su casa y que vienen hace décadas desarrollando y llevando a cabo el Plan Cóndor versión 2.0. Y como si fuera poco, el presidente de Argentina eligió un nuevo enemigo, los pañuelos verdes. Frente a empresarios en el Council of the Americas, dijo: «Estamos pagando muy caro la locura de los pañuelitos verdes. Nos está costando caro en términos de crecimiento». Porque dice que, por culpa del feminismo, bajó la tasa de natalidad. Dos cosas quiero decir sobre esto. Una, la ley de la interrupción voluntaria del embarazo se aprobó en el 30 de diciembre del 2020. Si culpa a esa ley por la baja de natalidad y por consiguiente la baja de mano de obra, los niños y niñas que hubieran nacido desde ese entonces hoy tendrían 5 años recién. Y lo segundo, la decisión de no tener hijos es una decisión entre privados y el Estado no se tiene que meter. Son sus mismas palabras. El otro día leí una frase que le haría graffiti en cada pared del país. Al parecer, el único lugar que queda sin anuncios es un libro físico. Así que como cada viernes, quiero sugerir que incluyamos en nuestra rutina conversar con alguien, leer un libro nuevo, observar lo que sucede a nuestro alrededor. Porque la atención también es un territorio, y los territorios que dejamos de defender, tarde o temprano, alguien más los ocupa. Bienvenidos y bienvenidas a Por Suerte es Viernes,

0: Buenas tardes a todos, buen viernes para todos. Me estoy admirando y me río porque ahora me refleja el sol en el vidrio y no lo veo al maestro Besani. Entonces, al final, ¿qué quiero? ¿Sol o lluvia o nublado? La verdad que volvemos a ver el sol este viernes en General Rodríguez, supongo que en gran parte de la provincia de Buenos Aires, y ya es una buena noticia.
1: Muy buena noticia,
0: por supuesto. Así que acá estamos con este programa que se dio a llamar Por Suerte es Viernes. Les doy el saludo a mis compañeros, a Virginia Sáenz, al maestro Besani, que está en los controles ahora con el reflejo del sol, pero no importa, vamos, de alguna manera nos vamos a entender. Estamos aquí, acabamos de escuchar la editorial. ¿Qué decir de esta editorial? No tiene tantos vericuetos que no sabe uno por dónde agarrar para describir un poco a este país tan misterioso que es la Argentina. Intentaremos esta tarde, no sé si develar algo, pero por lo menos ponerlo en cuestión, poner nuestra propia agenda de temas para conversar, algo, un poquito aunque sea. No nos falta el tiempo, por supuesto, para describir al país, pero ahí estaremos. ¿Cómo dice que le va, Virginia?
1: Todo bien, ¿qué tal? Buenas tardes. Acá, contenta por el sol. Es como, ayer cuando salió el sol, dije, paré de todo lo que estaba haciendo y me fui a tomar 15 minutitos. Dije, pues, salgo que se nubla dentro de un rato y otra vez una semana. Así que parece como que ahora nuestra vida va a depender de eso, ¿no? Nuestras próximas semanas, hasta que pase este fenómeno del niño o del super niño, que es lo que está afectando al clima, vamos a estar así. Con más días nublados, así que el sol nos va a manejar un poco la rutina.
0: Está bien. El humor a veces también.
1: También.
0: Estamos transmitiendo por Facebook Live. Se pueden comunicar con la radio al 237-4100-895. Y también pueden vernos en nuestras redes cuando gusten. Tenemos ahí los programas de Por Suerte es Viernes. Para aquellos oyentes, no sé si decir oyentes... que sería televidentes, tampoco es. A los que quieran escuchar y ver un poco, chusmear un poco de qué se trata, de qué va este programa, lo pueden hacer por las redes en cualquier momento.
1: Lo bueno es que nosotros armamos todo el programa para que pase por radio, entonces claro. No es que tienen que estar viéndonos, o sea, pueden poner programas antiguos y ponerse a limpiar la casa, hacer cosas.
0: Sí. Hay, por supuesto, en estos tiempos oyentes aleatorios también, digamos, ¿no? Porque se van sumando en distintos momentos, en distintos formatos, y vaya a saber uno a dónde va a parar lo que uno dice, ¿no? Ese es como un misterio nuevo para la radio.
1: Sí, y de paso aprovechamos y le mandamos un saludo a Milagro Sotelo, que en el live de Facebook, en el vivo de Facebook, nos puso hola. Así que hola, Milagros, ¿cómo estás?
0: Gracias por escucharnos. Y acá estamos con esta editorial que a mí en particular algunas cosas me gustaría retomar para desarrollarla o intentarla o hacerlo tema de radio. Pero digo, me queda también, no sé cuál es la percepción de ustedes, que otra vez volvemos a hablar de un gobierno en crisis, algunas frases como Milei se está acabando, digo... Está como circular esta cuestión, digo, vuelve a empezar algo y de repente algo se acomoda, alguien amenaza del norte y se vuelve a acomodar todo. Bueno, no sé, ahí estamos en tiempos raros en relación a esto, ¿no? Antes se parecía que cuando algo se terminaba, ahora parece que ya no. Me queda como, me llama mucho la atención, se ve que estuvimos afinados con la mirada, los... ¿qué serían? Manifestantes frente a la casa de Thiel, ¿era?
1: Sí, Peter Thiel.
0: Los Gamma.
1: Iba a decir protestantes y después dije, no, protestantes es otra cosa. Pero sí, serían manifestantes.
0: Y lo engancho un poco con lo que veníamos hablando la semana pasada de las rebeldías, ¿no? Con estas formas de rebeldía. Y me quedan como varias preguntas, que son simplemente preguntas, ni siquiera aspiran a ser una teoría. Pero... pienso en los momentos críticos como este que ha atravesado el país, y siempre hubo movimientos sociales, movimientos de la sociedad que después hicieron cambiar las cosas. Pero en cada movimiento de esos, nosotros, no sé, siempre hablamos en Argentina, sobre todo del 2001, pero el 2001 también hubo como una variedad de cosas sorpresivas, de grupos, situaciones que no se habían dado, o que uno esperaba que fueran de una forma y terminaron siendo de otra, o que sumaron a todo lo que pasó. De hecho, digo, venían con esta historia, el pueblo en la calle tenía como otras formas, me sale decirlo, pero digo, las personas que salieron con las ollas, por ejemplo, en su momento eran sorpresivos, digamos, ¿no? Como una forma de protestar, digamos, ¿no? Como sí, que escapaban a los formatos por ahí tradicionales. Otro por ahí que fue como más, no sé si secundario el asunto, porque cada uno sumó lo suyo, digo, me acuerdo que aparecieron motoqueros, por ejemplo, ¿no? Y la verdad que cumplieron un rol dentro de eso. Entonces, digo, hay algo que siempre se dispara por lados distintos, vamos a decir, digamos, ¿no? A veces uno cuando piensa la historia también lo piensa como en formatos, digamos, ¿no? Como una mirada esquemática de que, bueno, el pueblo sale y se hace esto de esta forma, entonces va a pasar lo otro. Y no necesariamente pasa de esa forma que dice la teoría o la historia. Siempre hay algo que irrumpe en el proceso histórico de una forma muchas veces creativa. Entonces digo, ¿cuál será esa creatividad en este momento? Y si, ¿qué pasaría, por ejemplo? Lo planteo como pregunta simplemente, ¿no? ¿Qué sucedería si las rebeldías de este tiempo no se presentaran de la manera que esperamos?
1: Sí, y yo creo que igual estaba pensando, ¿no? Porque en el 2001 la gente que salió con la cacerola y demás no estaba debajo, ¿no?, de una bandera de un partido político también, ¿eh?, o de un movimiento social. Uh-huh. Sí pasó, por ejemplo, en el caso de los piqueteros, cuando empezaron con las actividades de los piqueteros y después se transformaron, se convirtieron en un movimiento social. Pero si no, los reclamos en ese momento eran sin bandera, por así decirlo. Y lo que está pasando ahora también, ¿no? Porque este grupo de Gandalf no tiene una bandera partidaria.
0: Claro, ahí encontramos hilos
1: conductores. Ahí encontramos, claro, el hilo rojo que une todo.
0: Claro, sí. Pero bueno, vamos a tirar esta pregunta y vamos a ir a escuchar algo. Digo, ¿qué sucede si las cosas no son como nosotros pensamos? Audio 2, Carlos.
2: Preguntas. Lo que hacemos en nuestra vida privada es cosa nuestra, dijeron las 6 enfermeras locas del Picapun Hospital de Carolina, mientras movían sus pechos con una dulzura tan parecida a Dios. ¿Y si Dios fuera una mujer?, alguno dijo. ¿Y si Dios fuera las 6 enfermeras locas de Picapun?, dijo alguno. ¿Y si Dios moviera sus pechos dulcemente?, dijo. ¿Y si Dios fuera una mujer? Corrían rumores acerca de las 6. Las habían visto salir de hospedajes sospechosos con una mirada triste en la boca. Las habían visto en una cama del Bad Hotel. Las habían visto fornicando con sastres, zapateros, carniceros de toda Picapun. ¿Y acaso Dios no sale de los hospedajes con una mirada triste en la boca?, alguno dijo. ¿Y si Dios fuera una mujer? Tetas de Dios, blancos muslos de Dios, lechosos, dijo. Leche de Dios gritaba por los techos de toda la ciudad. Así que lo quemaron, hicieron una hoguera alta al pie de la colina del este, y también quemaron a las 6 enfermeras locas de Picapun. Todas eran rubias y cada día habían visto a la muerte trabajar. Eso es todo. Así acaban con los temblores mortales e inmortales en Carolina y otros sitios de Dios. ¿Y si Dios fuera una mujer? ¿Y si Dios fuera las 6 enfermeras locas de Picapun?, dijo alguno.

0: Preguntas. Lo que hacemos en nuestra vida privada es cosa nuestra, dijeron las 6 enfermeras locas del Picapun Hospital de Carolina.
1: Bueno, estábamos escuchando a Hellman y la pregunta la quería trasladar. ¿Y si la revolución fuera otra cosa que la que estamos esperando? ¿Si las transformaciones vinieran de otro lado? Yo, como muchos que esperan por ahí cambios, transformaciones, movimientos y que algo pase en este tiempo, lo pienso desde mi parcialidad, desde mi limitación. ¿Y si fuera de otra forma? No sé, me permito dudar por ahí de algunos conceptos y preguntar esto. ¿Y si fuera así? ¿Cómo haríamos nosotros para poder verlo? ¿Cómo haríamos para sacarnos tal vez los prejuicios? Para pensar que tal vez no sea como dice nuestro manual de rebeldía, sino las rebeldías pasaron por otro lado. Esta semana, por ejemplo, creo que mañana o pasado, en esta zona, en Luján, por ejemplo, o sea, acá en Rodríguez, se van a juntar chicos a farmear a Aura, creo que se dice.
2: Farmear Aura, sí.
1: Y mi primera impresión, y la de mi hija también, de esto debe ser una pavada, pero voy igual, me dijo ella, porque seguro que se va a poner bueno. Y a mí también me pareció primero una pavada. Y después, digo, ¿por qué es una pavada? ¿No? Si no era que queríamos que los adolescentes tuvieran propuestas donde poner el cuerpo, donde juntarse. ¿Qué se van a juntar? ¿A qué? ¿A leer el Quijote? ¿A no sé, desarrollar alguna teoría política, cultural? Se van a juntar a hacer, y digo entre comillas, las mismas pavadas que nosotros nos juntábamos cuando éramos adolescentes. En mi barrio, por ejemplo, un barrio trabajador, muchos chicos se juntaban a practicar breakdance. En ese momento, ¿cuántos padres habrán dicho? Es una pavada, digo, ¿no? Pero se juntaban, tomaban algo, se reían, se ponían de novios, tenían amigos, estaban con los otros, digamos, ¿no? Entonces digo, en este tiempo, ¿no será que a veces pasan cosas que tienen que ver con cierta rebeldía que uno, no sé, por ser de otra generación, no termina como de entender y lo subestima? ¿Quién dijo que las transformaciones van a venir con banderas rojas, negras o como sea, y con los puños levantados como nuestras revoluciones o las que idealizamos a veces? ¿Quién dijo? No sé si los que están vestidos de Gandalf y que estuvieron ahí tienen ansias de revolución, pero sí de protestar, me parece, ¿no? No sé la verdad quiénes son, no tengo herramientas, digo, pero he leído algunas cosas y muchos de sus proclamas, y yo en principio estaría de acuerdo. Por ahí no sería uno de los que se disfrazaría como Gandalf, pero digo, me parece que hay algo ahí. No sé, me parece que tal vez podríamos mirar las cosas de otro lugar, ¿no? Y tal vez las cosas sean diferentes. No sé cómo lo ves, Virginia.
2: Bueno, mucho para decir. Primero y principal, yo estoy a favor de que se junten a farmear Aura, ahora que ya entendí el concepto, ahora que ya entendí qué significa. No dista mucho de, en mi época estaban los floggers, los emos, los que se juntaban en el shopping abasto en Ciudad de Buenos Aires, y también hacía ese tipo de performance y demás. O sea, yo lo celebro porque, como decís, venimos diciendo que los chicos, los adolescentes, deberían buscar hacer actividades por fuera de las pantallas, y qué mejor que se junten, pero que además es como una especie de actividad de expresión corporal, ¿no? Porque para farmear Aura, que vendría a ser algo así como producir carisma o producir algo así tipo positivo, lo tienen que hacer moviendo el cuerpo, haciendo gestos, o sea, cosas que lo saquen de las pantallas, así que yo lo celebro, por más de que no me pondría a hacerlo.
1: Claro.
2: Eso por un lado. Y después, con respecto a lo de los Gandalf, yo conocía la organización porque sabía que ellos en la ciudad de Buenos Aires suelen hacer grafitis o poner carteles y están como muy relacionados, o sea, la protesta de ellos están relacionados con las cosas que yo vengo planteando en las columnas, ¿no? Esto claro, de, sí. Che... estamos todos metidos dentro de un gran mundo que es el teléfono celular con sus aplicaciones que nos entregan todo rápido, con las redes sociales que nos distraen continuamente de nuestra vida. Entonces conocía la organización pero no sabía que hacían este tipo de protestas, me parece, pero espectacular. O sea, sobre todo si leíste o viste la película El Señor de los Anillos, entendés lo que representa Gandalf, uh-huh. De acompañar como a los buenos, por así decirlo. Y sí, yo creo que está bueno por ese lado, porque del 2001 para acá, yo puedo como hablar de esa, porque es la que viví, ¿no? Del 2001 para acá... el poder económico, el poder mediático, se encargaron de estar como difundiendo que la política es mala, que lo mejor que puedes hacer es ser apolítico, no involucrarte, o sea, o si vos querés protestar por algo, fíjate que no sea que lo esté protestando el partido político, ¿no? De que es malo, que ya sabemos cuál es. Porque depende de qué protesta, ¿no? Claro, claro. O sea, cuando quemaban barbijos en la 9 de julio en plena pandemia, eso no era una protesta mala, eso era libertad de expresión. Pero bueno, no me voy por las ramas. Entonces me parece buenísimo eso, ¿no? Demostrar que se puede manifestar en contra, ¿sí? De una situación, de una persona, sin necesidad que haya una bandera política, una bandera partidaria, mejor dicho, en el medio. Entonces eso como que las personas pueden decir, ah, pará, yo puedo protestar y no necesito, ¿no? Quizás tanto involucrarme tanto como para ponerme abajo de un partido político. Claro. Que igualmente los partidos políticos como que tampoco, sobre todo lo de la oposición, no es que están haciendo demasiadas marchas o protestas, ¿no? Que quizás se conocían de antes. Y creo que cambió muchísimo, ¿no? La vida de todos desde la última crisis, ¿no? Del 2001 para acá. Entonces, la revolución también va a cambiar. Claro. Y tiene que justamente adoptar no sé esas.
1: Pero digo, también cambia la estética, ¿no?
2: Sí.
1: Digo, ahí hay algo que me parece que de estos tiempos, que me parece que habría que leerla en otros códigos, digo, ¿no? Porque hay algo, no sé, yo no me disfrazaría, como te dije, de Gandalf, pero digo... capaz que digo, si yo los conozco, digo, los acompaño, no sé, da ganas como de apoyar, pero hay algo de esta época que tiene que ver con otra cosa y que me parece que habría que correrla del prejuicio, digamos, ¿no?
2: Sí.
1: Del prejuicio y poder entenderla en los códigos en los cuales ellos mismos se manifiestan, digo, sus manifestaciones o sus intervenciones fueron en este tiempo, por lo que yo entiendo, en contra de la alienación en relación a los celulares, por ejemplo, o a las redes. Y ahora, digo, ahí tenía, por ejemplo, tengo como para leer de la revista Anfibia, que sacó una excelente nota, y en una parte, por ejemplo, describen cómo ellos se ven, se describen, dice, por ejemplo, la yihad contra las corporaciones de la distracción, hablan de la distracción, es un esfuerzo colectivo por hacer circular la percepción de que el modo de existencia que nos impones hoy las plataformas estandarizan nuestra experiencia digital, empobrecen nuestra experiencia vital y dañan nuestra capacidad de organización política. La verdad que yo encuentro mucha coincidencia con lo que pienso.
2: Sí.
1: Entonces,
2: igualmente el disfraz, más allá de que bueno, puede ser algo que llame la atención y que haga que les estemos, ¿no? Prestando el momento como este de estar hablando de ellos, también tiene una lógica de cuidado. ¿Sí? Porque me imagino, en casi toda la ciudad de Buenos Aires ya debe suceder eso, que hay cámaras de seguridad por todos lados, pero en la puerta de la casa que se compró, va, la casa, la mansión que se compró Pitetiel, debe haber 300 cámaras, más que en Gran Hermano. Entonces, ir disfrazados de un personaje en el cual no le podés ver la cara, no podés identificar la cara, es una medida de seguridad. Porque vamos a decir la verdad, no fueron a protestar a la casa de cualquiera.
1: Claro.
2: Sí, o sea.
1: Pero tampoco es un personaje cualquiera.
2: No, por supuesto, está muy bien pensado.
1: Sí, sí, pero más allá de lo bueno o lo malo, está como de un universo que antes por ahí no estaba dentro de lo político y demás. Y que ellos van poniendo ahí, digamos, Gandalf, no sé, digo, ahí, no sé. No es la cara de, o la máscara de un personaje de política o de la historia. Es algo, bueno, de una ficción que tiene que ver con el heroísmo y estar parte de los buenos. Pero digo, hay algo que a veces sale como de ese tipo de películas, sale de los videojuegos y que también es válido, ¿no? ¿Por qué? Digo, hay, yo no sé, digo, ¿qué pasaría si esto fuera más y se transformara en un movimiento? ¿Dónde estaría, dónde estaríamos mirando, no? ¿Dónde estarían mirando incluso no solamente los medios hegemónicos, los sitios hegemónicos, sino nosotros mismos, dónde estarían, si los estaríamos mirando, ¿no? Había un documental sobre Venezuela, el principio del chavismo, que se llamaba algo así como La revolución no será televisada. Y yo no sé si sería streameada, se dice ahora.
2: Ahora sería streameada.
1: No sé si sería streameada. Una revuelta o algún proceso transformado si tiene estas características. No sé, a veces pienso que tal vez estaremos como mirando para otro lado por un montón de cosas, porque estamos esperando el formato, las formas tradicionales. Y capaz que digo, están esas lógicas de rebelión, se están expresando de forma distinta, con estéticas distintas, con lenguajes distintos. Y muchos de esos lenguajes a veces no coinciden con los formatos que nosotros tenemos, de la palabra rebeldía ni de la palabra transformación. No sé, capaz que invitarnos a preguntar a ver qué ver ahí, poder ver las cosas positivas que me parece que están sucediendo a su manera, a su forma, sin pedir permiso ni autorización a nadie. Entonces eso me parece ya una rebeldía de por sí.
2: Sí, y además lo que espero y deseo de todo esto es que contagie a otras personas, ¿no? Claro, que también quieran manifestarse y bueno, que vean que se puede manifestar de esta forma también, claro, ¿no? Claro. Así como en su momento, creo que fue en el 2021, para defender el río Paraná, se hizo una manifestación en kayak, o sea, se hizo una navegación a través del río dije de La Plata, o dije Paraná, es Río Paraná. Pensé que había dicho Río de La Plata. Para defender la privatización del Río Paraná se hizo toda una navegación, que creo que fue por la zona de San Pedro, de Rosario, por ahí, que estaba también el tema de los humedales. Puede que esté confundiendo y sea por los humedales la defensa. Pero a lo que voy es eso, ¿no? Una forma diferente de manifestarte. Claro, no tenés que ir a manifestarte a la 9 de julio en el Obelisco o a la Casa Rosada. No, puedes manifestarte de otra manera y bueno, ojalá se multiplique.
1: Sí, se multiplique. Y a mí lo que me empieza a hacer ruido, pero no de ellos, sino de cierta forma en la cual el discurso político, la reflexión sobre la realidad va, y en el cual yo me siento parte. Digo que me parece que a veces portamos, lo decía la otra vez en una charla con vos acá en la radio, de cierta solemnidad que te hace ser de una manera en particular y no de otra. Por ahí esa solemnidad te lleva a tener cierta rigidez también para poder pensar que las cosas se pueden expresar de diversas maneras, digamos, ¿no? Hasta con humor, digamos, cuando uno se saca la solemnidad también se saca una cuestión a veces moral del uso de las palabras, digamos, ¿no? Yo, no sé, la otra vez hablamos de este programa que empezamos a ver, creo que al mismo tiempo, Paraíso Artificial, sí, digamos, ¿no? Y la verdad que es un programa desacartonado y con mucha profundidad, y en el cual el uso de las palabras, ¿viste? Es como casi como si estuvieran con un amigo, en una reunión de amigos, pero con profundidad de las cosas. Entonces sí, hay como una forma de comunicar que me parece que viene haciéndose lugar. Pero viene, más allá de que venga haciéndose lugar, también pone en cuestionamiento la mirada propia, las formas propias. No digo que este sea la solución, de que vaya todo por ahí, pero hay algo del acartonamiento, hay algo de, no sé, de esto de lo solemne, hacer algo serio cuando puede ser de otra manera, puede ser más gracioso, puede ser algo más contracturado. Hay algo de eso que yo lo reconozco como propio y que me parece que a la hora de comunicarnos termina siendo casi como un obstáculo.
2: Sí, incluso me estaba acordando mientras mencionabas, hablando de Futurock, que es donde se transmite Paraíso Artificial, el video que salió de Malena Pichot para claro, cuando fue la Ley de Tierras, claro, que claro. Uff, pero tuvo unas críticas porque pensaban, decían, pero este video no va a hacer que personas de Libertad Avanza estén en contra de la ley. Es como, no entendiste que ese video de última es para los que ya estamos, ¿no? O claro, sea, en contra de, y justamente... haciendo un chiste, porque era un chiste, una sátira. Claro. O sea, a mí me pareció fantástico de ese lado, porque en un momento fue como relajarme, como cuando en su momento veía Capusotto. Era como, bueno, me relajo de poder ver, ¿no?, las contradicciones.
1: Claro. Y reírte un poco también.
2: Y reírme,
1: ¿no?
2: Reírme
1: de lo propio.
2: De lo que no se puede tampoco uno cambiar, ¿no?
1: Claro, claro. Bueno, esto como pregunta, como, no sé, intento reflexión, no intento hacer como decía el otro día, ninguna teoría, pero sí tirarlo como pregunta, porque me parece que si dejamos pasar la posibilidad de problematizar y problematizarnos nosotros en relación a cómo nos tomamos las cosas, cómo son nuestros discursos, y capaz que, una frase esta de, bueno, capaz que dejamos de pasar el último tren, no sé, ojalá que no sea el último tren, pero digo, vienen pasando cosas. Así que bueno, ojalá que no sea el último tren, y le pedimos al maestro Bezzani el audio 3.

0: Acá estamos de vuelta, por suerte es viernes, preguntándonos cosas, desarmando tal vez nuestros propios discursos, viendo, lo estamos como dando vuelta a nuestros propios discursos, mirándolo del costado, del reverso, y algunas cosas encontramos, pero nos parece bueno por lo menos preguntarnos, por lo menos reflexionar y tener una mirada propia. Y como decía Virginia recién fuera de micrófono, digo, también meter el humor también, ¿no? A veces qué difícil que es, ¿no? Con los formatos, digo, no sé, yo no soy formado en comunicación, pero digo, las formas que uno escucha, el humor a veces, excepto que seas humorista y que el tema vaya por ahí, es como muy difícil, ¿no? Muy difícil meter el sarcasmo también, digamos, ¿no? En la lectura de esta realidad que a veces se presenta muy cruel, pero sin embargo hay tal vez una grietita ahí por donde meter algo. Bueno, acá estamos, con esas preguntas, esperando la cortina de la columna de Virginia. Hay columna, sí.
1: Hay columna, por supuesto. Aparte, me pidieron que investigue un poco más sobre el tema de la semana pasada, así que vamos a pedir la columna, la cortina de la columna al maestro Besani y volvemos. Y tengo para contar y hablar mucho.
0: Bueno, acá estaremos.

0: Bueno, acá estamos. Hola, ¿cómo estás? Estamos saludando a un chico que está en la ventana de la radio. Ah, pensé que nos iba a mostrar algo. Bueno, acá estamos de nuevo para empezar con la columna. Antes vamos a mandarle, le voy a mandar un saludo a Hugo Alberto Díaz, que en el vivo de Facebook nos puso desde el barrio de La Boca. Por más radio, felicitaciones. Muchas gracias, Hugo, por escucharnos. Te mandamos un saludo. Y bueno, la semana pasada, en la vida antes del scroll, hablamos de algo que hasta hace muy poco parecía una idea de ciencia ficción, que es esto de las personas que no existen, de las mujeres creadas con inteligencia artificial, que tienen una cara, una voz, una personalidad, ¿no? Y que aparecen en redes sociales hablando de política como si fueran personas reales. Y también hablamos de cómo estas identidades artificiales pueden utilizarse para generar confianza, simpatía, ¿no? Grupo de pertenencia. Y hablamos también de algo que para mí es muy importante, y es que el problema ya no es solamente preguntarnos si una imagen o un video está hecho o no con inteligencia artificial. Porque cuando una imagen está diseñada para gustarnos, la voz está diseñada para generar confianza y el personaje, ¿no?, está construido para decir exactamente aquello que queremos escuchar, lo que sucede es que la emoción entra antes que el argumento, ¿no?, que el pensamiento crítico. La emoción entra primero, entonces reaccionamos antes de pensar, como la película que habíamos mencionado de Idiocracia. Que es esa película, ¿no?, de hace 20 años, que parecía una exageración absurda sobre una sociedad que dejó de pensar y se había acostumbrado a consumir, reaccionar y así repetidamente. Y nos preguntábamos, ¿no?, si quizás el problema no es que nos estemos volviendo más tontos, sino que estamos viviendo en un sistema que nos estimula tanto, tan rápido y durante tanto tiempo, que cada vez tenemos menos espacio justamente para detenernos a pensar antes de reaccionar, ¿no? Cerramos la columna con esa idea de, bueno, a ver, la inteligencia artificial puede fabricar la imagen, el algoritmo fabrica el alcance y la reacción sigue siendo nuestra, o al menos es lo que necesitamos recuperar, ¿no? Hasta esta semana, que quiero ir un paso más allá, ¿no?, del viernes pasado, pero bueno, estaba haciendo un resumen. Porque me quedo dando vueltas una pregunta, y atención, porque creo que es una pregunta bastante incómoda. Si la inteligencia artificial puede fabricar a la persona que queremos que nos hable, ¿qué pasa cuando también empieza a aprender exactamente qué queremos escuchar? ¿O qué necesitamos escuchar para realizar determinada acción que quieren que hagamos, ¿no? Esta idea que se viene, ¿no?, hace años investigando desde la comunicación, el tema de la publicidad, siempre persuadiendo a que vos hagas, bueno, la publicidad y la propaganda también, con diferentes objetivos, pero, ¿no?, esto de persuadir, ¿no?, a través de la comunicación, qué palabras utilizar para que determinadas personas cometan un objetivo, ¿no?, una compra, votar a alguien, etc. Porque, bueno, ahí cambia todo, ¿no? Porque ya no estamos hablando solamente de fabricar una mujer atractiva que aparezca en Instagram o TikTok, ni tampoco hablar de que, bueno, le ponen una, crean una cara bonita para poder decir un mensaje político. Estamos hablando, para mí, de algo mucho más sofisticado, que es la posibilidad de que distintas personas reciban distintos mensajes. Que es algo que ya está pasando desde el 2015, como conté en otras columnas, que Argentina fue parte del experimento de Cambridge Analytica, financiado por el partido de, creo que era Juntos por el Cambio en 2015, o el PRO, bueno, no sé qué nombre tenía en ese momento, pero claro, en ese entonces los videos en las redes sociales no eran los reyes del contenido que son hoy. Y como persona que vengo estudiando y analizando la comunicación política, sobre todo de este siglo, me doy cuenta de la gran diferencia que hay. Porque, a ver, durante mucho tiempo una campaña política tenía que encontrar un discurso capaz de convencer a millones de personas. había que construir un mensaje que funcionara para casi todos, porque también tenemos que saber que no hay posibilidad de crear un mensaje que funcione para todos, ¿no? Pero hoy lo podemos imaginar como algo completamente diferente, porque vos podés crear un mensaje para hablarle a una persona sobre la seguridad, a otra sobre la inflación, a otra sobre los migrantes, a otra sobre la vida, la familia, ¿no? Salvemos las dos vidas, a otro sobre la libertad, ¿sí? Y además, tenemos este también conocimiento de que a alguien que está angustiado, pues ya sabemos, ¿no? A través de cómo se comportan las redes sociales, podemos saber si alguien está angustiado, está enojado, se siente solo. Entonces, al que está angustiado, le hablas desde el miedo. Al que está enojado, le hablas desde la bronca. Al que se siente solo, le hablas con un discurso de pertenencia, ¿sí? Y a alguien que necesita sentirse especial, inteligente, distinto, le decís que pertenece a ese pequeño grupo de personas que entendió o que la vio, ¿sí? Claro. Pero acá aparece algo que me preocupa mucho más. O sea, cada vez que voy encontrando una...
1: Sí, mejor empecemos a hacer más corta la columna porque...
0: Vas encontrando cada vez más cosas y decís, no, esto me preocupa más que lo que estaba preocupada hace dos minutos. Ya no necesitamos convencer a todos de lo mismo. Ahora solamente necesitamos descubrir qué necesita escuchar cada persona. Y después...
1: A la carta.
0: Claro. Y después crear el mensaje para decírselo. ¿Y cómo sabemos qué necesita escuchar cada persona? Porque usamos las plataformas y las redes sociales que dejamos un montón de información sobre nosotros todo el tiempo. Ellos saben lo que buscamos, lo que miramos, lo que compartimos, lo que comentamos, lo que nos hace reír, lo que nos hace enojar. Ellos saben cuánto tiempo nos quedamos viendo un video, ¿sí? ¿Qué cosas nos generan una reacción? ¿Qué cosas pasamos de largo? ¿Qué palabras nos hacen detener? ¿Sí? Recuerden otra cosa que vengo mencionando en otras columnas, y es que Internet cambió del 2015 para acá, ¿sí? Porque hoy por hoy todo lo que está en Internet está en manos de 4 o 5 empresas. Google, Meta, que Meta es Facebook, WhatsApp, Instagram, el de Mark Zuckerberg, Apple, Microsoft y Amazon. Y ojo, porque cuando digo Amazon no estoy hablando de su página de comercio electrónico, sino del servicio de almacenamiento en la nube y de servicios virtuales para ejecutar programas y aplicaciones que ofrece Amazon. Entonces, vos la aplicación que utilizás puede tener de nombre, no sé, Pedilo Ya, ¿sí? Pero para que esa aplicación funcione, utiliza el servicio de Amazon y entonces todos los datos que recolecta la aplicación Pedilo Ya, los tiene Amazon. ¿Sí? Por eso que está todo en cinco empresas. ¿Sí? Está todo concentrado. Entonces, nosotros creemos que usamos capaz las redes sociales para conocer el mundo, cuando la realidad es que las plataformas están utilizando nuestra mirada, nuestra manera de mirar el mundo, para conocernos a nosotros y, con el riesgo de que van a decir que soy conspiranoica, pero me zambullo en esa, para dominarnos. Básicamente, es para dominarnos. Porque si una plataforma sabe qué me interesa, qué me preocupa, qué me enoja y qué necesito escuchar, puede mostrarme una versión del mundo especialmente diseñada para mí. Para mí, para vos, para Carlitos, para quien nos está escuchando, ¿sí? Y a otra persona puede estar viendo otra visión.

0: Entonces, las personas que después de ver tantos videos falsos, tantas imágenes falsas, tantas cuentas falsas y noticias manipuladas, bueno, ya está, no crees, ¿no? Terminas diciendo, bueno, yo no sé qué es verdad, no le creo a nadie, todo es mentira, que también es peligroso estar en esa, ¿no? Que no podés reconocer que sí hay algo falso y hay algo verdadero o de realidad. Pero el problema es cuando una sociedad ya no se puede poner de acuerdo ni siquiera sobre qué ocurrió, ¿sí? Porque tiene dificultades de reconocer qué fue lo que ocurrió realmente, porque una parte recibe una información y otra parte recibe otra, o no información, relatos, bueno, es lo mismo, relación, ¿sí? Y si nada necesitas ser comprobado, cualquier cosa puede ser verdad. Ahí está lo que mucho tiempo se viene hablando sobre la posverdad, ¿no? El tema es que para mí existe, hay otro grupo, ¿sí? Que es los que sí creen, ¿sí? O sea, los que creen que porque no tienen herramientas para reconocer que están siendo manipulados, reciben un mensaje, lo sienten verdadero y lo comparten, ¿sí? O sea, tenemos uno que no cree en nada y los otros que creen en todo, ¿sí? Si está en internet, ¿cuántas veces lo hemos escuchado? Yo lo he escuchado un montón de veces. Ay, lo leí en internet. Bueno, pero que está en internet no significa que sea real, no significa que sea verdadero. Yo puedo subir algo en internet, ¿no? Pero hay muchas personas que si está en internet, listo. Lo sienten verdadero, lo comparten, no saben cómo verificar una información, o no tienen tiempo, o no tienen acceso a las herramientas necesarias. Y ahora sí, quiero mencionar este tercer grupo que me preocupa mucho más que los otros dos, y es los que saben que pueden estar siendo manipulados y no les importa.
1: Claro, exacto.
0: Ese tercer grupo, ¿no? Porque el contenido que ellos reciben confirma lo que ya querían creer, ¿sí? Les da bronca o les da miedo, pero lo que reciben es lo que querían creer. Entonces tienen su microdosis de dopamina, ese contenido les hace sentir que son parte de algo o les dicen que tienen razón.
1: Ese grupo tal vez habría que dividirlo también en subgrupos.
0: También,
1: digamos, ¿no?
0: Sí, lo estoy haciendo como claro, a grandes rasgos. Lo estoy generalizando por también el tiempo que tengo acá para mencionar. Seguramente las próximas columnas como podemos ir poniendo lupa en cada subgrupo. Pero el problema para mí más grande es ese, ¿no? Que ya no sería solamente que alguien puede engañarnos, sino que dejemos de querer saber si estamos siendo engañados y darlo todo por perdido, o que ni siquiera nos estemos dando cuenta qué es lo que estamos perdiendo, ¿no? Entonces, la semana...
1: No poder también. No poder también por una
0: no poder también.
1: Adicción, digamos, ¿no?
0: Sí, sí. Que al ser como el gran elefante que está en la habitación, ¿sí? Parece como lo que quiero decir es, sabemos que las redes sociales generan adicción, pero nadie lo dice.
1: Claro, claro.
0: Lo sabemos, pero no lo decimos, ¿no? Y hay una realidad, lo que no se menciona no existe.
1: Claro.
0: Entonces, todos sentimos que la mayoría sentimos que las redes sociales nos generan adicción. Cuando consumimos, cuando entramos a ver un TikTok, no sé, y pasaron 3 horas y no me di cuenta, y vi contenido que me generó ansiedad, que me generó angustia. Todos sentimos eso, pero nadie lo dice.
1: Claro.
0: Entonces, no se pone sobre la mesa el verdadero problema de trasfondo que tienen las redes sociales. Que tampoco digo que la solución sea, bueno, tiremos los teléfonos todos y empecemos a vivir como era antes de que aparezcan masivamente, ¿sí? Pero sí creo que tenemos que empezar a mencionarlo, y que la solución no es tirar los teléfonos o, no sé, ir y cortar todos los cables acá en las toninas que por ahí entra el internet al país, ¿no? Esa no es la solución. Pero sí vamos a tener que empezar...
1: No sé.
0: Puede ser, pero no vayamos tan así, porque si no nos van a dar bolilla, van a decir que somos extremistas.
1: No, pero podría dar cuenta, un chiquitín, de que cada vez escucho más, por ejemplo, no soy yo, pero sí adhiero a gente que está dejando el celular y está trayendo el otro celular, no sé cómo se llama, pero que tienen las cosas básicas.
0: Sí. O escuchar música en un MP3 en vez de escucharlo,
1: claro,
0: en las plataformas.
1: Y que muchas de esas personas cuentan su proceso como muy difícil, hasta que un día dicen, bueno, basta, y tomaron la decisión, y todos quedaron a su alrededor mirando.

0: Pero sin embargo, ahí hay algo que digo, es posible hacerlo. Bueno, vos misma has contado de tus luchas
1: Con TikTok.
0: con TikTok y cuando haces la comida y demás, digo, hay una cuestión de decisión ahí. No sé si sirve o no, pero digo, es posible, no se muere nadie por no estar
1: No.
0: en.
1: No, no, y a ver, yo entiendo que genera pertenencia a las redes sociales y genera también esto que, que es una palabra, va una palabra, un término que se usa hace algunos años, el FOMO, ¿no? El Fear of Missing Out, el miedo a perderte algo hace que estés todo el tiempo en las redes sociales por miedo a que pase algo y vos te lo pierdas.
0: Claro.
1: Que es una sensación que te generan las redes sociales, ¿no? Que no pasa nada, o sea, lo ves 2 horas después. ¿Qué pasa si no veo, no sé, la película, la última de Nolan, el día que se estrena? No pasa absolutamente nada, pero te hacen sentir que si te lo
0: Claro.
1: perdés.
0: Pero ahí es como una, volviendo un poco a lo que vos decías, es como una trampa porque ese planteo podría uno decir, no se pierde, o se pierde, o uno piensa que se pierde algo de una afuera. Y en realidad no hay ninguna afuera porque digo, al girar todo en relación a lo que a uno le gusta, por los algoritmos, por lo que sea, ves la pico que te gusta, con el perfil de la música que te gusta, entonces en realidad no va a venir nada de afuera, siempre va a circular en relación a vos como perfil de consumidor. Entonces no te estás ni siquiera perdiendo, estás perdiendo algo más de lo que vos consumirías solo. A eso voy, ¿no? Porque desaparece la comunidad, me parece, digamos.
1: Totalmente, totalmente. Entonces, para redondear, porque yo sé que esa está, no, no, ahora no es que podemos como el otro programa que seguíamos
0: Ha
1: hablando,
0: llegado nuestra
1: sino
0: invitada, la
1: ya
0: estoy
1: llegó
0: viendo
1: nuestra
0: acá.
1: invitada, ahora tiene que venir la pausa de la radio, pero quizás es de hacer como esto, ¿no? Pequeñas acciones como volver a recuperar el derecho a decir no sé, ¿no? Frente a algo que estás viendo, no sé si esto es verdad. Voy a dudarlo, ¿no? O sea, esto que me está diciendo la persona a través de la pantalla en un video, ¿será verdad? ¿Lo puedo corroborar? ¿Cómo? Y ahí hay un tema, porque Google cambió. Ahora cuando vos buscas algo en Google, te contesta directamente la inteligencia artificial de Google. Ya no podés googlear como vos googleabas antes.
0: Claro,
1: Yo antes a todo el mundo lo mandaba a googlear.
0: claro,
1: No
0: claro.
1: sabías algo, googlealo. Ahora ya no digo más eso porque cuando googleas te responde la inteligencia artificial.
0: Claro.
1: Y no hay que dejarse llevar por lo que dice la inteligencia artificial, que puede cometer errores y que aparte tiene respuestas
0: Sí,
1: sesgadas.
0: ¿no será que un poco enganchando con tu editorial y los Gandalf, no será que parte de esta lucha tiene que ver un poco con meter algo de lo desestructurado, el sarcasmo, el humor? Y digo, porque una de las cosas que pesan también es bancarse lo que te digan los demás y el lugar que te dan los demás al quedarte sin celular o tener un celular básico. ¿No será que como los Gandalf tenemos que nosotros animarnos, hasta simbólicamente, de ponernos el traje de señor o señora de los 80, decir, bueno, yo no necesito un celular y bancarnos eso? Porque digo, hay algo ahí que también tiene que ver con la vergüenza, con el qué dirán, con la imagen, que es difícil traspasar eso.
1: Sí, ahí, que esto también lo hablamos en los otros programas, está el tema de vos y yo podemos ponernos en ese personaje porque de hecho lo vivimos, tuvimos una parte de nuestra vida sin el teléfono celular, sin las redes sociales y plataformas. ¿Cómo hacemos con los chicos?
0: Claro, ahí ya
1: Que ese es
0: es
1: el
0: otro
1: verdadero,
0: subgrupo ahí.
1: claro, ese es el verdadero problema.
0: Claro.
1: Sí, que la idea no es que tengan miedo a la tecnología, porque a ver, yo por más de
0: No sé, pongo en duda,
1: no,
0: pongo en duda, pero no para cuestionarte, digo, sino que si uno lo piensa, si ese señor se pone el traje de los 80 y decide hacer eso, también se convierte en un tiempo en el cual el modelo de padre, si vos querés, o el rol materno y paterno, tenía que ver mucho más con los límites. Entonces, capaz que hasta se anima a decirle algo en un tiempo en donde parece que uno no puede decirle nada o no sabe qué decirle. Entonces, digo, una cosa como traería a la otra, tal vez.
1: sí, es verdad, es verdad. A ver, lo que estoy segura es, no hay una sola receta
0: Claro,
1: para,
0: claro.
1: esta enfermedad, por decirlo de alguna forma, no está tan lejos, ¿eh? La adicción es una
0: Sí,
1: enfermedad,
0: tal
1: ojo.
0: cual, tal
1: No, o
0: cual.
1: sea, nos estábamos riendo, pero empecemos
0: Sí,
1: a
0: sí,
1: decirlo.
0: sí, sí, sí.
1: Las adicciones son enfermedades, la adicción
0: Sí,
1: al
0: sí,
1: celular es
0: sí.
1: una enfermedad. Entonces, esa no existe una sola receta.
0: Claro que
1: No
0: no.
1: existe una sola receta y vamos a tener que empezar a crear, ¿sí? Formas de alguna manera, como, bueno, estaba por decir algo que ya sé que algunas personas van a cuestionar, pero alguna manera de como de ponernos una vacuna para que no nos afecte las redes sociales. Sí. Esto decía, ¿no? Empezar a dudar, a cuestionar, a preguntarse, mismo a decir, no sé, que es algo que hoy por hoy en las redes sociales todos opinan de todo. Y yo no tengo por qué opinar de todo porque hay temas que no lo sé. Claro. Pero cuando vos decís no sé en las redes sociales, es lo o sea, es como el mayor, no claro. sé, o sea, te lo ponen a un punto como si fuese el mayor crimen del mundo no saber algo. Y es como, no, puedo no saber sobre algo.
0: Puedo no querer saber.
1: O también puedo no querer saber. Entonces, yo creo que la inteligencia artificial, las redes sociales, internet, son herramientas extraordinarias, pero justamente porque pueden ser extraordinarias, tenemos que aprender a usarlas sin entregarles nuestra capacidad de pensar, nuestra capacidad de decidir o nuestra capacidad de hacer cosas como humanos. Así que bueno, para mí esa creo que es como la gran batalla de la vida después del scroll. Así que, bueno, es eso, seguir pensando cómo volver a tener la capacidad de pensamiento crítico.
0: Es eso y no es poco.
1: No es poco.
0: Virginia Sanz estuvo con su columna. Ahora vamos a escuchar a Papo. Ahí estamos, Hombre Suburbano.

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2: Acá estamos en Por Suerte es Viernes, en esta segunda parte. En esta segunda parte tenemos visita. Tenemos sí. Visita. Por suerte no solo es viernes, sino por suerte también tenemos a Lidia Rodríguez, una compañera, escritora, vecina, bueno, alguien muy destacado en General Rodríguez. Hola Lidia.
3: Hola, ¿cómo estás? Buenas tardes, bien, un poco a corridas con muchas cosas preparando para mañana, pero bien.
2: No, pero bueno, te portaste muy bien, nos dijiste que a lo mejor, tal vez, sí. Llegabas un poquito más tarde,
3: porque,
2: pero estuviste acá.
3: Hay lugares que uno cuando va a una consulta médica o un estudio, todo viene demorado. Yo tenía un turno 14:40 para una ecografía y dije, si no viene muy puntual, no voy a llegar a las 15 acá. Pero no, re puntual este muchachito de Valdán.
4: Pudiste llegar, estabas preocupada, y a la mañana que me mandaste el mensaje, sí. Capaz llego un poco más tarde.
3: ¿Sabés por qué? Porque yo pienso que yo les tengo que, más que nada, avisar, porque que ustedes... Claro. Estuvieran preparados para una demora si yo no podía llegar.
4: Sí, lo bueno es que acá...
3: Pensando en el tiempo, ¿no?
4: Claro, lo bueno es que acá no íbamos a tener problemas porque nos poníamos a hablar.
3: Claro, pero estaba bueno que supieran.
2: Sí,
3: bueno.
2: Sí, muchas gracias, va. Respetuosa.
4: Estás ansiosa para mañana.
3: Sí,
4: emocionada.
3: Estoy nerviosa, me despierto a la noche y me acuerdo de cosas y todo eso. Y también estoy como fuera de mi ritmo habitual, porque vine el martes acá a la radio nuestra. Ayer fui a Radio Bicentenario a la noche, ahora vine acá, más los preparativos, ¿no? La persona, claro, que va a leer, la persona que va a hablar, todas esas cosas, y también algo para después, para compartir.
2: Estamos hablando de la preparación de la presentación de su libro.
3: Sí, exactamente, que es mañana a las 19 en el Museo Municipal.
2: Ahí vamos a estar acompañándote, sí. Y bueno, queríamos conversar con vos para que, bueno, nos cuentes cómo estás, cómo se dio ese proceso,
3: sí,
2: y nosotros ampliando también, porque la verdad que te conocíamos como, por lo menos yo, como compañera de SADE, compañera de charlas, compañera de algunas lecturas, y de repente empiezo a conversar con vos y digo, tenés muchas trayectorias en distintas cosas, digamos, es como una etapa nueva esta.
3: Esta es una etapa nueva. En realidad, a mí escribir siempre me gustó y escribía en la secundaria bien, siempre bien, pero no me había dedicado. He participado en algunos concursos de editoriales de Capital y he integrado alguna antología hace años, pero después, con cuatro hijos, trabajar siempre y demás, usaba para la familia la escritura, ¿no? Uh-huh. Para cumpleaños, aniversarios, a veces para ajustar un poquito las riendas también. usaba en casos de enfermedad, en algún momento mi marido tuvo un infarto y tuvo muchos días internado en terapia y mis hijos eran todos chicuelos todavía, entonces todas las mañanas yo les dejaba una cartita arriba de la mesa cuando me iba y ese tipo de cosas. Bueno, en algún momento mi hermana más chica tuvo una bebé que por mala praxis se murió al tercer día de nacer y que nunca la pudo tener en brazos porque fue directo a terapia, y yo escribí una poesía para esa sobrina, bueno, ese tipo de cosas, pero no otra cosa. Y ahora estoy desde el 20 en el taller literario de Macondo, que ya es más online, ha sido que presencial, primero por la pandemia y ahora porque el coordinador está en Mar del Plata, pero he trabajado bastante, he mejorado en mi escritura, sin duda, y siempre decía, no, un libro no voy a hacer porque me parecía que quién va a leer lo que yo escribo y esas cosas. Pero este año yo, dentro de 2 meses y unos días, cumplo 80. Y me parece que tengo que agradecer eso, porque llegar a los 80 y poder todavía hacer cosas y tener proyectos es interesante. Y pensé, bueno, es un autorregalo y es algo para dejar a mi familia.
4: Claro, un regalo que le haces a tu familia, sí, y a todos nosotros.
3: Sí, pero también pensando en la familia un poco, ¿no? Así que hace más de un año que muchos de los cuentos de la parte de ficción son producciones que yo había hecho en el taller, que he corregido, que algunas dejé como estaban y demás, pero después el libro tiene una pequeña parte familiar, que esa la escribí este año toda, y que son las mujeres de mi vida. Entonces, eso más que nada es para la familia.
2: Claro. ¿Cómo definirías tu libro? ¿De qué viene el libro?
3: Y el libro son todas historias de mujeres. Uh-huh. No hay, es todo de mujeres, por eso puse a las mujeres de mi vida después, ¿no? Y son historias ficcionales, pero que tienen que ver con cosas que pasan mucho y de las que no hablamos, por eso se llama Hablemos de Esto, ¿no? Uh-huh. Esa es la idea. Hay mujeres internadas, mujeres presas, mujeres dominadas, mujeres empoderadas, alguna mujer infiel, un poco de todo.
4: ¿Y siempre te llamó la atención escribir sobre mujeres? O sea, desde que empezaste con el taller.
3: En realidad, si yo hago un balance, he escrito de todo. He escrito de mitología, he escrito de hombres, pero como que predomina lo de mujeres, sí. Y tiene que ver con esto de que por más que hemos avanzado muchísimo en el mundo y en nuestro país, falta mucho.
4: Falta mucho.
3: Falta mucho. Sobre todo la gente que, las que por no ponerse un velo son asesinadas, o las que son lapidadas por
4: claro,
3: tener una relación extramatrimonial, o bueno, tantas cosas, ¿no? Además de esas mujeres que les tiran el cuello en África
4: también,
3: forzadamente, o no sé, tantas cosas, ¿no? O que no pueden ir a acceder a la educación las mujeres porque por el hecho de ser mujer,
4: sí,
3: son muchas cosas.
4: Pensaba también en la mutilación femenina
3: que se sigue haciendo, sí, es, hay mucho por mejorar.
4: Sí, pero está bueno porque creo que, y justo lo estábamos hablando en la primera hora del programa, es necesario hablar de eso.
3: Claro, por eso era. Yo pensé, en algún momento hice una lista de títulos y fui pensando y fui descartando. Y me quedé con este por eso, porque hay cosas que falta hablar.
2: Claro.
3: Falta hablar.
2: Sí, yo te iba
3: falta a discutir,
2: a mí
3: falta.
2: Me trae mucho el título, todavía no he leído el libro, pero digo, hablemos de esto, me suena como una declaración, como hasta de principio. Digo,
3: claro.
2: Y en vos, hablar es ahora, o siempre has tenido como esta postura, digamos, o los tiempos te parece que ameritan como para que, bueno, ahora hablemos de esto.
3: Sí, no, en realidad es ese tema de lo que pasa con las mujeres acá y en el mundo, siempre lo he tenido. Uh-huh. Y yo he tratado de... No, digamos que vengo de una familia donde dominaba el machismo, como calculo que los de mi generación todos. Pero yo, si para algo, eduqué a mis hijas para que sean empoderadas, independientes.
2: Claro.
3: Eso siempre me pareció importante, ¿no? La independencia, incluso la independencia económica, ¿no?
2: Claro.
4: Sí, un tema que sí, recién ahora se empieza, sí, a hablar, e incluso estamos viviendo época en la cual se quiere volver atrás, ¿no? Esto del movimiento,
3: bueno,
4: en Estados Unidos.
3: El tema de los pañuelitos verdes.
4: Sí, pero también en Estados Unidos se está viendo que las mujeres, como las elecciones en Estados Unidos son diferentes acá en Argentina, acá tenemos un voto obligatorio.
3: Allá no, Unidos, allá es voluntario.
4: Entonces hay un movimiento que justamente es de la mujer viuda que quedó de este activista supremacista que fue asesinado, se me fue Kirk, es el apellido, pero no me acuerdo el nombre. Bueno, ella está impulsando que las mujeres no voten, que le cedan su poder de votar a los maridos. Entonces, que la decisión de a qué presidente votar.
3: Pensar que en nuestro país, cuando se pudo votar la mujer, fue una fiesta, ¿no?
4: Fue una fiesta. Claro. Y ya reunió, o sea, ya está yendo por todos los estados como si fuese un. Iba a decir un circo, pero bueno. está haciendo charlas y demás para conseguir personas, y ya lleva más de 4.000 personas.
3: Sí. Yo la otra vez estuve investigando un poco la vida de Alicia Moró de Justo, que es una mujer que me impresionó, ¿no? Y ella fue luchadora por el voto femenino, por el derecho de las mujeres y especialmente por el voto femenino mucho, ¿no?
4: Sí. Pero parece como me sale asombrosa la palabra, pero tampoco es que realmente me sorprende, de que costó tanto conseguir ciertos derechos de parte de las mujeres que ahora te las estemos cuestionando, ¿no?
3: Claro.
4: Esta cuestión también de la strat wife, ¿no? Esto de volver a ser una mujer que te quedas en tu casa haciendo la manteca desde cero en vez de ir a comprarla al supermercado, cuidar los chicos. ¿Por qué tenemos que volver a eso?
3: Eso era, en otra época era normal, habitual y cotidiano y aceptado.
4: ¿Sí?
3: Y el mandato para las mujeres era que si te pasabas los 20 y no te habías casado, eras una solterona, pero estabas en tu casa y cuidabas después a tu, si no te casabas, era la que cuidabas a los padres viejos y todo lo demás. Y volver a eso me parecería.
2: ¿Y cómo te viene esta lectura del machismo, del patriarcado, en relación a que fuiste la primera mujer a cargo del Consejo Deliberante?
3: Sí, entiendo, fui la...
2: ¿Estos temas cómo circulaban? ¿Vos lo sufriste, digamos, en ese tiempo?
3: Y yo en ese momento era un consejo que tenía que armarse porque veníamos del proceso. Fue cuando la vuelta a la democracia. Por lo tanto, había en el consejo éramos dos mujeres, éramos 16, dos mujeres y 14 hombres. 8 de un bloque, 7 de otro y 1 de otro. Y bueno, cuando llegó el momento, a mí me propusieron desde mi partido para que fuera la presidente, porque era la segunda en la lista de concejales, para que quedara liberado el primero en caso de reemplazar al intendente y esas cosas. Y bueno, me propusieron y a mí el cuerpo me votó, salvo a una persona que se abstuvo, por mayoría. Todos me eligieron presidente. Y bueno, y yo aprendí muchas. Lo primero que rescato de eso es que yo venía de ocupar cargos jerárquicos en educación desde muy joven, y como dirían mis chicas, estaba acostumbrada a mandar. Claro. Yo siempre con una postura democrática y respetuosa, nunca he sido autoritaria, detesto ser. Pero había que ejercer la autoridad y demás. Entonces, el hecho de que el presidente tiene voto, pero no tiene voz, fue muy bueno para mí, porque había momentos que hubiera dado cualquier cosa por decir algo, ¿no? Y para hacerlo tenía que ir a pedir que me reemplace el vicepresidente, ir a la banca, un montón de cosas, entonces no lo hacía. Y aprendí un montón con eso. Y después tuve una muy buena experiencia de convivencia democrática. Todos éramos nuevos, nadie tenía experiencia en haber sido concejal antes de ningún partido. Yo propicié el trabajo como en equipo y ejercer un liderazgo democrático, pero tuve una muy buena respuesta, yo te lo dije a vos el otro día, ¿no? Del bloque justicialista especialmente.
2: Claro.
3: Entonces trabajé bien, pero bueno, eran 14 hombres y dos mujeres, y bueno, pero no, las reuniones transcurrían con bastante calma, algunas veces hubo cosas álgidas también, y bueno, otra cosa que funcionaban como debían en ese momento, porque yo lo manejaba como docente, eran las comisiones. Las comisiones se reunían, registraban en acta todo lo que hacían, entregaban después sus conclusiones o sus proyectos para tratarlos en las sesiones. Eso funcionó muy bien.
2: Claro. El otro día estuvimos charlando con Lidia para hacer una nota para nuestra revista, que ahí está, bueno, está amasándose, y en el camino, bueno, estábamos con Maite, la fotógrafa, sobrina mía, y hablamos justamente de esto, ¿no? Y yo cuando le cuento a Maite que vos habías estado, que eras la primera mujer que había estado como presidenta del Consejo Deliberante, wow, me dice, lo que habrá sido eso, dice.
3: Sí,
2: ¿qué es?
3: Sí, pero fue un clima.
2: Tiene el doble de valor, me dice ella, ¿viste? Como que lo
3: sí, veía. Porque podría haber ocurrido que no fuera tan respetada al haber tantos hombres, claro, y en una época que todavía estábamos más con el patriarcado, digamos.
2: Claro.
3: Pero no, fue en ese sentido, yo me sentí respetada y me sentí valorada. Claro. Y trabajé bien.
2: Y si pudieras, no te digo que hagas un análisis político ni detalles, digo, ni que te posiciones, pero si vos pudieras ahora decir algo de cómo era esa política y cómo es ahora, ¿qué tendría distinto?
3: Y yo creo que el país es distinto, y la política. Nosotros ahí éramos todos inexpertos y queríamos trabajar bien y queríamos hacer las cosas que servían para Rodríguez de la mejor manera. Por eso, cuando había algún proyecto que el Ejecutivo mandaba, algún proyecto de ordenanza para hacer algo que era para beneficio del partido, salía votado por unanimidad. Yo conversaba con el bloque justicialista, que era numeroso, y salían por unanimidad porque se pensaba en eso. hicimos cosas como, por ejemplo, conseguir tener una escuela secundaria que no fuera la técnica o las privadas, porque hicimos las gestiones, fuimos y vinimos y demás, y se creó como anexo de la normal de Luján la escuela de educación media, que después fue la media 1 de provincia, donde van tantos chicos nuestros. Después se hizo también con los años la media 2, porque no había suficiente espacio con la 1 y demás, pero se creó como anexo de la escuela normal de Luján, y venía el director de allá a supervisar hasta que se pudo poner todo en marcha, y logramos eso, por ejemplo, ¿no? Claro. Se hicieron cosas.
2: Estamos conversando con Lidia Rodríguez, escritora, próxima a presentar su libro, próximo mañana.
3: ¿Sí? Mañana, sí.
2: Así que muy próximo. Vamos a un audio, un regalito para Lidia. Es ahora del día, Jairo. Ah.

0: Acá estamos, en Por Suerte es Viernes, conversando con Lidia Rodríguez. Lidia, ¿por qué te gusta Jairo?
1: Me gusta Jairo porque canta canciones muy lindas y porque tiene una voz aún hoy a los 70 y pico que se conserva muy bien.
0: Tenés una anécdota vos.
1: Sí, yo tengo una anécdota, que es que mi hija hace muchos años que trabaja, bueno, desde que se recibió en la universidad, que trabaja en prensa ella. Primero trabajó en la revista Noticias, después trabajó en una femenina que ya no existe, y estando en esa revista la fueron a buscar de La Nación para la revista Hola. A ella le interesa, no le interesa todo lo de Hola, digamos así, cholulo. Ajá. Pero sí le interesa, es una gran lectora, no sé, no para de leer nunca, y bueno, y le ha tocado hacer, cuando hay que hacer notas a personas así nuestras destacadas, ella es redactora, pero va a ella hacer las entrevistas con algún fotógrafo y demás. Entonces pudo hacer la entrevista, por ejemplo, al hermano de Mirtha Legrand, que era un personaje, una persona adorable, y que, bueno, la pasó re bien, porque ella además es muy futbolera y arrancó hablándole del equipo de José de Racing, y esas cosas. Bueno, de él ha tocado ir a Susana Rinaldi, bueno, a mucha gente así, y entre eso le tocó a Jairo. Y entonces, bueno, Jairo es muy así, muy sencillo, muy de entregar, de hablar, de no tener problemas y demás, y ella le contó que yo era su fan. Entonces, como él sacó para los 50 años con la música un disco en vinilo, un long play, que además tiene una lámina que va haciendo toda su carrera como musical, me lo mandó de regalo autografiado, dedicado a mí. Esa es la historia. Así que ahora también regalo, Jairo tiene una historia que yo conozco, porque él empezó acá siendo muy jovencito como Marito González, porque es su apellido, ¿no? Él es Mario González, y no le fue bien y se fue a Europa, y en Europa lo ayudaron Mercedes, Atahualpa, María Elena Walsh, que estaban exiliados y en la otra época, y ahí empezó a llamarse Jairo, y ahí le empezó a ser exitoso y a cantar en el Lido de París y en lugares de ese estilo, y después volvió al país y fue profeta en su tierra también, ¿no?
0: Claro.
1: Volvió cuando volvimos a la democracia y cantó, me parece que en uno de los actos en el Obelisco, esa canción No Tenemos Miedo. Y
0: ¿Y vos, Lidia, pudiste ser profeta en tu pueblo? ¿Cómo lo ves?
1: Yo, qué sé yo, cuando las cosas pasan, pasan, no creo que sea para tanto, digamos, pero bueno, en su momento, algunas cosas hay importantes, como esto de que, bueno, fui la primera presidente de un consejo. Hubo mujeres concejales mucho antes, pero no presidente nunca, y siempre hubo casi siempre hubo una única mujer en todo el consejo, en las anteriores. Y después, bueno, en educación yo he ocupado cargos jerárquicos de muy joven, siempre ganados por concurso, y además yo siempre, además de, no sé de dónde sacaba tiempo, pero siempre me capacité, me perfeccioné y busqué poder brindar mejores cosas al lugar que ocupaba, es decir, a las personas a mi cargo, porque cuando ocupas cargos jerárquicos tenés gente a tu cargo que tenés que tratar de capacitar. Bueno, para mí era capacitar era lo más importante, pero debería ser así, ¿no? Entonces, ahí también yo he dejado buenos recuerdos en los distritos donde trabajé, gente que siempre ha estado cerca, y bueno, y dentro del microcosmos, digamos, de un distrito que uno trabaja, además, pude modificar cosas. Lo que pasa que eso no alcanza,
0: claro,
1: porque habría que poder modificarlo a nivel general. Pero bueno, eso da a uno la sensación de haber cumplido, de haber hecho lo mejor, haber dado lo mejor de uno, y bueno.
2: Y saber que habrás dejado un montón de semillas que fueron floreciendo, ¿no? Formas de trabajar, de hacer que las cosas sucedan.
1: Y además yo muchas cosas hice que a mí se me ocurrían hacer y que nunca se habían hecho en educación, ¿no? Como, por ejemplo, cuando pasaron los octavos y novenos a la primaria, porque dejó de haber lo que era primero y segundo de secundaria, pasó a ser octavo y noveno de primaria.
2: Sí.
1: Y entonces pasaron los profes y los preceptores. Bueno, yo también hacía reuniones de trabajo con los profes, materia por materia, y hacía reuniones de preceptores, y la gente no lo podía creer porque en su vida los habían llamado a una reunión así a nivel distrito, por ejemplo.
0: Claro, claro.
1: O por ejemplo, cuando empecé en Moreno, las secretarias de las escuelas jamás habían tenido una reunión. Cuando empezamos a tener reuniones una vez por mes, lo agradecían y trabajaban un montón. Entonces llegamos a un momento en que hicimos una gran carpeta que sirviera para toda persona nueva que llegara al cargo, con todos los protocolos, los modelos de planillas, que lo hicieron ellas. Y después estaba el servicio ahí en inspección, al servicio de la persona que lo precisara.
2: Es como que fuiste generando comunidad.
1: Sí, sí.
2: Sabiendo que hay que trabajar en equipo.
1: Y los años que estuve acá, los últimos tres de inspectora, pues yo había estado de secretaria de inspección, otras cosas, pero inspectora vino los últimos tres. Ahí, en diciembre, cuando hay que ir a las escuelas a cumplir horario, pero no hay alumnos, yo armaba en la escuela 1 reuniones con la ayuda de profesores o maestros o directores por materia. En un aula estaba matemática, en otra estaba otra cosa, de primer ciclo, en otra de segundo ciclo, en otra tercero, hasta inglés. Los chicos de inglés convoqué a coordinar y eso nunca había visto nadie eso hacerse acá en Rodríguez, ni creo que en otro lado, ¿no? Eso es lo que a mí más me gusta, de mi trabajo lo que más me gustaba era esa parte, ¿no?
2: Sí, aparte con lo importante que es armar como el historial, ¿no? La historia, el manual, para que una nueva persona, de alguna forma, el camino que tiene que recorrer no sea sola.
1: Claro.
2: ¿No?
1: Y después yo también lo que hacía cuando, porque todo el tiempo en la educación de la provincia hay mucho movimiento de cargos directivos. Y son cargos transitorios, que se hace un pequeño concurso, porque si no hay llamado a titulares y las escuelas no pueden estar acéfalas. Y entonces accedía gente nuevita, con muchas ganas, pero... Y bueno, yo para ellos había ido elaborando documentos también, distintos documentos, que cuando cada uno que accedía se los daba, se los hacía llegar por fotocopias, para que vieran muchas cosas de su tarea. Y después el acompañamiento, ¿no? Ir con frecuencia a esa escuela e ir acompañando y...
0: Claro. En mi caso, yo sabía que habías tenido algún cargo, puesto jerárquico, pero no en detalle. Después cuando me entero, cuando vos me contás esto de bueno, diste más de varios concursos.
1: Sí, varios.
0: Varios concursos.
1: Varios, porque yo de mi carrera terciaria soy asistente en psicopedagogía. Entonces ingresé como titular a la educación de la provincia de Buenos Aires por la rama de psicología, como asistente educacional. Y estando en ese cargo, hubo un llamado para cubrir el cargo de jefe de filial, que era un cargo que el proceso después quitó y nunca más se volvió, que era un lugar destinado también mucho a la capacitación. Teníamos cuatro distritos a cargo, había arriba una inspectora, y bueno, yo concursé y lo gané, y fui jefe de filial y iba todos los días en colectivo a Bella Vista. Tomaba dos colectivos y iba a Bella Vista. Fue una linda experiencia, yo llevé gente para capacitar en cada especialidad, ¿no? Sociales, educacionales, maestros de grado A, todo eso, gente valiosa, y trabajamos mucho y muy bien también, muy lindo. Sí. Y ahí tenía Moreno, San Miguel, Escobar y Pilar a cargo. Y tenía 24 años.
2: Claro.
1: Después vino el proceso, cerró las filiales y nos puso a los asistentes, mi cargo de base era asistente educacional, en vez de 4 horas, 6 de trabajo. Y entonces, bueno, yo banqué eso hasta que pude moverme, y cuando me moví me pasé a maestra de grado de primaria, porque lo que yo había visto en una experiencia es que cuando se visita las escuelas un inspector, no siempre cuando lo que el inspector de psicología sugería o proponía era tenido en cuenta por la parte que no era psicología, digamos, ¿no? O sea, por toda la escuela prácticamente, sí, que valía lo del inspector de primaria. Entonces dije, donde yo puedo ayudar a modificar va a ser ahí, entonces arranco de ahí. Y después, bueno, hubo un concurso para cargos directivos. No, yo estando en ese cargo, en la escuela 9, con 6 horas, y la escuela funcionaba solo de mañana. Entonces las otras 2 horas yo me quedaba y trabajaba con los chicos de séptimo, con la educación sexual, con las películas de Johnson y Johnson, con permiso especial del inspector y demás, o ese tipo de cosas, porque tenía que trabajar 2 horas más. Pero no había alumnos.
2: Claro.
1: Y después ahí se llamó a concurso para hacerse el cargo de secretario de inspección de Rodríguez. Y yo me presenté a un concurso que se presentó gente de mucha trayectoria acá, yo era nuevita, y gané también. Y fui unos años secretaria de inspección.
0: Y pero digo, a pesar de todos esos cargos, todos estos concursos que los ganaste, cada vez que hay una charla, vos te nombrás como maestra.
1: Yo soy maestra. Yo empecé, no tuve jardín, porque en esa época no había jardines prácticamente, y yo vivía en el campo. Empecé primer grado y empecé a decir que quería ser maestra. Y yo soy maestra. Y alguna vez he discutido fuerte con alguna colega, cuando ya era inspectora, porque decía que yo no soy maestra. Y entonces dije, ¿cómo? ¿Y cómo accediste a este cargo?
2: Claro. Claro.
1: Yo soy maestra y vos sos maestra aunque no te guste aceptarlo.
0: Claro.
1: Sí, y bueno, y uno, yo lo que veo ahora, ¿no? Que estoy grande, que uno mira desde otro lugar, la vida, el mundo, todo, he sido muy atrevida, porque he tenido algunas discusiones fuertes haciéndole frente a personas muy, muy importantes. Y...
2: Bueno, pero es necesario, sí, sí. Son necesarias las personas, sí, sí, así, atrevidas, y las personas que, además de estar orgullosa como vos, que decís, yo soy maestra, que quiera trabajar, pero para generar un cambio, sí, para mejorar. Sí,
1: para tratar de mejorar,
2: exacto, no simplemente, pero bueno, para cumplir el horario, cumplir, después tener, sí, un sueldo.
1: Cumplir y estar sentado en el escritorio o frente al escritorio, no.
2: No, no, vos, no, querías buscar la forma, sí, de mejorar, sí, sí, sí, la situación.
1: Aparte, cuando, por ejemplo, cuando yo entré a Rodríguez, que teníamos los octavos y los novenos, había escuelas que lo tenían dentro de la media 1, al octavo y al noveno, y otras que lo tenían en la escuela, en otra escuela, y así estaba abierto una mezcolanza. Entonces yo empecé a ir a ver a mis chicos de octavo y noveno y a los profesores en la escuela media 1. Y todo el mundo estaba como preocupado por eso, que yo a las 8 de la mañana plantaba el arbusto ahí, o a 1 de la tarde o demás, porque no estaban acostumbrados en media que los inspectores vengan mucho y que se queden. Y bueno, y así pasó, por ejemplo, con la escuela 17, los chicos no estaban cómodos ahí, se sentían como un poco discriminados. Y bueno, yo dije, esto no lo puedo permitir, son mis alumnas. Así que le pedí ayuda al intendente, que en ese momento era Oscar Dilandro, y se hizo en el Zoom una división, hicimos una aulita, y los chicos se volvieron a su escuela.
2: Ah, está bueno. Y de toda esa trayectoria que nos estás contando, me imagino que tenés un montón para ficcionar.
1: Y tendría, no he hecho nada de eso.
2: Ah, eso te iba a preguntar.
1: Pero yo mientras trabajaba, siempre decía que iba a escribir mis memorias, porque uno ve tantas cosas que son increíbles, ¿no?
0: ¿Y qué te acordás del aula? ¿Dentro del aula?
1: ¿Del aula?
0: Sí,
1: y del aula, yo cuando arranqué en psicología, antes que asistente educacional, fui maestra de grado A. Eran con lo que ahora se llama recuperador. Uh-huh. Era un grado de chicos con dificultad de aprendizaje, con poquitos alumnos, y bueno. Y yo recuerdo eso muchísimo, porque trabajé tanto. Teníamos, no había la fotocopia, el lectógrafo que se llamaba, uh-huh, que en una lata rectangular de dulce de batata se ponía una gelatina y uno hacía los dibujos o las cosas y se copiaban ahí, se llevaba para los chicos. Y los fines de semana, los domingos a la tarde, venía mi marido a visitarme como novio y ahí me ayudaba a hacer todas esas cosas. Y tengo lindos recuerdos. Y es muy lindo, cuando los chicos van logrando aprender, ¿no? Cuando van logrando aprender y empiezan a leer, esa parte es hermosa. Y trabajar con los chicos de sexto y séptimo también era lindo, porque ya están en la preadolescencia y uno hacía un poquito de orientación vocacional y otras cosas, y también era interesante.
2: Sí, no,
1: el que pasa que yo estuve poco en el aula, pero bueno, después eso me servía para introducir cambios en las escuelas que tenía, claro, mi cargo, ¿no?
0: Claro. Pero bueno, podés dar cuenta que estuviste en el aula, que
1: sí,
0: sos maestra.
1: Sí, sí, sí. Sí. Aparte, mi marido me decía siempre que yo, porque hay una anécdota, tenía un cartel acá que decía, soy maestra.
2: Te comportabas como maestra, claro, en el resto, no, de, tu, sí, de tu día, ¿no?
1: Sí, y lo que yo, cuando iba a Escobar, fui 3 años a Escobar, 88, 89 y 90, y iba en el auto, pero muchas veces iba en el colectivo, si no tenía el auto o lo que sea, y ese colectivo de la isleña tenía un boleto docente, y un poquito económico, más económico, y entonces yo la primera vez que me tocó subí, dije docente, y me vinieron el docente y nada más. Después tenía una compañera que venía de Luján y que cuando subió y dijo docente le pidieron que acredite que era docente. Entonces cuando yo vine y conté eso en mi casa, fue cuando mi marido dijo, pero qué querés, si vos tenés un cartel acá que dice soy maestra.
2: No hacía falta
1: nada, tarde. Nada, sí.
2: Es, lo acreditabas.
1: Sí, aparentemente era así.
2: Bueno, pero está bueno que tengas todos estos recuerdos, que los sigas manteniendo y contando, y sobre todo el escucharte orgullosa,
1: sí,
2: de los, sí, buenos recuerdos, y de saber que dejaste una buena huella.
1: Sí. Sí, y bueno, me ha tocado, también tiene la otra parte, la inspección, por ejemplo, ¿no? Que es la parte disciplinaria. A mí me ha tocado separar personas del cargo por denuncias de los padres que eran ciertas y que entonces había que actuar porque Hay momentos que el reglamento prevé eso, ¿no? Cuando una persona puede ser peligrosa para sí misma y para los demás, o situaciones así, hay que separarlo del cargo y ponerlo en otro lugar hasta que se resuelva el tema, y hay que hacer presumarios, y me ha tocado también eso no, nunca me gustó, pero lo he hecho siempre con seriedad, ¿no?
0: Claro.
1: Sí.
0: ¿Y ahora cómo estás en esta etapa que estás recorriendo radio, charlando de tu libro?
1: Y estos días estoy más que nada fuera de mi ritmo, porque hoy es la tercera vez que vengo a radio. El otro día la entrevista contigo y con la fotógrafa en casa, y bueno, no estaba acostumbrada. Pero bueno, uno se va.
2: Pero es una buena etapa también.
1: Y me siento bien, sí. Sí. Y bueno, ahora ya mañana vamos a definir y después voy a descansar.
2: Sí, pero recordemos que mañana a las 7 de la tarde en el Museo Histórico Municipal, el Sarmiento 518, Lidia va a hacer la presentación de su primer libro, Hablemos de Esto.
1: Sí, Hablemos de Esto, y después en la bajadita dice del amor, del dolor, de la... No me quiero olvidar ninguna. Pero falta una. Del amor, del dolor, de la soledad, de la resiliencia y de la esperanza.
2: Y vamos a hablar de todo eso.
1: Y sí.
2: Así que están todos invitados a que también. Mañana vas a tener que hablar mucho también.
1: Sí, no, mucho no. Yo voy a hablar al principio. Después el libro lo va a presentar Daniel López. Ana va a leer la parte familiar, algo que yo quiero que lea Ana por su manera tan particular de leer, tan linda. Y bueno, voy a ver la música entre medio. Y después voy a agradecer y nada más, no voy a hablar mucho.
2: No vas a hablar mucho.
1: Pero Lili, que es la que sería la locutora, al principio va a hacer una pequeña síntesis respecto a mí, que ella quiere poner toda esta cosa de educación. Entonces yo le decía que solo mencione, que ahí lo que interesa es lo que tiene que ver con la escritura.
2: Claro.
1: Que ponga más énfasis, que lo haga breve, porque no quiero que la gente se sienta cansada tampoco con tanta cosa.
2: Claro.
1: ¿No?
2: ¿Y te quedaron afuera relatos del libro?
1: Y relatos tengo un montón del taller de tanto tiempo. Voy por no sé qué número ya, porque yo los voy anotando y numerando. Y tengo copia en papel de todos, porque como yo soy semianalfabeta digital, digo, algún día toco algo y no me queda ni uno en la computadora, entonces tengo todo también guardado en una carpeta. Algunos, los primeros, que no estarían para publicar, ni mucho menos, y hay otras historias que no son de mujeres, ¿no? Muchas.
2: Es decir, que puede haber un segundo libro.
1: Sí, no lo he pensado, pero a lo mejor después me da ganas.
2: Claro, pero hay que pasar primero esta etapa en la que después uno decide dar a luz.
0: Pasado mañana.
1: Sí, que lleva tiempo y trabajo. A mí me gustó hacerlo, ¿no? Me encantó, pero la dediqué solamente para buscar, porque cada texto tiene una cita, para buscar citas para cada texto de distintos escritores, músicos, bueno, lo que hay, que tuvieran algo que ver con lo que viene después escrito por mí, estuve como 15 días.
0: Seguimos escuchando las anécdotas, los recuerdos, un poco diciendo quién es, a Lidia Rodríguez, y acá vamos a pedir otro regalito al maestro Bezzani. El audio 7, Tonada de un viejo amor, Jairo con Baglietto esta vez.
1: Sí, hacen cosas lindas juntos.
3: No, lo digo porque...
4: ¿Estás nervioso?
3: Lo digo porque nosotros podemos ser muy buenos intérpretes, pero además de eso, hay tantos enormes autores y compositores en la música popular folclórica de este país. Tantos, tantos tremendos, tantos. Como es el caso de Falú y Dávalos, que escribieron esta Tonada de un viejo amor.

0: Hermoso tema, cantado por Baglietto y Jairo.
1: Sí, acá, lindo.
0: Como otro regalito para Lidia. Lidia, te escucho hablar y casi en el mismo tono que te describís como maestra, te describís como participante del taller de Macondo.
1: Sí, sí.
0: ¿Y qué fue Macondo
1: para vos? Fue, Macondo. Tiene mucho, es muy importante en este sentido. Cuando yo estuve con un problema serio, por una operación de cadera, de rodilla, perdón, en el 20, porque cuando me fueron a poner la prótesis en la rodilla había una infección y no se pudo colocar, y quedé, bueno, con la pierna, me hicieron una limpieza y demás, hubo que devolver la prótesis y hubo que esperar 3 meses que cicatrice para una nueva operación. En el transcurso de 3 meses yo estaba en cama, silla de ruedas y demás, no me podía mover, y a raíz de eso contraje una infección urinaria que demoró 3 meses más la operación. Bueno, finalmente me operé y la cosa funcionó, pero me fui recuperando lentamente y me mudé al departamento donde vivo porque no puedo subir escaleras, y en mi casa los baños, los dormitorios son arriba, el baño principal es arriba, bueno. Y todavía andando con el andador, que pasé de la silla de ruedas al andador, después al bastón, después a andar sola. Ahora volví al bastón por las dudas que no me caiga, pero puedo caminar sin el bastón. Y entonces me enteré de ese taller y a la vueltita me quedaba y fui con el andador a empezar. Y empecé presencial, me gustó, y al poco tiempo vino la cuarentena y empezamos online. Después, en el 22 pudimos volver a presencial todo el año y pensábamos que así seguíamos en el 23, y en el 23 el coordinador se fue a vivir a Mar del Plata y volvimos online. Y yo, es muy bueno, Hernán, la verdad que es un... aprendemos mucho con él. Entonces siento que voy aprendiendo, que voy mejorando, me gusta, y aparte está la parte social, aunque sea online, que nos juntamos 2 lunes al mes, charlamos entre nosotros, bueno, además de hacer las explicaciones de acuerdo al tema que da Hernán y demás, pero la pasamos bien, la pasamos bien. Cuando era presencial, después también a fin de año hacíamos una reunión así social, digamos, claro. Y ahí mismo en Macondo atrás, que tenía lugar Graciela y esas cosas, bueno, eso ya no se puede, pero algunas veces también lo que hemos hecho cada año, aunque sea una vez, en una casa, una vez en Ludeana, otra vez en la mía o algo, nos juntamos todos y el único que está online es Hernán.
2: Está bueno.
0: Sí. Estamos hablando de Hernán D'Ambrosio.
1: D'Ambrosio.
0: Uno de los coordinadores del taller de Macondo sería... También estaba Graciela Ocampo.
1: No, y Graciela fue la que inició, pero después el coordinador era Hernán.
0: Y estamos hablando de la librería Macondo, que...
1: Que ahora ha cerrado, lamentablemente.
0: Lamentablemente, en este tiempo tan complicado, cerró, está funcionando, creo que,
1: sí,
0: de manera virtual.
1: Sí, yo no sabía, le pregunté a Ana y me dijo que sí, que están funcionando virtual, sí.
0: Y Ana, estamos hablando de Ana Praderio. Compañera nuestra de SADE, pero muy amiga tuya también y compañera del taller.
1: Sí, entiendo. En realidad con Ana nunca hemos sido tan amigas así, pero íbamos a la primaria, tenemos la misma edad, nacimos en el mismo año, íbamos a la escuela uno a las dos, una en un turno, otra en otro, nos elegían para recitar poesías y una maestra nos traía acá a la vuelta, uh-huh, a una casa que una señora enseñaba declamación, y veníamos las dos, por ejemplo. Y después yo me mudé en el 76 a mi casa. Primero vivíamos en la casa de mi suegra, hasta que hicimos la casa. Y ella ya vivía 2 casas más allá, en el barrio. Así que estuvimos vecinas. Nosotros, cuando traíamos los chicos a la escuela en la mañana, traíamos los de ella también. Una de mis hijas, que es pareja en edad con Alejandra, jugaban juntas, bueno, un montón de cosas así. Y ahora, con la vuelta de la vida, yo vivo en un edificio y ella vive a la vuelta en otro. Así que, y es compañera del taller desde el principio, sí.
0: Claro. De Rodríguez, ¿es tu patria chica, Rodríguez?
1: Sí, totalmente. Soy de una familia de varias generaciones acá, rodriguenses. A la escuela 1 fueron mis padres y mis tíos, mis hermanos y yo, y todos mis hijos, por ejemplo.
0: Claro. Bueno, estamos llegando al final del programa. La verdad que te agradecemos la presencia. Y bueno, ahí nos vamos.

0: Vamos a sumar mañana a la presentación de tu libro. La verdad que es una muy buena noticia. Me alegra que lo hayas escrito, que estés con proyectos. Y la verdad que bueno, es también digo, una continuación de un montón de cosas que venís haciendo, digo,
1: Sí,
0: ¿no?
1: sí,
0: En algún
1: sí.
0: momento seguramente aquellas anécdotas de maestra van a empezar a hacerte cuento
1: Sí,
0: también.
1: seguramente, sí. La verdad que habría cosas de. Hay un libro, no sé si no, ustedes no son de la docencia, vos sí sos de la
0: Sí.
1: docencia. De viejo libro de un maestro uruguayo, el maestro Firpo, que se
0: Ah.
1: llama ¿Qué porquería es el glóbulo?
0: Ah, sí,
1: Es,
0: sí, sí.
1: bueno, hay cosas en educación que son geniales. Es un
0: Claro.
1: libro que te divertís, porque están
0: Claro.
1: las cosas que escribían los chicos y lo que entendían. Por ejemplo, uno cuando hablaron de la sangre del glóbulo entendió que el glóbulo puso de título ¿Qué porquería es el glóbulo? Y las cartas de las madres a los maestros. No, fantástico. Y hace poco me enteré que tenía otro que le tengo que preguntar a. Yo le digo mi yerno nuevo porque es la pareja de mi hija mayor hace 8 años, como nosotros los crié. Entonces a ese le digo yo no es nuevo, pero ya no es nuevo. Bueno, él me dijo que tiene otro, Hernán Firpo, maestro Firpo, que también es re interesante, pero no me acuerdo el nombre, pero voy a ver si lo puedo conseguir. Porque.
0: Bueno, vos
1: Bueno.
0: tenés que hacer el tuyo, entonces
1: Sí,
0: también con
1: claro.
0: historias,
1: Claro.
0: anécdotas
1: Sí.
0: para divertirnos de bueno, de lo que sucede en la
1: En la
0: docencia.
1: docencia, sí.
0: Bueno,
1: Decía,
0: mañana.
1: yo tenía un compañero, un inspector que ya debe haber fallecido, cuando estuve en Tigre, que yo tuve unos años tiempo como secretaria de la jefatura Tigre, que decía, cuando pasaba algo, decía, no te. No, guarda en secreto, no sé, porque esto del ámbito de la provincia de Buenos Aires no va a salir. Como que la educación todo se sabía y se comentaba y se.
0: Tenía razón, porque empiezan a circular las cosas
1: Sí.
0: y.
1: Y decía, del ámbito de la provincia de Buenos Aires no sale.
0: Bueno, mañana sábado a las 19 en el
1: En el Museo
0: Museo
1: Municipal, Histórico
0: Histórico
1: Municipal.
0: Municipal estaremos ahí en la presentación del libro de Lidia. Nada, estar ahí y
1: Y
0: disfrutarlo,
1: acompañarse.
0: acompañar, ¿no? Me parece que me quedó esa pregunta, ¿qué era la literatura para vos en este momento, ¿no?
1: Sí.
0: ¿Qué es la
1: Y
0: literatura? A ver, para vos.
1: para mí es este. El ser humano necesita tener formas de expresión de su interioridad de distintas maneras. La literatura, la pintura, las manualidades, la artesanía, la música, todo eso, cada uno tiene inclinación y de pronto aptitudes para determinadas cosas y para otras no. Y yo siento que para mí es la literatura, ¿no? Para otros es otras cosas,
0: Claro.
1: pero algo, yo creo que todos algo necesitamos, ¿no?
0: Claro. Muchas gracias, Lidia, por la
1: Bueno,
0: presencia.
1: gracias a ustedes por invitarme, la
0: Así.
1: pasé bien, que es lo más
0: Qué
1: importante.
0: bueno, qué bueno, qué bueno. No es menor, no es menor
1: Y
0: lo
1: no,
0: que lo digas. Bueno,
1: sí.
0: llegamos al final del programa. Gracias al maestro Besani, gracias a la compañera Virginia Sanz, a
1: Gracias
0: sus
1: a vos.
0: columnas. Y bueno, nos veremos la semana que viene.
1: Uf.
0: Nos veremos la
1: La
0: semana que
1: semana que viene,
0: viene.
1: como siempre, ustedes.
0: En un nuevo, por suerte es viernes.

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1: ¿Te alcanza la renta?
0: No. ¿A quién?

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0: pero muy buenos días, mi querido General Rodríguez. ¿Cómo les va? ¡Qué bello día! ¡Qué hermoso sol! Hoy sí que el día nos acompaña, no importa que haya amanecido tan frío. Seguro que ustedes todavía están en sus casas tapaditos hasta la nariz, pero no saben la helada que había, que hay todavía. Pero el sol brilla y nosotros vamos a derretir ese hielo esta mañana. Por el que le vamos a poner toda la onda. Sí, señores, yo me levanté así exultante hoy. El sol me invita a estar así, derrochando felicidad. Y por supuesto, espero poderla contagiar. Porque acá hay gente que llega que no está igual que yo. No es que derrocha así como yo. Entonces vamos a tratar de contagiarlos. Ustedes y yo, por supuesto, me van a ayudar. Porque, por supuesto, no estoy sola. Como era obvio, tengo compañía. Como era de esperar, tiene que estar. ¿Quién? Él. ¿Quién sino que mi compañero, mi guía, mi faro, mi luz, mi estrella, mi conciencia, la voz de la experiencia, el historiador, el investigador y, por supuesto, como no podía faltar el título, porque no puedo evitar decirlo, el ingeniero Néstor Escobar.
1: ¡Ay, ay,

0: Buen día, lo sentimos en general.
1: Muy buenos días.
0: Días. Hoy es un día para los artistas.
1: ¿Ah, sí?
0: Claro, porque hoy era un día para el arte.
1: Hoy es el día del folclore.
0: Hoy es el día para el arte. Porque, ¿qué es el arte?
1: El arte, cagarse
0: el
1: de
0: arte
1: frío.
0: Es cagarse de frío.
1: Es el arte, todo junto.
0: El arte. El arte es cagarse de frío. Sí, bueno, hermoso día. Hoy cuando me levanté hacía un grado de temperatura y un grado bajo cero de térmica. Porque te tuve que llevar a mi vástago más chico.
1: A jugar al fútbol, tenemos campeonato.
0: Que jugaba al fútbol, después voy a contar. Anoche dormí en leche. Porque estoy tiernizado. Tengo un montón de agradecimiento. Me debo estar volviendo más viejo de lo que yo creo.
1: Sí. Ah, bueno. Hoy le toca a usted hacer esa catarata de agradecimiento como me carga a mí.
0: Sí,
1: muy
0: sí.
1: Muy bien, vio
0: sí.
1: Qué lindo. Yo también tengo algún que otro agradecimiento.
0: Mire, a consecuencia de dormir en leche.
1: Yo quiero saber cómo es eso.
0: Claro, vio que el matambre para tiernizarlo se deja leche.
1: Deja una...
0: Bueno, yo me quedé en leche toda la noche y me tiernice. Estaba pensando que yo, durante los transcurso de estos programas, he hecho muchos elogios con respecto a su persona.
1: Sí.
0: Todos merecidos y todos realmente me salen de adentro.
1: Ay, gracias.
0: Y estoy convencidísimo, estoy seguro, esto es, llamen a un escribano y que lo que dé fe. Yo este programa no lo haría con nadie que no fuera Irina. Es la que te engancha, Pejerrey. Estoy hablando
1: usted,
0: con Norma.
1: Usted sabe que si no lo hacemos juntos, que Habla Tierra no existe más. Existirá otra cosa, tal vez.
0: Yo no haría este programa si no fuera con Irina. Porque realmente nos sorprendió a todos, es una persona querible. Nada, me agarró el sentimentalismo.
1: Me vas a llorar.
0: Me va a durar
1: un poco.
0: Me va a durar un rato más, pero no va a ser.
1: Se va a rajar
0: esto,
1: a la puteada,
0: esto no va a ser permanente. Esto no va a ser permanente.
1: Se siente bien, ¿no?
0: Señores, ¿quién es la dueña de este programa? ¿Quién es la estrella buscada por las cadenas de radiofonía del mundo entero? La busca la BBC, la busca Deutsche Rand, la busca la RAE.
1: La busca la DDI.
0: La busca Interpol. Es la doctora Pordos, contadora y abogada, Irina Vanessa Tavares.

0: ¿qué? Así soy yo.
1: ¿A quién carajo le importa? Bueno, la tercera pata de esta mesa es la operadora técnica. Conocida en ambientes portuarios.
0: ¿Portuarios?
1: Como en los bajos fondos de los puertos. En la isla Maciel, por ejemplo.
0: Ah, para la papa.
1: Como Pepita.

0: Visto negro.
1: ¿Eh?
0: Primera locutora en General Rodríguez, egresada de la Sociedad Rural, ¿no? ¿De dónde? ¿Del ISER? Academia, Academia, sí.
1: ¿Academia qué?
0: Academia Speedman. Academia Speedman.
1: Se habla, tiene micrófono, ¿por qué no lo usa?
0: La academia, te sabe que
1: Academia Speedman, yo soy egresada de la Academia
0: Speedman. Usted es academia. Hace mucho tiempo, se vendían cursos, por ejemplo, para ser astronauta.
1: ¿Esos que se vendían por
0: Correo? Por correo venía. Atento Alejandro Gresky, que Alejandro Gresky quiere ser astronauta. Vendían cursos para ser astronauta, vendían cursos para ser detective.
1: Sí, yo me acuerdo que venían los cuponcitos en las revistas.
0: En las revistas venían los cuponcitos. Estoy hablando de revistas que eran en blanco y negro, ni siquiera en color. Y estaba el método de Charles Atlas. Entonces apareció un tipo, muy linda la propaganda. Decía, yo fui un alfeñique de 44 kilos. Entonces todo el mundo lo bardeaba. Era una viñeta. El tipo hace el método de Charles Atlas, saca un lomo que reviste de Schwarzenegger y va y los caga trompadas, lo que odiaban. O sea, hermosa el mensaje de la publicidad, era hermoso. Era el método de Charles Atlas. Dios mío, ¿cómo?
1: Yo me acuerdo de los cuponcitos que a mí me llamaban la atención y que yo quería estudiar cosas, parecía como que, ay, era la apertura, era la puerta de ingreso a un gran futuro.
0: Claro.
1: Yo era chica, leía todo eso y wow.
0: Sea detective.
1: Mire, bueno. se vendían oficios y cursos para oficios y técnicas como reparación de radios y televisores,
0: sí,
1: mecánica
0: señora.
1: Del automóvil,
0: sí,
1: electricidad y dactilografía.
0: Sí.
1: Dibujo, humor, historietas, cursos de música,
0: sí.
1: Aprender a tocar guitarra, el bandoneón, piano,
0: sí.
1: De moda, corte y confección, dactilografía, no sé por qué, hogar y moda decía, manualidades de tejido, cocina, acá acabo de googlear.
0: ¿Cómo que no? Usted aprendía mecánica de automóvil por correo.
1: Sí.
0: Y decía, no le llegaba una carta y cagaba. O sea, le había llegado la carta.
1: Tengo uno, mire, para estudiar mecánica del automóvil, estudie profesión.
0: Profesión.
1: Estoy viendo por
0: sí.
1: Internet, estoy investigando.
0: ¿Cómo que no? Sí, por ejemplo, usted le llegaba la carta donde decía desarme el motor. Usted sacaba la tapa.
1: Pero
0: todo.
1: Después tenía que esperar el próximo.
0: Después la otra se perdía. Y le llegaba la tercera carta que decía, ahora arme todo. No arme como armo. Los pistones, la biela, todavía en el piso. Bueno, no se puede estudiar por correspondencia. Pero estudien, muchachos, estudien porque
1: ¿estudiar?
0: El que está en el último escalón de la escalera acabó si tiene que bajar, ¿eh?
1: Bueno. Si estudiando tenemos a veces pocas probabilidades, imagínense si no.
0: Sin estudiar. Bueno, listo, mecánica del programa. No, ningún mecánica del programa. Agradecimiento.
1: Agradecimientos.
0: Agradecemos a la Secretaría de Prensa.
1: ¡Ay, no lo terminamos de presentar!
0: No dije que era.
1: No dijimos quién era. Dijimos que era la primera operadora.
0: Soy un hombre grande.
1: Operadora de General Rodríguez, egresada de la academia, no me acuerdo cuánto.
0: Soy un hombre grande, señora. No me acordé porque justo en este momento me hice pis. Entonces.
1: Pero ¿cómo no vamos a terminar de presentar?
0: ¡A Norma D'Alessandro!
1: ¡La mujer maravilla de los controles! ¡Sí, señor!
0: Resiste contra la pared, muy bien.
1: ¡Nos resiste a nosotros, imagínese!

0: Muy bien, Norma Alessandro en la resistencia. Muy bien. Que no me parece que no va a ser muy efusiva la resistencia, pero no importa. Bien, vamos a agradecer. Vamos a agradecer a la Secretaría de Prensa, a toda la Secretaría de Prensa, porque nos donó para Fútbol Inclusivo una bandera del distrito. Y hoy esa bandera va a flamear en la localidad de Alberti.
1: Muy bien, felicitaciones, qué lindo gesto.
0: Muy lindo gesto. Por el otro lado, vamos a agradecer al intendente Mauro García, que ayer trajo botines para todos, son 7 equipos, ¿eh?
1: Wow, un montón.
0: Para todos los integrantes de Fútbol Inclusivo.
1: Y recuerdo que la última vez que entrevistamos a... ¿cómo es que
0: Aeli.
1: Se llama? A Eli, nos había dicho la carencia que tenían con respecto a los botines, así que es fundamental para
0: botines
1: eso.
0: Botines y 5 pelotas profesionales.
1: ¡Qué lindo! ¡Felicitaciones!
0: Estuvo el ex secretario de prensa, ahora devenido en concejal, Mauro Sebastián Picardo.
1: Le cambiamos el nombre.
0: Sebastián Picardo. Así que segundo agradecimiento. Tercer agradecimiento. A la panadería El Sol, que queda en Avellaneda 840, en la figura de Frank, Agustín y todos los empleados, por el gesto que tuvieron el día jueves, que fue maravilloso, maravilloso. También por la misma fecha y por un gesto por demás amoroso, al kiosco de Marcelo, que queda en Mani 9 de julio. No me queda más nadie. Gracias a la Secretaría de Prensa, gracias a Mauro por los botines, gracias a la Panadería del Sol, Avellaneda 840, por la atención, y gracias al kiosco Marcelo de Mani, 9 de julio, también por la atención.
1: Muchísimas gracias a todos.
0: A todos. Seguimos con el programa.
1: Seguimos con el programa, pero ¿sabe qué le quiero decir?
0: ¿Qué pasa?
1: Que ya tengo saludos.
0: ¿De quién,
1: señora? Si no, después se me acumulan. Martita Helves, que nos dice:
0: buen día.
1: Hola, Marta, buen día. ¿Qué menú tenemos
0: ¿Qué
1: hoy?
0: Menú tenemos? Se preguntará usted. 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
1: ¡Qué ricor! ¿Qué le iba a decir? ¿Sabe también quién nos mandó mensajito?
0: No.
1: Nora Benítez, que nos dice: buen día.
0: Bienvenida, Nora Benítez.
1: Así que, bienvenida. ¿Sabe usted que yo ayer vi, que ahora estaba buscando, creo que fue en un estado de WhatsApp, que Martita, para que lo tengan en cuenta, los sábados hace empanadas?
0: Ah, no sabía.
1: Puede ser al horno o fritas.
0: Ah, no sabía. ¿Dónde queda Marta Helber?
1: Contame.
0: Marta Helber queda en Liniers 879.
1: Okay.
0: 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El emprendimiento gastronómico de Marta Helber. Sí, señora.
1: Sí, señor. Y bueno, no me di cuenta de hacer una captura, porque ayer me llamó la atención y está buenísimo para tenerlo en cuenta. Porque no quiero decir el precio porque me puedo equivocar, pero lo que me dije: como cocina Marta, seguro que las empanadas son para chuparse los dedos, a muy buen precio la docena. Y podía ser fritas o al horno. Así que...
0: Qué raro que usted, tan amiga de la gorra, no haya hecho la captura.
1: Suelo, pero...
0: amiga de la gorra.
1: Bueno, también tenemos a Estela Maris Di Paola, que nos
0: Hola,
1: dice:
0: Estela.
1: Muy buenos días para todos. Hoy sorteamos los ñoquis, ¿se acuerda, no?
0: Hoy sorteamos los ñoquis. ¿De dónde? De Pasta Rosalía, Mariano Moreno 861. 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Hoy ponemos en juego 1 kilo de ñoqui.
1: Ja, ¡qué panzada! Escúcheme, actualice su información para Martita Helves,
0: sí,
1: que es en Liniers 987.
0: 987.
1: Gracias, Martita.
0: Yo sabía que era todo corrido, pero no me acordaba cuándo, Marta.
1: Bueno, vamos a ver cómo me sale esto del pronóstico, porque me olvidé de traer el iPhone.
0: Marta,
1: viejo.
0: Marta caliente como una pipa esta semana, tenía el auto estacionado con...
1: ¡Ay, lo vi!
0: Se lo hicieron...
1: Lo vi la foto, no la quise jorobar para preguntarle qué te pasó, porque ya bastante...
0: Se lo hicieron la mierda. Ay,
1: lo vi. Vi la foto... No es que un toquecito.
0: No, se lo hicieron pelota. Mierda. O sea, la denuncia al seguro es daño, hecho mierda por él.
1: ¿Y no tenemos datos, no tenemos nada?
0: Sí, sí, se tienen datos, de un seguro de mierda, lo otro. Bueno,
1: listo. Pero tiene que responder.
0: Sí, tiene que responder.
1: Se irá, bueno, seguramente ya tendrá el asesoramiento, si no, Martita, llámame y te doy una manito. Bien.
0: Dígame, ¿cómo va a estar el pronóstico del tiempo? Atención.
1: Vamos a ver cómo me llevo hoy.
0: No apaguen las cámaras, por favor.
1: En el día de hoy, la mínima, 1 grado, la máxima, 13. En este momento, 4 grados de temperatura con una sensación térmica de 2 grados.
0: Muy bien, hermoso.
1: Bien.
0: No hay viento, entonces no se siente tanto el frío, ¿eh?
1: Usted me hizo bajar Meteorred y Temu me tiene. ¿Sabe cómo me tiene?
0: ¿Vio el conjunto ese que es todo de choclo?
1: No sé, me tiene harta el Temu.
0: Pero no entiendo, señora. Mire qué clarito que está.
1: Sí, sí, pero cada vez que toco para abrir más cosas...
0: Pero está abajo, acá está. Sí, ahora pusieron un... Che, por Dios, traten de entrar en la página de Temu. Están publicitando ropa que imita camisa y pantalón un marlo de choclo. Otra que imita huevo frito.
1: Agua.
0: Otra que imita bifes anchos. Son maravillosos. El tipo que se ponga esto tiene que ir preso de por vida al lado de Cerimedo. Bueno,
1: le cuento. La calidad del aire es excelente. El índice UV es moderado. Hay 58.

0: buenísimo.
1: ¡Ah, oh, sí! ¡Qué lindo que está! Bueno, está. Te pongo debajo.
0: En este momento tenemos sí. un cielo despejadísimo. Y así va a estar hasta las 4 de la tarde, que aparecerá alguna que otra nubecita, estará parcialmente nublado, pero muy poco. Así
1: está
0: que
1: aprovechen. Está desinformando, a las 11 se van todas las nubes. Dale.
0: Dije que va a estar totalmente despejado hasta las 4 de la tarde. Usted escúcheme, no me entorpezca, mire que me está costando un montón y que estoy trabajando con dos para hacer algo digno.
1: Diga.
0: Usted ya sabe cómo es esto. Bueno,
1: dígame,
0: sigo.
1: Por favor.
0: La humedad, el 58%.
1: Ajá.
0: Y el viento en este momento es de 2 kilómetros por hora, dice nada más. Ah. Y puede llegar a tener alguna ráfaga en el transcurso del día que llegue a los 14. Y proviene de, espere que se lo tenía acá, del oeste.
1: Del oeste, sí señor. Va a secar.
0: Bien, ¿eh?
1: Sí. Va a secar, va a secar.
0: Bien. Tengo algunas otras cositas para decirle como consejitos para el día de hoy.
1: Ajá.
0: Como en cuanto a la vestimenta.
1: Se la pinchó el choclo.
0: Acá dice cortavientos. No, yo le diría que se abrigue un poco más porque con un rompeviento no va a alcanzar. Está muy agradable para hacer ejercicio, eso es cierto. Está lindo para una caminata con este solcito.
1: Ajá.
0: La incidencia de gripe es alta. Y sí, porque hace mucho frío. Está muy adecuado para viajar. También para conducir y extremadamente seco, por lo tanto la hidratación es fundamental. Tomen mucha agua porque si no la piel se reseca.
1: ¿Usted me puede decir cuál es la calidad del aire? No,
0: déjalo. Algo tenía...
1: 0,55 PG por metro cuadrado es aceptable, listo.
0: Bueno, listo.
1: Es bueno, respire.
0: Venía bien, ya algo me tenía que hacer. ¿Cómo va a seguir el día de mañana?
1: ¿Cómo va a estar mañana?
0: Parcialmente nublado. No va a estar tan bello como hoy. Vamos a tener estadios de sol pleno, pero no tanto como hoy. Así que hoy es el día para aprovechar.
1: Sí, sí.
0: Con 2 de mínima, 13 de máxima.
1: Ajá.
0: El lunes.
1: El lunes.
0: Seguirá parcialmente nublado.

0: Bueno, el lunes, 2 de mínima.
1: ¿Cómo se llamaba esta mina? No es.
0: No, no es ella. 2 de mínima el lunes, 13 de máxima también, calcadito al domingo.
1: Ajá.
0: El martes empieza a subir un poquito las mínimas.
1: Mire usted.
0: Y las máximas también.
1: Ajá.
0: Va a estar parcialmente nublado, con 6 de mínima, 16 de máxima. Pero, típico al empezar a subir las temperaturas, el miércoles tenemos un 80% de probabilidad de lluvia, con 8 de mínima, 20 de máxima. El jueves aumenta la probabilidad de lluvia al 90%, con 11 de mínima, 19 de máxima. El viernes, parcialmente nublado, pero apenas nublado, 8 de mínima, 19 de máxima, más agradable la temperatura. Y el sábado, según dice este pronosticador, no es cuestión mía, sí va a estar parcialmente, o sea, la nubosidad va a aumentar, con 8 de mínima, 18 de máxima, pero nos volveremos a encontrar y vamos a despejar el cielo con la buena onda. ¿Qué tal? ¿Cómo le pareció? Yo, ¿no voy mejorando?
1: Sí, ¿cómo que no?
0: ¿Ya?
1: Bueno, señores.
0: Anóteme.
1: Anóteme.
0: Sí. Que Héctor Iberra.
1: Héctor Iberra.
0: Dice que le encanta Cable a Tierra.
1: Héctor, tenés un apellido. Iberra. Tenés un apellido. El cual Borges nombra mucho. Borges, en el poema de los hermanos Iberra, en uno de los tantos, los Iberra eran dos cuchilleros de Balvaneda y se mataron entre ellos.
0: Ah, al unísono fue.
1: Se mataron entre ellos.
0: Se asestaron.
1: Inclusive
0: sendas puñaladas simultáneamente.
1: No.
0: ¿Cómo se mataron mutuamente? No, se mueren juntos.
1: Pare. El menor lo mata al mayor.
0: Muere uno.
1: El menor es, lo mata al mayor y termina el poema Borges diciendo: es la historia de Caín que sigue matando a Abel. Señores.
0: Perdón, lo interrumpo. Discúlpeme porque se me pasan los mensajes.
1: Dígame.
0: Rita dice: buen día.
1: Gracias,
0: desde
1: Rita.
0: Fonavi, los escuchan Miguel y Rita. Que tengan un hermoso día.
1: Gracias, Rita. Ya te había anotado, así que ya te tacho. Farmacia de turno, señores.
0: A ver.
1: Hasta las 8 de... No,
0: no,
1: no
0: hasta las 11 de la noche.
1: No, que me dice todo hasta las 8. Porque cambiaron el modelo, Dios mío. ¿Por qué haces esta cosa? Hazte... Farmap.
0: Me acabo de dar cuenta que me olvidé la crema de manos. ¡Ay, qué pecado! Perdón.
1: Bueno, la farmacia de turno, porque da todo hasta las 8 de la noche, ¿no? No creo que todo sábado 22, dice Donatelli, Farmaín, uno, todo hasta las 8 de la noche. Es más, el domingo también, dice todo hasta las 8 de la noche.
0: Hay una que está desde las 11.
1: Pero hay dos que tienen que estar hasta las
0: 8, y una tercera, entonces no las pasemos hasta que no estemos seguros.
1: No.
0: A ver, capaz que lo tengo. Acá tengo el informe, espere.
1: En el informe municipal dice vos que salió, a ver.
0: Ah, cambiaron de 8 a 8 y de 8 a 23 es ahora. Mire cómo es el...
1: Sí, lo tengo, pero no me dice...
0: ¿Cuál hay una que está 24 horas?
1: ¿Cuál?
0: La Vanes.
1: ¿Y cómo sabes? Si dice turno hasta las 8 de la mañana.
0: De 8 a 8.
1: Ah, porque está con el informe municipal.
0: Está con el informe municipal.
1: Entonces ya me meto en el informe municipal y te lo digo bien cómo es. A ver, señor, porque la...
0: Las franjas horarias de cobertura cambiaron. ¿No?
1: La Farmap.
0: Entonces sería de turno desde las 8 de la mañana... hasta las 8 de la mañana del día siguiente.
1: Ajá.
0: Va a tener a la farmacia Vanes.
1: Vanes. ¿Usted la va a ver, Edith?
0: Ah, eso yo no sé a quién tengo que ir a ver. Cuéntenos usted.
1: A Edith la tiene que ir a ver.
0: Ah, buenísimo. ¿Y sabe dónde la va a ir a visitar a Edith?
1: No tengo la menor idea.
0: En Avenida Presidente Perón, 246.
1: ¿Y yo por qué no la tengo la farmacia de turno? En el informe.
0: Porque antes de esta parte.
1: Ah, bueno, ven.
0: Después... Tal vez le quede más cómodo de 8 a 23 horas,
1: ajá,
0: va a estar de turno mi amiga Lorena Gasparetto, de Farmacia Gasparetto, que sabe dónde queda.
1: No, no sé.
0: Bernardo Dirigoyen 302, es Bernardo Dirigoyen, la que bordea las vías. Esquina Aristóbulo del Valle, enfrente de donde lo asaltan cuando necesita algo. Puto caño. Se me escapó. Bien. Y si no, tiene otra alternativa de 8 a 23 horas, que es la farmacia Urtubey, que queda en Daniel Musso 223. Entonces, repasamos. Vuelvo de abajo para arriba. De 8 a 23 va a estar Gasparetto en Bernardo Dirigoyen 302 y Urtubey, que está en Daniel Musso 223. Y de 8 a 8, o sea, 24 horas, va a estar la farmacia Banés, que está en Avenida Presidente Perón 246. Esto es lo que dice. Y usted está en duda.
1: Sí, sí,
0: bueno,
1: porque...
0: Bueno, vamos a hacer una cosa. Hemos dado esto. En todo caso, haremos una fe de ratas. Mandemos un mensaje. Usted tiene el contacto de, sí, del sí. que...
1: Porque...
0: Porque no le cierra, ya sé.
1: No, esto es...
0: Ahora quiere decir que hay una 20, no hay una de apoyo, sino que hay una 24 horas y dos que trabajan menos horas de turno.
1: Siempre fue así. Una de las 8 de la mañana de hoy hasta las 8 de la mañana de mañana y dos hasta las 23. Siempre fue así.
0: No, siempre usted leía de una hasta las 2 hasta las 23 y otra a partir de 23 hasta
1: no,
0: las...
1: No, de 8 a 8, Irina.
0: Ah, yo le entendía otras cosas.
1: Bueno, pues denme media mensa. de 8 a 8. No, esto no está claro para nada, ¿eh? No está claro para nada. Che, hazte, Martín, se mandaron el viaje cambiando el...
0: Bueno, ahora nos van a pasar modelo. Seguramente.
1: Cambiaron el logo.
0: ¿Están pasando? ¿La de las farmacias? ¿Alguien llamó?
1: Ah. Cambiaron el logo, todo muy simpático. Bueno.
0: Pero si nos está escuchando, si no, mándele un mensaje. Si
1: ahora usted después le mando un mensaje a Martín. Bueno, señores, vamos
0: a jugar.
1: Echarle nafta al vehículo.
0: Vamos a jugar. ¿Por qué vamos a jugar?
1: Vamos a jugar, señores.
0: ¿Pero por qué vamos a jugar?
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0: 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Sí.
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1: tenemos,
0: más.
1: Son gente que se copa para.
0: Y que nosotros les agradecemos muchísimo.
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0: Bueno, porque hay que premiar a nuestros oyentes como Ali River.
1: Ali River.
0: Que dice, hola, buen día, ¿cómo están con el frío?
1: Hola, Ali.
0: Sobrellevándola, Ali, y poniéndole la mejor. Porque es la única forma de resistir. Y ves, estamos acá con vos y con el resto de los oyentes, los hermosos cableterrícolas, calentando la mañana. Y para eso vamos a jugar por todos esos premios hermosos que nos contó Néstor recién. ¿Qué trajo usted para jugar hoy?
1: Traje cosas del infierno.
0: ¡Ah! A ver.
1: Por favor, señora operadora. El pobre Normita nació con los dos manos izquierda y de derecha. ¡Ipa! ¡Estamos en radio, hermana!

0: Los Redondos con el Indio. El infierno está encantador esta noche. Sí, señor. Y vamos a hablar del más famoso que visitó el infierno. Vamos a hablar del Dante Alighieri. Del libro La Divina Comedia. El Dante Alighieri visita el infierno acompañando a alguien. Y Cable a Tierra pregunta, ¿a quién acompañó? Porque no fue decopado. Fue acompañando a alguien. ¿A buscar a quién? Porque ellos dos fueron al infierno a buscar a alguien. Pregunto, ¿a quién? Y como no la encontraban, tuvieron que pasar por todos los círculos del infierno. Entonces pregunta Cable a Tierra, ¿cuántos círculos son? En Buenos Aires está el pasaje Barolo, que es un edificio que cada piso tiene algo que ver con los círculos del infierno.
1: ¡Ah, qué interesante!
0: El subsuelo,
1: sí,
0: tiene que ver con los pisos del purgatorio. Entonces, lo ideal es hacerlo por la escalera.
1: Eso pero es lo que lo hace.
0: Se apiola, se toma el ascensor, se toma
1: y lo va bajando.
0: 9 y lo va bajando. Termina con la lengua de corbata.
1: No, bueno, pero la bajada va a ser más sencilla pero, que hacer una subida.
0: La Torre Barolo es. Cada uno es temático a un círculo del infierno. Esto, muy bien.
1: Qué interesante.
0: Varias veces he ido. Entonces, ¿con quién fue al infierno? ¿A quién fueron a buscar? ¿Y cuántos círculos el infierno tiene? Y no se me ocurrió nada para preguntar.
1: Buenos días, ¿quién tenemos en línea?
2: Hola, buen día. ¿Qué tal? ¿Cómo anda Irina y Néstor?
1: ¿Cómo es? ¿Cómo estás?
0: Siempre recordado y nunca.
1: Te extrañábamos, Carlitos.
0: Carlito querido, ¿cómo estás?
2: Se traba, me parece.
1: Te escucho.
0: Te escuchamos.
2: Hola, Néstor, buen día.
0: Buen día, Carlito. Abrazo.
2: Hola.
1: Hola.
2: No sale. No
0: sí, sale, Carlito, sale. Vos no nos escuchás. Ay, sí,
2: ¿cómo vas a ver? Bueno. Un saludo para todos. Felicitaciones por el programa. Y muy rico el budín, ¿eh? Riquísimo el budín.
0: Ah, muy bien.
1: Buenísimo.
0: Yo le avisé a la familia para que vaya.
2: Voy a pedir a Norma si tiene el tema de los campedrinos festivaleros. Que hoy es el día del folclore.
1: Muy bien.
0: Bueno, los campedrinos festivaleros.
2: ¿Hola?
1: Sí. Él no nos escucha, se ve.
0: Te escucho. Listo, Carlito, de acuerdo. Un abrazo enorme, Carlito. Los campedrinos festivaleros. San Pedrino. Los campedrinos.
2: ¿Hola?
0: Sí.
2: No sale.
0: No sale, Carlito.
1: Él no nos escucha a nosotros, pero nosotros sí a él y la gente también lo puede escuchar.
0: Ya está, Carlito. Ya está pedido el pedido.
1: Ya está hecho el pedido. Gracias por comunicarse. Y bueno, seguí ahí, ¿eh? No nos abandones, que te queremos.
0: Abrazo negro.
1: Besito. Listo.
0: Bueno, ¿Qué trajo usted?
1: ¿Qué traje?
0: Vamos a jugar.
1: Vamos a jugar con un recuerdo. Ah. A ver.
0: ¿Qué hijo? Este es el permitido a la Chuchi.
1: ¡Ah, sí! Chuchi, para vos entonces. A mi mamá le encantaba también.
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1: Présteme atención porque yo le voy a decir cuándo cortar, ¿eh?
3: 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Me gustan las mujeres, me gusta el vino.
1: Julio Iglesias, señores.
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1: Y señoras.
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1: Muy bien, Julio Iglesias. Ojo, no diga nada.
2: Le habrá dado murra a la 110, que dice él.
1: No sé, pero que le debe haber dado unas cuantas. No, que se le regalaban.
2: Sí, que le debe haber dado murra. Yo me salvé de pedo.
1: Les pregunto, sí. ¿Cómo se llama este tema?
2: Pim, pum. ¿Cómo se llama este tema?
1: ¿Cuántos hijos tiene Julio Iglesias?
2: Reconocido. Fue el tema hijo de Urquiza.
1: ¿Y en qué año fueron coristas las Trillizas de Oro? ¿Se acuerdan que eran coristas,
2: sí,
1: de él?
2: Corista.
1: ¿Y en qué año fueron coristas nuestras Trillizas de Oro?
2: Que también.
1: Eran unas tiernas niñas.
2: Pónganse una.
1: Eran muy jovencitas.
2: No tan tierna, de 18 para arriba.
1: Sí, andaban por ahí.
2: Y bueno, ya va al horno.
1: Le llegaban las patitas. Bueno, entonces.
2: Dame el DNI.
1: Reiteramos. ¿Cómo se llama este tema? ¿Cuántos hijos tiene Julio Iglesias? ¿Y en qué año fueron coristas las Trillizas de Oro?
2: Sí, sí, hay que recordar que Julio Iglesias cantaba y las Trillizas de Oro hacían burla de atrás. Le hacían burla. Che, la vida suya, qué bien que estaba.
1: Sí, para la edad que tiene.
2: Sí, tiene 4.000, la baqueta. 4.000 años tiene, pero...
1: ¿Cuántos años tiene realmente?
2: No sé. Pero está muy bien.
1: Bueno. Hay gente que por genética la madre naturaleza favorece.
2: Sí, sí.
1: Hay que aprovecharlo.
2: Bueno, entonces, hechas las preguntas que fueron.
1: Acá, Ali, que ya está anotada, Ali pero River. Va a tener más.
2: Ali River.
1: Más opciones porque está contestando.
2: ¿Qué dice Ali River?
1: Dice que Julio Iglesias, el tema es Loco y Soñador.
2: Bueno, dale.
1: Veremos. Dale. Veremos.
2: ¿Y qué más?
1: Nada más. Tiene una.
2: Tiene dos.
1: Me dice Rita que Miguel está sin teléfono. Por eso nos escribe ella.
2: ¿Por qué?
1: No sé.
2: La
1: otra vez ya no había dicho a Miguel que se le había roto el teléfono.
2: No, se lo saca Rita. Porque lo agarró a Miguel que estaba metido en OnlyFans. Y estaba siguiendo un tipo.
1: Me anotó todo el clan, ¿no? De Miguel.
2: Sí. Vengo de casa.
1: Viene desde casa escribiendo.
2: Vengo de casa.
1: Vino en Uber porque no puede manejar escribir, entonces para poder escribir todo el clan.
2: Mire, ahora lo estoy numerando justamente. Voy por sol.
1: Bueno, ¿le parece que hagamos como de costumbre el informe municipal? ¿Arranco?
2: Sí,
1: ¿Quiere, mientras usted sigue numerando?
2: Dijo un ministro. Sí, dime.
1: A ver, vamos por el informe municipal, como dice usted.
2: Póngale onda.
1: Del 22 de agosto de 2026. Este sábado, a las 10 horas.
2: Ajá.
1: A mí me gusta que se escriba todo, entonces yo le agrego cosas a lo que está escrito, le aviso. Este sábado a las 10 horas, el intendente Mauro García participará.
2: Perdón, el señor intendente.
1: El doctor.
2: No, primero
1: el colega.
2: Señor. Primero.
1: No, el licenciado.
2: Colega suyo. Amigo, no,
1: sí, es licenciado.
2: Bueno, está bien, que se tome licencia.
1: Señor intendente, licenciado y doctor colega de MUA, Mauro García, participará de la plantación de árboles en Avenida Bernardo de Irigoyen y Liniers, tarea realizada entre el municipio y el Rotary Club.
2: Charla en el Honorable Consejo Deliberante. Este sábado 22 a las 10 de la mañana, en el recinto del Honorable Consejo Deliberante, se realizará el taller de ¿Cómo acompañar la vida digital de los adolescentes? Riesgos y oportunidades en los entornos digitales.
1: Es muy importante.
2: Muchachos, esto es importante. Tenemos que saber qué sitio se meten nuestros hijos, con quién hablan nuestros hijos, y no es
1: invadirle
2: la privacidad.
1: No es coartarle la posibilidad de navegar, porque es la realidad, es el mundo en que vivimos y el futuro de ellos.
2: Vos no me podés mirar mi teléfono.
1: No,
2: Jonathan, tu teléfono lo garpé yo. Entonces, como yo lo garpo, como yo te doy la guita para los datos, como yo te pago la mensualidad, dame el teléfono, te bajo los dientes.
1: No es así.
2: Así es de fácil, señora.
1: Lo que usted puede aprender es cómo limitar las aplicaciones para que determinada información no le llegue.
2: Tenés 11 años, Jonathan, que me decía el teléfono es mío, que te venís a hacer el comunista ahora. Te pego una.
1: Como yo le hacía a la hermana de mi hija, sí, no, el teléfono es tuyo, yo te lo regalé, dame la batería. Claro. Me llevaba la batería. Claro. Le dejaba el teléfono. Antes se le sacaba, ahora ya no. Antes se le desmontaba la batería. Claro. Me llevaba la batería.
2: Ya tengo el teléfono, boludo.
1: La computadora. Hagan la tarea, no hay computadora. Ah. Obvio, mamá se iba a laburar. Ah. ¡Minga! ¿Qué hacía mamá? Se llevaba los cables. Yo usaba unas carteras re grandotas. Ah. Me llevaba los cables de la computadora. La computadora quedó, me llevaba los cables. Pero que iban a hacer la tarea. Hay que encontrar la forma.
2: Sí, señor. Si no, la última, Jonathan, te bajó los dientes. ¿Ya está? Libro, sábado a las 19 en el Museo Histórico Municipal. Saluda a Mirna, Bernardo de Irigoyen. Se desarrollará la presentación del libro Hablemos de Esto. ¿De qué? De esto.
1: De esto.
2: De la escritora Lidia Rodríguez. Siga.
1: Rodríguez Band.
2: Lidia Rodríguez, señora.
1: Ah, no, yo estaba leyendo otra cosa. Pues se me movió.
2: Está leyendo la formación.
1: No, de, se me movió el coso. Rodríguez Band. Ahora le cuento dónde vienen Rodríguez Band.
2: De Atlético Tucumán. De cuatro Rodríguez Bank.
1: Ay, me estoy tentando. Predio Estación Cultural. Este sábado 22 y domingo 23, o sea mañana, de 10 a 19 horas, habrá actividades en el Predio Estación Cultural con actuaciones en vivo de Danu Morales. Actuará el sábado, o sea, hoy a las 17. Y el domingo a las 18 estarán Lucy Nuney y la Rodríguez Band. ¡Ahí está!
2: ¡La Rodríguez Band! Sí, yo te quiero ver a la Rodríguez Band. Rompa todo, no creo. El domingo a las 18.
1: ¡Ay, me muero muerta! Espera que encima volví a mover el coso este.
2: Le dice que va de parte divina. ¡Bajo la parra! Yo rimaría esto. Bueno, este sábado a las 10 horas se realizará otra edición del taller poético Bajo la Parra en el Museo Histórico Municipal. Bien. Yo podría ir porque a algún poema mío. Bueno.
1: Día de las Infancias.
2: Sí, sí, ¿qué pasó?
1: Este sábado.
2: ¡No es más Día de la Infancia!
1: Acá sí, porque nosotros somos así.
2: Porque somos peronistas. Pero es más, escuche el martes radicado, porque tampoco es más el Día de la Diversidad. Es el Día de la Raza de nuevo.
1: Otra vez volvimos, retrocedimos.
2: Que es lo que necesitaba todo el pueblo argentino.
1: No, imagínese.
2: La gente lo estaba reclamando.
1: Pero visto, por favor, ¿cómo no se van a ocupar de esos temas? Si no hay nada más importante. Sendero de Are... No, perdón. No, Día de las Infancias. Este sábado... Pero usted me tendría que haber dejado y después leí el anterior. Este sábado a las 16 horas en la Plaza Martín Rodríguez se brindará el show Mucho Más Que Magia con Julián Baldani.
2: Sí, señor. El mago Julián Baldani. Sendero de Artesano. Caminito del Indio, Sendero Cosa. El sábado y domingo en la Plaza Sarmiento, esa que está detrás de la estación de trenes, se realizará la feria Sendero de Artesano. Artesano.
1: Odontología.
2: Odontología.
1: Como todos los sábados, ¿qué?
2: Aplauso, medalla y beso para la gente del Hospital Odontológico. Son unos grosos.
1: Odontología. Como todos los sábados y feriados, el Hospital Odontológico estará abierto de 7 a 12 para casos de urgencia.
2: A Jonathan, cuando le saqué el teléfono, que le bajé los dientes.
1: Trate de hacerlo si es fin de semana. Si es sábado, feriado.
2: De 7 a 12 lo empujo.
1: Sí, el domingo no puede.
2: Decime con el de Jonathan, las 10. ¡Pum!
1: Dejas el teléfono.
2: Atención en el CAP número 13. Como todos los días sábados, hay atención en el CAP número 13, donde queda en Altos del Oeste, entre las 8 y las 12 horas, con clínica médica, enfermería, vacunación. Lleva a su cuñado que lo vacune contra la rabia. Esta sala se suma a las atenciones los días sábados en el hospitalito y en el CAPS número 20 de Pico Rojo.
1: Talleres de la Casa de las Culturas.
2: Esta es cultura animal, dale.
1: Este sábado en la Casa de las Culturas se brindarán los siguientes talleres. ¿Dónde queda la Casa de las Culturas? El cotorreo, por favor.
2: ¿Por qué no vienen acá?
1: ¡Súmense! ¡Venga!
2: ¡Venga acá! Y hay dos micrófonos también.
1: Debe haber gente que no sabe...
2: Ahora con el cotilleo.
1: El cotilleo, como dice nuestra... como ese... ¡Ay, la cantante que nos gusta!
2: ¿Nebulosa?
1: Nebulosa.
2: Nebulosa.
1: Dígame, ¿dónde queda la Casa de las Culturas para la gente que no sabe?
2: ¿Usted va al polideportivo?
1: ¿En el ingreso?
2: Dentro.
1: ¿Hay nomás?
2: Dentro, a la izquierda. A la izquierda va a haber un señor, una estatua. Una estatua de un señor con una canasta.
1: Ajá.
2: Llena la canasta.
1: ¿Llena de qué?
2: No sé.
0: Cierre la puerta, por favor.
1: No, lo que pasa es que si cierro mucho me quedo encerrada.
0: Cierre la puerta que yo se la abro.
1: Ah, bueno, listo.
2: Al señor le llenaron la canasta.
1: Bueno, ahí arranco.
2: Está el edificio, usted entra, golpea, ¿qué tal? Golpee, se ha educado.
1: Sí, sí, no, se
2: golpea,
1: mal, así
2: ¿qué
1: de
2: tal?
1: Uno.
2: Buenos días. Vengo a
1: Vengo
2: hacer...
1: a Ballet Municipal de Tango.
2: Sí, señora.
1: ¿Sabe a qué hora? De 9:30 a 12:30.
2: Ay, no puedo, le tengo bajado 10 horas. No.
1: Bueno, tiene más opciones, quédese tranquilo. Como hay otra actividad de 11 a 12:30 que
2: voy.
1: Es Tango Salón.
2: Ahí voy.
1: Puede, pero si no, puede ir a teatro de 13:30 a 17.
2: Justo.
1: Y de última, para asegurarse que está liberado, tiene danzas folclóricas tradicionales de 16 a 18.
2: Ahí voy,
1: a
2: ahí
1: esa
2: voy.
1: Va seguro.
2: Ahí voy, que ya le pagaron una borracha.
1: Me gustó, vio que los errores llevaron a una forma más interesante de hacer el informe municipal.
2: Anóteme la danza folclórica tradicional de 16 a 18.
1: ¿Sabe qué? Antes de irnos al corte, tengo mensajes de Lidia.
2: No, en el corte sin antes yo les cuente algo.
1: Bueno.
2: Lidia, dele.
1: Lidia, ¿qué nos dice?
2: Lidia Ábalos.
1: Sí. Dice, hola Irina, Néstor y Norma.
2: Y Abru.
1: Y Abru, también. El tema es, el de Julio Iglesias, amo la vida y amo al amor.
2: Ajá.
1: También dice que las trillizas estuvieron en 1978.
2: Ajá.
1: ¿Y qué tiene Julio Iglesias? 8 hijos. Con respecto a sus preguntas, no tiene ni idea.
2: Muy bien.
1: ¿Vio? Se lo dijo y todo.
2: Espere. Lidia, 31. 32,
1: tengo más mensajes.
2: 32. Sí, para que va Abru también.
1: Sí.
2: 34, 35.
1: 33. Ricardo de Malvinas.
2: ¿Qué
1: haces,
2: Ricardo? ¡Apareciste! Eso como miréis, 10 días.
1: No, el sábado pasado estuvo.
2: Ah, estuvo, no dije nada, 12.
1: Buen sábado, gente linda. Diosones, Irina y Normita. Si no te pones celosa, te dice Norma. Y el amigo Escobar, respuesta loco y soñador, dice que es el tema, que tiene 8 hijos, Julio Iglesias, trillizas fueron, ponele, coristas, dice, ponele, coristas para sordas, que Bernardo el del Zorro entre 1978 y 1979, dice que
2: estuvo. El zorro estaba con
1: no, Iglesias. Que las coristas de, o sea, eran como Bernardo el del Zorro. ¿No se acuerda que Bernardo era sordo?
2: No era mudo, no era sordo. No era sordo. Se hacía el lógil.
1: No podía hablar, pero escuchaba.
2: No escucho. Era sordo del Thor. Y usted lo tocaba y eso hacía. Y se hacía el boludo. Escuchaba. Conozco tantos Bernardo. Conozco tantos Bernardo, la puta madre.
1: Sigo con el mensaje,
2: por favor.
1: Dice Ricardo, primero rey de Malvinas, anóteme por favor a mí.
2: Águeda.
1: Tomás.
2: Para. Águeda. Tomás.
1: Me estoy riendo de lo que leo.
2: ¿Y qué más?
1: Águeda, Tomás y Lourdes.
2: Y
1: dice, qué frío que hace, gente, insúltenme, así me caliento un poco, jajaja, se los quiere. También te queremos, Richard,
2: que
1: tengo
2: la,
1: más mensajes.
2: Que es la mejor manera de calentar un esquimal.
1: Insultándolo.
2: Claro, usted va a llegar de patacatre. Pulpo de lana. ¿Sabes por qué pulpo de lana?
1: ¿Por qué?
2: Porque tiene 8 patas de lana.
1: ¿8 patas? Está bueno eso. Escúcheme, Rita nos cuenta.
2: ¿Qué hace Rita?
1: Nos cuenta que ya la saludó 3 veces.
2: Y yo la perdí.
1: Ahí está. No, no, pero nos cuenta.
2: ¿Qué nos cuenta?
1: Que el celular de Miguel se volvió a detonar. ¿Te das cuenta por qué no crece la doblemente doctora? Dice Miguel. ¿Por qué? ¿Qué tomaron hoy? ¿Jugo de payaso? Dice Miguel. Dice, hoy tengo un día. El frío me pone así.
2: ¿Usted dice que la doble doctora está detonada?
1: No bebí, le juro que anoche me iba a tomar un licorcito y no tomé. Me acosté a dormir. Ay, ayer debe ser tanto dulce de ayer, me puso muy feliz.
2: Exceso de azúcar, dice.
1: Claro, mis alumnos ayer me regalaron una porción de torta que me trajeron, que había hecho una alumna, exquisita, riquísima, con más crema, qué sé yo. Me regalaron un chocolate 2 corazones, me lo clavé también en el medio de la clase. Me regalaron otro de Felfort así largo que se lo llevé a mi casa. Ay, ¿sabe qué me regaló una alumna? Mira, una alumna, como siempre dice, qué hermoso pelo que tengo, me trajo de regalo una gorra que es para dormir, para que no me haga estática en el pelo y no se me levanten los pelitos.
2: Listo, corta. Mierda, listo, hasta. Yo no tengo por qué soportar esto, loco. No. No hay nada que garpe. Esto es una tiringa. ¿Cómo se va a poner una gorra como las viejas?
1: Para que sí, para que no me dé estática en el pelo.
0: Porque no se puede, no se le paran los pelos.
2: ¿Sabes lo que se me para?
1: El corazón, sigue así. Vamos al corte. Usted quería decir algo, me dijo. Antes de ir al, me dijo, antes de ir al corte que iba a decir algo. Ya se olvidó. Listo, vamos al corte.
2: Vamos al corte, por favor.
1: Vamos al corte que ya es tarde.
2: Otra vez mis ojos.
1: ¡Y nos vamos! ¡Sí! ¡Calienten la osamenta, señores! Que hoy hace frío, así que a bailar. Salten de la cama, preparen el mate, que en unos minutos volvemos con el segundo bloque de Cabra Tierra.

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0: Bueno, aquí hemos regresado con mi equipo de noche. Miren, para los que ven, después van a ver el Facebook, me he puesto la gorra de dormir porque le quise mostrar a Escobar cómo era el tema. Esto es lo que protege mi cabello y hace que no tenga estática, no me agarre frizz. Entonces, yo sé que no es muy romántico, pero imagínese.
1: Yo pido disculpas, yo me pido disculpas porque soy inocente de toda inocencia.
0: Yo para que, una cosa es que yo le diga que usted quiera figurarse y otra es muy distinta, es que usted vea cómo son las cosas y nuestro oyentismo, aunque también seguidores visuales del programa, ven. Y la gente que pasa por la ventana dirá, esta loca que hace así. Tengo mensaje. Bueno, para empezar, tengo un like de René Martínez. Así que, por favor, anótelo. Y después tengo un mensajito
1: de René Martínez. Sí, ya está
0: anotado. Sí, lo anotó recién cuando yo le dije. Después, tengo Miguel que dice, Miguel o Rita, no sé exactamente, pero no importa, son las tres. Los dos, perdón. El tema es, el tema musical que yo puse en juego, dice, soy un truán, soy un señor.
1: Eso es Rita.
0: Rita y Miguel, sí. Son 8 hijos reconocidos y que las trillizas entre el 78 y 79 fueron coristas. Para el ingeniero, las respuestas son, a la primera, 9 círculos. Lo dijiste cuando mencionaste que había que tomar el ascensor hasta...
1: Ay, soy un boludo. Ay,
0: Lo acompañó Virgilio por orden de Beatriz. Este lo acompañó por los 9 círculos y la montaña del purgatorio. Y la tercera, no me acuerdo, me acuerdo la pregunta.
1: Ah, bueno, ahora te la digo. Las preguntas son... ¿dónde está? Acá está. ¿Con quién fue? ¿A quién fueron a buscar? ¿Y cuántos círculos tenía el infierno?
0: Ok, todas las respuestas fueron de Miguel, me aclara.
1: Muy bien.
0: Y dice, si nos habrán hecho leer las hermanas Rosarinas, hermana Asunta.
1: La hermana Rosarina, sí señor. Yo provengo de también unas hermanas Rosarinas, que era el Sagrado Corazón Eucarístico de Jesús. Un saludo a la hermana Marta, sí,
0: que Dios la libre,
1: que fue la época que yo era monaguillo. Sí, la hermana Marta un día tuvo la peregrina idea. Recordemos cuando yo hacía la primaria escribíamos con unas cosas que se llamaban
0: plumines.
1: Era una pluma que se ponía en un canuto, usted la mojaba en el tintero.
0: Tintero que estaba en el centro del pupitre.
1: En el pupitre. Entonces la hermana Marta un día tenía la peregrina idea de pegarme un reglazo.
0: Pero era normal.
1: Entonces yo esperé que la hermana Marta avanzara, agarré la lapicera y se la clavé en la espalda. Ay, cómo gritaba, que una monja parece un chancho. ¿Cómo gritaba?
0: ¿Por qué le pegó el reglazo? ¿Que se la dio en las manos?
1: Sí, en la mano, en el nudillo. Dije, puta que era nomás.
0: Sí, sí, porque era típico, y si no el puntero tenía.
1: Me pegó un reglazo, está bien. Ahora vas a ver que el agua no se mastique.
0: Ay, ¿sabe que me dijo que me iba a regalar una alumna? Me dice que me va a regalar un puntero láser. Para que no tenga que decir a veces, 2-3 veces, que se callen, que directamente los apunte al que está hablando y se dé cuenta.
1: Da la sensación
0: sí, que le voy a
1: que me está apuntando un francotirador.
0: Yo le dije, van a sentir que los estoy por...
1: Claro, está masijando. Bueno, bueno.
0: Uy, Dios.
1: Acá está haciendo una competencia, a ver que entonces mejor de los dos. Bueno, señora, hoy la doctora Pordón no va a poder estar.
0: No, tenía un compromiso.
1: Tiene un compromiso, ineludible el compromiso que tiene.
0: Sí, no
1: así
0: faltaría.
1: Que le mandamos un beso grande y vamos a tratar de meternos.
0: No sé si vamos a poder igualar a la doctora, pero que vamos a ocupar el vacío que queda en este bloque.
1: Yo no pienso hablar de medicina.
0: No, por supuesto que no, yo tampoco.
1: Estoy en una terrible situación.
0: A ver.
1: Mi ex me invitó a su boda. Víbora, si las hay. Sáquese esa porquería de la cabeza.
0: No se puede concentrar si me ve con el gorro.
1: Parece, bueno, está bien, un cocinero de Masterchef, por Dios. Yo me imagino, vio que uno cuando está durmiendo está medio pavo. Pega el micrófono, si quiere. Está medio pavo, está babeado, todas esas cosas.
0: No, yo no me babeo.
1: Bueno, yo sí. Y se despierta así entre dormido y la ve así con ese gorro. Sale gritando.
0: Ay, no exagere.
1: Un chorro. Bueno, recibí la invitación de boda. A la boda, ¿cómo escriben? Dios mío.
0: Lo están mirando.
1: ¿Qué? Hola, ¿a quién está? No importa. Bueno. Mientras tengo un uniforme, no me importa. Recibí la invitación a la boda de una expareja. Es una situación desconcertante. Sí, mirá, la yegua me invita. Que requiere evaluar tus emociones actuales antes de tomar una decisión. Y acá es importante, Irina, que cuando se casó invitó a las exparejas. Bueno.
0: ¿Se imagina?
1: ¿Qué debes considerar, Irina?
0: ¿Qué?
1: Debes considerar tu estado emocional.
0: Si yo lo invito para refregarle la cara lo bien que estoy.
1: No, vamos, pero yo soy el invitado. Usted no importa, usted es una yegua que me
0: invita.
1: Ah,
0: no, por eso.
1: Pero recibe la invitación de un ex pareja suya.
0: Pero el que va a revisar el estado emocional es el que recibe la invitación.
1: Sí, de eso estamos hablando, okay. Señora.
0: No entendí que me dijo a mí, yo lo invité.
1: Sería importante que usted escuchara el programa.
0: No le entendí.
1: ¿Qué debes considerar? Le estaba con el gorro, si ese gorro le aprieta el cerebro.
0: No aprieta.
1: ¿Cómo no se va a estar aprietando?
0: A ver, vamos,
1: media,
0: otra vez.
1: Media chota. Tu estado emocional debe revisar.
0: Ok.
1: Si aún sientes algo por él, en su caso, asistir te causará dolor y retrasará tu proceso de sanación. Por ejemplo, si usted tiene una infección y está tomando antibiótico, ir a la boda
0: interrumpe el efecto del antibiótico.
1: Le va a cortar el efecto del antibiótico. Se va a quedar muriendo. Entonces, usted...
0: También puede ir a la boda para escupir el asado, qué sé yo. Para ahí, voy, me busco un acompañante, pero que esté muy fuerte.
1: Lo alquilo,
0: pero obvio. Me pongo el mejor... Es más, me he visto tan bien que opaco a la novia.
1: Sí.
0: Si le dicen código de vestimenta, no utilizar tal color, porque seguramente le opaca el vestido, me lo pongo. Ah, no. Bien de reventada.
1: El tipo de relación actual que tiene con tu pareja. Si mi pareja no tengo una puta relación. No
0: Yo
1: tengo
0: si es
1: relación
0: ex,
1: actual.
0: Se terminó eso de quedamos como amigos.
1: Y dice acá el psicólogo de la universidad de algún lado.
0: Sí.
1: Si terminan en buenos términos, sí hay que terminar con buenos términos. Chao, listo, chao. No te paso ni con Coca-Cola, anda a cagar. Listo. Si terminaron en buenos términos,
0: sí.
1: Son amigos desde hace años o comparten un círculo cercano, no. Cuando uno pierde la pareja, pierde un montón de amigos.
0: Seguro, porque se dividen las aguas.
1: Se dividen.
0: No hay forma.
1: ¿Con quién se queda el perro? Conmigo. ¿Con quién se queda el rulo es un amigo? Con vos. Chao.
0: No se puede estar de ambas riberas del río.
1: No se puede estar en la...
0: En el entierro y la procesión.
1: Hay una monja en el gourmet que dice no se puede estar... Vamos, el dicho es en el entierro y en la procesión.
0: Claro.
1: No se puede. Si son amigos y todo eso, la invitación puede ser un gesto genuino de cortesía. Esta.
0: Si me invitas es para hacerme sufrir.
1: Sí. Y me invita a la iglesia. Los novios se dan en el atrio.
0: Claro.
1: Ni siquiera me invita a la fiesta, porque sí. Yo puedo morfar.
0: Encima me invita a la iglesia, sabes que por ahí si hay alguien que tenga algo que decir... ¿Dónde está el baño? Le digo después, pero que yo lo hago mearse encima, no se haga problema.
1: El motivo, que tengo el motivo, el motivo de la invitación. Pregúntate si vas a estar cómodo celebrando la unión de tu ex con otra persona. No voy a estar cómodo.
0: Yo la voy a saludar a la novia, a la nueva esposa. Felicito y te agradezco por llevarte semejante hijo de...
1: No está muy mal. Si asistirás por compromiso o por curiosidad. ¿Qué opciones tenés? ¿Decís sí o decís no? Listo. No, muy jodido. puede decir que no. Tienes todo el derecho, sí señor, a mí me ampara el Código Civil, de rechazar la invitación de forma adecuada. Por ejemplo, metete la invitación
0: en el
1: bolsillo. No des demasiadas explicaciones. No, mirá, no voy a ir al casamiento
0: no,
1: tuyo.
0: Te agradezco, pero no.
1: Vos sos una yegua, me cagaste la vida, me robaste las cosas.
0: Te agradezco, pero no.
1: Un simple, gracias por invitarme. Te deseo lo mejor, pero no puedo asistir. Eso es de cagón. Yo voy.
0: ¿Usted va?
1: Voy.
0: No.
1: Eso es de cagón. Puedes ir con límites. Claro. Con una mina que se llama Límites.
0: Sí, claro.
1: Usted va con Límites. Acá te presenta mi novia que se llama Límites. Puede ir con Límites. Si decides ir, ve con la certeza que vas como un invitado más. Yo soy de palo, hermano. Listo. Define un horario de salida temprano. Mirá, yo me voy en el momento que se dan los anillos. En el momento que se dan los anillos, me voy.
0: Me fui.
1: Y evita consumir alcohol en exceso.
0: Ah, sí, sí, eso sí, porque sí, te podés poner llorona, sí, te agarra la melancolía, ay, te acordás cuando hacía... No,
1: también le puede agarrar el pedo triste o le puede agarrar el pedo malo y se quiere pelear. Y me lo caga trompada al cura, por ejemplo, que no tiene nada que ver. Vos que te metés en el medio, porque justo el cura está en el medio. Acá van a reproducen un video donde dos minas le explican qué hacer cuando explora el tema con calma. Mira el video, qué hacer con tu ex te invita, qué hacer, cómo escriben, Dios mío, qué hacer si tu ex te invita a la boda y cómo afecta tus límites personales. Ten en cuenta cómo terminó la relación. ¿Cuánto tiempo ha pasado? Y ahí te darán el consejo el consejo que se le debe dar. Dice acá María Aguilera, sí, voy, y vestida de blanco.
0: Claro, para opacar a las novias.
1: Acá hay otro que dice, ¿cómo no ir si se casa mi mejor amiga que se llevó semejante clavo?
0: Claro.
1: Claro que iría a la boda de mi ex, dice Trina Alicia Pernía. A disfrutar, a bailar, a comerme y tomarme hasta el agua de los floreros.
0: No, agua de los floreros. No.
1: Y de paso llevaría una bolsa para llenarla de pasapalos. No tengo la más puta idea de lo que es un pasapalo. Uy, este es un pelotudo. Manuel Ruiz dice, soy fotógrafo y mi ex me contrató como fotógrafo de su boda.
0: Ah, muy jodido.
1: Bien que hiciste, Manuel. Acá hay uno que le contesta y le dice... le dice cosas barbaridades. Dice Javier Ezequiel, claro que sí, y me vesto igual que el novio. Me llevo una modelo contratada para que me acompañe esa noche. Y voy a beber. No, loco. No, boludo, te invita a la iglesia nada más. ¿Viste que hay tarjeta? Tarjetas son dobles.
0: Claro.
1: Como las de nuestros amigos de Badú. En una te dice, lo invito al casamiento de la chola con el rulo, los novios saludarán en el atrio. Fuiste. Y hay otra, viene a veces en el sobre, donde dice, te espero a la recepción. Esa cagaste. Bueno, pregunto yo.
0: ¿Qué pregunta?
1: Supongamos que sea un casamiento católico. Porque en los casamientos griegos no se pregunta. Y cuando dice, hay alguien que se oponga a este matrimonio, que hable ahora o calle para siempre.
0: En el civil también se pregunta.
1: ¿Aquí en el civil también? Bueno, yo pasé, el casamiento civil mío fue rapidísimo. fuimos con Mariana, que ya caminaba,
0: claro,
1: y con Diego. Y el gordo feliz se nos dijo, che, no le leo nada, ella está. Listo.
0: Es más, era un trámite.
1: Claro. Usted levanta la mano y dice, yo quiero hablar. ¿Le dan la palabra?
0: Sí.
1: Es que el cura da la palabra. Entonces yo digo, primero, te cuento que también hace la milla en 2 segundos 3/5. Más ligera que Penipo. Segundo, es chorra. Me robó unos par de cassettes. Tercero, cuando duerme se pone un gorro. Motivo suficiente para detener la boda.
0: En cambio, en el civil, usted, si hay alguien que conoce algún motivo por lo cual estas dos personas no puedan contraer matrimonio, que lo... ¿cómo es que lo expresen en este momento?
1: Yo, señor juez.
0: Pero tiene que tener pruebas. Ejemplo.
1: Tengo 14
0: hijos. Son hermanos.
1: Como los Pimpinela.
0: Son,
1: Entonces ya entiendo por qué no hay matrimonio en la casa presidencial.
0: Hay cuestiones que son impedimentos.
1: Por ejemplo, son hermanos. ¿Y qué más? Son papá-hijo.
0: Exactamente.
1: Lazos parentales, nada.
0: No.
1: Si somos primos.
0: No hay problema.
1: Primo con primo, mejor de ser los gallegos.
0: Pero por ejemplo, ejemplo. Yo soy, usted sabe que yo soy viuda.
1: Sí, usted es viuda, mató a uno.
0: Bueno, y supongamos, nos vamos acá, estamos por contraer nupcias en ese momento. Y Normita, que está entre los.
1: No le invito.
0: Entre los invitados, le dice: yo, señor juez, conozco la razón. El esposo de la señora falleció. Porque lo mandó a matar.
1: Pero yo tengo que tener prueba.
0: Por supuesto, tiene que tener prueba.
1: Como Cerimedo, que agosta de Cerimedo.
0: Tiene que tener prueba.
1: Pero igual lo suyo se prescribió. Usted lo mandó a matar y se prescribió lo suyo.
0: ¿No? No, no, que yo lo haya matado, no. Que usted lo haya matado para casarse conmigo.
1: ¡Ah, mirá el perro!
0: Yo sí, si lo maté y purgué condena, ya está. Yo me puedo volver a casar. Pero si usted lo mató a mi marido...
1: Uy, no. Usted se entera en ese momento que yo lo mandé a masijar al Rubén para poderme desposar con usted y recibir toda su fortuna.
0: Sí, por
1: ejemplo. Ah, muy de novela mexicana.
0: Por ejemplo, si...
1: García Manuel, tú has mandado a matar a Ricardo Fermín. No, Anael Raquira. Él se cruzó con una bala. ¿Y qué otro impedimento?
0: Si usted es suegro mío, o sea, si tenemos afinidades, tenemos un parentesco porque usted era de la otra familia, ¿sí? De la familia política, que se le dice.
1: Sí.
0: Entonces, si usted es mi suegro,
1: yo
0: con mi yerno,
1: por ejemplo,
0: está prohibido.
1: Por ejemplo, el suegro anterior le da murra. Y yo puedo decir, le da murra.
0: No.
1: No tengo prueba.
0: Si hay,
1: pero qué quilombo, Carmo. No tengo prueba, pero es un quilombo.
0: Usted es el padre de mi ex marido.
1: Sí.
0: ¿Sí?
1: Sí.
0: Yo no digo nada, nos mudamos.
1: Ajá.
0: ¿Sí? Nos fuimos a vivir a Luján.
1: Ajá.
0: Y al anterior lo dejamos acá, a mi marido anterior, a su hijo.
1: ¿Y por si está muerto?
0: No, lo tenemos vivo. Vivo. Bueno. Y nos fuimos a Luján o más lejos, donde usted quiera. Nos fuimos a Entre Ríos a vivir, donde nadie nos conoce.
1: Entre Ríos no, está Frigerio. No,
0: bueno, y resulta que la queremos tanto a Norma que la invitamos al casamiento. Y Norma en el casamiento, no se pueden casar.
1: ¿Por qué?
0: Porque el señor es suegro de la señora. Es el padre del otro, del ex marido de ella.
1: ¿Y la familia política?
0: Por afinidad no se puede. Por afinidad. Tenemos parentesco por afinidad.
1: Pero no somos de la misma sangre.
0: No, se llama parentesco por afinidad. La suegra con el yerno, la esposa con el suegro.
1: Sí.
0: Bien. Sí, a mí no tengo los patitos alineados. Sí, tengo una incapacidad. O sea, no razono bien, estoy media... ¿sí? Y usted por ahí se está aprovechando de esa situación mental mía.
1: Como hicieron con el que era, ¿cómo se llamaba? El que mató a la mujer que tenía como 90 años, que le hizo subir un cerro.
0: Ah, sí, ya sé.
1: Adolfa.
0: Bueno,
1: Adolfa.
0: Eso es un impedimento, pero son lo que yo le estoy nombrando, y lo estamos satirizando un poco, son impedimentos legales para el matrimonio.
1: Ok, pero yo tengo que ir con un certificado médico, oiga, mire.
0: No. Usted puede decir, esta mujer es insana. Se para todo, se determinará la capacidad y después, si era capaz, se casará, y si no. Otra es que, supongamos, y la última.
1: Después te cuento.
0: La última.
1: Para hablar te cuento.
0: La última.
1: Sí.
0: El último impedimento es que aparece un señor con una señorita muy joven. Le doy un ejemplo, vamos a ponerlo en situación.
1: Tratemos de no. Primero nos casamos, después vamos a ponerlo.
0: Y es muy joven, la vemos muy joven, ajá, ¿sí? ¿Y cuántos años tiene? Y usted está convencido que es mayor de edad.
1: Me engañó la perra, 16 tiene.
0: 17, póngale. 18, ya puede casarse.
1: Me comí violación.
0: 17. Y si se la comió antes, sí.
1: Mira el quilombo que...
0: Si llegó virgen al matrimonio, igual no se puede casar porque es menor de edad.
1: No se puede casar.
0: Puede casarse, sí, pero no en ese momento. Se va a requerir, depende de la edad, autorizaciones.
1: Menor de edad, no, consentimiento está.
0: El menor de edad no puede prestar consentimiento. No hay consentimiento de un menor de edad para nada. O sea, si no hay consentimiento y hay violación cuando tiene 16 años, es porque no existe el consentimiento en un menor de edad. Por lo tanto, tampoco puede prestar consentimiento para el casamiento.
1: A mí imagínate. Muchacho, pidan el DNI. Pidan el DNI.
0: Entonces, hay alguien que dice... No, no puede casarse. Ella es menor de edad.
1: No.
0: ¿Sí? Ahí se puede salvar la situación, se salvará, pero en el momento no se celebra.
1: Si yo,
0: no,
1: por ejemplo,
0: vamos.
1: Si yo, por ejemplo, cambié a mi novia por 3 cabras. Uh-huh. Le di 3 cabras a mi suegro, trata persona. Porque las compré a la mina por 3 cabras.
0: Sí, no, eso ya es grave.
1: No, porque me dio 3 cabras y una estaba enferma. Entonces,
0: no hay negocio.
1: No hay negocio.
0: Bueno, ¿entendieron los impedimentos del matrimonio?
1: Mire usted, conclusión, loco, no vaya a la boda de suerte.
0: Y supóngase que todo es, a pesar de que había algún impedimento, se casó.
1: ¿Se puede anular?
0: Eso es lo que dice, se puede anular el matrimonio.
1: Mire usted, ¿qué hacemos con la fiesta y todo eso?
0: Y ya está.
1: ¿En qué momento se anula? Pues, por ejemplo, vamos a cortar la torta. Y cae el fiscal después, y dice, no se puede.
0: No, pero una anulación de matrimonio requiere un juicio. Entonces, hay que solicitarle al juez que lo anule.
1: ¿Y quién es el querellante?
0: Depende.
1: El que tiene la posta de por qué se anula el juicio. El casamiento, digo.
0: Por ejemplo, usted se casó conmigo. Nadie le había dicho que yo tenía un problema de salud mental. Porque puede ser que usted no lo haya hecho, digamos,
1: que no sea
0: queriéndose
1: evidente,
0: aprovechar.
1: Que no sea evidente que lo no, suyo.
0: Claro.
1: Porque puede estar media pirucha y no es evidente.
0: Sí, se lo oculté.
1: Mire el caso de Norma, que estuvo guardada en el Santa Elena. Mira, la cáscara está fenómeno. Cuando abre el paquete, mamá.
0: El problema de salud mental mío puede ser permanente o transitorio. Puede ser que en momentos esté gozando de cierta estabilidad que hace que pueda discernir sobre el acto del matrimonio o no.
1: ¿Y qué pasa si yo soy un magnate, soy Elon Musk, ¿no? La tengo de todos los colores. Y me enyunto con usted. Y le digo, para, de acá para atrás todo esto es mío.
0: Sí.
1: Bueno, si viene gananciales, esta.
0: De acá para atrás y para adelante.
1: ¿Se puede hacer eso?
0: Sí.
1: Ah, también. Ah, ¿para adelante también?
0: Sí.
1: O sea que yo sigo...
0: Lo mío es mío, lo tuyo es tuyo.
1: Yo sigo con una empresa haciendo fortuna. Si yo demuestro que la generé yo esa guita, usted no ve un sope.
0: Pero todo eso lo vamos a registrar antes de casarnos. Vamos a hacer un lo que vulgarmente la gente lo conoce como un acuerdo prenupcial, un contrato prenupcial. Nosotros tenemos... En el matrimonio, 2 posibilidades para lo que son los bienes.
1: Esto es cultura, muchachos. Dale.
0: Lo que, si no decimos nada, nos regimos por la ganancialidad. Quiere decir que desde que en el momento que nos casamos, todo lo que se genere es de ambos.
1: ¿Patrano?
0: No, lo que yo traje al matrimonio sigue siendo mío. Lo que puede pasar es que yo venda esta botella que traje al matrimonio para comprar esta lata y, como no alcanzaba, con el producto de ambos sumamos y compramos la lata. Sí, cuando nos separemos, yo me voy a llevar lo que yo puse y el resto es de los dos.
1: Por ejemplo, vendimos dos departamentos chicos y nos compramos uno grande.
0: ¿De quién eran los departamentos?
1: Uno era de la señorita novia y otro era del señor novio. Vendieron, juntaron la guita a las dos ventas y compraron un departamento grande.
0: ¿Y alcanzó la plata de los dos?
1: Sí, alcanzó la plata de los dos.
0: Bueno, cuando nos separemos, venderemos y recuperaremos cada uno la proporción que colocamos.
1: Pero, ¿y si uno puso menos que el otro?
0: Cada uno recuperará la proporción.
1: ¿Y cómo sabe el juez cuando nos separamos?
0: Porque nosotros, eso es lo que hacemos los abogados, es demostrar la trazabilidad de los bienes. ¿Cómo se llegó a esto? Esto, porque dice, no, porque esto sí, todo lo que quiera. Él traía una moto, la vendió, pero nosotros, yo ahorré la plata para durante el matrimonio. Bueno, sí, el porcentaje de la moto, como quien dice, sigue siendo de él. ¿Sí? Solamente va a ser 50 y 50 aquello que se compró con lo que es producto del matrimonio. ¿Y qué es producto del matrimonio? ¿Qué es ganancial en el matrimonio? Los sueldos, por ejemplo.
1: ¿Y cómo demuestro los ahorros, por ejemplo? Yo soy un fenómeno, ahorraba como perro para comprar la cucha.
0: Y bueno, tendremos
1: ¿cómo
0: que...
1: ¿Cómo demuestro los ahorros?
0: ¿Cómo ahorraba usted? ¿En una cuenta lo demostrará en cuenta?
1: Ah, guardaba la guita bajo colchón.
0: Pero ¿el ahorro producido durante el matrimonio o el ahorro anterior?
1: El ahorro producido durante el matrimonio. ¿Cómo
0: es de los dos?
1: ¡Ay, hija de puta!
0: Hasta que no tengamos sentencia de divorcio.
1: Es de los dos si tenemos un plazo fijo, si tenemos una cuenta, pero yo tengo la viva. Yo Herrera tengo la.
0: Es de los dos. Y si yo sé que usted la escondía, lo denuncio en el divorcio, que usted tiene efectivo escondido en caja de seguridad. Por más que usted no me diga, viene la cliente y me dice, yo estoy segura que tiene una caja. Bueno, empezamos a hacer este oficio, saber el señor dónde tiene caja de seguridad, eso, que el banco me informe.
1: Eso es para los giles, que compran una caja de seguridad. Lo que hay que hacer es un pozo en el fondo del terreno, meterlo dentro de una botella, sellarla con la gotita de bicarbonato, que pega, no la abre ni Dios. La gotita de bicarbonato la envuelve en plástico, le pone papel metalizado y la entierra. Listo, anda a encontrarla.
0: ¿Y sabe hasta cuándo los bienes son gananciales?
1: ¿Hasta cuándo?
0: Hasta que no nos divorciemos.
1: ¿Hasta que nos morimos?
0: No, hasta que no, nos morimos. Porque si usted se separa de mí...
1: ¿Hasta que sale la sentencia?
0: Hasta que el juez dice desde cuándo...
1: Yo me compro un auto nuevo,
0: a ver, la sentencia... Nosotros nos separamos en enero. Y la sentencia sale en diciembre, no quiere decir que nos divorciamos en diciembre. Si probamos que nos separamos en enero, la sentencia va a retrotraerse, ¿sí? La fecha que iba a decir, están divorciados hasta tal día de enero, por más que la sentencia se hizo en diciembre.
1: Ah, si yo en marzo me compro un auto nuevo, es mío.
0: Sí, cruce los dedos de que se retrotraiga.
1: Ah, el juez no puede retrotraer
0: eso. El juez la retrotrae si no hay ningún... Hay dos posibilidades.
1: ¿Está obligado el juez a retrotraer?
0: El juez tiene que decir desde cuándo estamos divorciados. Si no hay discrepancia entre usted y yo en cuál fue la fecha de separación, la va a retrotraer a esa fecha. Si nos peleamos, no nos ponemos de acuerdo, la va a retrotraer al momento de la interposición de la demanda. Que, por supuesto, es posterior a la fecha que me separé. Yo me separé en enero, inicié el divorcio en marzo y la sentencia sale en diciembre. Si nos pusimos de acuerdo que nos separamos en enero, el juez va a decir divorciados a partir de enero. Si no nos ponemos de acuerdo, va a decir divorciados a partir de marzo, que es cuando se interpuso la demanda de divorcio. Y si usted en febrero compró algo y el juez nos divorció desde marzo, eso que compró en febrero es de los dos.
1: Dígame una cosa. Hoy no hablamos de medicina, hoy hablamos de derecho. Entonces, dígame una cosa. Yo inicio el juicio de divorcio. No sé ahora. Cuando yo lo pasé, me llamó el juez o alguien preguntándome si no lo quería considerar, si seguía convencido en la demanda.
0: Con el Código Civil anterior, el juez tenía la obligación de intentar que se revierta esa situación y volver a juntarlos. Hoy en día tenemos el divorcio unilateral, que lo inicia de los cónyuges. No obstante ello, lo inicia, hace una propuesta, porque puede que me esté divorciando de usted y no tengamos bienes, no tengamos hijos. Listo, lo único que quiero es que me divorcie y volver a tener la capacidad nupcial, es decir, volver a poder casarme, que es lo único.
1: Listo, no divorciamos, la mierda, chao.
0: O puede ser que tenga hijos y tenga bienes, o que tenga hijos y no tenga bienes, o que tenga bienes y no tenga hijos. Ajá. Entonces, toda demanda de divorcio tiene que ir acompañado de una propuesta de cómo vamos a seguir adelante con las otras cosas que conformamos cuando tuvimos un proyecto de vida juntos. Ajá. Bien. Sí o sí hay que hacer una propuesta. Me presento yo sola, usted no, yo hace 20 años que, bueno, no tanto, hace 5 años que no lo veo. Y yo me quiero divorciar, yo tengo que saber dónde vive usted, yo no lo llamo, no nada. Me presento, inicio el divorcio con la propuesta, lo notificamos y usted va a recibir una cédula que dice, mira, la loca esta se quiere divorciar y hace esta propuesta.
1: Ese es el unilateral.
0: O nos vamos juntos y hacemos un bilateral que antes le decían de común acuerdo. Bueno, sí. Ahora se llama divorcio bilateral. Vamos conjuntamente, presentamos la demanda. Si la presentamos conjunta, ¿qué hay? Y se supone que esa propuesta que tiene que acompañar a la demanda
1: es la misma de los dos.
0: Estamos de acuerdo. Sí, estamos de acuerdo y puede ser que tengamos un régimen de comunicación porque teníamos hijos. Un acuerdo de alimentos, ¿sí? Porque ya arreglamos ahí cuánto me va a pasar la cuota alimentaria para nuestras criaturas, y los bienes que teníamos, cómo se reparten.
1: ¿Hay un mínimo que tengo que aportar yo de alimentos?
0: Sí, por supuesto. En la provincia de Buenos Aires nos regimos por algo que es un índice que se creó, que se llama canasta alimentaria para niños, niñas y adolescentes, que está conformada por no solamente lo que el niño come, porque alimento no es solamente lo que un niño necesita para comer, sino que está la ropa, la educación, la salud y el esparcimiento y el techo, que ambos padres le tienen que aportar. Y no el tiempo que se le dedica a un niño también está valorizado. ¿Por qué? Porque si yo tengo que... Usted se separó de mí y se separó de su hijo también y no se ocupa de él. Yo, para salir a laburar, necesito a alguien que me cuide el pibe. Yo, que no tengo mamá, ¿qué hago? ¿Le tengo que pagar a una niñera? La niñera no viene por amor al arte. No. A la niñera se le paga. Bueno, el tiempo de la madre dedicado al chico también tiene un precio. Es como si fuera una niñera. Entonces, la canasta de crianza para la primera infancia, niñez y adolescencia tiene dos componentes. Uno que es de bienes y servicios, se dice, que es la comida, y otra que es del cuidado personal.
1: Pero yo gano 800 lucas por mes. Bueno. ¿No me alcanza ni para mí?
0: Lo hubiera pensado antes de
1: tener hijo,
0: de
1: ¿no?
0: poner la semilla.
1: Es que el juez me va a decir poner
0: la canasta 800. La canasta de crianza está preestablecida por franjas etarias. No necesita lo mismo un chico, una criatura de un año, que un niño de 12 años, que un adolescente.
1: Tiene 5 años, Jonathan.
0: Bueno, si tiene 5 años, está rondando la cuota alimentaria en 600.000 pesos. Por supuesto, que también tiene que ver la capacidad financiera que usted tiene.
1: Claro, gano 800.
0: Bueno, entonces usted tendrá que probar, el alimentante, es decir, a quien le demandé los alimentos, tendrá que probar la capacidad financiera. ¿Por qué? El año pasado, en enero del 2025, se hizo una modificación al Código Procesal Civil y Comercial de la Provincia de Buenos Aires en materia de alimentos, que dice que quien reclama alimentos ya no tiene que probar la capacidad económica de quien debe pagarlos. Yo lo único que tengo que hacer cuando reclamo alimentos, lo tengo que estimar. Y provisoriamente, la primera vez que el juez dice algo, se le llama primer despacho, la primera vez que dice algo, fija una cuota de alimentos provisoria. Yo puedo pedir $1,000,000. eso se verá en el transcurso del juicio. Pero provisoriamente, eso que escuchan en la tele en caso One, no sé yo, alimentos provisorios. ¿Por qué? Porque el chico no puede esperar a la sentencia. El chico tenía que comer ayer. Provisoriamente da un porcentaje de la canasta o un porcentaje del salario mínimo vital y móvil. Yo me enteré que usted trabaja, yo, la abogada, me fijo si usted trabaja en blanco, si no trabaja, yo tengo forma de averiguar un montón de cosas. Sí. Y yo estimo que usted gana tanto. Estimo. Después de usted probará si sí o no. ¿Sí? Entonces, si usted trabaja en blanco y era un papá que no se calentaba ni siquiera por pasarle una moneda, yo también sabe que le pido al juez, yo demuestro que usted trabaja en tal lado, porque yo lo averigüé. Sí. Entonces, reténgale directamente del sueldo. Después vemos si el tipo se presenta o no en juicio. Pero mi hijo necesita comer hoy.
1: La última la libero. ¿Qué pasa si la mujer gana más que el hombre?
0: No tiene nada que ver.
1: Si vos lo podés alimentar.
0: Usted tiene una obligación. La obligación alimentaria está en cabeza de ambos progenitores, independientemente de la condición económica de ambos. Ahora, si usted es el potentado, digamos, el rico, y yo soy una simple laburante, cuando yo me separe de usted, me llevé a mi hija. ¿Sí? Bueno, mi hijo, mi hija, no puede perder el nivel de vida que tenía cuando estábamos juntos. ¿Por qué? Porque yo le voy a estar reclamando a usted la cuota alimentaria acorde a sus ingresos. Como usted gana un montón, yo no le voy a pedir una canasta alimentaria.
1: O sea que
0: le voy a pedir 5. Si la nena estaba acostumbrada a vacacionar siempre en Disney, mi hija tiene que seguir vacacionando en Disney.
1: Tenía el chofer, sigue teniendo el chofer y iba al Santo Pero Perí.
0: usted sí, la va a tener que seguir poniendo, porque usted no me la está dando a mí, no, a la madre. Sí. Usted le está pagando lo que es su obligación.
1: Ahora me surgió otra pregunta. Yo no se la estoy dando a la ex pareja, sino se la estoy dando a mi hijo. Uh-huh. ¿Yo puedo pedir una declaración del gasto que usted hace de esa guita? ¿Y cómo sé que usted no se la gasta en falopa, la guita esa?
0: Usted lo va a depositar a una cuenta judicial. Bueno, y si usted ve...
1: Te cobra y se la gasta en falopa.
0: Si usted ve que nuestra hija está en malas condiciones, que no va al colegio que declaré que iba, bueno, usted hará el reclamo que corresponde en un incidente y se terminó.
1: Ah, bueno, listo, bueno.
0: Porque el argumento, no le paso plata, ¿para qué le voy a dar más si se lo gasta, se hace las pestañas, las uñas?
1: Claro,
0: eso te cansa, eso no es un argumento válido.
1: No es un argumento válido. Bueno, señor, no se case, no sea boludo. listo, no se case.
0: Haga un separación de bienes, acuérdese. Si no quiere tener problemas, inicia antes de casarse, escritura ante escribano, donde se declara que cada uno responderá y quién administrará los bienes. Y eso se puede cambiar en el transcurso del matrimonio. Lo único tiene que tener la precaución. En el matrimonio lo puede cambiar 800 veces, ¿sí? Si estamos casados 20 años. Pero tiene que permanecer en cada régimen un año como mínimo. Bueno. Un año en ganancialidad para poder cambiarlo y que sea...
1: entonces, muchachos.
2: ¿Y si no están casados?
0: Y si no están casados y hay convivencia, como mínimo 2 años, podemos probarla, podemos hacer un reclamo. También ante un divorcio o ante una disolución de una unión convivencial que haya estado como mínimo 2 años, que para poder constituir una unión convivencial, como mínimo tienen que haber convivido 2 años, existe el reclamo adicional de compensación económica.
1: Muchachos, cuando ella o él dice vamos a casarnos, usted le dice, bueno, pero vamos a alquilar. No, ¿por qué no hacemos una casita? No, mi reina, porque la casa de mis sueños que vos te mereces, todavía no estoy en condiciones de hacerla. Alquile.
0: Yo doy un consejo.
1: Alquile algo chico. Entonces dice, vamos a tener un nene. No, mi reina, porque no tenemos lugar, tenemos un buen ambiente. ¿A dónde vamos a poner la cuna? Pues cuando tengamos la casa de nuestros sueños, vamos a tener 5 nenes. Y cuando llega el momento, se toma el raje. ¿Y qué hay que dividir? Nada, no habiendo bien, ¿no? Inclusive la mina tiene que renunciar. Si yo estoy casado y ahí no hay hijo, ¿Le tengo que pasar cuota alimentaria?
0: A la esposa no.
1: Ah, esposa no.
0: No, listo, no, no. Bueno. Solamente, entonces, solamente tiene obligación de alimentos para con su ex cónyuge en el caso que cuando usted se separó,
1: porque mi demanda, el cónyuge, mi demanda de divorcio dice renuncia a la cuota de alimentos. Y no tenemos pibes, no tenemos nada. Y dice renuncia, la sentencia dice renuncia a la cuota de alimentos.
0: Bueno.
1: No tenemos nada, la cuota alimentaria, ni un gato teníamos.
0: La cuota alimentaria no se puede renunciar. Antes podía llegar a reclamarla, antes en el código civil anterior, usted le debía uno perdía, uno ganaba. Sí. ¿Por qué? Porque uno tenía culpa. Hoy en día no, es incausado. O sea, yo me puedo divorciar porque se me canta, porque no te quiero más.
1: Porque me cabe, listo.
0: Antes, si usted probaba infidelidad, te tenía que pagar al otro, perdía bien. Ahora no, ahora es así.
1: Por eso estaba bien el curso de detective que hablábamos hoy. Usted contrataba un detective.
0: Antes sí. Señora. Bueno, el alimento a la ex, eso no existe más. Bueno, excepto que cuando nos separamos, uno de los cónyuges, estaba con una enfermedad grave y terminal por la cual no puede valerse por sí mismo, no puede generar su propio signo. Ahí sí el otro le debe alimentos, pero es en el único caso.
1: Listo, está bien. Entonces, muchachos, bueno, ambiente y...
0: Por eso está también la compensación económica, que si yo... Usted hizo que yo no trabaje, por ejemplo, o que...
1: Me tiraste el carro toda la vida.
0: Claro, no vas a trabajar afuera, vení y ayúdame a administrar la empresa que yo levanté porque es para nosotros. Usted me coartó la posibilidad de progresar, yo estaba estudiando y dejé de estudiar. Eso tiene, claro. ¿Vio como los futbolistas que las mujeres dejan de hacer cosas para acompañarlos, se separan y después reclaman?
1: Bueno, señores. Se cierra el consultorio legal y dijo no vaya a la boda de su ex y alquilo un mal ambiente.
0: Alquilo un mal ambiente. No me puedo olvidar. Eso de hagamos la casita en el fondo del lote de mamá, de mi hermana. ¡No! Eso no, porque después no lo recuperamos.
1: Y nunca más. ¿Y si hace la subdivisión?
0: Esa es otra cosa. Eso es otra cosa.
1: Claro, porque la casa es mía. Está en mi terreno.
0: Claro. Está en algo suyo.
1: Claro, claro.
0: O de ambos, en todo caso.
1: Sí.
0: Entonces ahí discutimos. Pero si usted va y...
1: En el fondo de la casita del suegro, sí.
0: Es del suegro.
1: Es del suegro, listo. Esa es una mierda.
0: Bueno, señores, tengo laiquitos.
1: ¿Quién es de laiki? ¿Quién está?
0: César Correa.
1: Pará, César Correa.
0: Los abrumé con las leyes, perdón.
1: No.
0: Cuando tengan alguna pregunta, gente, pueden mandar, ¿sí? Pregunten lo que quieran.
1: Yo ahora voy a dar mi teléfono, bueno, acá hago los honorarios.
0: Pablo de Franco,
1: ¿qué hace Pablo?
0: Liliana González.
1: Para un poco.
0: Está escribiendo.
1: No me da también, Lili González. Sí, ¿qué más?
0: Rosa Oviedo.
1: Hola, Rosa.
0: Y a ver. Y está. A ver, voy a revisar el... Porque yo me copo hablando y me olvido.
1: Voy a preguntar una cosa.
0: Sí.
1: A este muchacho Iberra.
0: Sí. De Facebook.
1: Decime si... ¿Qué generación de argentinos sos? Porque por ahí... ¿quién te dice sos descendiente de los hermanos Iberra? Se me quemó la cabeza el apellido ese. Sí.
0: Tengo a Miguel que dice...
1: ¿Qué hace Miguel? ¿Qué dice Miguel?
0: No fui a buscar a nadie, estaba perdido en el limbo. Un pasapalo es un bocado ligero. ¿Se acuerda de hoy del pasapalo?
1: Sí, pasapalo, sí.
0: Un bocado ligero o aperitivo que se sirve para acompañar una bebida en fiestas y reuniones. ¿Qué es, un canapé?
1: Un canapé.
0: Es un término de uso muy común en Venezuela. Equivalente a las tapas de España, las botanas de México o la picada argentina. Entendido, terminó el concurso de tocida. Sí, estamos mejor.
1: Sí, estamos
0: empezamos mejor. Con los gallardos.
1: sí, empezamos con los gallardos, sí.
0: Me mata. Bueno.
1: Listo.
0: Está vamos.
1: Vamos a
0: ¿Nos
1: ir.
0: ¿Nos vamos a un corte?
1: Vamos a ir a un corte, luego vamos a recordar las preguntas que hicimos en el yogo, vamos a decir por los premios que jugamos y seguramente tendremos algún informe importante.
0: Ah, pero tengo un informe psicológico de la Universidad de Massachusetts.
1: Como por ejemplo, cuando desova el salmón, ¿lo hace a río favor arriba, o en contra arriba. De la corriente? Son las preguntas que a uno no lo dejan dormir. Me levanté a las 6 de la mañana.
0: Para pensar eso.
1: Che, ahí está, me acordé.
0: Hace una hora y media que se olvidó.
1: Me acordé. Los chicos de fútbol inclusivo de General Rodríguez viajaron. Chuchi, si estás escuchando, ya llegaron, porque te llamo por teléfono, no me contesta.
0: De paso, Cañas.
1: Están jugando en Alberti la Copa América masculina. Se hace un símil de la Copa América, cada uno va a representar un país americano y van a jugar. El tema arrancó a las 9 de la mañana y va a terminar a las 8 de la noche.
0: Todo el día. ¿Y cómo fueron hasta allá?
1: El micro que puso Mauro García.
0: Ah, eso es importante decirlo.
1: El micro que puso Mauro García.
0: Muy
1: no
0: bien.
1: Joda, no es joda, es un,
0: muy bien.
1: Es un tirón.
0: Sí.
1: Así que están jugando. Por eso los chicos de prensa me donaron la bandera para que lleven.
0: Qué
1: la
0: lindo.
1: Bandera
0: aparte, para ellos debe ser re lindo eso.
1: Claro.
0: Después queremos fotos.
1: Para que ellos lleven la bandera de General Rodríguez Alberti. Bueno, listo.
0: Ahora sí. Esperamos un minuto que tenemos que estirar. ¿Qué le iba a decir? Yo tengo un agradecimiento.
1: ¿A quién tiene que agradecerle?
0: Así como me quejo de la factura de luz que pago, como se quejan todos, esta semana me cansé de tener baja tensión.
1: ¡Ay, hijo de puta!
0: Y porque encima en una casa eléctrica, imagínense, si no me puedo calefaccionar para dormir, estoy en el horno, me levanto mal,
1: no
0: enferma
1: con el microondas. El microondas no calienta.
0: No arranca.
1: Arranca.
0: Sí, pero se pueden quemar las cosas. Bueno, como usted sabe, como me pongo yo, me violento un poquito. 5:30 de la mañana se me apagaba el aire, bajaba, entonces empecé a mandar el reclamo. Me mandaron la cuadrilla. No fui a trabajar el miércoles para él, porque yo dije, yo voy a esperar, y que no me digan, porque a veces le dicen, sí, bueno, ya fue la. Porque yo tengo cámaras y veo que no llegan. Bueno. Y le digo, eso sí que no, la otra vez le dije, yo esto no se los voy a tolerar. Les voy a mandar carta documento, me mandaron la cuadrilla. Bueno, después caí en cuenta que salí a recibirlos impresentable.
1: Con el gorro.
0: Salí, escuche. Pijama polar color rosa, cual osito cariñoso. Escucha esta, medias de lana, color beige, donde me había metido
1: la sojota.
0: Que hacía frío, chicos, no podía encender el aire. Me habían metido los pantalones adentro de las medias. Cross azules. Esperen. Cross azules. Chuflete en el pelo con el gancho para que en casa me levanto, me recojo el cabello. Y vincha para que el flequillo no se me venga. Y campera negra.
1: Muy bien.
0: Salí. La tajé a la Mumbi que no salga porque se los morfa. Y con esa presencia le digo al del camión, buen día.
1: Buen día, señora.
0: Y el señor, el jefe de la cuadrilla, me miró y se me sonrió, pero se notó que se rió de decir, así como diciendo, ¿esto qué es?
1: Claro.
0: Entonces le digo, usted viene por un reclamo de baja tensión, y riéndose me dice, sí.
1: Sí, pisalo que es un bicho.
0: Y le digo, aparte me miraba para abajo, porque estaba sentado arriba del camión, me miraba para abajo. Y le digo, fui yo.
1: Miraba para abajo porque usted pequeña.
0: Aparte, sin taco ni nada. Bueno, se baja y empecé. Tengo baja tensión. A la noche, la media cuadra de luminarias, pagó. No, es un boliche. Apagadas completamente. Le digo, y encima tengo que tolerar al colgado ese que tengo atrás.
1: ¡Ay, lo mando en casa!
0: Sí, porque es un señor de malvivir.
1: Bueno.
0: Y no lo queremos en el barrio.
1: Ok.
0: Entonces lo fogoneamos todo el tiempo, porque no va a terminar bien la cosa.
1: Yo hablo con Cerimedo ahora y...
0: Bueno, la cuestión es que... Entonces me dijo, bueno, espere. Yo vengo por la baja tensión. ¿Pero qué le cuesta si además trajo la hidrogrúa? Solucionaba todo. Entonces el señor me dijo, bueno, Bueno, espere. Si me da agua caliente para el mate, pero le doy agua caliente y hierba.
1: Para que te bañes, te doy agua
0: caliente. Ahí, ¿qué hice? Me senté afuera, esperando y mirando que haga lo que tiene que hacer. No me voy a ir adentro.
1: No.
0: Y ahí me di cuenta lo impresentable que estaba. Entonces me empecé a sacar los pantalones de adentro, las medias, me solté el pelo y me arreglé un poco y me quedé sentada ahí. Bueno, me solucionaron todo. Hermoso, 220 tengo ahora. Puedo estar con el microondas, el aire acondicionado y el termotanque a la vez. Recontra agradecida a los muchachos. Vinieron hidrogrúa y dos camiones, trabajaron en la cuadra. Hicieron todo lo que les pedí, súper agradecida.
1: Bueno, ¿sabe qué tiene que comprarse? Una pinza amperométrica.
0: Sí, ¿no?
1: Usted tan tiringa que compra tantas cosas. Sí. Compra una pinza amperométrica.
0: Y así sé que.
1: Así sabe la tensión tiene.
0: Entonces así le saco foto y los puteo con ganas.
1: Correcto.
0: Y si se quema algo, tengo la prueba.
1: Correcto. La van a cagar de idiota, porque yo le gané un juicio a Denor por una heladera. Me pidieron.
0: No importa, a mí no me van a cansar.
1: No me cansaron. Inclusive, cuando me garpan, tengo que ir a buscar el cheque a San Isidro. Voy a buscar el cheque a San Isidro, ¿cuál es la lógica? Que me lo garpe un banco de San Isidro.
0: No, me lo
1: garpaba un banco de microcentro. Hijos de su madre, hijos de Júpiter. Fui igual y se la gané. Y lo garqué, porque...
0: No, bueno, pero terminé teniendo una buena experiencia. Se lo gastó en viáticos,
1: ¿sí? No.
0: Vino con la heladera.
1: No, me compré un freezer de la hostia y se me quedó guita.
0: Muy bien.
1: Yo parezco. Sí, vos me ves y soy un boludo. Parezco, pero no soy. Bueno, ¿qué hacemos, señora?
0: Ahora sí, ¿no vamos a ir con los famosos Caligaris? Bueno, porque no los conozco.
1: Digamos que los Caligaris, atención. Los Caligaris vienen de la familia circense. Inclusive ellos trabajaron en un circo. Y cuando comenzaron con la música, metieron mucho del circo en la música. Ponelo.

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0: Bueno, bueno, bueno, aquí estamos nuevamente para arrancar el tercer y último bloque. Vamos a recordar el juego.
1: Espérate, espérate que tengo un par de vecinos que me llamaron.
0: Dele, no hay problema. Recordamos el mío mientras. ¿Vamos con el mío? ¿Con Julio Iglesias?

0: de este tema de Julio Iglesias, les pregunto, ¿cómo se llama el tema? ¿Cuántos hijos tiene Julio Iglesias? Y por último, ¿en qué año fueron, o años, fueron coristas las trillizas de oro? Nuestras trillizas de
1: oro. Todas casadas con polistas.
0: Polistas, con polistas, así es.
1: Y tienen una ara.
0: Un ara, sí.
1: Acá en Rodríguez. Vamos con el mío y adelantar un poquito, Normita querida. Hay que ser.

0: Esta noche el infierno es encantador. Los Redondos con el Indio. Preguntamos, muchachos, del que estuvo más tiempo en el infierno, que fue el Dante, ¿con quién fue al infierno? Le hizo la gamba a otro, le hizo la segunda. ¿A quién fueron a buscar? ¿Y cuántos círculos tiene el infierno? Que como un estúpido dijo.
1: Algo círculos. Dijo, sí.
0: No, un estúpido dije cuántos círculos tenía. Bueno, preguntamos eso. ¿Por qué preguntamos?
1: ¿Por qué?
0: 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No acusó recibo todavía.
1: Sí, nos escribió. Ah, del otro que le dijimos.
0: 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Muy bien. 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
1: ¿Tenemos anotado a Hugo Paula? Dice Hugo Paula Carrizo.
0: No, Hugo Paula Carrizo no.
1: Ahí está. A Rosa Oviedo sí.
0: Hugo Paula Carrizo. Esto debe ser el corrector.
1: Facebook.
0: Carrizo.
1: Rosa Oviedo sí, ¿no?
0: Rosa Oviedo. No, señora.
1: Anóteme a Rosa Oviedo.
0: Sí, muchísimas gracias a todos los que participan, ¿eh? Muchísimas gracias.
1: ¿A Pablo de Franco?
0: No lo tengo a Pablito.
1: Anóteme.
0: Pablo de Franco.
1: Ok.
0: Ahí estamos. Muy bien.
1: Bueno.
0: Recordó los juegos. ¿Tiene algo para que charlemos,
1: sí,
0: digamos, como 20 minutos o
1: a
0: algo
1: Beba
0: más?
1: Figueredo la tiene anotada.
0: No la
1: nos
0: tengo
1: está
0: a
1: viendo
0: Beba.
1: Y nos ha likeado Bebita Figueredo.
0: ¿Qué hace,
1: nos
0: Beba?
1: Está viendo.
0: ¿Qué hace, Beba?
1: Antes de eso, ¿sabe qué?
0: ¿Qué?
1: Les quiero recomendar algo.
0: A Beba Figueredo nos estamos por dos.
1: Sí.
0: ¿Por qué? Le hace
1: ¿y Delfi?
0: Ahí está, Delfi. No me acuerdo nunca, Delfi.
1: Bien. Bueno. Resulta, les voy a contar mi experiencia personal y cómo termina.
0: Oh.
1: ¿Se acuerda que habíamos jugado sábado? No sé si fue sábado pasado.
0: Peinate.
1: Que jugamos con el tema de por Moria Kazan, ¿se acuerda? Del teatro de revista y demás, porque se estrenaba la... El pasado, no, la anterior. Se estrenaba la biopic. Bueno.
0: ¿La qué?
1: La biopic.
0: ¿Qué es eso?
1: Se estrenó en Netflix.
0: No, la biopic, ¿qué carajo es eso?
1: Es una biografía
0: llevada... ¿Y por qué no dice biografía para nosotros que nacimos la paternal?
1: Bueno. Tanto insistí en que la vean que hice el día del estreno, entré en Netflix y empecé a verla. Son 8 capítulos. Yo les voy a contar mi experiencia personal. El primer capítulo duré 10 minutos y dije, no lo soporto. Así, ¿eh? Yo no, pero terminó muy bien todo esto. Llega el fin de semana y me voy a la casa de mi amiga Esther. El fin de semana vine acá y me fui a la casa de mi amiga Esther. Nuestra amiga Clara dice, no se ella estaba engripada, no podía venir, no se pierdan, miren la serie de Moria. Y yo le digo, Esther, no soporté más de 10 minutos. Y Esther me dijo, yo voy por el capítulo 7. Está muy buena. Digo, no puedo. Me dice, tenemos que verla, está muy buena. Y Clara dice que está muy buena. Bueno, el sábado...
0: Como dice Chano, claramente Clara no me quería.
1: El sábado, Chano. Entonces, mate mediante, me dice Esther, vamos a ponerla, pero vos ya la estás viendo. Me dice, yo te banco hasta que llegues a donde estoy viendo yo.
0: Dice, amiga, la quiere,
1: espere, hay que pasar el capítulo 1. Hay que pasarlo porque se pone un poco denso, hay que pasarlo. A partir del 2, señor, no pude parar de ver la serie. Me la liquidé ese día. Muy buena. Y creo que cuenta el 20% de la vida de Moria Kazan. Muy real todo. No tiene problema de contar lo que vivió, lo que hizo, no hizo. Es muy, muy, muy, muy, muy buena. Mírenla, ya les dije, el primer capítulo por ahí se les hace un poquito tedioso, pero se van a dar cuenta que el esfuerzo a partir del segundo valió la pena.
0: Yo
1: le comento, y ojalá haya 2, 3, 4, porque vuelvo a insistir, no debe estar ni el 20%.
0: Yo le comento algo a los oyentes, les está recomendado que vea a alguien que no sabe qué carajo es Game of Thrones.
1: No importa, esta es una vida de alguien.
0: No vio La Casa del Dragón y se quedó loca con el Mandalorian. No sabe lo que es la batalla de los Jedi.
1: Muévame las orejitas y yo lo quiero más todavía. Hágame con las ojitas y con las orejitas así. No. ¿Sabe qué es lo bueno también? Que por lo general...
0: En Prime ve a traición. Vea traición, que eso sí está bueno.
1: No, que seguramente debe estar muy bueno, porque usted cuando recomienda algo, usted sabe que yo lo miro.
0: Prime, traición.
1: Lo bueno es que la historia está, además de que está contada por ella, ella participa, ¿no? Está muy bien hecha, muy bien hecha. La verdad que Netflix, o sea, con sombrero, hace muy bien el producto, lo vende muy bien. Por lo general uno conoce biografías en la mayoría de los casos cuando la persona ya murió. Esto está, no solamente que participa, está revisado palabra por palabra por esta mujer. Y vuelvo a insistir, cuenta cosas heavy.
0: Bueno, ¿sí? Listo.
1: O sea, no voy a spoilear. Pero yo,
0: cuenta que Badalá se daba. Paleaba. Cuenta que Badalá se paleaba. Porque le dice. Y todo el mundo sabía que Badalá se paleaba.
1: No le estoy diciendo que cuenta solo cosas de. Cuenta cosas de sí misma.
0: Bueno, está bien. Véala.
1: Y no le hace. O sea, no dijo. No, estos no cuentes porque me deja mal parada. No cuentes porque se va a saber que yo hacía tal cosa. ¿Me entiende? Eso está bueno.
0: Claro, yo la vería, pero Netflix no lo veo porque un pájaro se paró arriba de la antena y me la sacó del lugar.
1: La antena. Bueno, mírenla. Beba Figueredo que me dice. ¿Qué hace, Beba? Buen día. Hoy y media pachucha, ¿qué te pasa? ¿Estás engripadita? Vamos para arriba,
0: Beba. Te vacunaste, Beba, porque yo soy el señor vacuna. Si está vacunada, no tengo nada. Si no está vacunada...
1: Te regalo.
0: Dale.
1: Mirta Sánchez que dice, muy buenos días, hermoso... Pues, ahora tengo mensaje.
0: La cantante.
1: Sí. No, esa era Marta. Mirta Sánchez que dice, muy buenos días, gracias, hermoso Sánchez. Sábado para todos.
0: Gracias, Mirta.
1: Después tenemos a Walter Hill que nos dice, excelente día y bendiciones, maravilloso día para vos también.
0: Gracias, Walter.
1: No sé cómo es que hace esto que mezcla los mensajes. Me vuelve loca el Facebook, me mezcla los mensajes. ¿Cómo dijo la que tengo que ver?
0: Traición.
1: Traición, en Prime, dijo.
0: 8 capítulos.
1: Ok, 8 capítulos. Beba que me dijo.
0: Está bárbara.
1: Liliana González, ¿la tenemos anotada?
0: No, señora. A ver, no está.
1: Bien.
0: Liliana González. 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
1: Bueno,
0: bueno, a ver.
1: Tengo algo para comentar con usted.
0: Por favor.
1: Con usted y con nuestro oyente.
0: A ver, dígame, señora.
1: ¿Se acuerda que la otra vez le dije que íbamos a hablar si se puede o se debe, primero si se debe y después si se puede, perdonar una infidelidad?
0: ¡Ajá!
1: Temón. Temón.
0: No sé por qué, yo el tema infidelidad no lo manejo.
1: No, no, seguro. Ya sé. Usted nunca fue infiel y no lo volvería a hacer.
0: No ponga cosas en mi boca que yo no he dicho yo.
1: Perdonar una infidelidad es algo que para muchas personas es un planteo existencial, ¿sí? Sea porque creen que no serían capaces de perdonar o porque sus valores son muy claros al respecto. Y amo cuando se me cierra el teléfono, estoy leyendo.
0: Tuví o no tuví, es un drama existencial.
1: Sí, y no entra en su esquema mental como algo admisible en una pareja,
0: Porque voy cerrada de mente.
1: Sí. Pero realmente hay que preguntarse, ¿es imposible perdonar una infidelidad?
0: No, es un rato.
1: ¿Se puede perdonar?
0: Obviamente.
1: Y como tercera opción, ¿es bueno perdonar una infidelidad o es un error? Yo puedo decir mi experiencia personal.
0: Acá tenemos la presencia del padre...
1: Del Anudocorf.
0: Del padre Agustín Trosco, que...
1: Hija, debes dice, perdonar.
0: Dice, tenemos que perdonar. Perdonar es divino, divino, divino, decía un primo mío que...
1: Bueno, ustedes saben más o menos lo que pienso, pero cuando termine de decir lo que dice este informe...
0: Usted porque muy cerrada.
1: Voy a decir cuál es mi regla de vida y en base a mis experiencias personales y cómo me fue.
0: Tiene un termotilingo que cuando le levanta la tapa sale un coso de adentro. Y bueno.
1: Y tiene el cierre tuki para que no se le vaya a volcar. Y además va midiendo, entonces usted dice cuánto y la hora para saber, porque tengo que tomar 2 litros, entonces voy controlando cuánto voy tomando por hora, lo vuelvo a llenar y así.
0: ¿Podemos terminar el programa ahora? Por Dios. Perdón, a la cámara. Esto. Acá tuki para que no se derrame.
1: Sí.
0: Y acá, ¿qué?
1: Apriete en el blanco. ¡Oh! Y le sale la bombillita. Erecta. ¿Vio?
0: ¿Usted se imagina estar en la cancha de Cambaceres viendo un clásico? Que es Cambaceres Alén. Y pela esto.
1: Bueno,
0: para. No se va a poder sentar, más o menos.
1: Bueno, para que sea más fino. Para que sea más fino. Mis alumnas del cuatrimestre anterior me regalaron una botellita rosa, térmica, sí. Porque esta no es térmica, rosa intenso, rosa Barbie, a la cual le hicieron grabar en letras doradas doctora Irina Vanessa Tavares, que trae 2 cierres distintos. Y estoy usando el que es que en lugar de apretar así, lo levanto y cuando lo levanto ya es el sorbete. ¿Sí? Entonces no tengo que empinar, o sea, puedo beber en esta posición.
0: El tipo que inventó el término sorbete, a mí no me conocía.
1: Popote.
0: Popote.
1: A la él dice popote.
0: Popote, y sí, te dice sorbete, inmediatamente le dicen...
1: Pajita.
0: No, tampoco. No.
1: Por eso, es mejor decir
0: no
1: popote.
0: No me di idea, por favor.
1: No, por eso, yo no le digo, Anael no dice arvejas, dice chícharos. De chiquita, ahora capaz que dice arveja, pero cuando era chiquita le decía chícharos, ay, vamos a comer chícharos.
0: Pobre pío. Bueno, está bien. Por su fruto los conocerás, dice la Biblia. ¿Y qué querés?
1: Pero me salió muy inteligente.
0: Diría Rebo, mira.
1: Pero me salió muy inteligente.
0: Mira, diría Rebo.
1: Muy inteligente.
0: Está bien.
1: Dice Bebita, sí me vacuné, pero no es gripe. Ah, otros problemas que vienen bueno. con la edad. Bueno.
0: No, ¿cómo con la edad? No la tira bajo el camión.
1: Dice madera. Ella.
0: Porque si
1: Beba, ella me lo dijo.
0: Beba tiene problemas de edad, yo tengo que ir a entregarme a lo de Bresani ya directamente. ¿Qué tal?
1: No, yo soy incapaz de decir algo así. Ella me lo dijo. Bueno, sigamos. Infidelidad en el matrimonio.
0: Sí. ¿Tienes en el matrimonio? Si estamos noviando, ¿no cuenta?
1: En el matrimonio es la principal causa de separación.
0: Sí, la principal causa de separación es el matrimonio.
1: Sí, porque si no hay matrimonio no hay separación. Lo que pasa que la infidelidad por lo general afecta la autoestima de quien se siente engañado. ¿Sí? La mayoría de las personas piensan que la gran consecuencia es el dolor que ocasiona en la pareja. Pero en realidad el sufrimiento pasa por esa pérdida de autoestima. Uno dice, ¿por qué me engaña? ¿Qué le dio a la otra?
0: No. Porque yo le digo, mirá con lo que me engañaste, mirá. Entonces yo tengo una autoestima bárbara y digo, mirá.
1: Pero primero uno...
0: Con el hijo del monstruo.
1: Primero uno se cuestiona a sí mismo y después se da cuenta, después voy a contar, se da cuenta de, eres un idiota,
0: nunca fui engañado.
1: Sin embargo, a pesar de los numerosos efectos negativos que genera una infidelidad, hay personas que prefieren centrarse en las cualidades positivas de su pareja y superar ese obstáculo e incluso fortalecen la relación. Anda.
0: Claro, por ejemplo, me fui infiel, pero le da el frito bárbaro. Entonces lo dejo.
1: ¿Cuándo perdonar una infidelidad?
0: Siempre.
1: La mayoría de las personas afirman que no estarían dispuestas a perdonar una infidelidad bajo ninguna circunstancia. Pero lo cierto es que cuando median los sentimientos y muchos años de relación, su perspectiva suele cambiar o al menos pierden esa certeza que tenían. En el momento en que se descubre la infidelidad, familiares y amigos les aconsejan, eso también te calientan la oreja, puede haber hijos de por medio o incluso compromisos económicos adquiridos en pareja que les atan.
0: Claro, tengo un crédito y yo te salí de garante. Entonces meteme en
1: el
0: cuerpo.
1: O el tren de vida que me da ese reverendo hijo de... Y bueno, que siga yendo por ahí, que siga haciendo huerta en otro lado.
0: La guampión de Sarmiento.
1: ¿Por qué en el Sarmiento?
0: Bueno, dijo el tren.
1: El tren de vida. No, imagínense, vivo en un country, qué sé yo, no laburo, tengo empleada, que esto, que lo otro. Bueno, deja que vaya y tenga sus tratamientos de huerta por
0: está
1: otro lado.
0: Está muy bien, está muy bien. ¿Qué me puede llegar a pasar?
1: A veces...
0: Una venería me puede
1: dar. ¿Sabe qué? A veces... A ver, hay una realidad para mí, ¿eh? En la vida todo tiene un precio, hay que ver si uno está dispuesto a pagarlo. Sí, de última, chicas, chicos, el que le toca estar como ser el actor engañado, digamos, bueno, sáquele provecho de otra manera.
0: Costo y beneficio, loco. Yo dije todavía,
1: vemos.
0: Yo no soy decente, yo soy caro.
1: Ahora, si me vas a meter los cuernos, yo te tengo que estar esperando como
0: vivimos
1: una ley. Claro, tengo que salir a laburar. Vos me cuerneás, yo tengo que laburar para parar la olla. Además tengo que atender la casa, te tengo que lavar la ropa. No, papi, pará. Bueno.
0: O sea que si yo colaboro con la tarea del hogar, vale.
1: Si usted me tiene como una reina.
0: No, que la reina no, señora. Yo no creo en la monarquía. Somos muy comunistas en esta casa.
1: No.
0: Compartimos.
1: Si yo no saco ningún beneficio de eso.
0: Usted lava los platos y yo seco.
1: No. Si yo no saco un beneficio de ser cornuda, olvídese.
0: Usted es una mala persona.
1: Pero cornuda no. Ya nunca más.
0: Va.
1: Bueno, sigamos. De una u otra forma, lo más importante es que tomes esta decisión de manera consciente.
0: Lo importante es que
1: y sin que te sientas presionado o presionada por otras personas. Es fundamental que conectes con tus sentimientos y que determines qué quieres realmente.
0: Claro.
1: O sea, revisa tu cuenta bancaria.
0: No pasa por eso.
1: Sé que no.
0: No pasa por eso.
1: Sé que no.
0: Por ejemplo, usted está perdidamente enamorada de mí por mi guapesa. Y mi contextura.
1: Y soy tan dolobu que...
0: Y mi contextura física. Usted cada día me ve más parecido a Antonio Banderas. Borracho. Y Me olvidé lo
1: que bueno, sigo yo. ¿Qué aspectos tenemos que considerar para evaluar la posible alternativa de perdonar?
0: ¿Cuál es?
1: El grado de infidelidad.
0: Sí, sí, 38.
1: ¿Fue un ligue pasajero?
0: Ah, sí, sí.
1: ¿O una relación dura? O sea, ¿fue un tachangao o me viene guampeando con esta hace? ¿Cómo se siente al respecto? Como el traste, ¿cómo me voy a sentir? ¿Y qué probabilidades existen de que vuelva a ocurrir si lo perdono? Seguro que me la va a volver a...
0: Sí, sí, sí.
1: Entonces, listo. Primera, no te perdono. Listo. Supongamos que estoy en duda con todas esas. Las causas que motivaron la infidelidad es otro planteo que me tengo que hacer. ¿Qué carencias experimentaba su pareja?
0: Claro, nuestra culpa
1: relación? Claro, dale, ahora es culpa mía.
0: Es culpa tuya.
1: Es un hijo de...
0: Culpa
1: es mi
0: tuya,
1: culpa,
0: pues, fue culpa tuya.
1: ¿Existe la posibilidad real
0: de... Que te pones un gorro para dormir. ¿Cómo te...
1: ¿Existe la posibilidad real de satisfacer esas necesidades insatisfechas que había hasta el momento? Y lo que es más aún importante, ¿me siento capaz de cumplir esas carencias a pesar de la infidelidad?
0: Motivo de infidelidad, motivo de infidelidad. Es una que hace 5 años que estamos casados y usted se hace vegana. Y me viene con la
1: por
0: comida.
1: Por una cuestión de salud mía.
0: Me viene
1: pero
0: con
1: yo
0: la...
1: No lo obligo a comer.
0: Ay, no, en esta casa nos volvimos todos veganos.
1: No.
0: Esta.
1: No.
0: Entonces
1: no.
0: Yo tengo que ir a donde me den carne.
1: Carne. El tipo de infidelidad a veces es difícil desligar lo emocional de lo sexual. Pero hay personas que afirman que una infidelidad meramente sexual no es tan dolorosa como aquella en la que hay cierta implicación emocional. Ay, pero ¿qué le va a decir él? Le va a decir, ay, no significa nada para mí, se me ofreció, se me regaló y no le puedo decir que no, pero no me pasa nada, no siento nada, yo a vos te amo.
0: La voy a poner como si fuera algo transitorio. Fue un franco higiénico.
1: Claro. Otra, el daño que la traición ha causado. Todos nos reaccionamos de la misma manera ante una infidelidad. Hay personas que pueden pasar página con facilidad y otras para las cuales representa un trauma.
0: Fíjese,
1: cuán
0: no
1: profundas
0: ponerse,
1: son sus heridas, fíjese eso.
0: Fíjese no ponerse novio con Nair Galarza, por ejemplo.
1: Tenga cuidado. O con Lorena Bobbitt.
0: Que
1: van a hacer la serie. La posibilidad de recuperar la confianza en la pareja.
0: A mí me llaman para ser del esposo Lorena Bobby.
1: Y usted dice que no por todos los millones, que no importa.
0: No importa.
1: ¿Podrá volver a confiar en la persona?
0: Sí, porque no.
1: Y lo que pasa es que con el amor no alcanzan una pareja. A la ver, confianza para mí es el basamento de
0: perdóneme,
1: una relación.
0: Perdóneme. Si mañana la momia a usted la muerde jugando, ¿qué hace? ¿La echa a la momia?
1: No.
0: ¿La perdona?
1: Sí. Back. La reto todo y le enseño que eso no se tiene que hacer.
0: Y la perdona.
1: Yo no tengo la capacidad de perdonar.
0: Bueno, pero la seguí dando de comer.
1: Por supuesto.
0: Y la va a bañar y todas las cosas.
1: Sí.
0: Bueno, entonces, traspole. Yo soy la mumbi. Y le mordí su sentimiento, jugando.
1: Jugando, claro.
0: Usted me rita.
1: Pero ¿sabe qué pasa? La Mumbi es un perrito. No tiene discernimiento ni voluntad. Usted sí tiene discernimiento y voluntad.
0: No, yo tengo el cerebro de un pollo.
1: Me engañó cuando nos casamos. Usted era un incapaz y nadie me avisó. Y nadie se opuso. Me opongo.
0: Le dijeron, mira, tu novio es incapaz de mentir, de incapaz de robar.
1: Incapaz.
0: Y es un incapaz. Sí.
1: Tus sentimientos hacia la otra persona. ¿Amás lo suficiente a la otra persona como para perdonar su infidelidad y aún así seguir queriéndolo?
0: Ah.
1: ¿Crees que sus cualidades positivas y las experiencias que habéis vivido juntos pesan más que la infidelidad? Bueno, veremos.
0: ¿Cómo me gusta cuando... cuando hablan en español.
1: Ah, sí. No lo cambié, perdón. Se me
0: cuando
1: fue.
0: Cuando vais... yo viviría... Porque yo soy muy literal. Entonces, hay ciertas cosas que en España yo las tomaría tal como suenan.
1: ¡Ah!
0: Cada quilombo,
1: sí, no te seguro.
0: Imaginar.
1: Bueno, como esto sigue y falta olvidar, falta perdonar y demás, lo vamos a continuar y mi experiencia personal se la voy a contar y cerrar con mi opinión.
0: Sí, yo después le voy a contar la mía.
1: Bueno.
0: Vamos a ir al sorteo.
1: Vamos a ir al sorteo. Primero vamos a develar las respuestas.
0: Correcto. Primero vamos a develar las respuestas. Señores. Al infierno baja Dante con Virgilio. ¿Por qué? Porque a Virgilio se le había muerto el asunto, que se llamaba Beatriz. Entonces Virgilio le dice al Dante: haceme la gamba, vamos a ver si podemos ir a buscar a Beatriz, que se murió. Y Dante le hace la pregunta: ¿y dónde está? ¿En el infierno, en el cielo o en el paraíso? Y Virgilio, que la conocía, dijo: vamos a empezar por el infierno.
1: Que la conocía.
0: La conocía. Beatriz hacía
1: la milla. Era lo más probable.
0: Beatriz hacía la milla en un segundo o tres quintos. ¿Y cuántos círculos hay en el infierno? Lo develé como un estúpido. 9. Mi amigo me va a mostrarle, mire.
1: ¿Qué le pasó?
0: Me llevé por delante en tender.
1: Pero se lo clavó la, el marolo.
0: Una vez más, mire.
1: Dios mío, un día de esto va a venir con el tender clavado acá.
0: Bueno, bueno. Listo, yo develé, usted develé.
1: Sí. Voy a develar mi juego. Entonces va a sonar Julio Iglesias.

0: título, soy un truán, soy un señor. Ese es el título del tema. Efectivamente, como lo dijeron todos los que respondieron a la pregunta de cuántos hijos tiene Julio Iglesias, reconocidos por lo menos 8.
1: 8.
0: ¿Y en qué año fueron coristas las Trillizas de Oro? En 1978 y 1979.
1: ¿8 hijos, todos con la misma?
0: No, 2 esposas.
1: No, no, todas con la misma fue.
0: ¡Ah, sí! Sí, bueno, está bien. ¡Ay, Dios!
1: Bien, esto me lo olvido. Bueno, vamos a jugar por 2 prendas de Badú. 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
0: ¿Cuántos son?
1: Son 58.
0: Ah, ¿saben que me olvidé de leer?
1: ¿Qué es
0: esto que me dejaron?
1: 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Y a partir del segundo sábado del mes que viene, que es septiembre,
0: el mes de la primavera y del amor, de las flores y las mariposas.
1: De la mortadera. El segundo sábado de cada mes vamos a sortear un orden de compra por 30.000 pesos, gentileza de la esquina de Sarita, Independencia 508, justo intersección a Antártida, Argentina. 11-21-56-69-75, el teléfono de la esquina de Sarita. 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Por
0: nada
1: 10
0: lucas. Más que 10 lucas. Y si quiere que se la lleve a su casa,
1: luquita
0: una
1: más.
0: Luquita más.
1: Luquita más.
0: Así es.
1: Bueno.
0: Bueno, ¿cuántos son?
1: Son 58, le dije.
0: No le escuché.
1: Abuela.
0: Antes de que sorteemos, ¿me deja leer algo?
1: Lea.
0: Inscripciones abiertas para la fiesta municipal, la cuarta fiesta municipal de la empanada rodriguense. Sumate al concurso gastronómico que busca elegir la mejor empanada rodriguense. ¿Cómo lo hacen? Tienen que inscribirse a través del formulario que está en la, calculo en la página de Facebook de Mauro o del municipio, porque veo que son los que vos
1: pusieron abajo. Sí.
0: Entonces hacen clic ahí y se inscriben, tienen tiempo para llenar el formulario hasta el 31 de agosto del 2026. Prepara tu receta y participa de la cuarta fiesta municipal de la empanada rodriguense. Me ofrezco para ir a comer empanadas, para probar.
1: Vos sos una porquería de persona.
0: ¿Por qué? ¿Qué hicieron? ¿Qué dijeron?
1: Porque vos sabés lo que me está pasando por la cabeza y me tirás el centro. Vos sos mala gente.
0: Bueno.
1: Cuando esta dijo me ofrezco, dije, ay, yo me ofrezco al carajo. Bien, no, basta, sí, fuera.
0: Suficiente.
1: Fuera.
0: Basta con los pensamientos impropios.
1: Vamos
0: a sortear entre 58 participantes. El primero que va a ser
1: Badú.
0: Badú.
1: Después vamos a sortear Netherland.
0: Y después
1: sorteamos sol. El sol.
0: Y después los ñoquis.
1: Y después Pasta Rosalía.
0: Ok. Vamos entonces.
1: Rosalía. Ahí vamos.
0: Ahí va.
1: Vamos a sacar la unidad de todo.
0: Vamos con la unidad de todos.
1: 5 cosas en juego.
0: 1, 2, 3, 4, 5. Así
1: a
0: es.
1: A partir del mes que viene vamos a tener 6. Porque se engancha a la esquina de Sarita.
0: Usted ya está dando por hecho que tiene pasta todos los... Para el primero de Boadú,
1: sí.
0: La unidad es el 0.
1: 0, muy bien. ¿Qué? La empanada, por ejemplo.
0: Para el segundo de Boadú, la unidad es el 7.
1: Muy bien.
0: Ojo con las rimas.
1: No dije nada, señora.
0: Para Nerland. Ajá. La unidad es el 6.
1: 6, muy bien. Busca cicatriz. Ah.
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0: Para el sol, la unidad es el 3.
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1: Vamos a la Rosalía.
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0: La unidad es el 8.
1: 8, muy bien. Son 53.
0: Maravilloso, no se repitió ninguna. Dejamos del 0 al 5. Perdón. No ponga el 0, deje del 1 al 5. Y el 0 déjelo aparte, que lo vamos a incorporar a partir del segundo.

0: premio de Wadu, sí. La decena es el 1, por lo tanto el ganador es el 10. Ahora sí, incorpore el 1 y el 0. Y ahora con eso mismo sacamos todo.
1: Vamos. Segundo de Wadu.
0: Segundo de Wadu, también el 1, por lo tanto el 17. Ahora mezcle.
1: El de Dai, el de Nerland.
0: El de Nerland. El 0, por lo tanto, el 6.
1: Vamos
0: por el sol.
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0: El 5, o sea, el 53. Y por último, pastas Rosalía, los ñoquis, para que, hacerse una buena panzadita.
1: El que gane los ñoquis, recuerde que tiene que llevar el DNI,
0: El 4, por lo tanto, ganó el 48. Ahora estos números los vamos a traducir en nombre de nuestros queridos
1: oyentes.
0: Gable de Rícolas, vamos.
1: Oyentista. Bueno, a ver. Primera prenda de Wadu.
0: Ajá.
1: José de del clan de Miguel.
0: José, listo. José.
1: Segunda Wadu. Prenda de Wadu. Ari River es de...
0: Es de acá de Facebook. Entonces, espere que voy mandando
1: porque... No, tranquila. Entonces, primera prenda José, segunda prenda Ali River. Ambas tarjetas quedan acá en la radio. Ustedes las tienen que pasar a buscar. Van a Wadu y contra presentación de la tarjeta se eligen una prenda. Entonces, esto es para Norma. Wadu. Está José y Ali River. Ali River me da que es nena.
0: Sí, sí, sí. Y gracias por escuchar Cable a Tierra. Tuki, listo. Ali River avisada. Seguimos
1: Nerland.
0: Con Nerland, el 6.
1: Nerland. Nora Benítez.
0: Debe ser.
1: Desde Facebook también.
0: Ahí vamos, espere.
1: Nora Benítez.
0: Yo ya le aviso a Dai.
1: Que...
0: Ah, sí, fue el primer saludo, ya me acordé. Acá.
1: Está bien.
0: Ella ganó el premio de Nerland.
1: Yo ya le aviso a Dai. Ahí está. Ganadora. Nora. Ahora, ¿qué dijimos? Nora Benítez.
0: Por Pellegrini.
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0: Y vayan con ganas de ver cosas, que de paso pasean un poquito ahí adentro.
1: Vayan con ganas de tiempo.
0: Olvídense, les va a encantar todo lo que van a ver en Nerland.
1: Vayan con ganas.
0: Ahora vamos por el sol. ¿Quién se ganó el budín del día de hoy?
1: El budín del sol. El budín del sol dijimos que es el 53.
0: Es el 53.
1: Es el 53.
0: ¿Quién tiene el 53?
1: Águeda, que es del grupo de Ricardo.
0: ¡Es del grupo de Ricardo! Bien, Ricardo, ahí le estoy mandando. Entonces, le estamos contando en un audio que Águeda se ganó el budín a elección de Panaderías El Sol. Así que, sí, ¿qué le digo? Porque le estoy haciendo un audio.
1: Le tenés, ¿quién va? Si va él, lo
0: avísame va. Quién va a ir, Richard, si vas a ir vos, si va a ir Águeda. Así dejamos dicho en la panadería quién lo va a retirar. Bien, ¿qué más?
1: Yo pienso que la compañera de Ricardo debe ser Ludas, porque Águeda es un nombre muy nuevo.
0: La mamá.
1: Águeda, la mamá de Ricardo. ¿Y Lourdes?
0: No sé. Para mí Águeda es la mamá, pero bueno.
1: Yo le voy a mandar, escúchame Ricardo, vamos a hacer una cosa. Yo le mando lo del sol que ganó Ricardo de Malvinas. Anda con el DNI. O el que va. El que vaya con el DNI y le dan el budín.
0: Entonces, que diga que es Ricardo.
1: Que vaya cualquiera en nombre de Ricardo.
0: Acá dice Escobar que vaya cualquiera en nombre tuyo y diga vengo a buscar el premio de Ricardo de Malvinas y que lleve tu DNI o una foto de tu DNI y listo. Ahí va. Bien, y nos queda
1: ¿Qué
0: pasó? ¿Qué está mandando
1: mensajes? Estoy mandando.
0: Ahí me escuchó Richard.
1: Listo, Ricardito. Felicitaciones. Ahora vamos. Las pastas de Rosalía.
0: Las pastas. El kilito que nos queda, de ñoqui de pasta de Rosalía.
1: 48. Una vecina mía.
0: ¿Quién es?
1: Andrea.
0: Bueno. Andrea, tenés que pasar a buscar tu kilo de ñoquis por
1: Mariano Moreno 861. Mariano Moreno 861. Tenés que llevar el DNI, Andrea.
0: Okay.
1: Tenés que llevar el DNI.
0: Ok, ahí le estoy avisando a Estela Maris, que seguro nos está escuchando, pero no importa. Ganó el premio.
1: Ahí me mandó el DNI, termina 420.
0: Ok, de los ñoquis. ¿Cómo se llama?
1: Andrea.
0: ¿Andrea qué?
1: Andrea E.
0: Andrea E. DNI
1: 420.
0: 420. Gracias. Me empiezan sonando las cosas. Me empiezan a sonar todo.

0: 4:20.
1: Listo, bueno, perdón cuando hacemos silencio, pero estamos avisando. Sí,
0: estamos
1: a todos.
0: Avisando a los comerciantes que colaboran, sí, con nosotros.
1: Y a ganó, los ganadores también.
0: ¿Quién ganó? Entonces, primer premio de Badú va a quedar la tarjeta acá, José del grupo de Miguel.
1: Sí, el segundo.
0: El segundo
1: fue...
0: es Ali River.
1: Sí, que ya
0: la
1: avisé.
0: Avisada.
1: Sí.
0: La tarjeta también, Ali, sí, queda acá en la radio.
1: Te expliqué.
0: Venís a retirar y te vas a Badú.
1: El de Nerland.
0: El de Nerland, Nora Benítez.
1: Nora Benítez, que ya la avisé por Messenger.
0: El budín a elección de El Sol, Ricardo
1: de Malvinas.
0: Que ya dijimos cómo tiene que manejarse. Uh-huh. Y el de las pastas Rosalía, Andrea E.,
1: que ya le avisamos.
0: Oh, okay. Son rápidos para el Morphy, ¿eh?
1: Y ya le avisé también
0: ya me mató
1: a Estelamaris. Claro, porque nos está escuchando.
0: Porque es rápido para el Morphy.
1: Escuchen, a ver.
2: Bueno, chicos, muchas gracias.
1: Ricardo.
2: Que tengan un lindo sábado. Le mandan saludos a Águeda. Gracias.
0: No, gracias a vos, Ricardo, porque es importante que ustedes estén del otro lado.
1: Aparte nos haces divertir con tus comentarios.
0: Es muy,
1: nos matamos de risa.
0: Es muy importante que ustedes estén al otro lado. Vamos a manejarnos así, Ricardo, si no puedes ir vos, va un tercero.
1: Alguien con tu foto de tu DNI.
0: Pero claro que sí, la foto del DNI y el teléfono, ya está.
1: Y listo. Sí, no vamos a ser tan estrictos. Acuérdense que todos los que participaron hoy, ganaron o no hayan ganado, participan del sorteo de mañana en el programa Sumate que no resta, edición dominical. 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Así que bueno, mi gente, no se olviden de inscribirse para la cuarta fiesta municipal de la empanada rodriguense. ¿Qué más? Miren la serie de Moria y miren en...
0: Miren Traición en
1: Prime.
0: Son ocho capítulos.
1: Esperen que me la voy a anotar porque...
0: Son ocho capítulos, te recome la cabeza a partir del
1: ¿Son
0: tercero.
1: Largos?
0: No, 42 minutos.
1: Ah, me la liquido en un día.
0: Te recome la cabeza, así, ay, mira.
1: Mira
0: quién era el perro.
1: Esta. Y lo que voy a ver, el lunes voy a ir a ver Narciso.
0: Ah.
1: La de Suar, para reírme un rato. Y Natalia Oreiro. ¡Hay que reírse de esta vida! Esto es así.
0: Rosalía me manda un dedo para arriba.
1: Ok, hay que reírse.
0: Me manda...
1: De la vida o con la vida, pero que no se ría de
0: nosotros. Está avisada. Ah, muchachos, tranquilo el perro.
1: ¿Qué pasó?
0: Una novedad. Nerland largó un club de socios.
1: ¡Ay, qué lindo!
0: Donde lo único que haces es te tenés que anotar. Entonces, todas las compras...
1: Juntan puntos.
0: Y... Yo tengo acá, me manda un sitio, pero sabrá
1: Dios. ¿Es el IG?
0: No.
1: Compártamelo.
0: Se lo comparto.
1: Compártamelo por WhatsApp y yo, mándemelo a mí y yo lo... Le digo qué es. Para anotarse.
0: Ahí va.
1: A ver.
0: Irina.
1: Yo mientras aprovecho y guardo. Ese era el cierre de...
0: Ahí fue, negra.
1: Ahí va. Vamos a ver. Ahí me llegó. Tuki. Es un formulario. Ustedes, claro, hay que compartírselo a la gente. Lo que podría hacer es compartirlo en el Facebook nuestro y en el Instagram nuestro. Entonces ustedes tocan y acceden a completar un formulario de Google.
0: Sí.
1: Sí, donde ponen sus datos. Lo voy a subir en el Facebook de Cable a Tierra y en el Instagram de Cable a Tierra. Lo subo en mi Facebook si quieren.
0: Yo también lo voy a subir a mi Facebook. A mi Facebook y a mi Instagram.
1: Entonces ustedes lo único que hacen, tocan ahí, automáticamente les abre un formulario de Google donde dice Nerland arriba el logo. Y dice Club de Socios y lo único que tienen que hacer es completar nombre y apellido, fecha de nacimiento, DNI, teléfono y el mail. Y lo mandan, y listo, pasan a ser parte del club de Nerland.
0: Y si tienen, van sumando puntos y va a haber...
1: Y después uno lo canjea.
0: Inclusive, me decía Dai que va a haber sorteos también.
1: Ah, buenísimo.
0: O sea, es una manera, también Dai, es una manera de darle las gracias
1: a
0: toda la clientela de ellos. Chicos, volvemos. El primer premio de Badú, José del clan de Miguel. Segundo premio de Badú...
3: Me asustó.
0: Ali River, que ya está avisada por Facebook.
1: Sí.
0: Netherland, Nora Benítez, ya está avisada por Facebook. El budín a elección del Sol, Ricardo de Malvina,
1: ya está
0: avisado y recepcionó. Y el kilo de ñoqui de pasta Rosalía, Andrea, DNI 420. Listo.
1: El tema que yo toqué.
3: Por el tema que vos tocaste,
1: ah,
3: escuchar una canción, después se van.
1: Ok, bueno. Espero, a ver, quiero escuchar. ¿Con qué me sorprenden?

0: les voy a robar dos minutos nada más. Salvando la distancia de que ellos se dieron cuenta que se querían. Salvando eso, yo viví algo parecido cuando llegué al juzgado a divorciarme. Yo me casé, de los tres matrimonios me casé solo una vez, la primera. Y pasaron 21 años para divorciarme. A los 21 años no lo había vuelto a ver. Después de 21 años nos volvimos a ver en un juzgado cuando el juez nos llamó. Yo me fui de ese matrimonio muy enojada, habiendo maldecido y deseándole lo peor del mundo. Y ese día que lo vi, me di cuenta que la vida se había cobrado todo. Y me quise cortar la lengua. Y desde ese día aprendí que no hay que decir ciertas cosas, porque la vida se ocupa de todo. Y terminamos siendo muy buenos amigos durante 3 años posteriores. Él estaba transitando una enfermedad terminal. Yo me hice cargo de él cuando entró en etapa premuriente. Y no me llegué a divorciar, por eso soy viuda. No tuve sentencia de divorcio. Pero piense, mi vida es una historia.
1: Piense señor. El lado positivo. Se ahorró un montón de gastos. O sea, tardó 3 años en hacer efecto del cianuro que ella le administraba. Y recién en la canción esta, cuando dijo fue un tiro, yo pensé que un tiro.

0: Sí, pan. Y una forma muy pequeñita de devolver gentileza es los sorteos que hacemos. Muchísimas gracias. Los espero el sábado que viene acá con la dueña del programa, que es la doctora Tavares.
1: Con la participación de
0: Doctoras Tavares.
1: doctoras.
0: Doctoras
1: Porque
0: Tavares.
1: son.
0: Normita haciendo lo que puede.
1: Recuperaremos a la futura doc.
0: Tendremos a la casi doctora, tendremos a la casi doctora, y si el martes usted no tiene nada que hacer, está aburrido, está contando las hormigas y qué están pasando, le está tomando el tiempo de cuánto se queda una paloma posada en un cable, ponga la 89.5 y escucha Radicado en el Conurbano de 15 a 17.
1: Ahora sí, mis queridos, ¿qué decirles? Gracias es poco. Si pudiera bajarle la luna a las estrellas, se las bajaría, pero no puedo. Así que lo único que puedo hacer, ¿saben qué es? Es invitarlos para que el próximo sábado a las 9 de la mañana vengan a este gran encuentro que sabe dónde se realiza, en la 89.5 FM Radio Municipal de General Rodríguez, señores. Para que todos juntos, ustedes desde donde estén, y la verdad agradecidísimos que nos dejen entrar en sus vidas, porque donde estén nos reciben, ustedes desde donde estén y nosotros desde aquí, hagamos un nuevo cable a tierra, pero eso sí, con sol, nublado, con frío, humedad, lluvia, lo que sea, no importa. Sean felices, porque la vida es una sola y vale la pena vivirla, señores. Nos vemos el sábado que viene. ¿Y sabe qué? ¿Qué me quiere decir?
0: Dos cosas. Un amante consigue bajarle la luna a su querida.
1: ¿Ah, sí?
0: Y cuando le lleva la luna, la mina le dice, no veo otro color. Y otro que le dice, te voy a bajar la luna. Y la mina lo mira y dice, mejor baja la panza.
1: Ahora sí.
0: Chao.
1: ¿Sabe qué? ¡Los queremos!

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Y así de este modo nos despedimos por hoy con este musical de la 89.5. Soy Norma de Alessandro y estaba compartiendo con ustedes toda esta música del recuerdo. Ahora se viene el encuentro del partido de Alén y vamos a estar en comunicación en directo con el señor Julián Meneses Oulet y todo el equipo. Así que yo me estoy despidiendo. Gracias por la atención dispensada. Nos reencontramos mañana, pues, a la mañana tempranito con su mate dominical. Gracias y un beso y que la tengan una noche, una tarde divina. Que la pasen genial, es lo que más deseo. Así que los dejo ahora con la transmisión en directo desde la cancha de la LEM con el partido que todos están palpitando.

Ya en pocos minutos comienza la 89.5 Radio Municipal de General Rodríguez. La transmisión en directo desde la cancha de Club Alem. El partido que se disputa hoy ahí. Ya estamos en comunicación. Ahí. Listo, Julián. Y le ponemos en contacto con el clima que se vive ahí, ¿eh? En la cancha. Ya estaban pasando con las sombrillas, con los bombos, con los estruendos, con la alegría de ir a ver a su club.

0: Muy buenas tardes, gente. General Rodríguez, estamos en la radio municipal 89.5. Te vamos a estar acompañando y llevando toda la información de todo lo que suceda en el siguiente partido que está por comenzar entre Leandro N. Alem y Lugano, acá en Brown y Avellaneda, aquí en General Rodríguez, donde tenemos una platea bastante llena para lo que es habitual en estos partidos, porque en el día de hoy se va a realizar, luego de una suspensión que tuvo el partido anterior, donde Alem jugaba de local por temas climáticos, y en el día de hoy se va a realizar un homenaje por los 30 años del ascenso de Leandro N. Alem a la primera B metropolitana. Correcto. Bien digo, que ahí se me trababa la lengua. Alem, que salió a la cancha con una camiseta en honor a este aniversario número 30, recordándolo, sale al campo de juego, una camiseta que es muy parecida, para que lo tengan en cuenta y visualizado mentalmente, una camiseta muy parecida a la que usa Boca Juniors. Es con una franja amarilla grande que cruza todo lo que es la altura del estómago, y con, obviamente, con el texto que dice 30 aniversario, recordando esta fecha de 1996, donde habrá un homenaje en el entretiempo, por lo que nos han informado desde el club Leandro N. Alem. Ya está el lechero de General Rodríguez en el campo de juego. Mi nombre es Julián Menezes Aulé, desde acá. Agradecemos la operación técnica de Norma de Alessandro. Le mandamos un saludo a Leonardo Jordanov y a Miguel Castilla, que por temas laborales y particulares no han podido estar presentes con nosotros. ¿Quién me va a estar acompañando en este caso haciendo los comentarios de este partido? El señor Marco... ¿Qué es el apellido? Utemur. Marco Utemur, perdón, Marquito. Vamos a los nervios que tengo que relatar en el día de hoy. Buenas tardes.
1: Buenas tardes a todos los oyentes y los hinchas de Alem. Es un día histórico para conmemorar la gran gesta de 1996.
0: Exactamente. Vemos también acá en la platea que van llegando algunos de aquellos jugadores que han quedado en la historia del club Leandro N. Alem, como el Tigre Alday, que después en el entretiempo, como anticipábamos recién, va a realizarse un homenaje donde les entregarán una placa recordatoria de esta fecha tan importante para todos los hinchas que quieran. Bien, desde acá nuevamente agradezco a Norma de Alessandro, que está en la operación técnica ahí en la radio municipal. Nos pueden estar escuchando por la 89.5, también así por la página de Facebook Radio Municipal General Rodríguez. Antes de comenzar, les vamos a decir primero, agradecer a un anunciante, como siempre, que son los que logran que estemos acá presentes. 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Y de esta manera te comento que Leandro N. Alem va a jugar con los siguientes 11. Con la 1, Lucas Rodríguez. Con la 2, Jeremías Armúa. Con la 3, Iván Gauna. Con la 4, Claudio Turima. Con la 5, Nicolás Fortini. Con la 6, Leandro Cantón. Con la 7, Brian Rizzo Patrón. Con la 8, Fernando Gutiérrez. Con la 9, Diego Pertossi. Con la 10, La Rata, Alan Cristec. Con la 11, Agustín Almirón. Lugano, por su lado, que ya está en el campo de juego, ya está a punto de comenzar el partido, lo hará con la 1, Nazareno Gata. Con la 2, Matías Gelti. Con la 3, Tomás Cagliari. Con la 4, José Montiel. Con la 5, Celso Baez Rodas. Con la 6, Nicolás Campa. Con la 7, Juan Cruz Julián. Con la 8, Juan Cruz Iglesias. Con la 9, Pablo Herrera. Con la 10, Rodrigo Soria. Con la 11, Nahuel Gómez. La árbitro, en este caso, del partido, ¿quién es?
1: Roberta Echeverría.
0: Roberta Echeverría. No como en otras situaciones donde todo el cuerpo arbitral era mujer, en ese caso solamente la árbitra.
1: Tenemos también el nombre del asistente 1, Ariel Higase, y el asistente número 2, Nahuel Martín. Y el cuarto árbitro, Nazareno Galeano.
0: Muy bien, y cronómetros entero. Ya comenzó el partido entre Leandro N. Alem y Lugano. Ya por su parte, qué difícil va a estar el relato en el día de hoy con los números. Los números están bastante complicaditos,
1: sí,
0: Marco.
1: Sí, se traslucen justamente con el amarillo y el sol que hoy acompaña, no como el sábado pasado.
0: No como el sábado pasado, exactamente. Pero visualmente la camiseta está muy linda, eso hay que decirlo, pero los números son muy complicados. Desde acá, desde la cabina, se nos va a complicar bastante ver estos números. Porque es un homenaje, te diría, al 100%, muy literal.
1: Casi calcada a la camiseta de 1996. La verdad que siguiendo con lo que vos decís, Juli, preciosa de ver. Así que búsquenlo en algunas redes sociales para poder ver la linda camiseta que hoy tiene el Club Lechero.
0: Exactamente, mientras tanto lleva la pelota el número 7, Juan Cruz Julián, para Lugano, donde da un pase para Juan Cruz Iglesias, pero el lineman del lado derecho, a mí me gusta decirle lineman, pues de línea del lado derecho, dice que Iglesias estaba adelantado. Va a tener saque desde el área, que ya está acomodando la pelota, Lucas Rodríguez, el arquero titular del día de hoy de el Lechero de General Rodríguez.
1: Lucas Rodríguez jugando su segundo partido, recuerden que debutó el sábado anterior. Esperemos que esta vez sea con un poco más de suerte que del partido anterior.
0: Exactamente, por lo menos en los saques viene presentándose bastante bien. En este caso lleva la pelota Fernando Gutiérrez, donde le pegan una patadita, la árbitra dice siga, siga. Se la pasa Diego Pertossi, que tira, intenta hacer un cambio de punta, pero no lo logra hacer. Va rechazando Lugano, es un tuya mía en este momento. Van recién dos minutitos de juego. La pelota se va al lateral por el lado de la Popular, que de a poquito se va llenando de gente en el día de hoy. Un día histórico, volvemos a repetir. En el entretiempo se realizará un homenaje para quienes quieran verlo. Después lo van a poder hacer seguramente por las redes del Club Leandro Inalén, las redes oficiales del Club Lechero, que seguramente va a estar mostrando todo lo que será el homenaje muy sentido por parte del Club Lechero. Falta en ataque de Lugano, va a hacer los pisos nuevamente el arquero Lucas Rodríguez, porque ha sido una falta en ataque por parte de Lugano dentro del área lechera, Marquito.
1: Lugano intenta hacerse de la pelota y jugar directo. Hasta ahora no lo ha podido lograr, pero Alem aguarda y espera y trata de manejar un poquito más la pelota. Lugano, más directo por el momento.
0: Bien, Marquito, gracias por estar acá con nosotros en el día de hoy. Después te voy a pedir los partidos que se están jugando en esta tarde.
1: Y Jorge, no, siempre se lo digo.
0: Mientras tanto, la pelota que sacaba Lucas Rodríguez iba buscando directamente a la rata Cristel, que no podía continuar con la pelota porque estaba en posición adelantada, según decía el juez de línea del lado izquierdo, y ahora va a ser lo suyo, sacando un poquitito, a un metro nada más del área grande de Lugano, el saque lo va a hacer directamente desde tiro libre indirecto, Nazareno Gata.
1: Tengo los partidos, Juli. Yupanqui recibe a Atlas. Victoriano Arenas contra Berazategui. Justo José de Urquiza, Argentino de Rosario. Ahora seguimos.
0: Muy bien, y lleva la pelota Juan Cruz Iglesias, que va por la punta derecha. Se le termina yendo, dice, pero se le termina yendo al Lechero, a Iván Gauna particularmente, se le termina yendo la pelota. Y es un lateral en ataque, para en tres cuartos de cancha, podríamos decir, para el equipo del lugar.
1: Para completar, el Club Mercedes contra Sacachispas, Deportivo Paraguayo recibe a Juventud Unida y Cañuelas recibe a Leones de Rosario.
0: Muy bien, todos los partidos de la fecha del día de hoy de la primera C. Después coménteme qué tenemos en la primera, Marquito querido.
1: Sí, para la agenda de hoy tenemos Gimnasia de la Plata.
0: Espérenme un segundito, que saca el 4, saca José Montiel directamente al lateral al área, buscando el lugar, pero no puede, la defensa de Alem está muy atenta, si bien se pegan algunos gritos, está acomodándose, estamos en los primeros minutos del partido, lleva la pelota Alan Cristef en el medio campo, quiere tirar la pelota adelantada para que la vaya a buscar Agustín Almirón, pero no lo logra. Sale el arquero Nazareno Gata y saca la pelota lo más rápido posible. Hay un relator histórico que decía, saque si quiere ganar.
1: Saque si quiere ganar, se sacó un problema de encima. Pero buena pelota de Cristef, que fue, quiso entrar como una daga, pero el arquero estaba muy atento.
0: Exactamente, va con el tiro libre Leandro Inalem en defensa, ya pasando del mediocampo para lograr a ver encontrar ese hueco. Desde acá podemos ver que el Montiel de Lugano estaba apretando, estaba pellizcando el jugador de Leandro Inalem. Ya tiene la pelota Lucas Rodríguez, va jugando por abajo. Alem llega hasta el arquero y ahí saca Lucas buscándolo a los delanteros del equipo Lechero, en este caso Iván Gauna, que se había adelantado después de medio campo, buscando el hueco, van tirando centros, obviamente aprovechando la altura, en este caso de Diego Pertossi, que en este caso está jugando con la camiseta número 9, buscando la cabeza para ver si puede completar y realizar un buen resultado para este primer tiempo.
1: Sí, Juli, tal cual como decías, está siendo más directo el juego ahora de la pelota. Hasta ahora es un ratito cada uno, todavía no impone condiciones ninguno en su totalidad.
0: Exactamente, ahí vamos con otro lateral desde la derecha, que va haciendo Montiel, Montiel que, bueno, saca bastante bien los laterales, porque todos llegan al área. Mientras tanto va sacando Kurima, desde la defensa de Alem, intentando, a ver, la pelota va, cabeza, Coca-Cola, uno recuerda cuando jugaba de niño, tienen que bajarla, jugar más tranquilo, y es lo que está haciendo de a poquito el Lechero con Nico Fortini, que la bajaba, iba ya buscando a Cantón por la punta derecha, busca en el centro, van tirando de una punta a otra, van buscando, ahora la tiene la rata Cristep, que la pasa para Fortini, Fortini que la quiere devolver para la rata, no lo logra la defensa de Lugano, se lo impide cortando el avance Lechero, se va por la derecha, lateral en ataque, en este caso para el Lechero de General Rodríguez, para el club Leandro N. Alem, que ya lo hace, van jugando rápidamente, Kurima que va por la punta derecha, intenta meterse más para el medio, no lo logra, Lugano está muy atento, está agarrando la pelota y tratando de salir, pero no puede pasar mitad de campo en este momento. Ahí la buscaba Agustín Almirón, pero la recuperaba Lugano que viene por la punta derecha con Iglesias que la va buscando, va amagando, tira para un lado, tira para el otro, y se viene el primer córner de la tarde para Lugano en ataque en esta tarde, Marquito.
1: Bien, hasta ahora Fortini me parece el mejor de la cancha del club Lechero, pero salió rápido Lugano y consiguió un córner, veremos.
0: Mientras tanto decimos, Sindicato de Empleados Municipales, Turismo con hoteles en todo el país, Convenio Municipal, Avenida Fidel, te esperamos el 2 de abril, 11:37, va a ser el córner Lugano. Ahí va buscando espacio, va haciendo señas, levanta un brazo, lo baja, será jugada preparada, va jugando por abajo, entre la delantera la buscaba Nahuel Gómez, no lo lograba y la tiraba al córner, ahora corre, perdón, lateral en defensa para el Lechero.
1: La jugada preparada no salió, Juli, pero todavía está en posición de ataque, presionando el Lugano, dale.
0: Exactamente, independientemente de que en este momento sea un lateral en defensa para el Lechero, todavía está muy cerca del área, muy cerca del arco, donde Lugano sí la recupera, se puede complicar la tarde para Leandro Eni Alem.

0: va haciendo el lateral buscando pegar a la mitad del campo de juego. No puede Lugano, la recupera, tira un centro para el área, pero no llega. Lleva la pelota en este momento, Campa para Lugano. Van buscando el cambio de punta. Nuevamente lo van buscando a Juan Cruz Julián, que va tirando el centro pasadísimo para el segundo palo. No llega a recuperarlo en este caso Iglesias. Iglesias que va saliendo del área y la pierde con Alem con la defensa. Y ahí la pelota llega hasta Lucas Rodríguez, que pega el pelotazo a mitad de campo, donde la recupera nuevamente Alem en las manos de Nico Fortini. Nico Fortini que tira el pelotazo hacia arriba, buscando la parte delantera del Lechero. Lechero que trata de acomodarse, buscando el hueco. La lleva Nico Fortini, que va abriendo hacia la derecha con Iván Gauna. Iván Gauna que va tirando el pelotazo para arriba, buscando a Gutiérrez. Gutiérrez que la baja bastante mal y la recupera Lugano, buscando entrar al área, pero está Lucas Rodríguez recibiendo la pelota y tirando el pelotazo hacia arriba, buscando en este caso a Almirón, que no llega a tocar la pelota. Sí, el jugador de Lugano, Montiel, que la tira al lateral. El lateral que ya se hace, la lleva Alem, la lleva todo General Rodríguez con Iván Gauna, que va buscando el pase adelantado para Pertossi. No llega y la pelota la tiene Nazareno Gata, que ya hace el saque pasando mitad del campo, donde la buscaba con Cruz Iglesias, pero no lo lograba. Antes estaba Fernando Gutiérrez y tenemos otro lateral en ataque para Lugano.
1: Iglesias el más incisivo hasta ahora de Lugano. Es un partido de ida y vuelta. Todavía no nos da respiro, Juli. Así que estamos atentos, por eso vamos un poco a las corridas en el relato.
0: Exactamente, vamos recién 10 minutos del primer tiempo, pero está muy movido, muy punta a punta, en este caso buscando la pelota Gutiérrez, que no la puede llegar a conectar. Los jugadores de Lugano que están tironeando camiseta como loco, y en este caso Montiel, que tironeaba la camiseta, el árbitro no dijo nada, sin embargo, ahora llamaba la atención de Iglesias, en este caso, perdón, de Iglesias no, de Julián, que a la pasada le dijo, calmémonos muchachos, porque estamos recién arrancando, van 10 minutos del primer tiempo.
1: Fuerte pisotón a Gutiérrez cuando quiso tirar para poder salir por el otro lado y cambiar al lado de Urima, así que hasta ahora vamos a ver si Alem la juega larga o la hace corta. Me parece la juega larga con el arquero.
0: Exactamente, porque estaba Gutiérrez haciendo seña para hacer el tiro libre. Sin embargo, Lucas Rodríguez dijo, vaya, vaya, muchacho, que saco yo. Ahí va Lucas Rodríguez haciendo el pelotazo hacia arriba, buscando a los delanteros del Lechero. Ahí la buscaba justamente Almirón, pero no lograba bajarla. Lugano que trata de acomodarse, de llevar la pelota hacia adelante y de poder pasar el medio campo, que si bien cuando pasa el medio campo ponen aprietos al Lechero, no de manera concreta porque todavía estamos 0-0, ¿no? Pero está intentando presionar.
1: Ataca más que nada por la derecha Lugano, con Gutiérrez, que es el más incisivo hasta ahora del club visitante.
0: Exactamente, lo tenemos a Iglesias. Iglesias. Gutiérrez, el del Lechero. Iglesias, que sí, lo vemos en todas las jugadas de intento de ataque de Lugano, está Iglesias recibiendo la pelota. Muy bien, ahora tenemos lateral desde el otro lado, desde el lado de la popular Lechera, para justamente el Lechero, que lo hace Curima rápidamente, buscando a los delanteros, Almirón en este caso que la estaba yendo a buscar. Intentan conectar entre los delanteros con la rata que esté haciendo la conexión en el medio campo, pero todavía está complicado. La verdad que Lugano no se está dejando pasar, está tratando de cubrir todos los espacios para que el Lechero no pueda completar. En este caso tiene la pelota Nazareno Gatas, el arquero de Lugano.
1: Sí, Lugano hasta ahora es un equipo corto, tanto cuando ataca como cuando defiende. Así que se juega en tres cuartos de cancha, más que nada, el partido.
0: Exactamente, y bueno, son todos pelotazos para arriba, porque Lugano por abajo le está costando llegar. El Lechero está bastante fuerte, está bastante atento, si bien tienen algunos huecos que Lugano obviamente está aprovechando, pero vemos que están recurriendo directamente al pelotazo para poder llegar al, otro, sí, al área local en este caso.
1: A la segunda pelota, que la peine el delantero, que la peine Gómez, Soria, para poder, ahí está justamente Gómez, pero bueno, sale rápido Alem.
0: Exactamente, con Lucas Rodríguez que pega el pelotazo, ya la está buscando Rizzo Patrón que la pelea, va empujando los tirones. Por otro lado, Pertossi que pega el pelotazo para directamente para Almirón, que la está yendo a buscar, pero llega antes Montiel que pega el pelotazo. Ahí vemos, sí, la realidad, vemos una mano por parte del jugador Iván Gauna del Lechero, una mano para sacarla al lateral. La árbitra claramente lo vio porque
1: la volea. Se acaba de salvar de la amarilla. Era gratis la amarilla.
0: Sí, porque aparte el equipo de Lugano está...

0: tarde bastante agitada para el arquero del Estero.
1: Sí, sobre todo por el lado otra vez de Iglesias. Jugaron por el lado izquierdo y centraron por la derecha, que Iglesias entra y corta para adentro.
0: Exactamente, ahí vemos nuevamente Lugano que va por la derecha con Iglesias, Iglesias que va entrando al área, tira el centro al medio y la desvían la defensa y el medio campo, en este caso que ha bajado también del Lechero hacia el lateral, tenemos otro lateral en ataque para Lugano, bueno, lo que estamos diciendo, ¿no? Lugano está encontrando el hueco por la derecha y Alem no lo está pudiendo tocar.
1: Lugano está muy solo, marcando a Iglesias, todavía no tiene el relevo de su compañero.
0: El lateral que lo va a hacer Montiel y va buscando el área, obviamente. Vemos el tiro en el área, la agarra Lugano y se va por un costado aproximadamente a 3 metros del arco. No fue de susto, pero podría haber sido muy peligrosa la jugada para el Lechero en este caso.
1: Estamos viendo una constante de Lugano que está intentando utilizar los laterales como córner, tirándola directamente al área.
0: Bien, Lucas Rodríguez va acomodando la pelota, Alem... si me preguntan a mí mi opinión, que no sé si me la están preguntando, pues yo la voy a comentar igual. Alem tiene que calmarse, tiene que jugar por abajo, tranquilo, mirándose, hablándose. Ahí lo vemos a Rizzo Patrón que sigue buscando la pelota. Estamos viendo un Alem que intenta, obviamente intenta, con garra, como nos tiene acostumbrados a todos los hinchas Lecheros, pero bueno, necesitamos algo más que esto para poder concretar un buen resultado antes de este tiempo.
1: ¿Tiene jugadores para poner la pelota en el piso y poder asociarse a dos o tres pases? Le está costando eso. Está un poco acelerado, Alem.
0: Está bastante acelerado, tiene que llegar a calmar. Lo que pasa es que me parece que también quiere arrancar con los goles temprano. Ahí lo vemos a Partose, que venía a 200 por hora para cortar el posible ataque de Lugano. Termina siendo un lateral en ataque para el equipo naranja.
1: Otra vez por el lado de Iglesias. Como bien lo nombrábamos, no es que tenemos algo contra de Iglesias o algo a favor de Iglesias, solamente que todo el juego, lo más... interesante, el juego está pasando por ese lado.
0: El juego lo está manejando, en este caso, en el ataque de Lugano, tenemos a Montiel con la 4 y con la 8 Iglesias. Está todo manejándose por la derecha.
1: Todo el carril derecho del ataque del equipo visitante y del lado izquierdo del local. Ahora vamos a ver si Alem, en esta segunda jugada, puede asociarse un poquito más.
0: Exactamente, ahí lo vemos a Lucas Rodríguez que va haciendo seña, tira el pelotazo hacia arriba, ya la va buscando Rizzo Patrón, no la puede conectar, la va teniendo ahora en este momento Gómez para Lugano, que viene pisándola, amagando, mirando para los jugadores a ver si se va adelantando el equipo naranja, de a poco va aumentando la velocidad, la lleva Iglesias nuevamente, Iglesias que la pasa para Julián que va a tirar el centro, rebota en el defensor del Lechero. Pedimos nuevamente disculpas, en este caso la llevaba golpeaba Ingauna y se iba al córner, segundo córner para Lugano, y decíamos que pedíamos disculpas porque se nos está complicando bastante ver los números desde acá.
1: Y Ingauna, que había quedado 2-1 justamente con los que nombramos anteriormente, Montiel e Iglesias. Ahora se viene el córner, Alem marca hombres, no en zona como el partido anterior. Eso lo ha cambiado, Juli.
0: Bueno, capaz que se ha visto alguna problemática en la defensa, ¿no? Va tirando el centro desde el córner al segundo palo, cabecean y la pelota se va por arriba del travesaño, segunda jugada semi-peligrosa y la catalogamos semi porque bastante, más o menos 1.5 metros arriba del travesaño, pero ha sido un llamado de atención nuevamente para el Lechero, ojalá que esté atento.
1: Entró solo para el segundo palo, el córner fue tirado desde la izquierda del arquero, pero entró solo en el segundo palo, justamente que estábamos diciendo que mataban a hombres, entró solo.
0: Exactamente, estábamos hablando de Cagliari con la 3, que estaba entrando por el lado izquierdo, en este caso, solo. Ahí Alem que intenta y se le complica bastante, ya lo vemos nuevamente, Iglesias, ya me lo estoy acordando de memoria. Iglesias que la lleva, tranquilamente se la pasa a Julián que va buscando el hueco, no puede porque ahí rápidamente la defensa del Lechero fue a presionar y a cortar el avance de Lugano, sin embargo... Fortini comete una falta en más o menos en 3/4 de cancha, cerca de la medialuna del área de Alem, una falta que puede ser peligrosa. Vamos a ver cómo patean, ¿no? Ahora
1: veremos justamente Dauna, que había cerrado muy bien otra vez en ataque por la derecha, pero la rebotó el Mirón de manos de una forma que le quedó incómoda a Fortini, tuvo que hacer una falta para no quedar mal parado hacia el ataque, ¿no? De Lugano.
0: Exactamente, y ahí estamos viendo al que estuvo sacando todos los laterales hasta el momento, Montiel, que estaba parado como para pegarle, ahí lo vemos como que se está por ir, Sí, vemos a Soria.

0: con la 10, que hasta ahora no lo hemos nombrado prácticamente en todo el partido, zurdo, ahí se va, está parado como para darle, como diríamos en el barrio, mandarle guacha,
1: sí,
0: para pegarle derechito.
1: No sé si va por arriba de la barrera o el palo del arquero.
0: Y ahí se está acomodando la barrera y ellos van tanteando y sí, fue nomás, por arriba del travesaño, el tiro que hacía Soria. Bueno, papi, si le vas a pegar así, pegale así toda la tarde.
1: Que sigue pateando así toda la tarde, pero bueno, Soria, la primera vez que lo vamos en acción, mostró algo interesante al cómo se paró. La pelota se le fue un poquito por arriba.
0: Sí, porque aparte ni siquiera Soria tocó la pelota para acomodarla. Pero bueno, si viene el ataque, Leandro de Nalem la va buscando a Pertossi, pero antes llega Gatas, el arquero Gatas de Lugano, la frena con la mano, y ahí ya la tiene en su poder el arquero de Lugano en este. La que se está adelantando y también la árbitra que bueno está viendo y va bajando el reglamento de la APA, que dice no muchachos, más atrás y pues ya la vimos recién, hasta 3 segundos ha marcado la árbitra recién en este momento con una de las manos arriba. La pelota que la va teniendo Lugano, cabezazo para arriba, la Leandro de Nemi la lleva a la rueda, que el lechero de general, pero los jugadores más adultos, si se quiere, y bueno, obviamente con todo el peso de la experiencia.
1: Lugano, a veces, para la pelota.
0: Y ahí es injusto. Para un lado, la mano para el otro, va a buscar lo que está en el medio y se va por la el palo izquierdo de
1: la jugada más clara del partido para local.
0: Exactamente. Juega de esta manera, creo que
1: por abajo Alem es otro, por arriba después.
0: Exactamente, y ahí veníamos nuevamente Iglesias intentando pasar de un lado a otro. ¿Y quién va a hacer? Y ya está tomando carrera para directamente al área. Vamos, casi al corazón del área, casi al la pelota de la defensa de la pero no podía la defensa de ella, está muy atenta con la congresión sur y obviamente la pelota se va por un costado y lateral para Lugano. Pero está presionando el lechero, los va teniendo muy de cerca al número 7. Con Club Julián y a Iglesias ya lo va sacando cada vez. Puede ser bastante peligroso, Marco.
1: Sí, Juli.
0: Exactamente, porque bueno, obviamente puede suceder. Entonces, ahí es donde decíamos, muy de cerca puede ser peligroso.
1: Como quiere el club lechero, aunque todavía no puede resolver el lado izquierdo. Fíjate que todos los laterales en el ataque derecho de Lugano.
0: Exactamente. Todavía no puede concretar un lateral. Pero la tiene Lugano que ver. Creo que va mirando. saca desde abajo. Como Bermuda que viene por la derecha, viene por la punta, tira el pelotón. Que podría haber sido de... No, no se dio porque rápido, rápido.
1: Intentó sorprender a Nene en esta jugada, pero así es como tiene que jugar. Porque si viene desde atrás.
0: Ahí está buscando. Que queda falta el ataque y es para Lucano, van haciendo pegas con el cuarto árbitro. Porque es que algo que hablábamos en los brazos de la pasada de esto, ahí sirve el cambio correspondiente, pelota nueva en el saque. Está sacando por derecha, pero ahí Alem estuvo más vivo.
1: Está juntando un poquito Alem. Para ayudar a no hizo marca ahí.
0: Viene al lado de la
1: puerta. Está un poquito más de Fortín, ¿no? Para asociarse y poder...
0: Obviamente, libre de defensa, pero decir que yo partía rápida. Gutiérrez que venía corriendo por la derecha, la pierde con Lugano. Lugano que la viene llevando con que termina siendo costando al TEM poder recuperarla si se vaya a...
1: Sí, muy cortado en este momento del partido. Y ahora Lugano, que se dio cuenta de que Alén ajustó por el lado izquierdo, intenta atacar por el lado derecho de la defensa de Lugano.
0: Obviamente intentando llegar al gol.
1: Sí, tocó mucho para el lado derecho, ahora intenta por el izquierdo, pero Cristé inventó una jugada que logró una falta para Len, que puede poner la pelota en el área.
0: Exactamente, ahí lo vemos justamente. Tanto Fernando Gutiérrez como la red de Cristé. En forma de centro. La pelota Cristé. Va marcando el área, va haciendo el brazo derecho, va levantando el punto de agarra. Buscando en la huelga, que no puede estar abriendo. Que la tira para mirando llegar al cabezazo, no se podía, la pelota se termina yendo lateral en defensa para el lechero.
1: Si sigue así, Lem, probablemente fue al arquero Bata, y vamos a ver si otra vez Cristian es el dueño de la pelota junto con Fortini para poder crear más situaciones.
0: Ahí veíamos a Gauna que sacaba el lateral, cabeceaba a Montiel en Lugano, intentando recuperar la pelota con cabezazos de un lado a otro. Se le va en este caso a Gutiérrez, la pelota por el costado, lateral en el medio campo para Lugano, ya lo va a hacer Montiel que va haciendo señas, pega grito, se adelantó como 14 metros Montiel, tira el lateral, no puede, ¿por qué? Porque estaba por ahí Kurima y cabeceaba, sacando la pelota para adelante, ahí lleva la pelota, intentaba tener la pelota Pertossi, pero la perdía y ya la tiene nuevamente Iglesias que va tirando el centro al segundo palo y cabeceaba la defensa del Lechero, donde ya estaban preparados para cabecear y era muy peligrosa la jugada. La pelota que sigue siendo un tuya mía en este caso. Ahí ya lo veíamos a Nico Fortini, que le estamos viendo poco con en contacto con la pelota en este caso, ¿no?
1: Sí, Juli, tal cual. Justamente lo están presionando muy bien en el mediocampo. Junta cuatro jugadores para marcar a dos, Lugano. Así que otra vez llegó la jugada por el lado derecho, pero terminó por el lado izquierdo. Por suerte, Gauna pudo sacarla de una manera poco ortodoxa, pero muy efectiva.
0: Exactamente, ahí lo teníamos a Gauna que salía desde el arco. Se la pasa la pelota a Pertossi que recibe una patadita de abajo, tiro libre para el Lechero y ya en ataque, ahí más o menos a la misma línea del círculo central, prácticamente casi a 5 metros del mediocampo.
1: Sí, justo ahí Fortini y Cristel están hablando de cómo se pueden asociar un poco más y qué van a hacer en esta jugada. Fíjate que Cristel no va a patear el tiro libre, va a buscar la pelota al área.
0: Exactamente, en este caso el tiro libre lo va a hacer Fernando Gutiérrez, que ya va mirando para el área, va dando indicaciones, va mirando, mientras tanto se van preparando todos los delanteros, todo Leandro Enalén buscando, tira, pobre el tiro libre de Gutiérrez,
1: se quedó corto
0: Gutiérrez. Llegó a la media luna del área y ahí ya estaba, ¿quién estaba? Iglesias esperando la pelota y ya se viene Lugano en ataque, pierde la pelota entrando al área, pero la recupera Lugano, sin embargo Alem está muy, muy avispado. Ya lleva la pelota al mirón para Cristef que la pasa para Fortini para Cristef que la lleva en el medio campo, va mirando hacia la derecha, se la quieren pasar a Fortini, no pueden completar el juego, ahí ya estaban entrando a buscar Gutiérrez que la perdía, Lugano que intenta, pero se está desacomodando, Alem está logrando desacomodar a Lugano, ahí ya tenemos al Mirón que buscaba el pelotazo para Pertossi, se iba muy larga, ya tiene la defensa de Lugano que tira el pelotazo hacia el campo Lechero, el Lechero que la recupera rápidamente, pero nuevamente la pelota es de Lugano, en las Iglesias por la derecha, va metiéndose para el medio campo y ahí automáticamente lo corta Almirón que la tiraba para adelante para Pertossi y dice la árbitra que Pertossi hizo falta, que le pegó al jugador Kelpi de Lugano, tiro libre en defensa todavía casi en el medio campo para el naranja.
1: Para que ustedes están del otro lado, Alem empezó jugando 4-3-3. Con estos desajustes que lograba Montiel e Iglesias, ajustó a un 4-4-2. Entonces Almirón y Gauna se les hace un poco más fácil para poder marcar el ataque de Lugano. Así que no hemos tenido más avances por ese lado. Muy buen punto para Soto, que corrigió en ese lugar que estaba teniendo complicaciones.
0: Y agradecemos a Leonardo Yerdo, ¿no? 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Ya hacía el tiro libre Rodrigo Soria, que tiraba al área. No podía conectar porque ya estaba la defensa del Lechero, ya la lleva la rata Cristés que baja para Gutiérrez que pega el pelotazo hacia arriba buscándolo al Mirón, el Mirón que la quería bajar, no podía bajarla bien y la pelota vuelve a los pies de Lugano que busca tirarla hacia arriba, no lo lograba porque la defensa de Alem, como venimos diciendo hace un ratito, ya se despertó, la tira en el lateral en ataque para Lugano que ya lo hace, buscan venir por izquierda con Montiel, por derecha con Montiel que quiere tirar el centro, no puede, ahí estaba ya cortando Gauna que la tira al lateral en ataque para Lugano y ya lo va a hacer Montiel que ya va mirando para el área para tirar obviamente el centro, pero lo tiene a medio bajito buscando a quien obviamente Iglesias que no puede concretar el pase dentro del área, ya ahora tira al centro, Campa que no puede conectar con sus compañeros, el Lechero que saca la pelota del área y ahora es nuevamente un tuyo a mí entre Lugano y pasar en la mitad de campo. La está teniendo, no es...
1: Es un partido que se juega en la mitad de la cancha, la pifia de la Fiero, justamente de Gata. Le concede a poder sacar rápido.
0: ¿Cómo lo viste? ¿Te acuerdas que la marcaste vos?
1: Justamente jugó rápido Alem, lo agarró desordenado, muy bien al mirón con ese enganche que se sacó de encima al defensor. Y fue, ahora sí, fue la jugada más clara del partido.
0: Y en el corner, preparándose para tirar. No.
1: La árbitra está diciendo vamos, jueguen.
0: Se va la rata Cristep. Gutiérrez que va haciendo señas mientras que se va acercando. Recordamos que, bueno, obviamente pueden acelerarlo los árbitros ahora, pueden apurar. Va Gutiérrez a tirar el córner, tira el centro ahí. Gasta nuevamente.
1: No, Marco. Hay un doble gol todavía. Hay un doble gol.
0: Y va Gutiérrez no de vuelta, sacar rápido todo el Emma, que está muy atento. Sí, Roberta que está esta tarde. Hasta ahora tiene muy bien igualmente, ¿eh? Llega bien el partido, Gutiérrez está buscando a... Y ahora que no podía conectar, porque salía rápida, y... por fin que la tira al lateral depende al Lugano.
1: Lo puso en aprietos el Lugano, justamente lo que estábamos hablando hace un ratito, que si se asocia con dos o tres pases se pone en posición de gol.
0: Para Julián, perdón, para
1: pero todavía
0: mira como que no se animaba,
1: no
0: pateó la voz, no metí la voz, viste.
1: Se abrieron los centros, pero no llegó ninguno de los delanteros.
0: Sí, llegó el último día que ya tiene la pelota acá para el Lechero. Pasa la mitad de cancha, ya la buscaba por ahí, al minuto no llegaba. Bueno, ahí lo que se chocaba, dos jugadores del Lechero, Kurima con... que buscaba el Lugano, pero rápidamente estaba de moda pegando el pelo para arriba. Y bueno, Marcos, vamos a...
1: Atlas le gana a Victoria de Arena 0-0 con Berazategui. Justo eso le gana a Argentina Rosario. Mercedes le gana 1-0 a Saca Chico. El Deportivo Paraguayo le gana 1-0 a Juventud.
0: Muy bien, ¿Atlas cuánto gana? Perdón.
1: 2-0.
0: 2-0 a Yupanqui, el marrón de las Malvinas. Muy bien, saludos a toda la gente del marrón, que capaz que alguno de... en defensa para
1: Estado Lugano.
0: La sacaron en este caso el ataque para cambiar tratando los segundos, ya llevan 4 segundos. Exactamente, lo vemos a Fornic que va a dar el medio tiempo mientras la federación. Almirón que va buscando. Almirón trata de dar que la pierde y la plata la lleva Rodrigo Soria. La trataba de recibir el mano de Curín nuevamente tratando a estar llegando a medio campo, llegando el pelotazo. Pero justamente ahí me está buscando bien.
1: Sí, sí, porque Lugano marca en offside, tira la línea recta.
0: Pelotazo de Lugano que se va muy bueno. Saque de Rodríguez, este arquero que como decimos
1: el segundo partido.
0: Esa cabeza viene hasta ahora con un buen papel. Un buen papel. Ya va sacando Lucas. Listo. Leonardo Messi. Tomando mate. Hola.

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0: gente, nuevamente acá estamos en el estadio Quintero de General Rodríguez, luego de algún desperfecto técnico que hemos tenido con la señal cortado. Te mandamos saluditos a Jorge Sacristán, que nos estaba avisando. Está por comenzar el segundo tiempo, ya están saliendo los jugadores del Lechero, de Leandro N. Alem, a hacer un precalentamiento antes del comienzo del segundo tiempo para no enfriarse. Ahí estamos viendo, vamos tanteando las camisetas a ver si hay algún cambio. Se viene algún cambio. El 18. Portini, el 16. El 16 va a entrar, que está acá. Sí. Te los podés llegar a confundir con el 5. Pero vamos a tener que ahí, pues son los Messi. Así que va a entrar el hermano de Nico, va a entrar Andrés en este segundo tiempo. Ahí estamos viendo la estación de calentamiento. Antes de que comience este segundo tiempo, nuevamente gracias a Norma Alessandro en la operación técnica, agradecemos a la radio municipal 89.5 que nos deja salir al aire en el día de hoy. Hace instantes nada más se llevó a cabo lo que era el homenaje al equipo campeón de 1996 que le daba el ascenso a la B Metropolitana a Leandro N. Alem en el año 1996, y bueno, se realizó un homenaje donde se les entregó a todos los jugadores de aquel momento y cuerpo técnico, se les entregó una placa y una camiseta homenaje que estaba el Lechero en el día de hoy, que está en el día de hoy el Lechero utilizando en el campo de juego. Se va a venir Andrés Fortini en instantes nada más, ya está el cuarto árbitro, no hay cartel, así que vamos pipeando también Lugano a ver si realizó algún cambio. Creo que no. No, porque ya están todos en el campo de juego, así que no va a haber cambio, por lo menos hasta ahora. El único cambio es Andrés Fortini, perdón, que entra, y quien ha salido, Pertossi, si no me equivoco, ahí por lo que estoy viendo en el campo de juego, sí, falta sí. Pertossi, salió Diego Pertossi, bueno, había recibido una patada en el primer tiempo,
1: puede ser que tal vez que
0: ha quedado sentido por ese lado. Va a dar comienzo el segundo tiempo, aquí en General Rodríguez, en Brown y Avellaneda, como nos gusta decir a nosotros. Comenzó nomás este segundo tiempo de Leandro Nanem 0, Lugano 0, y ya sacó del medio campo el equipo naranja. Mientras tanto, Marco, vamos actualizando resultados.
2: Recordamos el resultado de la primera C, Chupanqui pierde 2-0 con Atlas, Victorina Vea 0-0 con Berazategui, Justo José Urquiza gana 2-0 a Argentino de Rosario, Mercedes sigue ganando a Sacachispas por 1-0 y Deportivo Paraguayo 2-1 ante Juventud Unida.
0: Mientras tanto se viene un lateral en defensa para Leandro Inalem, lo va a hacer Kurima desde el lado derecho del campo de juego, ya lo hace llegando al medio campo donde ya trata de recibir Rizzo Patrón, pero la pelota le rebota mal y se termina yendo el lateral en este caso en ataque para Lugano, que lo va a hacer Cagliari. Espere que voy a cambiar la pantalla que tengo, acá está, así para estar atento a la llamada telefónica. Ya lo hace Cagliari tirando para dentro del área, no llega porque antes la recibía Iván Gauna, que la saca. Por otra parte ya hacía lo mismo Armúa con un cabezazo, la lleva Fortini, el recién ingresado Andrés, tira el pelotazo hacia adelante y la pelota llega al final del campo de juego donde la frena con su pie Nazareno Gatas.
2: Fortini se para por izquierda, Almirón pasó a la delantera, reemplazando en esa posición a...
0: Perdón, no me salió el apellido. Ahí está, lateral en ataque para Lugano, ahí están viendo a ver quién lo va a hacer, se está acercando, ¿quién? El que fue encargado de todos los laterales en el primer tiempo, Montiel que toma carrera, lo va a tirar directamente al área, ya la está esperando ahí Iglesias, que tira el cabezazo hacia atrás, gol de Lugano, lo hizo Juan Cruz Julián, Matías Helpi, que estaba en el área esperando la pelota, la recibe, pasa por debajo del cuerpo de Lucas Rodríguez, Lugano 1, Leandro Nalem 0, en el comienzo de este segundo tiempo. Ni más ni menos, ya le digo, 5 minutos aproximadamente, 2 minutos y medio de segundo tiempo. Lugano pasa a ganar el partido por 1-0.
2: En una jugada que parecía no tener peligro, metió la pelota en el área desde un lateral, algo que hizo en el primer tiempo Lugano, y una distracción en la defensa, y justamente Helpi ha metido un cabezazo que Lucas Rodríguez no pudo, justamente le fue a los pies, muy difícil para sacarla para el arquero debutante, ya es su segundo partido, pero un golpe duro en el comienzo del segundo tiempo para el Lechero.
0: Bien, ya saca en el medio el Lechero de General Rodríguez yendo a buscar ahora el empate, la lleva Gutiérrez que pega el pelotazo hacia la derecha, sale Nazareno Berta, tiene que salir del área, ya lo estaba estaba presionándolo Almirón, la pelota termina haciendo un pelotazo hacia adelante, lateral para Alem, que ya lo hace, la pelota la recupera Lugano con Gómez que la lleva, Gómez que lo aprietan y la recupera Leandro en Alem, pero ya cabecea Helpi, el autor del gol, tira el cabezazo hacia adelante, la pelota se va al lateral, lateral para el Lechero que ya lo hace Kurima rápidamente tirando hacia adelante, buscando al Mirón, que ya tiene la pelota, ya la está pisando, la lleva de un lado para el otro, la pasa para Gutiérrez que se la devuelve al Mirón, que intenta llegar al área, pero ya lo achica Lugano que la tiene Gómez que la va llevando, pero la pierde rápidamente con Gutiérrez. Gutiérrez la vuelve a perder, Lugano la tira al lateral para Alem, que ya lo hace, la tiene Fortini se la pasa para Kurima que la tira hacia adelante, la pierde, Lugano tira el pelotazo hacia arriba, la recupera el Lechero con Armúa que se la pasa de cabeza a Lucas Rodríguez y ya la tiene el arquero del Lechero.
2: Son momentos clave para tener un poco de calma y no desesperarse, porque Alem ha mostrado cosas que si se junta puede lograr hacer daño y puede lograr tranquilamente empatar el partido, que estuvo cerca de hacer un gol en el primer tiempo.
0: Exactamente, en el suelo se encuentra Nazareno Gatas, el arquero de Lugano.
2: ¿Le tiró? ¿Lo tenía que cortar?
0: Se ve que le ha tirado recién. Se tiró al suelo, bueno, vamos a ver. Puede ser un mentirón. El árbitro ya está pidiendo al médico, va corriendo la doctora a asistir a Nazareno Gatas, el arquero de Lugano. Ya va corriendo también el médico del equipo naranja para atender al arquero, a ver qué es lo que, bueno, se agarra el gemelo, ¿no? Arriba del gemelo.
2: Sí, puede ser que se quedó cuando se lo cortó, justamente cuando estaba haciendo yo el comentario, cortó y la mandó al lateral, pero no sabemos, por ahí arrancó frío, o por ahí es un poco para poner paños fríos en el partido, que justamente ahora Lugano es lo que más le conviene, que sea un partido largo, y que Alem lo busque y lo busque hasta llegar al empate.
0: Exactamente, y aparte van buscando, ¿no? Frenar, hacer lo que se dice habitualmente, hacer tiempo.
2: Parece que ya está incorporado. Vamos a ver ahora en la próxima que está largo con la pierna derecha.
0: Exactamente, vamos a ver en el próximo saque que le toque a Gatas hacer desde el arco. Mientras tanto, lateral en defensa para Lugano, que ya lo va haciendo Cagliari que tira la pelota hacia adelante, llegando al mediocampo, la trataba de recibir Soria, pero ya estaba siendo presionado por la defensa Lechera. Cabezazo de Lugano, lateral en defensa para el Lechero de General Rodríguez, que ya lo va haciendo Kurima que va haciendo seña, va queriendo sacar para Fortini, pero le pide no, suban muchachos, suban. Ahí la recibe Fortini que tira el pelotazo hacia adelante, no lo logra conectar con la rata Cristet. Ya el pelotazo de Lugano lleva a la pelota hasta las manos de Lucas Rodríguez.
2: Bien, Juli, ahora Alem es un poco más dueño de la pelota, está poniendo un poco la pelota en el piso, no tanto pelotazo, pero Lugano aprieta bien. Ahora veremos si se puede asociar en el medio campo.
0: 6 minutos y medio de este primer tiempo, pelotazo que va, pelotazo que viene, la pelota la tiene el arquero de Leandro en Alem, Lucas Rodríguez. Sí, Marco.
2: Lo que pasa, Juli, es que cada pelota que ahora pierde Alem, Lugano la revolea, entonces se hace difícil, porque Lugano la tira arriba. Ahora el que más se está tocando la pelota es Lucas Rodríguez.
0: Exactamente, bueno, Alem que tiene que tratar de calmarse y jugar por abajo, que cuando juega por abajo, ahí comienza el peligro para Lugano. Lleva la pelota en la rata Cristel, que pega el pelotazo hacia arriba, buscando en este caso a Gutiérrez que la recibe, Gutiérrez que va cruzando, tira el centro al medio, al punto del penal, la pelota que pasaba de largo. Y ya la tiene la defensa nuevamente del naranja que pega el pelotazo hacia arriba buscando a Herrera que no conecta con la pelota, ya lo estaba apretando Iván Gauna que tira la pelota al lateral, en este caso lateral en ataque para Lugano que va ganando
3: a los 7 minutos y medio de este segundo tiempo por 1-0.
2: Ahora, no distraerse en esta jugada, porque Lugano la va a meter otra vez en el área. Fíjate cómo se están parando los delanteros. Y en el primer gol de Lugano llegó desde la misma posición, pero desde el otro lado.
3: Exactamente, Cagliari, que ya va tirando el lateral, buscando en este caso a su compañero Nahuel Gómez. Nahuel Gómez que tira el centro al punto del penal, pero ya estaba Armúa pegando el cabezazo, sacándola del área, sacando el peligro. Y ahí lo teníamos a Curima, que trataba de sacar el pelotazo, se iba al lateral. Lateral para el Lechero, que ya lo está haciendo Curima. Curima que la pasa para Gutiérrez. Gutiérrez que le rebota la pelota y se va nuevamente al lateral, pero en este caso en ataque nuevamente para Lugano. Ya busca la pelota para sacar Cagliari. Cagliari que es el encargado de los laterales de este lado, ¿no?
2: Sí, totalmente. Cuando el Montiel, pero de este lado, Cagliari.
3: Ya tenemos a Montiel del lado derecho en este caso y Cagliari del lado izquierdo. Ya la tiene Curima que pega el pelotazo hacia arriba buscando a, en este caso, Rizzo Patrón. Rizzo Patrón que la pasa para Fortini que la pierde, ya la recupera Lugano que va tirando el centro, buscando la cabeza nuevamente, buscando con los pelotazos llegar al segundo gol. Ya tenía la pelota Iglesias que la pierde, la recupera Alan Cristés que va jugando hacia adelante, Alén que va conectando de a poco, ya la tiene Rizzo Patrón, pero el juez de línea dice que Rizzo Patrón estaba adelantado. Recordamos que estamos en 9 minutos del segundo tiempo, donde Leandro Enalem está perdiendo por 1-0 con Lugano.
2: Hasta ahora no pasa nada en el partido, Juli, solo después del primer gol, un baldazo de agua fría para el Lechero, que está a tiempo todavía de recuperarse y poder llegar al empate, que es lo que más necesita en este momento.
3: Exactamente.
2: Recuperarse y llegar al empate.
3: Se venía ahí un cabezazo que iba al medio del área, pero no conectaba, no se concretaba. Por suerte la defensa de Alem en ese sentido todavía está muy muy despierta. Ya el lateral lo hacía Cagliari, que se le ha pasado a Gómez. Gómez que va entrando al área, lo van tironeando y como se podía llegar a saber, tiro libre, peligrosísimo en este caso para Leandro Enalem. Muy positivo para Lugano, ¿no? Que ya se está parando. ¿Quién para patearlo? Rodrigo Soria.
2: Otra vez.
3: En el primer tiempo, la verdad, nos dio un alegrón pateando de esa manera. Vamos a ver si en el segundo nos da lo mismo.
2: Otra vez desde un lateral llega a una posición peligrosa y el otro en el borde del área, en el vértice del área.
3: Exactamente, en el vértice derecho de Rodríguez, el arquero de Leandro Enalem. Para dos jugadores en la barrera nada más. Y tenemos quienes pueden patear, Rodrigo Soria o Nahuel Gómez. Veremos, seguramente va a ser el zurdo Soria. No, se la pasa Gómez. Gómez patea, bueno, trae de Lugano.
2: La jugada preparada terminó en una jugada de rugby.
3: Sí, en un penal de rugby.
2: ¿Qué pensamos que Soria le iba a tirar para que se abra la pelota, alejársela del arquero? Pero no, pateó Gómez y se fue por arriba del travesaño y muy lejos.
3: Y ya la tiene Iglesias nuevamente por el lado derecho del campo de juego. Y la pelota se va, gracias a la presión de Armúa, la pelota se va por un costado, lateral en ataque para Lugano, y ya se viene quien, Montiel, obviamente, si estamos hablando del lado derecho del campo de juego, el que saca el lateral es Montiel que tira el centro al medio del área, despeja la defensa de Leandro Enalem, y ya se viene Jorge Bettini, se viene Andrés, y la pierde Andrés, que quería conectar directamente con Almirón y no lo podía hacer. La pelota que está casi en el punto de córner, pero no se iba. La pelota que trataba de recibir la Soria para Lugano dentro del área, pero la pelota se termina yendo por el fondo del campo de juego. Saque de arco para el Lechero de General Rodríguez.
2: Justamente Fortini, Nicolás, ¿no? Sí, Nicolás, no,
3: Andrés.

0: está bien. Un gran tiro de Cristep otra vez, se corrió del lado derecho hacia el izquierdo y encontró huecos. Algo que hizo en el primer tiempo y el chabón en el segundo tiempo no pudo hacer.
1: Algo que le gusta mucho a Rodrigo Solórzano y a mí también particularmente son los tiros de afuera, que hay que probar.
0: Sí, siempre hay que probar al arquero, porque se puede rascar algún rebote o algo que puede ser muy positivo para el equipo.
1: Ahí ya sacaba Cagliari el lateral nuevamente para Lugano. Otra falta. Peligroso, pero está ahí nomás, ¿eh?
0: Pero cómo complica con los laterales, Lugano. Es, parece un equipo de Premier que maneja los laterales como un corner.
1: Bueno, no me compare sin desmerecer a Lugano, ¿no? Pero no me compare la Premier League.
0: Pero en eso, nada más. Un gramito, nada más, que intenta hacer algo.
1: Saca bien los laterales. Se ve que está algo muy ensayado, claramente. Pero bueno, son muy profundos los laterales. Y ahora tenemos nuevamente a Soria y también a Gómez para tirar el centro al área. Está todo Lugano preparado. También Leandro Nalem, en este caso Soria, tira el centro. Y la defensa, en este caso de parte de Iván Gauna, sacando de cabeza la pelota. Igual no deja el peligro del área del Lechero. Ya la tiene Gómez, le pega desde afuera y pasa por arriba del travesaño. Otra jugada peligrosa, pero en este caso para Lugano.
0: Eso estuvo cerca, la agarró de pleno con los cordones. Y la pelota se fue por arriba del travesaño. Una situación que movió un poco la estantería.
1: Dos metros más abajo y era muy complicada para Lucas. Para Lucas Rodríguez, estamos hablando del arquero del Lechero. Que ya saca, pasa la mitad del campo de juego, pero la pelota la recupera rápidamente Lugano con Juan Cruz Julián. La pelota termina yéndose al lateral. Y es para el Lechero, en este caso ya la tiene Gauna, que la pasa para Lucas Rodríguez. Lucas Rodríguez que se la devuelve, pero en este caso a Armuda. Armuda que la pasa para Gauna, Gauna para Armuda. Armuda que tira el pelotazo hacia arriba buscando a Almirón. Almirón que no la podía bajar y ya marcaba el juez de línea que era posición adelantada.
0: Vamos con los suplentes si querés, Juli.
1: Sí, señor.
0: Leguizamón, Pavón, Vázquez, Seltzer, Fortini y Andrés que ya entró, Balones, Segovia, Mendiburu y Altitud. Los suplentes de Alem.
1: Muy bien, y tenemos los suplentes de Lugano, querido Marco.
0: Sí, Juli, tenemos Procopio, Calo, Colombo, Bernardi, Acuña, Moreno, Godoy, Alzaga. Alzaga, mejor dicho, y Fernández.
1: Muy bien, esos son el banco de suplentes de Lugano, que hasta el momento no ha hecho ningún cambio en este segundo tiempo, que vamos 15 minutos, parece que hubiesen pasado 20, pero no, todavía no.
0: Es un partido que ahora entró una vez, pero Alem intenta, creo que se ha bajado un decibel, intenta jugar a lo que más sabe, con la pelota al pibe, en el pibe.
1: Ahí saca el lateral Curima que se la pasa para Andrés Fortini. Andrés Fortini que va hasta el fondo del campo de juego. Trata de tirar el centro. Casi la agarra Almirón, pero no podía. La pelota quedaba en la defensa de Lugano, que la saca al lateral. Lateral en ataque nuevamente para Leandro Nadal, que ya lo hace rápidamente con el otro Fortini. Curima que se la pasa a Nicolás Fortini. Nico que se la trata de devolver. La pelota se termina yendo al lateral. Un pase mal dado por parte de Fortini. Lateral en defensa para Lugano. ¿Y quién lo va a hacer? Y Tomás Cagliari, que es el que viene por el lado izquierdo del campo de juego para los laterales. Ya pasa la mitad de campo, pero ya la recibía Curima, la bajaba para Nicolás Fortini.
0: Buen partido Curima, quiero decirlo, ¿no? Buen partido.
1: La verdad que sí, se ha hecho notar en el campo de juego.
0: Sí, sí, porque ha marcado muy bien. Y sobre todo es un partido constante, no ha tenido altibajos, se ha mantenido muy bien.
1: Ahí estaba Curima justamente sacando el lateral para Risa Patrón. Ahora la pelota la lleva la rata Cristel, que pega de una corrida, la tiene que abrir, la quiere pisar, le terminan haciendo falta. Falta el ataque para el destino de General Rodríguez. Falta y un tiro libre que puede ser muy positivo, muy propicio para, no lo voy a decir.
0: Así como hablamos de Curima, Cristel es el mejor jugador, te diría que del partido. Es la figura del partido para mí claramente y sobre todo el mejor jugador de Alem. Cada vez que toca la pelota, tiene una falta, un tiro al arco, va a pasar algo interesante, la pelota siente que va a pasar algo interesante cada vez que la toca.
1: Y ahí lo tenemos justamente a la rata que esté parado para pegarle, como también lo tenemos al Almirón. Puede buscar el arco. Son dos grandes pateadores que tiene el Lechero de General Rodríguez. Va la rata, pasa por la barrera, va el arco y ya termina atajando Nazareno Gata. Nazareno Gata estaba muy atento por si la pelota le pegaba justamente el zurdo Cristep.

0: pasó por el costado de la barrera, llegó. Si no estaba Gata, obviamente la pelota entraba, ¿no?
1: Estamos... Sí, no, un buen buscado porque la buscó por afuera de la barrera, se cerró, el arquero estaba muy atento, justamente se jugaba ese palo. Si se quedaba en su palo, era gol.
0: Y ahí lo veíamos a Iglesias, que llegaba dentro del área, pero estaba muy atento a la defensa del Lechero. Está muy atento, lamentablemente, fue después del primer gol, ¿no? Que se puso más atenta. Ya lo vemos al... lo veíamos a Gutiérrez buscando la pelota, bajándola, ahí tira en el centro desde el lado izquierdo. La buscaba Almirón, no llegaba. La pelota la tiene Lugano nuevamente. Ahí lo veíamos al autor del gol, a Helpi, tirando el pelotazo para el campo del Lechero. Lucas Rodríguez tiene la pelota en sus pies. El arquero Lechero buscando a ver si se puede acomodar y llegar al primer gol de Leandro Nealem en esta jornada. Ya busca la pelota por aquel lado. Lo tenemos a la rata Cristel, que la, no, perdón, no era la rata, era Andrés Fortini, que buscaba la pelota en posición adelantada, era en posición adelantada igualmente, pero era el lateral para Lugano.
1: Sí, correcto, Juli, que parece que se desvió, pero finalmente se le fue al local, así que ahora Alem se ha despertado un poquito. Está intentando hacerse dueño de la pelota.
0: Y ahí lo estamos viendo a Nahuel Gómez, que lleva la pelota por el lado izquierdo, lo pasa a Kurima, va hasta el fondo, la pelota se le va muy larga, termina siendo saque de arco para Leandro Nealem.
1: Y le... justamente a Kurima le había...
0: ya lo había pasado, claro. 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Ya busca la pelota de la delantera del Lechero, ya la buscaba Andrés Fortini, que se la pasaba al Mirón, al Mirón, que intentaba conectar con Gutiérrez, pero no podía, la recuperaba Lugano. Ya tiene la pelota nuevamente la rata Cristel, que la pasa para la izquierda, para Rizzo Patrón. Rizzo Patrón que viene para el medio campo para Andrés, para Nicolás Fortini, Nico Fortini, que la pasa para Kurima, Kurima, que tira el pase hacia adelante, ya la tiene el Mirón, le quiere pegar al arco, rebota en la defensa de Lugano, y tenemos otro córner para Leandro Nealem, el tercero en todo el partido. Muy poco córner.
1: Muy poco córner porque no han podido llegar muchas veces a posición de gol tan claras, o pasaron por arriba del travesaño o se los pidió el arquero.
0: Corrijo, era lateral. Lateral, pero muy cerca del córner, que lo hizo Almirón, tiró para el área y la defensa de Lugano se hacía cargo de la pelota. Ya lo vemos a Armúa, que tiene el pelotazo hacia adelante, la devuelve la defensa de Lugano. Le pega Rodrigo Soria. Muy por arriba, iba a decir, pero no, en realidad fue muy cerca del travesaño.
1: Bajó muy de golpe la pelota. Pensé, como vos, Juli, que se iba larga por arriba, pero no, pasó muy cerca. Lo intentó sorprender al arquero.
0: Es más, me juego a decir que yo bajé la mirada tranquilo porque digo, nada, le pegó. Pero no, terminó pasando bastante cerca. La pelota la lleva la rata Cristel por la izquierda del campo de juego. Va a tirar el centro, tira el centro, ya la busca Rizzo Patrón. La llega a peinar. Si pasaba, ¿qué pasaba? Porque si Rizzo Patrón la llegaba a desviar, era otro el cantar. Porque Nazareno Gatas creo que no iba a poder reaccionar tan rápido.
1: Si le enganchaba de lleno con el parietal, era gol. La peinó nada más.
0: Le pasó muy por arribita. Lo despeinó a Rizzo Patrón, en este caso la pelota. Ahí saca Gatas la pelota pasando el medio campo, donde, bueno, ya Lugano directamente ni la corrió, dejó que la pelota se fuera por el lateral, lateral muy cercano al córner. Bueno, ahí se está adelantando Kurima para hacerlo. Se va a venir un cambio en Lugano en un ratito nada más, porque ya ahí estuve viendo que se acercó un jugador al banco de suplentes para ya prepararse para entrar al campo, y se está sacando la pechera. Mientras tanto, Kurima va sacando el lateral, lateral que llega para Almirón, Almirón que la pasa para Fortini, Fortini nuevamente para Almirón, Almirón que la pierde con Soria, Soria que no sé a quién le pegó el pelotazo,
1: no,
0: la verdad.
1: No entiendo qué quiso hacer Soria, se lo sacó encima.
0: Capaz que alguien le gritó, viste, pasala, y él pegó nada más.
1: Jugó de memoria. Hasta ahora tenemos un partido cerrado, muy, muy disfrutado en la mitad de la cancha, que Alem, como bien decíamos hace un rato, es más protagonista, es más dueño del partido, pero sigue sin imponer las condiciones en su totalidad.
0: Exactamente, ahí lo vemos a Andrés Fortini, que bueno, está pegando corridas de lado a lado, intentando conectar con la pelota para poder llevar adelante un juego más positivo para el Lechero, pero le está costando. Quien va a entrar es el número 16, Jonathan Acuña, que ahora después veremos por quién por quién entra al campo de juego. Primer cambio que realizaría Lugano, la árbitra que frena el juego porque la pelota pegó en ella, en las gambas.
1: De Roberta,
0: es más, casi se cae Roberta, porque decía que pisó.
1: El cambio de frente para Culima y defendió bien Roberta en esta jugada.
0: Y me parece que se va el número 7. Se va Juan Cruz Julián, que ha tenido muy buen partido en Lugano, y entra Jonathan Acuña con la número 16. Así que ha sido 16 por 7 en este caso el cambio en el naranja. La pelota que justamente la tiene Lugano, la pierde, le dan el pase directamente a Jeremías Armuga, que pega el pelotazo hacia arriba. La quería bajar al Mirón, no podía, la recupera Lugano y ya se viene corriendo el número 9, viene Pablo Herrera buscando la pelota, deja que se vaya al lateral en ataque para Lugano cuando Alem estaba discutiendo, ya la estaba agarrando.
1: Sí, justamente otro lateral por el sector izquierdo, hemos tenido, en el primer tiempo Lugano atacó por la derecha y en el segundo tiempo atacó más por la izquierda, que igual por la derecha logró el primer gol. Así que veremos si otra vez la jugada de área. Se viene un cambio, ¿no?
0: Se viene un cambio en el lechero, va a entrar Lautaro Leguizamón, mientras tanto la pelota está en juego. La pelota se va a un lateral que ya la va a sacar de Purima, pero la árbitra dice, no, aguantamos un cachito que vamos con el cambio. Entra Lautaro Leguizamón y sale Agustín Almirón. Ahí tenemos entonces 20 por 11. Entra Lautaro Leguizamón, salió Agustín Almirón, la que ya...
1: Leguizamón, así que va a buscar los centros entre Rizzo, Patrón y él para llegar al descuento.
0: Exactamente, ya lo vemos ahí bien plantado, mientras tanto venía un centro del área para Lugano que no podía conectar, ya la va buscando ahí Andrés Fortini, Andrés que pega la frenada, la pelota rebota en Lugano, se va al lateral, ahí Fortini que se queja con la árbitra para decirle, che, ponele amarilla porque me la partió lejos. Saca a Lemen lateral en defensa en este caso. Mientras tanto se va a venir otro cambio en Lugano. Ahí después me dice qué número, por favor, mientras la pelota la tiene
1: Gatas.
0: Y va a entrar
1: Calo.
0: Alan Calo. ¿Y quién va a salir? Ahora lo sabremos en un ratito.
1: Tiene físico de central, Alan Calo, me parece. Así que yo creo que va a donde está el formato.
0: Exactamente, vamos a ver ahora, cuando se realice el cambio, vamos a ver cómo se planta Calo en el campo de juego. Mientras tanto, la pelota, ¿quién la lleva? La patadita que le pegó a Remúa.
1: Gauna.
0: Uy, acá como se complica con los números. Me parece que... No, es el otro, es el 3.
1: Iván Gauna
0: le pegó una patada hermosa. Entró el 13, entró Alan Calo, pero no vi quién se puso. Salió el 9, salió Pablo Herrera por el 13. No, es el 3, hijo, perdón, gente que está escuchando del otro lado, mientras tanto vamos debatiendo con mi hijo acá. Se está preparando Lugano para tirar el centro en el área, y desde acá vemos que está como siempre, Soria y Gómez.
1: Sí,
0: la dupla para la pelota parada, exactamente, un zurdo y un derecho. Tiran el centro, cabecea. Ahí cabeceaba Lugano, la pelota se terminaba yendo por el... lateral. Ahí estaba marcando la árbitra que era lateral. Ahí pide disculpas Lucas Rodríguez porque sacó. Entendió que el pitazo de la árbitra era como apurate. Ya tiene la pelota Leandro Enalem. Tira el pelotazo hacia arriba buscando justamente a Rizzo Patrón, pero...
1: El 13, como te decía, entró como defensor por la izquierda. Puso 5 defensores ahora Lugano. Sacó un delantero para poner un defensor. Línea de 5. Yo, en lo particular, no comparto la línea de 5. No me gusta, nunca me gustó. No sé vos, Juli.
0: No, a mí me gusta dependiendo del partido y el resultado. Tácticamente es complicado.
1: Sí, sí.
0: Es una decisión complicada.
1: Tiene que estar muy bien aceitada, pero a mí, en lo particular, no me gusta la línea de 5.
0: y ahí lleva la pelota Lautaro Leguizamón, recién ingresado, que la pasa directamente para Gutiérrez. Gutiérrez que la pisa, va tratando de acomodarle, quiere pasar la pelota a la rata que esté, pero la pierde. Ya la tiene Acuña, que pega el pelotazo hacia arriba buscándolo a Iglesias. Iglesias que no conectaba, la pelota la tiene Lucas Rodríguez, que ya saca con la mano directamente para Armúa. Ahora sí, Armúa. Ahí tenemos la defensa del Lechero, que se va acomodando con Nico Fortini, que recibía la pelota, que la pasa para Gauna. Gauna que la devuelve a Lucas Rodríguez. Lucas que saca nuevamente para ahí tiran el pelotazo hacia arriba, llegando, tratando de llegar al área. Alente le está costando mucho, tiene que concretar, y ahí un cabezazo de Gutiérrez que tiró para atrás, no sabemos por qué, pero la termina regalando a Lugano. Lugano que viene dentro del área con Gómez, y la pelota que se va al córner. Una peligrosísima de un cabezazo mal dado de Gutiérrez.
1: Sí, fue Gutiérrez hacia Gauna o hacia Purima, pero no estaba en ese lugar porque justamente habían subido en la jugada. Pero después se recompuso la defensa y pudo cerrar. Bien, ahora el tercer córner para Lugano.
0: Exactamente, ¿y quiénes están? Soria y Gómez nuevamente.
1: Otra vez. Se discuten, a ver, levanta la mano y va Soria.
0: Exactamente, tira el centro a Soria, tratan de cabecear, pero la defensa de Leandro Narem, que cabecea, la agarra la rata Cristés, que tira el pelotazo hacia adelante para Risa Patrón. Risa Patrón que no llegaba, y la rata que la sigue buscando la pelota, se termina cayendo, resbalando en el campo de juego. No hubo falta, chicos. Ahí lo tenemos rápidamente a Fernando Gutiérrez, que toca la pelota, quería tocar con la rata, pero no podía. La recupera Lugano, pero rápidamente la pierde con Curima. Curima que lleva la pelota, se la pasa a Gutiérrez. Gutiérrez que pasa en la mitad de campo, va tirando el pelotazo hacia la punta para Andrés Fortín, para Nicolás Fortini, pero la pelota se termina yendo en lateral. Lateral en defensa para Lugano.
1: Fue justo larga, Juli. Repasamos los resultados. Siguen ganando Atlas, 2-0 Yupanqui. Justo José Urquiza, 2-0 Argentino de Rosario. Mercedes, 1-0 Sacachispa. Deportivo Paraguayo, 2-1 a Juventud Unida. Y en la primera división, Gimnasia de Mendoza le gana Gimnasia de La Plata, Juli. Y empatan 0-0 Atlético Tucumán e Instituto.
0: La rata Cristel, mientras tanto que pasa la pelota para Leguizamón, Leguizamón que la baja con Curima, Curima que la pasa para Gutiérrez, Gutiérrez que tira el cambio de punta para Andrés Cortini. Y ahora se viene el tercer córner de Alem, que yo lo había marcado erróneamente el anterior. Se viene el córner para Leandro Alem, ya acomoda la pelota la rata Cristel, se va acomodando el Lechero, vamos a ver si sirve el cambio con Leguizamón. Bastante alto, vamos buscando la altura, y no, de la defensa de Lugano, en este caso de cabeza, pero mientras tanto pegaba un pelotazo Gutiérrez, que terminaba haciendo un penal de rugby para el Lechero. Como tuvo Lugano, ahora tiene Alem.
1: Tuvo que terminar la jugada porque si la llegaba a perder, se venía una contra peligrosa para cambio.
0: Sí, se va justamente Nico Fortini y entra con ¿la 13?
1: Sí.
0: Gonzalo Mendiburu. Gonzalo Mendiburu entra por Nicolás Forretini. Así que vamos teniendo los cambios en el Lechero. Mientras tanto, Lugano que sigue atacando, en este caso que lo lleva Cagliari por la punta izquierda. Trata de tirar un caño, no puede contra Mendiburu. Ah, no, perdón, fue Damián Vázquez el cambio. Perdón,
1: disculpen, es que los números son ahí tantos. Está.
0: El 18, Damián Vázquez.
1: Y la camiseta es amarilla, tiene el número y se pierde un poquito.
0: No pasa nada, Marquito, querido, no pasa nada. Hoy te perdonamos todo. Risa Patrón que la pasa de pechito para Leguizamón. Leguizamón que la trata de bajar, no puede. La recupera Lugano rápidamente, tiene el pelotazo hacia arriba, buscando a Nahuel Gómez. Nahuel Gómez que corre, llega al punto del córner. La pelota que parecía que se va, pero no se va, tira el centro. Y atenta la defensa del Lechero, ya van recuperando, ahí la lleva Andrés Fortini por la punta, la pasa para la rata Cristés, la rata Cristés que recibe, pega una vueltita, saca a pasear de los jugadores de Lugano, vamos rata querido, por favor, y la termina regalando a Leandro Inalem, no la rata, pero la termina regalando al Lugano, Lugano que ya viene obviamente con Iglesias por la punta derecha, como ha sido toda la tarde. La pelota que ya la tiene Andrés Fortini que pega el pelotazo hacia adelante. Posición adelantada, un jugadón del Lechero que venía con Leguizamón.
1: Qué No sé si está adelantado, Juli. Muy fina la jugada. No tenemos bar acá.
2: Así bueno, que podemos ver. Acá el grito de la platea fue tremendo, diciendo que no era posición adelantada.
1: Lo que decíamos, se asociaron en 4 o 5 pases y quedaba mano a mano Leguizamón, con un gran pase de Fortini.
2: De Andrés Fortini quedaba el pase, la verdad que sí, buscando el hueco y se venía una jugada muy buena.
1: Yo no me quiero fijar a ver si era offside o no, para mí no lo era.
2: Veremos después las repeticiones. Mientras tanto, Fernando Gutiérrez, que tiene el pelotazo hacia adelante buscando a Rizzo Patrón, le hacían una falta, bueno, ahí medio como que se... hay unos empujones. Rizzo Patrón que está discutiendo con la árbitra pidiendo la falta.
1: Era para tarjeta.
2: Sí, había un empujón con el número 13, con Calo, recién ingresado. Ahí va tirando Gutiérrez el tiro libre, que se la pasa para Kurima. Kurima que la deja ir porque cabeceaba justamente Calo. Y la pelota se iba al córner, córner número 4 en este caso para el lechero de General Rodríguez. Prácticamente 8 jugadores de Lugano están en el área.
1: Sí, Julio, por eso yo te decía lo de la línea de 5. Es tirar mucho el equipo atrás. Esto le sirve un poco a Alem para poder poner la pelota en el área.
2: Tira en el centro y la termina agarrando Nazareno Gatas, el arquero de Lugano, que obviamente la mantiene en la mano mientras que los jugadores de Lugano se van acomodando. Ya la lleva por la punta derecha, Báez Rodas, el único amonestado por ahora en el partido de hoy. Tira el pelotazo hacia adelante, ya la va recibiendo Montiel, que la pasa para el medio, para Iglesias, que se va metiendo en el área, pero lo cierra muy rápidamente al lechero de General Rodríguez. Vamos, lechero de mi vida, vamos, lechero, vamos, que se puede. Todavía falta, estamos en 34 minutos de este segundo tiempo, todavía queda mucho por delante para que Alem pueda empatarlo. ¿Y por qué no ir a la gloriosa? Ahí lo vemos, la épica, ¿por qué no? Ahí lo vemos a Gutiérrez que baja para Kurima, Kurima que tira el pelotazo hacia adelante buscando a Rizzo Patrón. Dos ahí presionando a Helpi, el autor del gol de Lugano, presionando a Rizzo Patrón para que no recibiera la pelota. Kurima que la tiene nuevamente, ¿eh?
1: De Lugano, tanto como Helpi como el recién ingresado, yo te digo Calo, perdón.
2: Sí, ha puesto dos jugadores muy altos, viendo también los cambios que había hecho Leandro Narén metiendo a Leguizamón, ¿no? Que ahí decíamos que estaba buscando el centro. Ahí lo vemos a Rizzo Patrón que la logra bajar, empujón va, empujón viene, la están tironeando, árbitro, por favor, cobre. Ahí Rizzo Patrón que trataba de hacer el pase para Vázquez, pero no lo lograba. Ahí lo vemos a Vázquez tratando de presionar, pero quien sí lo hace, ahí era Gutiérrez. Gutiérrez que bajaba, sin embargo la pelota la sigue teniendo Lugano con Campa, que tira el centro y pasa por arriba del arco. Lucas Rodríguez que la miraba nada más.
1: Ahora se está haciendo de ida y vuelta el partido, porque Alem va a buscarlo y queda un poco desguarnecido atrás, pero Lugano busca la de contra liquidar el partido. Así que se puso interesante para verlo de este lado, ¿no? No estar adentro de la cancha, pero sí verlo de este lado.
2: Salvo que seas hincha del Emi, la estás sufriendo como loco, ¿no?
1: Claro,
2: pero está entretenido, sí, porque es un ida y vuelta. Ahí estamos viendo, bueno, Iglesias que estaba tironeándose con el jugador del lechero.
1: Es muy católico lo que dice Iglesias.
2: Muy bien, muy bien. No es tan religioso. Mientras tanto la pelota la tiene de rata Cristel. Sí, sí. Amarilla para el 10. Amarilla para Soria en Lugano. La segunda amarilla del partido, las dos fueron para Lugano. Tenemos por un lado amonestado a Báez Rodas y a Soria.
1: Podría haber sido tranquilamente una más. ¿Cangri fue o Helpi?
2: Campa. Campa fue el otro que había pegado una patadita hermosa también, que era merecida una amarilla. La pelota que llegaba en forma de centro al área de Lugano, pero salía rápidamente Nazareno Gatas y se van a venir dos cambios más en Lugano. El número 15 y el 19. Bernardoni por un lado y después por otro lado tenemos y el 19, Chozas Álzaga, que se van a venir en instantes nada más en este partido. Mientras tanto la pelota, se lesionó Iglesias, pero qué pena. Pero qué pena. No hubo señas del banco de suplentes, así que muy probablemente el cambio sea por Iglesias en alguno de los casos. Piden asistencia médica, ya entra la médica que ha sido convocada para el partido del día de hoy, como así también del cuerpo técnico de Lugano.
1: Solo, en un pique, se desgarró, me parece, sí, se tomó ahí atrás el aductor.
2: No, se notó desde acá que se había desgarrado automáticamente.
1: Sí, exactamente, fue uno de los jugadores más en el primer tiempo. En este segundo tiempo no lo utilizaron tanto, pero en el primer tiempo fue claramente el mejor de Lugano. Así que sí.
2: Mientras tanto vemos a la árbitra que va indicando a ver los cambios. Va indicando a ver los cambios de Lugano. Por un lado sale 10, Rodrigo Soria. Rodrigo Soria por el 15. Ahí está, que recordamos que es Matías Bernardoni.
1: Y Álzaga.
2: Y me imagino que Álzaga va a entrar justamente por Iglesias. Sí, ahí está, saliendo de Iglesia.
1: No puede caminar, ¿eh?
2: A ver. Ah, no, sale Iglesia, pero no se realizó el cambio. Salió Iglesia nada más. Salió Iglesia. A veces lo van a hacer esperar un minuto afuera. En este caso a Chosa Sálzaga. Mientras tanto la lleva la Rata Cristef, la pelota que la va pasando para la punta, viene Fortini que tira el centro por abajo. Y la pelota llega hacia las manos de Nazareno Gatas, el arquero de Lugano.
1: El arquero de Lugano que ha estado con un poco más de trabajo en esta última parte del segundo tiempo, pero muy seguro se ha mostrado. Creo que ese tironcito que había tenido le dio un poco más de fuerza.
2: Un mentironcito.
1: Hemos tenido un partido hasta ahora muy parejo, salvo por esa jugada, era un partido de 0-0, tranquilamente.
2: Era un partido de 0-0, lástima el descuido que tuvo Leandro Nalem y la avivada que tuvo Lugano también, obviamente, que hacen que hoy el partido...
1: Porque Lugano ha mostrado que es una forma de atacar los laterales.
2: Y se va a venir otro cambio más en el Lechuga, estoy tratando de ver el cambio. Mientras tanto la árbitra que va indicando que entre Chozas Álzaga por Iglesias, ya confirmamos por Iglesias, y se va a venir... Otro cambio más en Alem, como veníamos indicando, sale el 2, si no me equivoco, a Armúa, y entra el 18,
1: sí.
2: Muy bien, Damián Vázquez, ahí está, entonces ahí nos equivocamos con algún cambio, me parece que ahí tuvimos un error con las camisetas, se nos ha complicado hoy, ahí tenemos mientras tanto la pelota que la lleva Leandro en Alem. Para mí era Damián Vázquez, pero bueno, el que tenía la camiseta, pero bueno, ahora vamos a tratar de confirmarlo en algún momento, ahí en que se nos está pasando. Mientras tanto, el córner que era para Leandro Narem, el quinto, ya lo hacía. 19.
1: Me parece que...
2: Tobías Pavón puede ser, si no. Oh, qué difícil que está, ¿eh? Sí, Tobías Pavón está en el campo de juego, que saca derecho, sí. Y Damián Vázquez que acaba de ingresar. Ahí está, ahí nos acomodamos, muy bien.
1: Sepan disculpas,
2: sí.
1: Queridos oyentes.
2: Y supieran lo complicado que es desde acá arriba. Mientras tanto tenemos lateral en ataque para Lugano, ya se viene al trotecito corto. ¿Quién? Cagliari, para hacerlo. Y va indicándole a su compañero que suba.
1: ¿Le conviene eso a Lugano en los últimos minutos? Estamos en 41
2: minutos del segundo tiempo.
1: A Lugano le conviene que estos últimos minutos pasen lo más lento posible para la desesperación del club Atlético Alem.
2: Exactamente, mientras tanto Lucas Rodríguez que sacaba desde el arco ya tiene la pelota Andrés Fortini, que es el Messi que ha quedado dentro del campo de juego, la pasaba para Kurima que tira el pelotazo, ahí ya para Pavón que se la pasaba a Leguizamón y la pelota iba lateral para Alem, que ya lo hacía rápidamente, la pelota que trataba de recibir la Risa Patrón no llegaba y la pelota también ya la estaba buscando Vázquez, pero no podía, y la pelota de quien la tiene ahora es la Rata Cristef, que baja. Baja hacia la defensa y la tiene Gauna. Ah, la tiene Armúa. El que se fue Gauna. Ahí está, el 3.
1: Ahí está.
2: Nos habíamos equivocado con el número también. Así que la tenía Armúa en este caso. Ahora la pelota la tiene Kurima luego del lateral realizado por Lugano. La pelota que la recupera Gutiérrez que va subiendo, lo tironean y la árbitra dice tiro libre para Leandro Nelem en la mitad del campo de juego.
1: Es momento de poner la pelota en el área. Desde la posición de la mitad de la cancha que fue la falta, llevar a los grandotes y tirar la pelota al área a ver qué pasa.
2: Sí, Gutiérrez no tiene mucha intención de tirar al área, ¿eh? Me parece que la va a sacar de por abajo, ¿eh? Va a tirar un pase medio largo, la pelota sigue y la tiene la defensa de Lugano, sin embargo ya la recibía ahí Armuda, tiraba en el centro para el área y la baja Leguizamón que se la da a la defensa de Lugano, que tiene jugadores muy altos en la defensa ahora en este momento, ¿eh? La verdad que ahí el jugador aquí, el 13, Calo, es impresionante lo alto que es. Ahí lo estamos viendo que estaba presionando. Sí. Y ahí ya la tiene Gutiérrez, que va tirando al centro. La van buscando a León, se viene Curima, ¡ay! Se chocan entre ellos, no te la puedo creer. Curima que se choca, ni más ni menos que con Leguizamón. Con Leguizamón. Leguizamón que estaba yendo a buscar. Bueno, ahí el error para mí es de Leguizamón, porque Leguizamón sí lo ve a Curima.
1: Sí, Curima
2: venía mirando la pelota, pero Leguizamón lo ve a Curima.
1: Lo único que tenía en su vista era la pelota y tratar de embocarlo al arco, pero justamente se chocaron los dos en el afán, ¿no? Por tratar de descontar el partido.
2: Exactamente, y ya tiene la pelota el número 15, Bernardoni, ahí en el área tira el centro, ¡oh! Casi gol de Lugano, casi se venía el 2-0, pero pasó por arriba del travesaño.
1: Pasó cerca, ¿eh?
2: Pasó muy cerca Lucas Rodríguez, faltó igualmente, para mí la agarraba, pero...
1: Sí, bien Bernardoni, que por izquierda metió un buen slalom.
2: Pichosa Sálzaga fue el que tiró el pelotazo.
1: Y lo dejó...
2: Que ya tiene la pelota, perdón, Marquito, tira la pelota para el medio, ya la buscaba por ahí Nahuel Gómez, pero no la recibía la defensa de Alem, que estaba muy atenta, sacaba la pelota y termina habiendo una falta que no vemos desde acá toda... Sí, todavía no hemos visto si va a haber tarjeta, no creo, porque ya no la sacó Alan Cristef, que está bastante lejano. Automáticamente Alan Cristef se fue, ya dijo antes que se aviven.
1: Los dos que puso lugar muy rapiditos,
2: Muy rapiditos.
1: Alzaga como Bernardoni.
2: Y a mí que me... Bueno, quien está en el área ya buscando la pelota, obviamente el 13 Calo.
1: Sí, que pasa de defensora a 9, tranquilamente. Es un físico, un lungo... ¿Qué tendrá? ¿2 metros?
2: Sí, esos son 2 metros fácil.
1: Sí, me parece...
2: Ahí búsquelo en Google.
1: A ver.
2: Alan Calo. A ver cuántos minutos. 4 minutos más. Vamos a ir hasta los 49. Se viene el centro de Lugano buscando las cabezas de Calo. Pero Lucas Rodríguez la recibía, pero en dos tiempos. La recibía ahora Curima, que la trata de sacar. Curima que la pasa para Gutiérrez. Gutiérrez que la quiere llevar. Y la árbitra que dice no. Frenen acá porque fue falta en ataque por parte de Lugano, que ya lo hace rápidamente Leandro Nelem. La tiene por este lado Iván. ¿Quién la lleva? Gutiérrez que tiraba el pelotazo para adelante. Ahí ya la va buscando Curima por la punta, pero la defensa de Lugano que la va a apretar.
1: 1.92 la altura de Calo.
2: 1.92, mirá, yo te dije 2 metros, bueno, 1.92. Ya tiene Curima para sacar el lateral que ya la pasa rápidamente para Gutiérrez que se la devuelve a Curima que la hace rebotar, lateral nuevamente en ataque para el Lechero, vamos Lechero de mi vida, Curima que saca el lateral, la tira directamente para el área donde estaba la rata que se la devuelve a Curima que va hasta el fondo, tirará el centro, llegará, no, corner para Leandro Arena,
1: Curima que nada más, corrió un
2: sexto corner, sí, Curima está tirado, sí, Curima estaba tirado en el piso, cansadísimo. Ahí la tiene Alem, pega y pasa por arriba, la tira por arriba del arco y la pelota termina saliendo hasta del estadio. Vamos hasta los 49 minutos, vamos 46 y medio de este segundo tiempo. Partido que Leandro Nelem está perdiendo por 1-0 con Lugano. La pelota que ya la va a sacar en instantes nada más. Nazareno Gatas, recordamos que agradecemos a Agrupación Solidaridad, Peronistas Solidarios y Militantes, Agrupación Solidaridad, el secretario de conducción, la pelota que ya iba buscando al delantero de Lugano, a Chosa Sálzaga, pero la defensa de Alem muy viva, que ya va pegando pelotas hacia arriba, buscando a todos los delanteros, a Damián Vázquez, a Tobías Pavón, que ya estaban arriba esperando la pelota, Alem que lo quiere ir a buscar en estos últimos minutos. Pero no lo logra, no puede concretar, se le está complicando y están los jugadores cansados también.
1: Sí, ya las piernas no responden, se va con el corazón nada más, hay poco oxígeno, Ahora justamente no había ni pelota.
2: Ahora hay dos.
1: Ahí está. Porque una salió del campo. Pero Alem no renuncia, así que busca hasta el último minuto. A ver.
2: Eso fue falta, ¿eh? Eso fue falta, pero la árbitra dijo arriba. Levántese, no la cobró, dijo nada. Siga. Lateral para Leandro Alem en defensa. Purima, que está de este lado solo, pidiéndola, diciendo, pásenmela que yo puedo más todavía. La rata que se quiere pasar, ahora sí le cobra falta.
1: Amarilla.
2: Tarjeta amarilla, ahora te digo para quién, ¿no?
1: El Ángel. A ver, para.
2: Nahuel Gómez puede ser.
1: No,
2: bueno, ahí va. No, este es para Chosa Sálzaga. Ahí está, porque ya lo tenía visto, pero rizado y rubio. Ahí, Pedro Chosa Sálzaga, que ya tiene amarilla. La pelota. Muy bien, se cayó el número 10 en Alem, me dice mi hijo. Ya está haciendo comentarios de a poquito, lo vamos metiendo en este mundo. Mientras tanto, Lugano, que lleva la pelota, en este caso con Bernardoni, que tira el pelotazo hacia arriba buscando a Chosa Sálzaga. Y Lucas Rodríguez la chica, pero ahí el juez de línea dice, muchachos, no, frenemos todo, que estaba adelantado. La pelota que la lleva por aquel lado, Gutiérrez, que está yendo de punta a punta, tira el centro que ya la buscaba Rizzo Patrón, pero antes llegaba Nazareno Gata. 48 minutos 50. Ya estamos llegando al final de este partido y el árbitro marca... Sí, 49, ahí está. 49 minutos, marca el final de este partido. Leandro Benalem pierde de local con Lugano por 1-0. Doloroso resultado para todos nosotros aquí. Así que la verdad, doloroso este resultado de local, un día tan lindo que bueno, termina oscureciéndose en este caso por el resultado, ¿no?
1: Otro tema amargo para el club rodriguense, que este partido fue muy muy parejo, fue muy cerrado, solamente en una distracción saliendo del entretiempo. En una de las jugadas más claras del partido, Lugano convirtió el gol desde un lateral, pero Alem no pudo reponerse del todo, sí intentó, eso se lo vamos por seguro que intentó, pero no alcanzó. Y justamente en este partido, que es un recordatorio de aquel campeonato de 1996, no se puede dar el lujo de ganar o el regalo para sus hinchas y sus jugadores históricos. Creo que Alem tiene muchas cosas por mejorar. Se ha visto una mejora del partido anterior a este, pero todavía falta mucho por mejorar. El equipo que tiene con qué, y seguramente lo veremos en un mejor presente en los próximos partidos.
2: Bien, Alem, que no tiene mucho tiempo para descansar y bueno, pensar en frío sobre ese resultado. Alem, que tiene que volver a jugar el día martes, nuevamente de local, aquí en General Rodríguez, el próximo martes a partir de las 3 de la tarde, por el partido postergado con Juventud Unida. Se va a jugar el próximo martes, a partir de las 3 de la tarde, aquí en Gran Avellaneda. Alem está quedando muy complicado en la tabla, si querés buscarla, así vamos actualizando. Alem está quedando muy complicado con los resultados. Ya se venía hablando hace 2 o 3 partidos de que Alem tiene que empezar a ganar, porque realmente queda muy lejos, sino de los puestos donde puede llegar al reducido cada vez más. Si bien es un torneo bastante raro en cuanto a resultados y puntaje, pero queda cada vez más complicado. Vamos actualizando lugares en la tabla.
1: Ahora aquí está décimo, Lugano está segundo, pero le descontó puntos a Sacachispas porque está perdiendo 2-0 con Mercedes. Y con 27 puntos se encuentra Alem. El último, que es Victoriano Arenas, que está pasando a los playoffs.
2: Argentino Rosario. Perdón, sí, disculpe.
1: No,
2: ¿para qué me meto?
1: Está a 35 puntos y Leandro Alem 27, así que está lejos
2: en los puntos, pero es momento de ganar ahora. O sea, pero hay que tener en cuenta que está a 6 puntos del repechaje por el descenso, que Argentino de Rosario ha perdido, entonces todavía le da un poco más de respiro para no pensar en la tabla de abajo y seguir pensando en la de arriba.
0: Bien, Marquito, bueno, muchísimas gracias, gracias Norma de Alessandro, nosotros nos despedimos y estaremos nuevamente encontrándonos el próximo martes a partir de las 3 de la tarde con Leandro Yalem recibiendo a Juventud Unida por la fecha que se había suspendido por el clima. Así que aquí estaremos nuevamente en este estadio y esperemos que con un resultado positivo. Muchas gracias a todos, quédense en la continuidad de la Radio Municipal 89.5. Esto ha sido todo en Fútbol en el Oeste del Gran Buenos Aires. Chau, chau.

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0: Hola, hola, hola, muy buenas tardes a todos.
1: Buenas tardes, ¿cómo están? Estamos arrancando un poquito medio tarde, ¿no?
0: Confesiones bajo llave. Hola, ¿qué tal? ¿Qué la tal? Gente nos saluda.
2: Hola.
0: Bueno, ¿cómo arrancamos?
1: Otro día.
0: Y otro día, otro sábado. El otro sábado no pudimos venir, no pudimos llegar.
1: Tuvimos un par de problemitas familiares, sí, personales.
0: Personal, estuvimos enfermos un poco. De sí. Todo, nos pasó y todo esta semana.
1: Pero bueno, un nuevo día, un nuevo arranque. Y un nuevo final.
0: Y un nuevo final. Final de nueva etapa igual, ¿eh?
1: Sí, es un como un puntapié a una nueva etapa, diría yo.
0: ¡Claro! Pero bueno, todo lo que vendrá va a ser mucho mejor, amiga.
1: Obviamente que sí, siempre para arriba. Bueno, estábamos hablando del comienzo de etapa. ¿Por qué estamos hablando? ¿Por qué estamos tan melancólicas? ¿Estamos medias tristes?
0: Estamos medias melancólicas porque se comienza una etapa linda, sí, en la cual vamos a tener muchos invitados.
1: Invitados, sí, posiblemente
0: un tercer integrante, que estamos en busca de un tercer integrante. así que bueno, nada, cualquier persona que tenga ganas de estar con nosotras en el programa de radio, así que está bienvenido para hacer la entrevista con nosotras.
1: Sí.
0: Y bueno, estar acá, bueno, en el equipo.
1: Bueno, ¿qué es lo que estamos pidiendo para postularse? La gente que se quiere postular para lo que es el tercer integrante tiene que mandarnos dos audios. Uno con un guión, haciendo como una apertura con la sintonización de la radio, el nombre de la misma y el nombre de esa persona. Y el segundo diciéndonos qué tiene para aportar para este programa,
0: qué días tiene.
1: Entonces, bueno, eso sería las primeras dos, al menos para lo que es el tercer integrante.
0: Claro. Y después tenemos otra sorpresa, que estamos buscando también artistas callejeros, bailarines, cantantes, tiktokers, youtubers, de todo un poco, para entrevistarlos y para que la gente lo conozca más acá en General Rodríguez.
1: Sí, así nos damos toda una mano. Todo un poquito de cada uno. La sección se va a llamar Del Asfalto al Estudio. Se llama. Buenísimo. La nueva sección. Ahí vamos a traer para entrevistar gente que tenga talentos, que
0: claro, muestre
1: sus talentos. Todo tipo de talentos, bienvenido.
0: ¿Quién sabe desde acá no sale famoso, no?
1: Y capaz que uno no da ni dos mangos, pero...
0: Claro, no, literal. Tenemos ahí varios que ya nos mandaron mensajitos,
1: sí,
0: postulándose. Sí, sí. Así que dentro de todo, ahora en estos fin de semanas vamos a estar eligiendo
1: ya el próximo fin de ya viene acompañándonos como invitado para ver qué onda, cómo es la química, todo.
0: No vamos a dar nombre todavía.
1: Es totalmente secreto, ustedes lo van a conocer. Sí. Nosotros antes, pero ustedes después.
0: Es una persona ahí, una persona que es un re personaje,
1: sí,
0: que anda por las calles de Rodríguez, así que seguramente varios ya los conocen.
1: Sí, seguramente.
0: Pero no vamos a dar nombres, chicos. Secreto.
1: Es todo secreto. Así que bueno. Bueno, como te estaba comentando, Mica, es un nuevo inicio, una nueva final para un nuevo inicio, como dice.
0: Claro.
1: Entonces vamos a hacer un programa un poquito más humano, más íntimo.
0: Claro, claro. Ya no vamos a hacer como antes. Pero esto va a ser mucho mejor ahora en más por el tema de que ahora somos dos, pero próximamente va a ser un tercero.
1: Claro.
0: El tercero también le va a poner toda la onda como nosotras.
1: Exactamente.
0: Vamos a elegir uno con chispas, así que...
1: Claro, hoy somos dos, pero la clase que...
0: La clase. Ya está re mal, amiga, con la universidad.
1: Estoy re mal. Pero el próximo programa vamos a hacer tres. Así
0: claro,
1: que vamos a hacer lo que son los castings. Para nosotros es que ustedes vengan, o sea, los candidatos que vengan a querer, que aspiren a ser el tercer integrante con nosotros, van a venir como invitados. Y bueno, el mes que viene, a mitad del mes que viene, ya determinamos quién queda.
0: Ya tenemos ahí, tenemos que evaluar quiénes son los que quedan.
1: Claro. Yo te tengo una sorpresita, amiga.
0: ¿En serio?
1: ¿Cómo va a ser la dinámica de selección?
0: A ver, contame.
1: La dinámica de selección se va a publicar los audios que ellos se presentan.
0: ¿Los audios?
1: Haciendo la apertura de radio. Y la gente va a votar. A ver cuál le parece que tiene más chispa, cuál le gusta más. Y eso me va mediante votación. Buenísimo. Para hacerlo un poco más burocrático, como dice.
0: Y está bueno porque no solamente votamos nosotros, así que vota la gente también.
1: Exactamente.
0: Y la gente también, como nos escucha a nosotras, seguramente le va a gustar la tercera voz.
1: Exactamente. Vamos a subir una historia por Instagram y vamos a poner los tres audios. o los que vayan a estar, y ahí claro. vamos a ir seleccionando.
0: Por lo que vi por ahí, hay muchos personajes bastante sí, chistosos.
1: Sí, sí, sí.
0: Muy buena onda también, así que vamos a estar viendo a ver qué onda con ellos.
1: Gente
0: también.
1: Que uno no, nunca pensó que iba a querer participar, aparecieron. Y bueno, esta es una oportunidad para aquellos que tienen vergüenza y que nunca se animaron a hacer esa locura. O porque no, porque estoy muy grande. Nosotros tenemos casi 30 años y estamos en un programa
0: estamos
1: radio.
0: Estamos en un programa radio.
1: Nunca no, es tarde no, para nada.
0: Claro, aparte la edad no importa.
1: Exactamente.
0: Si mientras tenemos la juventud adentro, ¿no?
1: Mal. La edad es un número, dicen, ¿no?
0: Claro.
1: Así que bueno, Mica.
0: Sí, dime,
1: empezamos
0: dime.
1: Empezamos con unas preguntas.
0: Dale.
1: Decime, es una pregunta para las dos, pero bueno, la voy a leer yo.
0: Dale.
1: Dice, ¿cómo te sentís con el proyecto hoy? ¿Qué sentís lo que fue resultando
0: sí.
1: en este proyecto hasta el día de hoy?
0: ¿Hasta el día de hoy?
1: Sí.
0: Ansiedad. Ansiedad de conocer a las personas y ver qué onda, porque uno se sorprende a ver algo nuevo, ¿viste?
1: Claro.
0: Pero bueno, nada, ansiedad y también me enorgullece en que las dos podamos salir adelante de esto, que no nos caigamos también.
1: Claro, sí, porque que no saben la mayoría que hubo muchas modificaciones.
0: Claro, así estuvimos que en modo medio off, pero claro. nos vamos remontando de a poquito.
1: Pero bueno, hubo momentos que bueno, uno también pensó en dejarlo por todos estos problemas también. Que empezamos siendo claro. cinco, para la gente que no nos conoce, que nos está conociendo ahora. Al principio éramos cinco integrantes y bueno, después por problemas X de cada persona, se fue dando de baja y quedamos nosotros dos.
0: Claro.
1: Pero bueno, es ser resiliente en la vida, es caerse, sacudirse y seguir de largo. Es un dicho que me dice mi mamá siempre. Cuando te caes, te levantas, te limpias el polvo y sigues caminando. Y es así.
0: Olvídate.
1: Siempre para adelante, nunca para atrás, así que... Bueno, ¿y pensaste que alguna vez íbamos a llegar a este punto?
0: No, ¿sabes qué? No. Yo pensé que íbamos a hacer tres nada más. Como mucho con esa persona que estábamos ahí y después... No, pero pensé que íbamos a seguir con eso. Pero bueno, nada. Cosas que pasan en la vida. Uno nunca sabe lo que pasa.
1: Exactamente. Y que íbamos a hacer un programa de radio.
0: Claro.
1: Que íbamos a pensar que íbamos a terminar un programa de radio y bueno...
0: De que yo lo llevo a esta locura, porque yo fui la
1: sí,
0: hacemos la radio.
1: Pero es una locura que nosotros ya veníamos planeando
0: sí.
1: de mucho antes también.
0: Más que nada el podcast.
1: Era un podcast. Sí. Bueno, esta es una de las novedades también. Probablemente también hagamos un podcast
0: también.
1: Con este programa. Pero bueno, estamos entre stream de vuelta o podcast. Uh-huh. Estamos en debate todavía.
0: Estamos
1: pero
0: en debate.
1: Bueno.
0: Vamos a ver qué dice la gente también mientras se va sumando en estos meses.
1: Claro.
0: Que se sume la gente y que nos vayas conociendo de a poquito a ver qué le gusta, qué onda le gusta de este programa.
1: Sí, que le gustaría que cambiemos, porque básicamente estamos para ellos. Es para poder que cada persona, no solamente se confiesen y se descarguen, sino
0: claro.
1: también que se caigan de risa con nosotros, que
0: y
1: la
0: sí,
1: pasen re bien.
0: Obvio.
1: O sea, que se diviertan, que se copen. Así que bueno, amiga, no estamos en TikTok.
0: Ay, no, pasa ahí. Que estamos con los dos teléfonos sin batería. Yo que vengo de Capital.
1: Bueno, y yo vengo de trabajar. Así que
0: mal.
1: Bueno.
0: ¿Vos no tenés nada de batería o?
1: 48.
0: Bueno, yo tengo, mira, 20% nomás.
1: No, entonces te gané.
0: Ponele vos ahí, empezamos el live en TikTok.
1: ¿En
0: TikTok o en Instagram? En Instagram no sé si se puede.
1: Y vemos en Instagram a ver qué onda.
0: Dale, fíjate a ver si en Instagram, a ver capaz que los seguidores de nosotros no ahí, no están...
1: Nos ayudaron y podemos hacer, ¿no? Decís vos.
0: Claro. Pero tenemos bastantes seguidores.
1: Sí, bastante se fueron copando la gente.
0: Sí, la gente sí, la verdad que sí. Yo no pensé que íbamos a tener tantos seguidores en TikTok y en Instagram. Pero bueno, la gente se fue copando. La gente del gimnasio, Duo Sport, se puso la re...
1: Pero, ¿ah, sí?
0: Sí, se puso la red 10. Se puso la red 10 por el tema de que nos publicó en Instagram.
1: Mira.
0: Buscando artistas y desde su publicación nos pasaron a mandar mensajitos.
1: ¿Ah, sí?
0: ¿Sabes qué lindo?
1: Mira.
0: Sí, sí.
1: Mira, no sabía.
0: El gimnasio donde vamos las dos, chicos. Así
1: porque
0: que
1: estamos onda fines.
0: Onda fines.
1: Fines de semana y fines no.
0: ¿Se pudo por TikTok? ¿Por Instagram?
1: Ahí estamos por entrar, pero pasa que tengo que agarrarla. A ver.
0: La mano.
1: A ver, Bueno, mientras que mi compañera busca, yo voy a ver qué problema hay, por qué no me deja entrar.
0: Bueno. ¿Qué hacemos? ¿Vamos con un temita mientras tanto?
1: Sí, vamos con un temita.
0: Dale, si vamos no con un temita.
1: Enojo a la gente.
0: Dale.

0: Bueno, volvimos. Estamos con un problemita de que no podemos hacer live.
1: Estamos claros.
0: Estamos arreglando eso. Pero bueno, mientras tanto, tenemos un par de preguntitas más para nosotros. Para hablar con ustedes también. Así que bueno, nada, chicos. A ver qué. Ah, lo vas a poner allá. Ah, joya. ¿Será que se verá?
2: Supongo que sí.
0: Ah, sí, se ve. Genial. Un poquitito más para allá.
2: Para acá, ¿no?
0: Sí, sí. Bueno, nada, a ver. Amiga. ¿Qué fue lo más difícil desde que arrancamos? Lo más difícil para vos.
1: Lo más difícil, vos querés saber lo que yo sé, lo que querés que diga. Lo más difícil.
0: Dale, largala.
1: Organizarnos.
0: Sí, no, fue.
1: Fue lo más
0: estresante, fue re estresante organizarnos de entre 5 personas primero, después 4, después 3.
1: No solamente eso, que encima sin experiencia, por suerte con la ayuda de Raúl, de los chicos de TP, ¿puede ser?
0: De TP, sí, sí.
1: Eso, de todo un poco,
0: parece, ¿no? De todo un poco, sí.
1: Gracias a ellos pudimos
0: organizarnos un poco,
1: aparte nos ayudó, nos guió bastante.
0: Raúl nos gustaba cómo nos organizamos con el tema de la fotocopia, ¿viste? Con todo lo traído.
1: Estaba más mal.
0: eso, la verdad que nos ayudó bastante. Por un tema más que nada, porque no sabíamos de dónde sacar las informaciones que teníamos ya puestas en el celular para hablarlo. Entonces,
1: claro,
0: qué bien que nos toca ahí una fotocopiadora chiquitita, ¿no?
1: Sí, por suerte sí.
0: Así que bueno, amiga, sí, organizarnos fue súper estresante.
1: Sí, aparte de no saber qué decir y tampoco después con el tema del Steam.
0: Claro, también con el tema del Steam. El era de noche y aparte.
1: Nos dijeron una cosa y terminó siendo otra, básicamente.
0: Claro, no, fue un desastre total. Pero bueno, acá estamos.
1: A pesar de todo.
0: Estamos acá avanzando cada vez. Poquito a poquito, como pasito de hormiguita.
1: Y sí, paso a paso. Un paso a la vez, es así. Bueno, ya estamos transmitiendo por Facebook.
0: Por Facebook, para que quieran.
1: Por nuestro Facebook y también por la radio.
0: Claro. El que quiera seguirnos y vernos por la radio.
1: Dale como podés.
0: Por Facebook.
1: No pueden ver tanto por el Facebook de Loki Bajo Llave como el Facebook de la radio municipal General Rodríguez.
0: Claro, eso
1: no pueden ver por ahí. Por ahí nos ven que le estamos dando la espalda, pero sepan entender que bueno, no tenemos tripo de gente.
0: Bueno, también nos pueden mandar un mensajito al número de nosotros.
1: Ah, tenemos número de teléfono.
0: Qué calidad. Al 11 39 51 86 61. Lo vuelvo a repetir. 11 39 51 86 61. Confesiones Bajo Llave. Así que nos puedes mandar
1: también
0: un mensajito. También nos puedes mandar un mensajito por los teléfonos de acá, que es 0237 410 0895.
1: O
0: también puedes llamarnos al 0237 410 0895. No, lo repetí porque estaba repetido.
1: Abajo
0: 0237 484 3161. Ahí está. Porque como está repetido, entonces no lo leo dos veces.
1: Y encima que no ve,
0: pero encima no veo, de lejos menos, ¿viste?
1: De lejos no se ve, diría.
0: Estamos viendo que el operador está ahí re pancho tomando mate y comiendo galletitas.
1: ¿Qué tal puede? Que no nos mira por la ventanilla, ¿eh?
0: Claro, nosotros acá. Bueno, ¿qué más tenemos? A ver, ¿qué otra pregunta más?
1: ¿Qué es lo que más disfrutaste, amiga? De todo este proceso, desde que iniciamos hasta el día de hoy que cerramos una etapa.
0: No, lo que más disfruté fueron las fotos, los sketches, los videos, los bloopers, no.
1: Los videos presentación en TikTok, amiga.
0: Cualquier cosa.
1: Eran, decía... Encima la diferencia de personalidad era terrible.
0: Claro, porque era uno gracioso, la otra re calmada, re punchy para arriba, y la otra re tranquila, re pasiva. Amigos, acá estamos, no sé qué.
1: Bueno, estaba recién levantada, che.
0: Y yo reproducía, no sé, parecía Susana Jiménez.
1: No sé, amiga, era un video, ¿eh?
0: Pero no, literal me mataron los bloopers, los videitos esos tontos que hacíamos, las fotos en la plaza, con las primeras fotos la que primera hicimos. Foto,
1: que éramos cuatro.
0: Que éramos cuatro.
1: Ay, yo se lo había bajado.
0: Sí, no.
1: Una suerte, amiga.
0: Aparte, es como que a mí me afecta, ¿viste? Cuando pasan estas cosas me afectan demasiado. Y mi amiga me dice, ¿qué te chupita un huevo?
1: Es así. Si no se puede, no se puede, se sigue para adelante.
0: Y sí, pero bueno, no, nada. Pasó lo que tenía que pasar, por algo pasan las cosas, como digo.
1: Exactamente, y por algo está destinada a las cosas.
0: Pero, a ver, digamos, sobre todo la pasamos lindo.
1: Sí, la pasamos muy bien.
0: Digamos, no son personas que quedamos mal, porque quedamos bien con las personas.
1: No, a todo esto, cabe recalcar que no es nadie en contra de nada, solamente estamos contando las experiencias que tuvimos mediante todo el proceso, básicamente. Que son cosas que pasan cuando es un proyecto chiquito que recién arranca. Se bajan, sube gente nueva, gente que no sabíamos si iba a querer. Porque nuestro amigo César ni sabíamos si iba a participar.
0: Claro, también es el tema. Nosotros y hablamos por privado y dijimos, che, esta persona estaría buena que entre al grupo. Pero como éramos muchos, porque éramos seis personas, entonces
1: no íbamos a entrar.
0: No íbamos a entrar acá, imagínate. Entonces yo, bueno, vamos a tenerlo ahí por si se llega a bajar alguien, porque
1: como el suplente de la banca,
0: sí, pobre. Y al final terminó quedándose con nosotros hasta el final.
1: Hasta el final.
0: Y sí, bueno, nada, por sus asuntos personales
1: tuvo que dejar, pero bueno.
0: Le mandamos un saludito por si las dudas, si nos está viendo. Y cuando quiera puede venir a visitarnos.
1: Exactamente.
0: Así que nada.
1: Puede ser un artista callejero. Ay.
0: Claro. O un streaming. Porque él hace streaming de Kid por videojuego, creo que hace.
1: Ah, hace gameplay, ¿no?
0: Sí, él hace gameplay.
1: Delta Nórdico, creo que se llama.
0: Sí,
1: bueno,
0: sí.
1: Lo pueden buscar
0: en TikTok. Él hace, creo que a eso de las 9 de la noche está haciendo.
1: Sí, ¿no? Más o menos.
0: Sí, TikTok. Después, bueno, ¿qué tenemos más? ¿Cuál fue el momento en que dijiste, che, esto puede funcionar? A ver, decime.
1: Cuando nos empezaron a hacer los regalos en TikTok.
0: Ay, sí, estuvo muy bueno.
1: Ahí como que me entusiasmé un poquito. Aparte que además se reducía a tres personas.
0: Y claro.
1: Capaz que pensábamos los tres en la misma sintonía, estábamos al principio. Después, bueno, por X situaciones se fue desplomando todo eso.
0: Claro, desgastando un poquito.
1: Al principio estábamos todo muy arriba, todo así muy volando.
0: Pasa que también nosotros estuvimos en un momento en que casi todos los días estábamos juntos. Entonces llegó un momento de que
1: no nos aguantábamos.
0: No nos aguantábamos ni nosotros.
1: Yo no lo aguantaba porque estaban en mi casa.
0: Porque siempre que nos juntábamos en la casa de Desi. Y la casa de Desi es un 4x4 chiquito. Donde vive ella y el marido, nada más. Y su perro y su gato, nada más. Entonces, al entrar dos o tres personas más, éramos que ya explotaba la casa. Pero bueno, sobre todo nos divertimos, comimos
1: papiamos cositas. De todo. Yo te quiero preguntar una cosa, a ver.
0: Sí.
1: ¿Qué cambiarías si pudieras cambiar algo de Confesiones de Bajo Llave del primer programa?
0: ¿Primer programa?
1: ¿El primer programa qué pudieras cambiar?
0: No sabes que no me acuerdo del primer programa.
1: ¿Qué yo me acuerdo que primero fuimos a DTP y después hicimos el programa.
0: Ah, claro. ¿Qué? Que nos invitaron a DTP, sí. No sé, para mí la dinámica, porque tampoco improvisamos, creo que esa vuelta.
1: Improvisamos muchísimo esa vez, me
0: parece. Sí, sí, la dinámica esa en la improvisación, porque estaba buena, pero después no tanto, porque se nos fue cayendo un programa de a poquito.
1: Sí, bueno, eso es verdad, sí. Pero bueno, ¿qué sentí que todavía nos falta? ¿Qué opinás para vos?
0: Comunidad.
1: Para mí nos falta estar más presente en las redes.
0: Sí, eso también.
1: En TikTok.
0: Claro, la comunidad, más que nada.
1: Trabajar mucho en la comunidad. Sí. O sea, no es que no las queramos, la gente que está, la verdad los queremos muchísimo y les agradecemos por estar, pero pasa que somos dos personas que estamos a mil.
0: Claro.
1: Y tratamos de hacer de todo y esto es algo que nos gusta, es como un hobby para nosotros. Pero a veces es complicado ponerse de acuerdo, hacer un video.
0: Claro.
1: Que la vergüenza, que bueno.
0: Que esto, que maquillate, que esto. Porque yo no salgo.
1: Bueno, que maquillate por
0: razón, ¿no? Pero yo no salgo en los videos sin maquillarme, chicos. No. Yo literal me tengo que producir.
1: Tipo, ella es toda una Moria Kazan.
0: Moria Kazan. ¿Viste que? ¡Ay! No. Encima ahora estoy fan de Moria Kazan porque estoy viendo la serie. Está muy buena.
1: Yo no la estoy viendo. Bueno, yo igualmente vino anime, full anime.
0: Es fuerte la serie porque cuenta mucho. mucho de su historia, pero está buena, está buena, está interesante, está interesante. Hay un capítulo donde ella dice que su hija es su competencia.
1: Sí.
0: Porque hoy en día su hija está grabando su película, su serie.
1: Claro.
0: Y ella dice que nunca la vio como una hija, la vio como una competencia. Como una y mujer competente.
1: Bastante polémica esa.
0: Claro, esa reflexión sobre madre e hija, bastante polémica. Hay que pensar un poquito ahí, a ver qué onda.
1: Sí, hay mucha gente que está a favor y mucha gente que no, eso sí es verdad.
0: Y sí. Bueno, a ver, Desi. ¿Hubo algún momento en que empezaste a dejarlo?
1: Sí.
0: ¿Quién no?
1: Sí, cuando no podía organizar esto, hijo de mil.
0: Pasa que César era muy chispa, es muy chispa, y a él es como que todo le importa a un pepe. Entonces llega un momento en que capaz que él lo toma todo el chiste y Desi es muy...
1: explotada.
0: Ay, sí. No, ella tiene que ser recto, recto, recto. Lo que diga se tiene que hacer.
1: Exactamente.
0: Entonces era...
1: que no se haga.
0: Era como que, bueno, el otro... Pensábamos que no le importaba, pero en realidad le importaba, pero hacía chistes.
1: Claro, es el tema, que hacía chistes y uno no sabía cuando estaba diciendo...
0: Claro, la verdad o no. Y bueno, nada, pues son cositas que...
1: Buenas tardes ahí para Rubén Darío Aguirre.
0: Hola, buenas tardes. Que casi lo internaron ayer, el señor.
1: Ay, sí, me contaste. A cuidarse, hay que cuidarse.
0: Deje el cigarro, señor, deje el cigarro. Así pero bueno.
1: Tengo una última, a ver.
0: A ver, a ver.
1: ¿Qué es lo que te gusta de trabajar conmigo? A ver, yo quiero que me endulces la oreja, ay, quiero que me digas cositas lindas.
0: Ay, amiga. Eso te lo digo en casa.
1: Amiga, estoy comprometida, no se puede, ya te dije. Lo nuestro no puede, solamente una amistad.
0: No, me gusta porque tenemos una química de que somos muy chicas. Entonces esa química que tenemos, aparte, yo soy la desordenada, vos sos la ordenada.
1: Claro.
0: Complementó bastante bien, literal. Y yo hago todo lo que sea manualidades y vos, bueno, todo mental, ¿eh? Sí,
1: pero manualidades también me gusta hacer.
0: Bueno, también, pero...
1: El diseño, claro. Un poco más técnico lo mío.
0: Sí, lo tuyo es más técnico, lo mío es más divertido, más boludeo.
1: Claro. Más señorita miel.
0: Claro.
1: Es como le decía yo y la otra vez se reía, ella es el gato blanco y yo soy el gato negro. Ella es muy amor, muy pasamor, no, chicos, no se peleen, tienen que hablar, y yo... Sí, quédate y habla y bla, bla, bla, bla.
0: Pero vos decime, el gato negro, para mí el gato negro es más malo.
1: El gato negro es un poco más malo, y no solamente malo, sino que es más caracúlico.
0: Sí, ¿no?
1: Es como más directo, yo siento que es mucho más directo, tiene esa persona.
0: Bueno, somos el yin y el yang, boludo.
1: Exactamente.
0: Somos el yin y el
1: ¿Qué
0: yang?
1: ¿Por qué le decís? ¿Porque soy negra? ¿Eh? ¿Qué, porque soy morocha?
0: No el racismo. Sos color chocolate.
1: Canela pasión. Ahí, Miriam, saludos.
0: Hola, ¿qué tal? ¿Cómo andan? ¿Cómo por andan? Ahí?
1: Vamos a empezar a hacer transmisiones por Facebook, me parece.
0: Y sí, porque por Facebook creo que la gente está
1: más directo.
0: Está más directo, ¿viste? Está el Pepe también tomando unos matecitos.
1: Qué lindo el matecito con unos bizcochitos.
0: Un hambre me agarró, amiga.
1: Yo me tomé un té rápido, siente venir. Bueno, le tuve un vaso de leche.
0: No, yo literal me di el gustito de irme a comida por peso.
1: Ah, bien, el que puede.
0: Dos
1: que
0: tiene dos mangos y come todo. Picoteas de todo un poquito.
1: La que puede, la que no.
0: Pasa que, viste, no puedes ir a 11 y no comer algo.
1: Y pasa que sí, aparte el viaje. O sea, no puedes decir, bueno, ¿cómo cuando llego a casa? Porque tenés un viaje.
0: No,
1: mira. Y encima que están mal las trenes ahora.
0: No, yo me fui y me vine con el colectivo del 57, 4.800 pesos, boludo.
1: Sí, está re caro el pasaje. Yo tengo pensé, que me lleven y me traen, pero bueno.
0: Yo pensé que con 10.000 pesos llegaba y volvía, boludo. Pero
1: ¿fuiste
0: bueno.
1: ¿Fuiste sola o fuiste acompañada?
0: No, fui acompañada. Me acompañaron, no me quemes.
1: El cuchifly.
0: El cuchifly, dice. Pero bueno, nada. Por lo menos salí a pasear un ratico. Y
1: bueno, bien.
0: Y compré un par de cositas para mi emprendimiento.
1: ¿Cómo se llama tu emprendimiento?
0: Artemica. Como Artemisa, pero Artemica.
1: Hace impresiones, fotocopias, stickers, de todo un poco.
0: Cosas para el jardín, para el colegio, para los cumpleaños, banderines, tarjetas, fotocopias, fotografías también.
1: Fotografías.
0: De todos los tamaños. Así que quien quiere me puede mandar mensaje, o si no, mensajito al número del de también de Confesiones Bajo Llave.
1: Sí.
0: También se pueden comunicar por ahí. Así que bueno, nada. ¿Qué así más que, bueno, tenemos por aquí?
1: Así que bueno, como te pregunté qué es lo que te gusta trabajar de mí, conmigo, sí, ¿qué es lo que te saca de quicio?
0: Vamos a ver qué te va a decir. Que me mandes y me digas toda, a las 4 de la mañana me manda la tontita esta. Me dice, amiga, yo te tengo esto por acá. Fíjate, anota esto, anota el otro. Estoy bueno, re durmiendo.
1: Pero yo me descontesto cuando me levanto. Vos también, yo.
0: Ah, no, pero cuando vos le mandás mensaje, la guacha duerme.
1: Claro, ella, mandaste qué hora, amiga, eso de las 10 más o menos, 11. Yo creo estaba sí, en el quinto sí. Sueño estaba yo ya. Me tenía que levantar a las 5 de la mañana, corazón.
0: Claro, por eso me mandás a las 4 y media.
1: Por eso, soy un esclavo de la sociedad.
0: No, me saca de quicio eso, pero yo tengo tanta paciencia que es difícil que me saquen de quicio a mí, literal. Pero bueno, son cositas, como digo. Pero entre ambas nos llevamos súper bien. Y eso que estamos hace años bancándonos. Me acuerdo una vuelta que estábamos en la primaria, creo. Fuimos sí. A la primaria. En la primaria era la escuela 9. Y la escuela 9 terminaba la primaria y nos pasaron a otra escuela, que era la escuela 11 del Rafo.
1: Claro, que te dieron una faltada, que era un quilombo.
0: Claro, a vos te pasaron a la mañana y a mí a la tarde.
1: Sí.
0: Bueno, a vos no sé qué pasó, que te cambiaron de colegio.
1: Sí.
0: Y yo me quería cambiar de colegio al año, vos te habías cambiado y al año yo me quería cambiar de colegio. Yo no sabía dónde estaba Desiree, porque nunca más tuve contacto con ella. Y al año me paso de colegio y ¿quién me la encuentro? A ella de minuta. Me dice, ¿otra vez acá? Figurita repetida, ¿verdad?
1: Era peor que el carbón, plaga por todos lados.
0: Jardín, escuela primaria, después pasamos la secundaria y después la otra secundaria y la volvimos a encontrar. Terminamos la escuela juntas.
1: ¿Y ahora? Un programa de radio.
0: Ahí
1: nos preguntan sí. Quién es el artista que va al programa. Es sorpresa.
0: Es sorpresa. Es sorpresa, es una persona bastante carismática, divertida, sí, por divertido. Lo que vimos. Ahí nos mandó un videito.
1: Lo único que puedo decir que su distintivo es una bandana.
0: Claro, una bandana.
1: Es una bandana, nada más puedo decir.
0: Claro. Bueno, después tenemos también ahí que estamos viendo para que vuelva a visitarnos Satya.
1: Ah, Satya
0: tiene ganas de volver a visitarnos, dijo. Y sí. Bueno, creo que se va a postular también, así que vamos a ver.
1: Yo sé que creo que sí, vos sabés que me mandaron un mensaje.
0: Ah, mira.
1: Creo que sí, bueno, nunca sabe.
0: Nunca sabe.
1: Veremos.
0: Satya es un amor, la queremos.
1: La amamos.
0: Así que bueno, nada. Acá estamos.
1: ¿Qué te iba a consultar, amiga? ¿Me trajiste noticias hoy?
0: Ay. No te traje nada.
1: Te traje, hiciste la tarea.
0: Te traje confesiones.
1: Confesiones. Innovaciones. Por lo que veo, trajiste una cajita.
0: Ah, para la gente que no está viendo, no sé. Es una cajita. Es un prototipo de caja. Ah,
1: voy a hacer cosa. ¿Qué es esto?
0: Es un prototipo de cajita que la voy a hacer mucho más grande, obvio.
1: Creo que no voy a traer muchas confesiones, ¿no?
0: Es una cajita.
1: Pelotita.
0: Es una cajita prototipo cajita. Claro. Para poner confesiones que vamos a ir a la plaza y eso. Pero lo voy a hacer mucho más grande, obvio. Es un prototipo. Y dice, Desi, Mica, dejanos tu confesión. Y bueno, nada. Yo tenía pensado en hacerle una ranura en algún lado.
1: Ahí va. Ahí viene. Llega. ¡Ea! No llegó. Casi.
0: No llegó.
1: Tiene prácticamente puntería.
0: ¡Ay! pero hacer una ranura en algún lado para que la metan tipo, viste, como cartero, viste, la
1: como
0: caja.
1: Cuando en las elecciones, como urna.
0: Claro,
1: como
0: urnita, pero va a ser más grande, por lo menos así que sea, ¿no?
1: Yo creo que tendríamos que hacerlo solamente sin tapa, amiga.
0: ¿Vos decís sin tapa?
1: Sí, así sin tapa y que metan ahí.
0: Bueno, después bueno, hacemos un prototipo.
1: Estamos viendo, igualmente tapa. Esto se lo van a ver aquellos que no lo vayamos a cruzar.
0: Claro.
1: Porque vamos a andar por la calle. Mañana probablemente, eso estamos en duda porque no sé si tengo la moto mañana. Vamos a andar repartiendo volantes.
0: Volantes, sí.
1: Así que bueno, si alguien nos ve, nos cruza, se acerca y nos agarra un volantito, sería de gran ayuda.
0: Claro.
1: Volantes, bueno, informando esto para la gente que se va acercando de vuelta. La gente que se va conectando, ahí está. No, que estoy retrabada. La gente que se está conectando ahora, que nos está viendo, bueno, sepan. Ay, ¿cómo estoy, amiga?
0: Un poco. Estás con la dislexia, mamita querida.
1: Estoy on fire.
0: Se le lengua la traba.
1: Así me levanto, ¿eh?
0: Eso que yo no dormí nada, ¿eh? Estoy a full. Recate
1: le
0: idea.
1: Les quería contar a la gente nueva de nuestras postulaciones que estamos haciendo los castings.
0: Ah, sí. Bueno, para la gente nueva que nos está oyendo, estamos haciendo postulaciones de casting para gente que tenga talento. Artistas callejeros. ¿Cómo se llama, Desi? ¿Cómo andan, chicas? Hola.
1: El asfalto del estudio se llama, ¿no? La nueva sección que vamos a tener en el próximo.
0: Buscamos bailarines, cantantes, poetas, malabaristas, de todo.
1: Bueno,
0: un poco.
1: Bailarina amiga está ahí porque creo que no va a ir a su lugar acá.
0: No, pero es una entrevista, no va a bailar. Pero no,
1: el perreo intenso. ¿Ah?
0: Intenso. ¿Cómo se baila el perreo intenso?
1: El twerk.
0: Y te va a explicar.
1: Claro. No, pero capaz que hay gente que le gusta hacer chistes. Aceptamos chistes de todo tipo.
0: Claro.
1: Porque nuestro programa ya es bastante alocado, así que.
0: Alocado, claro. Sí,
1: siempre
0: sí,
1: y cuando,
0: sí.
1: Obvio, procurando el lenguaje, porque bueno, somos comunicadores y hay que.
0: Y claro.
1: Comunicarnos bien.
0: Bueno, así que si sos artista callejero, escribinos o mandanos tu video por nuestras redes y vení a contarnos tu historia. Mandanos un mensajito al 11-39-51-86-61. Al 11-39-51-86-61.
1: O un DM por Instagram, que es @confesiones_llave. O Loki_llave, por esas dos redes. O por TikTok también.
0: Por TikTok también. Nos pueden etiquetar, hacer un TikTok y nos puede etiquetar el TikTok.
1: Exactamente.
0: Así nosotros lo vamos a ver.
1: Así es, @Loki_llave es el TikTok. Así que bueno, tienen todas las posibilidades, anímense. Acá hay que perder la vergüenza.
0: Mirá que tenemos varios programas especiales. También se viene Halloween, amiga. Ahora en octubre.
1: ¿Te vas a disfrazar, amiga?
0: Ya estoy disfrazada. De talentosa. Bueno, de talentosa.
1: De talentosa. Después de Lilito, entonces, amiga. Entonces,
0: claro, acá. ¿Viste? Pero no sé si que me voy a disfrazar. Vamos viendo, a ver qué onda, a ver si nos podemos hacer unos trajecitos o algo.
1: ¿Unos trajecitos? ¿Qué crees?
0: No sé. Algo vamos a hacer, algo vamos a ingeniar.
1: Encima, 31 de octubre cae sábado, amiga.
0: ¡Ay, buenísimo!
1: Así que nos queda como anillo al dedo.
0: Olvídate.
1: Tranquilamente vamos. Podemos hacer un especial de Halloween. No solamente salir, sino venir disfrazada.
0: Sí, también disfrazada.
1: Así que también le vamos a contar a la gente nueva que se va a confundir. Ay, Dios, ¿cómo estoy, amiga?
0: Se va conectando al Facebook.
1: Nuestro casting para el tercer integrante, amiga.
0: Ah, y también tenemos el casting de nuestro tercer integrante que nos estamos buscando ahí.
1: Un tercer guerrero. Una tercera
0: guerrero,
1: voz.
0: Que quiera quedarse con nosotros definitivamente.
1: Claro, que no nos deje.
0: Vamos a tener que firmar un contrato, que si nos deja va a tener que pagarnos.
1: Sí, amiga, porque si no, no es facturable, ¿eh?
0: Y psicológicamente lo está haciendo mal. Pero bueno, nada, estamos buscando un tercer integrante, como esto es chiste.
1: Claro.
0: Estamos buscando un tercer integrante para que esté con nosotras y, bueno, se quede acá y nos apoye,
1: sí,
0: y también
1: aparte,
0: nos ayude con
1: ideas.
0: Aporte también. Y nos ayude también con el programa. Y a ver qué ideas tiene también. Nos pueden mandar por mensajito también sus ideas. ¿Qué es lo que tiene pensado? Los audios. ¿Qué tiene pensado? En hacer con nosotras. Y bueno,
1: ¿cómo en hacer con nosotras, amiga? Empezate mejor.
0: Ahí.
1: Bueno, ahí. Para postularse para la vacante del tercer integrante de este programa. Uy, cómo estoy. Tenés que mandarnos dos audios. El primero presentando la apertura de la radio, o sea, el programa Confesiones Bajo Llave, con su respectiva sintonización. Y bueno, tu nombre y cualquier cosa que quieras decir es bienvenido. Ponerle toda tu onda, ponerle tu voz, ponerle tu sazón, diría.
0: Claro.
1: Y el segundo audio, sí, comentándonos qué tenés para aportar para nosotros, qué te gustaría hacer, qué ideas tenés. Así que todo es bienvenido, acá nadie va a jugar nada, acá todos estamos para todos, así que bueno.
0: Todos para todos y todos para uno, ¿no era así?
1: Algo así.
0: Algo así era, no sé.
1: Así que bueno.
0: Bueno, también tenemos confesiones. ¿Alguna que otra confesión?
1: Para que vayamos un temita, amiga, y volvemos con las confesiones.
0: Dale, vamos con un temita y volvemos con la confesión.

0: Bueno, volvimos.
1: ¿Qué pasa? ¿Tenía un gallo vivo?
0: Ay, justo estábamos hablando. Casi me ahogo. Volvimos acá con unas confesiones, como nunca faltan, ¿no? Las confesiones.
1: Obviamente. Como saben, tiene categorías nuestras confesiones.
0: Claro.
1: Así que bueno, ¿querés que empiece con la primera categoría?
0: A ver la categoría que tenemos para hoy.
1: Dice, ¿a qué le tenés fobia y por qué?
0: Uy, va, a ver.
1: ¿Leo el primero?
0: Léeme primero, por favor.
1: Dice, mi ex le tiene fobia. No podía creer cuando me dijo, hasta que un día lo vi casi desmayarse en mi casa cuando mi gatita le cruzó por los pies abajo de la mesa. Pegó un salto casi al techo y quedó totalmente pálido y es morocho.
0: No, o sea, que tiene fobia al gato. Le tenía fobia al Michi. Sí. ¿Cómo le va a tener fobia a Michi?
1: Al Michi.
0: A ver, otra.
1: ¿La otra?
0: Dale.
1: Dice, hola, confesiones, le tengo fobia a los sapos. Mi viejo a los 10 años estaba oscuro. Me dice, agarrá esa piedra y tráemela. Voy a agarrar la piedra y me salta en la mano la piedra, tremendo sapo Goliat. ¿Era?
0: Ay, no.
1: O sea,
0: a ver, acá hay otra sobre insectos.
1: A ver.
0: Dice, le tengo terror y fobia, asco, repulsión.
1: Sí.
0: Todo. A los cascarudos. Esos que le dicen torito. ¿Viste? El que tiene el cuerno.
1: Claro.
0: Cuando tenía 3 años, más o menos, se me incrustó en el dedo. Y a esa edad sentía que me había mordido un dinosaurio. De ahí no los puedo ni ver. Se me baja la presión cada vez que lo veo.
1: No. Dice, tengo TOC, así que imagínate, pero a las alturas y a la serpiente, ni en foto las puedo ni tocar.
0: No,
1: ni ver ni tocar.
0: ¿A vos te pasa? ¿Tenés el miedo a algún insecto, algún bicho?
1: No, vos sabés que no tengo fobia a nada yo. Sí tenía fobia en su momento a la escalera eléctrica.
0: ¿Qué?
1: A la escalera eléctrica.
0: Ah, a la escalera eléctrica que están en el shopping.
1: Claro, subir a la escalera eléctrica porque cuando era chiquita, una señora bastante apurada.
0: Sí.
1: Subió rápido y me tiró y la escalera me tiró el pelo. Entonces como que me acabó la fobia ahí.
0: No, qué cagazo.
1: Mal.
0: No,
1: ¿vos,
0: amigo, no
1: tenés alguna fobia?
0: Yo, cuando era chica, le tenía fobia a dormir con la luz apagada. Era terror.
1: ¿A la oscuridad?
0: Sí, a la oscuridad. Era terror dormir con la luz apagada. ¿Por qué? Porque soy una persona que sobrepiensa. Y cuando no puedo dormir, entonces cuando está todo oscuro, me empiezo a imaginar cosas.
1: No.
0: Entonces, una vuelta me imaginé algo y justo apareció un gato negro debajo de una montaña de ropa y me saltó justo en la cara y yo pensé que era un monstruo.
1: No,
0: de ese día te juro, no, dormía siempre con una lamparita o algo prendido. Por eso tengo luces por todos lados.
1: Ah, por razón, entra a la casa de ella y pasa.
0: Es un arbolito, es un arbolito por todos lados mi casa. Porque encima tengo las lucecitas ahí de Navidad.
1: Sí.
0: La pongo para la pieza, si no tengo luces LED. No, por todos lados.
1: Bueno, vamos con otra categoría.
0: Dale, a ver.
1: Dice, ¿cuál fue tu mayor metida de pata?
0: A ver.
1: Dice, llegué al velorio del papá de una amiga y les pregunté, hola, ¿cómo andan? Se dieron todo vuelta y me miraron como diciendo, ¿sos boludo o practicá?
0: No.
1: Tranquilamente sería yo.
0: El velorio, no, boludo, en el velorio, encima.
1: Le decía, claro, uno está todo sufriendo ahí, qué sé yo, y...
0: No.
1: Y de repente viene, ¿cómo estás?
0: Hiciste.

0: ¿Cómo querés que esté? O sea, no sé, te estás fijando que hay alguien ahí, ¿no?
1: Claro. A ver, este dice: cuando tenía 9 años, prendíamos la cocina con fósforos. Y una vez me olvidé de apagarlo. Directamente lo tiré al cesto. Casi se prendía fuego la pared de la casa. Solo quedó manchado. Durante meses mi mamá no me quería que me acerque a la cocina.
0: Y porque a veces te da miedo, ¿viste? Que te vas a quemar o no. Y nada que ver, no te vas a quemar.
1: Claro. Encima por un fósforo, ¿viste? Pero uno nunca sabe, ¿viste? Cualquier mínima cosita, ceniza, prende enseguida, así.
0: Sí. Coso. Pero a veces te da ese miedo, ¿viste? Que le mandás ahí la mago, ¿viste?
1: Pero eso están los clics, ¿viste? Que están los
0: clics. El magic click, claro. El
1: magic click, sí, ¿no? Eso te facilita la vida.
0: Sí, mal. Bueno, yo sigo con los fósforos a la vieja escuela.
1: A la vieja escuela, claro.
0: Pero sí, prefiero los fósforos antes que el encendedor. Que el encendedor mete la mano prácticamente ahí. Empieza a clac, clac. Te salte. Te cae quemando.
1: Bueno. Dice, ¿y lo otro que hice?
0: No fui yo. Pero fue una amiga. Una vez en un velorio se le ocurrió pasar un plato de caramelo a otra persona que estaba enfrente. Lo hizo por encima del cajón. Y la cosa es que se le cayeron todos los caramelos sobre la difunta. La difunta, y encima la otra persona se empezó a reír. Era una cosa de risa y llanto. Yo traté de aguantar.
1: ¡Ay, no! ¡Qué horror! O sea, yo ni en pedo te como los caramelos.
0: Mal, porque encima...
1: O sea, imagínate que vas juntando los caramelos. ¿Quedé?
0: Che, tan frío, Carmelo,
1: No, bueno, ahí. Qué horror, qué horror.
0: Eso sí, metida de pata, pero hasta el fondo, amiga.
1: No, imagínate en el velorio, ¿no? Y encima, hay una gente que se ríe y otra que no, ¿viste?
0: Claro.
1: Pero bueno, nada. ¿Tenemos algunos comentarios en...?
0: Eso estaba justo por ver.
1: En
0: no,
1: Facebook.
0: Al momento no, tenemos alguien que nos está viendo, que no sé quién, no se ve.
1: Saluditos.
0: Un saludito ahí, lo que está haciendo el aguante.
1: Después, bueno, acá tenemos otro, dice. En la fábrica.
0: Sí.
1: Estaba trabajando en la fábrica. Me equivoqué un ingrediente y arruiné 3 batidos.
0: No.
1: Cabe aclarar que era nuevo y laburaba en un laboratorio. Me equivoqué porque me apuraron.
0: Y sí, medio que voy a decir.
1: No, fíjate. Y a después ver. Otra, dice: un día un compañero de trabajo trajo a mi marido hasta casa. Cuando iba llegando le dice: es medio jodido este barrio, ¿no? Mirá lo que es ese, que viene por ahí la vereda. Y mi marido se ríe como loco. Le dice: ese es mi suegro.
0: No.
1: ¿No te pasó de decirle: che, mirá esa, o algo así? Te dicen: es mi hermana o es mi tía.
0: Sí, mal. O vos sabés que esa me cae re mal. Y vos decís: ¿quién? ¿Mi prima? Y vos quedas como: what? Damn. Tengo otro que dice: lo peor que te pasó besando a alguien, dice.
1: A ver, a ver.
0: Dice: un día uno que me chapé era como chupar un cenicero. Qué asco, por Dios. La persona que fuma no se da cuenta del olor nauseabundo que sale de la boca. Aparte de tener todos los dientes amarillos.
1: Ay, no.
0: O sea, que estaba era fumador. Vos sabés que yo no le... O sea, mi pareja es fumador y no le siento tanto sabor.
1: Es que ya estás acostumbrada. Por eso pasa eso. Que no.
0: Pero hay gente que sí se le siente el sabor y todo.
1: Amiga, no encuentro la cosa, la confesión que estaba leyendo.
0: Bueno, sigo leyendo yo, entonces
1: me lo caso. Léela vos, léela vos.
0: Dice: a mí me tocan flacos como con complejo de aspiradora. O barre fondo de pecera.
1: La chupaba toda, ¿eh?
0: Me chupan toda la boca, literal. Me la succionan y hasta que me pasa la lengua y yo tipo: se metió peje lagarto.
1: No, qué horror.
0: O sea que el tallo. A mí me pasó, una vez estaba, bueno, yo estaba soltera y estaba ahí con un cushy fly, pero lo estaba charlando y nunca me pasó nada. Y la primera vez que nos besamos, horrible, boludo. Horrible, porque era como, ¿viste las películas de chicos nerd que dan su primer beso?
1: Y como que...
0: Que abren la boca, claro, una cosa así. Y voy a decir: loco, eso es un chabón grande. Voy a decir: bueno, tiene experiencia, bueno, que ya.
1: A mí me pasó a los 18, que estaba recién saliendo, porque yo empecé a salir a los 18.
0: Bueno, yo también.
1: Y me fui al boliche, ¿te acordás? Plan B.
0: Sí.
1: Bueno, me fui al boliche, que estaban haciendo una fiesta de egresado. de uno de mis sobrinos, que tiene la misma edad que yo. Y en una de esas fiestas había uno de los amigos de mi sobrino, que estábamos ahí tomando, ¿viste? Y dice, che, pinta un beso, no sé qué. Yo estaba soltera, nada. Claro. Quería disfrutar mi vida, mi
0: juventud. Encima recién estaba saliendo
1: claro. Y el pibe tenía brackets.
0: No, te lastimó todo.
1: Cuando me dio un beso, encima de bruto, me dio un beso, me abrió toda la parte de acá abajo.
0: ¡Qué dolor!
1: Y me empezaba a sangrar y yo veía así, ¿viste? Y me quedé como re shock. Y el pibe me dice,
0: trauma.
1: ¿Está bien? Y yo lo miré y dije, lo dice con la seña, ¿viste? De la cabeza, ¿no? Y, pero sin decir nada. Y me miraba así.
0: Como el meme del ratoncito, ¿viste? La ratoncita ese que va a abrir los ojos grandes.
1: No.
0: Que tiene la musiquita.
1: Y no, y de ese momento era como que me retraumé con los chicos que tiene bracket, bueno.
0: Acá tengo otro que dice, una vez chapando a una piba, dice que se le trabó la mandíbula por un segundo.
1: Ah, pasa, vos sabés qué pasa.
0: Que dice, porque pasa. Tengo algo que se llama ATM. No sé qué es ATM, pero bueno.
1: ¿ATM? ¿Es, ¿no es ATM? Una obra social?
0: Ah, ¿el seguro de moto? De moto. Ah, pero es re feo, qué sé yo.
1: A ver, voy a buscar. ¿Qué es ATM?
0: A ver. Vamos a...
1: ¿Qué es ATM? Mandíbula.
0: ¿Obrador sabe qué es ATM? Ni la más mala idea.
1: Es articulación temporomandibular. Es una articulación que conecta la mandíbula con el cráneo, justo delante cada oído. Al abrir y cerrar la boca, masticar, hablar, mover la mandíbula hacia los costados, hacia adelante. Los problemas de ATM puede referirse al dolor, chasquido al abrir la boca, sensación de la mandíbula que se traba y dificultad al abrirla. El dolor se siente cerca del oído y en la cara o en la mandíbula. ¡Ay, qué feo de ser!
0: Horrible.
1: Que se trae y dice que te hace como chasquidos.
0: Ay, qué feo. Qué bueno, horror. Yo hago ruido con la mano.
1: Ah, sí. Y a mí me sale la nariz.
0: Ah. ¡No! Yo me quedé como. Se sacó la nariz del lugar, ¿eh? Me quedé mirándola como. ¿Qué hizo, eh? Bueno, tengo otra, dice. Una vuelta saliendo con las pibas de la secundaria, fuimos al velódromo de la luz de Lanús.
1: Sí.
0: Estaba entrenando los pibes del Porvenir, dice. En ese entonces yo era rubia y no sé cómo un pibe me llamó y me dio un beso. Horrible me dejó beso. Horrible me besó, ahí está. Horrible me besó. Horrible me besó, como mordiéndome y me dejó todo colorado. Desde entonces pensaba que todos los rubios de ojos claros besaban así, qué goma.
1: Ay, no.
0: O sea que fue re bruto.
1: Claro, qué mala experiencia, literal.
0: Claro. Tengo uno que está bueno.
1: A ver, dale.
0: Dice, una vez besándome con un chico de boliche, dice, me ahogué y al querer estornudar, le llené de moco la cara.
1: ¡Ay, no!
0: Igual por suerte se lo tomó bien.
1: ¡Qué asco! Una vergüenza. No lo veo más, yo lo bloqueo de todos lados. ¿Sabe qué? Hacerle eso. No.
0: Mal.
1: Bueno, por suerte se lo tomó bien, dice, ¿no?
0: Sí, por suerte sí, menos mal, porque si no, o sea, que una vergüenza. Para ahí uno se hace la linda, qué sé yo, y va, ¿viste?
1: Y sí. ¿Qué más tenemos, amiga? Estamos viendo acá...
0: El itinerario.
1: La introducción del asfalto al estudio, creo que empezaba.
0: Y sí, pues estuvimos comentando un poco de eso.
1: Claro.
0: A ver... ¿A dónde estoy? Porque tenemos todo...
1: Estamos organizados. Todo cute.
0: Todo cute,
1: de colorcito rosita, flúor.
0: Bueno, es cute. Tenemos nuestro nuevo logo, que es básicamente esos colores.
1: Claro.
0: Y próximamente vamos a tener merchandising.
1: Merchandising.
0: Que es el buzo.
1: Ay, sí, vamos a tener el busito. Vamos a tener la credencial también.
0: Sí, tenemos que hacer de vuelta la credencial, amiga.
1: Con los colores de Confesiones Bajo Llave.
0: Obvio, el nuevo logo de Confesiones Bajo Llave.
1: Que después se lo vamos a pasar a Juli para que lo pongan en las pausas. Así que nada. Bueno.
0: Sí, yo. Sí, pienso. Tú.
1: ¿Ah? Después le vamos a pasar el flyer nuevo.
0: Último flyer.
1: El último flyer.
0: Prometemos.
1: Cuando ya tenemos el tercer integrante.
0: Claro. Prometemos que va a ser el último.
1: El último, sí, pues le estamos rompiendo mucho las bolas.
0: Juli. Ya como dos veces, tres. Más o menos, te cago.
1: Juli, no obvia ya.
0: Pero después nos va a terminar tomando cariño.
1: Bueno, vamos con un tema y dale, vamos con un tema.
2: La noche oscurita llena de terror, ¿verdad?

0: Buenas, buenas, buenas. Siendo las 18:37, ¿volvimos?
1: Sí, volvimos. Volvimos con las cajitas de preguntas random, amiga.
0: Ay, trajiste preguntitas, amiga, decime.
1: Claro.
0: A ver, vamos con la primera.
1: Le elegí un número del 1 al 50.
0: Del 1 al 50. 25.
1: 25. La 25 dice: ¿qué cosa te da mucha paz?
0: El orden. El orden y que salga todo tal cual lo planeo.
1: Bien.
0: Porque me irrita cuando sale todo mal. ¿Y qué más? Y quedarme sola jugando videojuegos hasta tarde.
1: Ah, bueno, eso también. Está bueno eso. A ver, decime un número para mí.
0: ¿Un número para tú?
1: Sí.
0: 35.
1: A ver, 35. Si pudiera viajar al futuro, ¿dónde irías?
0: ¿Dónde irías, amigo?
1: ¿Al futuro?
0: No, al futuro, sí. ¿Dónde irías?
1: No sé, si pudiera viajar al futuro, ¿qué haría entonces? ¿Saldría, no? No sé cómo sería.
0: Vamos a hacerlo un poquito más profundo.
1: Dale.
0: ¿Cómo te ves de acá a 10 años? En un futuro.
1: En un boliche.
0: Perriendo con la guay.
1: No, imagínate en un boliche viejita. No.
0: Con el bastón. Pará, a 10 años, amiga, 40 y pico va a tener.
1: Ah, me pensé que me hiciste 50, boludo.
0: No, a 10 años.
1: A 10 años, bueno.
0: Está bien que estamos bastante detonadas, pero tampoco tanto.
1: ¿En 10 años? No sé, yo quiero tener mi librería. Ah, no sé. ¿Librería
0: tu
1: o
0: gráfica?
1: O mi gráfica, mi imprenta.
0: Tu imprenta, claro. Bien.
1: Y una familia, obvio.
0: ¿Para qué?
1: Bueno.
0: ¿Para qué?
1: ¿Para renegar? Sola. ¿Vos sabés que yo digo a veces que yo voy a ser la tía loca borracha? ¿Viste esa que viene con el perrito colgando?
0: Oh,
1: y
0: sí.
1: Critica a toda la familia.
0: Y está con el dedito ahí, sí, bailando ahí.
1: ¿No trajiste el novio?
0: ¿Cuál es cuando el novio, nena?
1: No, viste esas arpías, no, horrible.
0: Claro. Ay, no sabés lo que pasó la vecina la otra vez.
1: Ay, no, mirate. Estoy podrida que el perro me haga caca en la puerta. Tengo vecinas así. Bueno, a ver, otra. Decime otro numerito.
0: Pero no te dije yo.
1: Ah, bueno, sí, decime vos.
0: Va, si querés saber.
1: Decime vos, a ver, decime.
0: A
1: ¿qué
0: ver,
1: harías?
0: De acá 10 años, ¿cuánto tendría? ¿40?
1: Y sí,
0: 42.
1: Yo tenía 41.
0: Claro. ¿Y acá 10 años estaría recibida? De las dos sí, carreras. Sí. Y estaría con mi perro, con mi gato, viajando.
1: ¿Y tu marido?
0: Es que se vaya por ahí.
1: No pensaba en el marido, ¿viste?
0: No, sí, con mi marido, obvio, siempre.
1: Claro.
0: Con mi hombre de chocolate.
1: Ya demasiado.
0: Mi bello hombre de chocolate.
1: El padre abandonativo, le digo yo.
0: Ah, y bueno.
1: Padre, si no estás escuchando, sos abandonativo.
0: Tu padre está durmiendo en el quinto sueño,
1: ¿no?
0: ¿Eh?
1: Bueno, ya, esto lo va a ver cuando te he grabado.
0: ¿Te digo un número mío?
1: Dale.
0: El número 10.
1: El 10. ¿Qué consejo le darías a tu yo de 10 años?
0: ¿De atrás?
1: Sí, 10 años.
0: ¿Tu pasado?
1: Sí.
0: Yo le diría, loca, al que te venga a decir algo, le rompe la jeta. Corta.
1: Bueno, damos contexto.
0: Porque sufrí bullying.
1: Claro.
0: Le rompe la boca.
1: Claro, porque sí, sufrió bullying muchos años, sí. Y no se sabía defender. Y sí. Bueno, nada, era una chica muy retraída.
0: Y no podía porque estaba haciendo kickboxing y no podía pelear yo.
1: Claro, porque si no le ponían una multa, ¿sabes qué? Cagaste.
0: Sí.
1: Pero no, le hacían mucho bullying, entonces por eso no se podía defender en ese momento. Y bueno, nada, a tu yo de 10 años le dirías eso, entonces.
0: Sí, ¿vos qué le dirías a tu yo de 10 años? Igual 10 años... Creo que me fui muy para atrás, ¿no?
1: Sí, no, a los 10. Tu yo de 10 años.
0: Ah, mi yo de 10 años.
1: Y cuando vos tenías 10 años.
0: Ah, listo. Entonces sí, está bien que le pegue.
1: ¿Ah? A mi yo de 10 años. Diría que no cargue con una mochila que no es mía. Me diría, no cargues con esa mochila mía. Sigue tu vida para adelante y disfruta como si fuera una niña. Eso, nada más.
0: Voy a llorar.
1: Pero no, sí, a mi yo de 10 años le diría eso.
0: Bueno, ¿te digo un número para ti?
1: Dale.
0: 20.
1: 20. ¿Qué harías si supieras que no podés? ¿Eh? ¿Qué harías si supieras que no podés fallar?
0: Uff. O sea que no tenés margen de error por ninguna casualidad.
1: Triste como un perrito. Estoy sola, solita.
0: Porque estoy solita.
1: La tarde de tomar cafecito.
0: No, ¿sabés que me hizo acordar? ¿Viste la señora esta que presentaba las novelas?
1: Ah, ¿viste?
0: Oye, tenemos una novela. Tomando té.
1: Claro, tomando té.
0: Que era de Telefe, creo.
1: Sí, la de Telefe, que ahora empezó de vuelta a hacer eso.
0: ¿Empezó de vuelta?
1: Sí, en la nueva temporada.
0: Yo me voy a poner a grabar. Toda la guita tiene la señora.
1: Ese cafecito. Está para tomar cafecito, ¿no? Ay, sí, seguramente. Sentate en tu casa, toma tu cafecito y mira la novela que ya empieza. Te dice. Señora, hoy está para un vinito, te dice.
0: Sí, ¿viste? Ah, pico picante.
1: Sí, la señora chupa, ¿sabes cómo? Toda la novela. Desde que empieza. Desde que empieza hasta que termina, la señora tomando vinito. No, Dios mío.
0: Bueno, era el 20, ¿no?
1: Ah, sí, ese. ¿Qué harías si supieras que no puede fallar? No sé.
0: Que no puede fallar. O sea, algo que quieras hacer que no tengas margen de error. Que voy a decir, si yo hago esto, no voy a tener ningún error.
1: Cri, cri.
0: Uy, demasiado. Para él le está saliendo vapor de la cabeza.
1: Elegime otra.
0: Paso.
1: Paso, chicos, no sé.
0: Yo recibíme en los 3 años. La tipa está con el recibir. Yo me quiero recibir de acá 3 años.
1: ¿Y por qué no te puedes recibir en 1?
0: Porque no. Porque no puedo. Porque el coso curricular.
1: El curricular. No, no curricular. Bueno, elegí otra.
0: El número 10.
1: ¿Eh?
0: El número 10.
1: ¿10? Sí. Yo lo dije, boludo.
0: Dije, ah, sí, que pronto.
1: El 12. Número 12. Dice. ¿Qué cosa te gustaría aprender?
0: ¿Qué cosa me gustaría aprender?
1: Sí.
0: Inglés. Pero me da mucha paja. Pero me gustaría aprender. Porque sé que el día de mañana...
1: Supuestamente dice que es fácil y a la vez complicado.
0: No sé, para una cosa tiene un montón de nombres.
1: ¿Happen? Ah,
0: no. ¿Eh? No, ya está. Deja.
1: Y ahí ya estamos. Apple.
0: El Apple de comer y Apple de comer.
1: ¿Cómo era la canción de Death Note? Happen, no sé qué decía la canción de Death Note.
0: Bueno, amiga, tenés otra.
1: Dale, elegime otra, a ver.
0: El número 50.
1: El 50. Si pudieras pedir un deseo para tu vida, ¿qué sería? Esa nunca me la pregunté.
0: ¿Cuál sería? A ver.
1: Tener más deseos. No.
0: Así no era, ¿eh? Pero es buena, no es válida.
1: Tener más deseos o deseos limitados. Claro. Ilimitados.
0: Así no, pero no vale. Uno solo. Un solo deseo.
1: A ver.
0: Y peínate, parece una loca.
1: Sí, no. Tengo los pelos parados. Ay.
0: Me
1: arranqué el pelo.
0: Oh, yeah.
1: No sé, viajar gratis.
0: Me sirve.
1: Viajar gratis toda la vida.
0: Me recibe.
1: Irme a todos los países del mundo mundial.
0: Ser inmortal.
1: Yo no, es re feo ser inmortal porque veo a todos tus parientes morir, menos vos.
0: No me interesa.
1: ¿Cómo? No, pero tu marido, tu hija.
0: Pero vos no escuchaste lo otro.
1: ¿Qué?
0: Yo y mi pareja, dije.
1: O sea, sí, ¿y tus hijos?
0: No tengo hijo, hija.
1: No, pero el día de mañana, ¿llegas a tener hijo?
0: No voy a tener hijo. Yo dije que si a las 35 no tengo hijos, no voy a tener más. Bueno, me voy a operar.
1: Decisión propia. A ver, otra.
0: Y mi novia me decía, ¿por qué? ¿Por qué no voy a aguantar un pibe después de los 35 años?
1: Adoptalo vos, querido.
0: Claro. Ahora yo, ¿no?
1: Dale.
0: El 7.
1: ¿Cuál fue el mejor día de tu vida?
0: ¿El mejor día de mi vida?
1: Sí.
0: Nacer.
1: Ay, qué egocéntrica. I'm sorry. Ahí salió el inglés. I'm sorry.
0: No, el mejor día de mi vida, haberlo conocido a mi amor.
1: Ay, esa tan cursi.
0: Mira quién habla, que tira estadito ahí.
1: Mentira.
0: Porque el amor es
1: y yo digo, el amor es una caca, una simple fantasía, es como un pedo.
0: Pero sí, vos con otro.
1: Bueno, a ver.
0: El 5.
1: El 5. ¿Qué recuerdo de tu infancia nunca olvidas? No nos quiero poner melancólicos o melancoleados. A ver qué te puedo decir. Para no estar muy. Porque mi infancia fue bastante complicada, amiga. ¿Qué querés que te diga? En mi infancia fue lo más divertido que tuve. Fue porque yo era chiquita y mi mamá me enseñó a comer.
0: Ahí está, amiga, dale. ¿Tenés musicalizador y todo?
1: ¡Ay, Dios mío! ¡Amigo! ¡Amigo!
0: ¡Dale, boludo! ¿Qué?
1: Nada, de mi infancia.
0: Ahí está.
1: Lo más lindo que recuerdo fue cositas que tuve con mi hermano, que ya no está. Pero es lo más lindo que tuve en mi vida. Y que él me montaba a caballito. Eso. Nah. Eso es lo más lindo que tuve en mi vida.
0: Bueno, pero pensá esto.
1: ¿Qué me recuerdo?
0: ¿Te está viendo de donde esté? ¿Te está viendo? Está
1: me rullito. Está recagando por la puteada.
0: También. Pues te está ruda también.
1: Encima me acuerdo que cuando era chica me decía mamut.
0: ¿Por qué?
1: Porque me decía gordo mamut. Me se enojaba conmigo y me decía gordo mamut. Y después, cuando vos me dijiste lo de Mamuxita, que íbamos a hacer una cuenta, que íbamos a hacer un podcast de llamada Mamuxita, ahí es como que, ¡ay, me re gustó! ¡Es esta! Sí. Entonces fue ahí que empezamos todo con esto y...
0: Sí, bueno, y ahora estamos confesionando
1: con Nike. Que fue un hombre...
0: Que para un podcast era.
1: Sí, era para un podcast, o pero sea... bueno, nada. Quedó y bueno, listo. Es lo que
0: bueno
1: hay. Decime otro número.
0: El número 2. Salud.
1: ¿Cuál es tu mayor sueño?
0: Oh, mi mayor sueño. Ser vieja y estar forrada en guita.
1: Pero si sos vieja, no la puedes ir a disfrutar.
0: ¿Qué no? Yo voy a ser una vieja re llovial. Sí, no tomo, no fumo. Cigarro, pero. Y con mi refugio animales. Feliz.
1: Dios mío, esta señorita.
0: ¿Vos?
1: ¿Cuál es mi mayor sueño?
0: A ver, el mayor sueño de Mika.
1: Ser cantante.
0: Bueno, vamos cortando, ¿no?
1: No sé, boluda, no tengo sueños.
0: Tenés que tener un sueño a que aspirar, si no, no estarías haciendo nada.
1: ¿Mi sueño? Tener mucha plata. Tener mi empresa.
0: Ser empresaria, eso está bien. Es un sueño ambicioso, pero está bueno tener sueños.
1: Tener
0: ambicioso.
1: Mi empresa. Mi tener empleados y esclavos.
0: Bien. Trabajo muy duro como un esclavo. Págame dinero.
1: Me aburro. Oh, bueno, vamos con otra.
0: El 17.
1: ¿Qué cosas nunca harías por plata?
0: ¿Qué cosa nunca haría? Refiero, lloraba, ¿no? ¿Viste cuando lloran desconsoladamente en un pico, viste? Y empezó. Voy a decir.
1: ¡Reaccionate!
0: Bueno, ¿qué era?
1: ¿Cuál era?
0: ¿Cómo le dijo?
1: No me acuerdo cuál era. El 7.
0: 17.
1: Ah, 17. El 7, dije yo. Bueno, ¿qué cosas nunca harías por plata?
0: Engañar a mi pareja.
1: ¿Eh? No. Ajá.
0: ¿Viste? Te dejé sin palabras.
1: Sí.
0: ¿Te digo otro? Mica, volvé, ya te disociaste.
1: No, pero yo estoy pensando yo. ¿Qué nunca haría por plata? Traicionar a mi familia. Eso nunca lo haría.
0: Momento
1: por
0: plata. ¿Tin, tin, tin, tin?
1: La cara.
0: De repente se transformó en tristeza.
1: Ay, Dios mío. Encima son tres notas. Tun, turun, tun. Con las tres notas ya te pones a llorar. Decime otra, ¿eh?
0: El uno.
1: ¿Qué es para vos ser feliz?
0: ¿Qué es para mí ser feliz?
1: Sí.
0: Estar vivo.
1: Ajá. ¿Y qué más?
0: Eso, estar vivo. Respirar, caminar, pararse, sentarse. Son cosas cotidianas que alguien no lo ve, pero si te pones a pensar afuera, hay mucha gente que está incapacitada de cierta forma.
1: Claro, yo también.
0: El poder razonar, el poder hablar bien. Bueno, hasta que me te estrago un poco, ¿no? Pero el poder hablar bien, el poder... después tenés gente así. ¿Ves como gente como esta? Soy feliz de ser como soy. ¿Te dijo otro?
1: Dale, decime otro.
0: El 8.
1: El color estaba 8. ¿Qué edad te gustaría volver a tener? Chan chan.
0: 18.
1: Yo también. Iba a hacer lo mismo, 18.
0: 18 cosas de no decidir lo que estoy trabajando hoy en día.
1: Y yo para decir, Micaela, no te juntes. Pero toda.
0: Estamos, tenemos muchos traumas.
1: 7 años juntada de los 18 y no sabía lo que era la vida.
0: Imagínate. Y ahora tampoco.
1: Pero bueno, hay que vivirla. A los 30, 31. Decime otro número.
0: 35.
1: ¿Me cuesta buscarse?
0: 1, 2, 3.
1: No, ese es el que elegimos.
0: 35,
1: la del
0: no.
1: Futuro, sí.
0: Ah, 36, entonces. Uno más.
1: Ok. ¿Qué época te hubiera gustado vivir?
0: Los 90 y los 80.
1: Está bueno en los 90 y los 80, ¿eh?
0: Sí, cuando estaban todos afuera en el ponían lo, que mi mamá me contaba que ponían, sí, los waffles afuera.
1: Y se ponían a bailar todos los vecinos. Todo,
0: sí, eso me encanta. Lo que no hay jodas, yo soy feliz.
1: Los 80 y el disco. Un disco, poneme ahí.
0: No nos quiere ver más, ya.
1: Bueno, a mí me gustaría la medieval. ¡Ay, los lentos de los 80!
0: ¡Ah! ¡Esa! No me corte la inspiración.
1: ¡Ah, no! ¡Se puede hacer!
0: ¡Ahí viene Andy! ¿Vos qué? ¿La medieval?
1: La medieval, me gusta mucho la medieval.
0: Pero la medieval tenía mucho... Mucho problema de... Vos tenés ya de por sí problemas de supervivencia en la actualidad. Imagínate la medieval.
1: No sé, yo sería una bruja en ese tiempo. Nació, magia.
0: Me escupiste todo el micrófono. Después la gente no sabe por qué está húmedo.
2: Me cago en la puta.
1: A ver, otra. 28. ¿Crees que todo pasa por algo?
0: Sí.
1: Sí.
0: Todo pasa por algo y las consecuencias se asumen.
1: ¿Y quién hace que pase por algo, eh?
0: Ah. Nosotros.
1: Porque si no fuera que pasara por algo, las cosas no pasaran por algo.
0: Y porque pasar, si no pasan por algo, pasan por otra cosa.
1: ¡No! Che, ¿quién ganó hoy en Alén? En el partido de Alén, ¿quién ganó hoy? ¿Alén? ¿O no? Oh, mal ahí.
0: No, tenés que preguntar, nosotros somos Jetta para acá.
1: Mal ahí, mal ahí.
3: ¡La puta que me parió! ¡La puta que me parió!
1: Che, sí, amiga, si viene la primavera también.
0: Ay, si viene la primavera. ¿Qué vamos a hacer para la primavera, amiga?
1: Ah, no.
4: Andate a Cariló, que te agarre un tsunami.
1: ¿Y qué más?
2: Andate a Cariló, que te agarre un tsunami, que te arrastre a esta esquina de Croto, pelotudo.
0: Escuchate, ¿no? Toma agüita, bueno. Toma agüita, amiga. No me falta que tengas soplate el culo, pues. Como los pajaritos.
1: Está bonita. Pisa.
0: Toma agua.
1: Me bebes un chicle.
0: No, ¿qué es que me jodé?
1: Bueno, así se viene la primavera.
0: Se viene la primavera.
1: ¿Te vas a disfrazar? ¿Te vas a disfrazar de flor?
0: ¿Para qué si yo soy una flor ya en pinta?
1: Una flor. Estaría bueno, ahora estoy pensando.
0: Cagamos.
1: Hacer una temática.
0: ¿Qué quiere traer, florcita, boludo?
1: Ella estaba esperando
0: con sus flores amarillas.
1: El otro día. El otro día estaba en un cumpleaños y estábamos estábamos perdón, hablando perdón. De las flores. Y.
0: ¿Qué flores?
1: De las flores estas que huelen rico.
0: Están las flores y están las flores. Las flores. Y la flor también.
1: ¿De cuál? ¿Florcita? ¿Florzota? ¿Florzota?
0: Florzotota.
1: Estábamos hablando de las flores y salta una chica y dice: no regalen flores amarillas. Y yo dije: ¿por qué? Porque supuestamente las flores amarillas tienen un doble sentido, que la regalan los que son infieles.
0: Ah, no.
1: Sí, supuestamente.
0: Ahí
4: está. Está esperando con sus flores amarillas.
0: Por eso Floricita se quedó sola.
1: Por eso, porque el chabón era infiel.
0: Claro, ve. Y así terminaron las pibas que miraron Floricita, como vos.
1: Yo miraba casi Ángeles.
0: Peor.
1: Floricita la miraba ese, ¿de cuándo?

0: Bueno. ¿Qué vas a regalar vos para primavera?
1: Mi presencia.
0: ¿Eh? Me ¿qué, dijo, traer... ¿Qué dijo usted, señor?
1: Voy a poner una bikini con dos.
0: Y la presencia.
1: Amiga, no se va a ver eso.
0: Una flor acá en la frente, ¿viste?
1: Me voy a disfrazar todo de verde. Voy a poner una flor de todo color.
0: Yo sería un cactus.
1: Un cactus.
0: Che, el significado de las flores estaba buscando, ¿viste? Los colores de la.
1: Esta es como
0: flores.
1: Las nonas, ¿viste? Que empieza a buscar el
0: ChatGPT. Ustedes no regalen flores de amarillas.
1: ¿Será cierto? ¿Y las flores rojas qué representan? Ya que
0: amor, pasión y deseo, mami.
1: ¿Y las celestes?
0: ¿Celeste?
1: ¿Ve? Ya está.
0: Celeste dice hortensia, gratitud, comprensión, sentimientos profundos.
1: Muy profundos.
0: Ay. Bien profundo.
1: Bueno, amiga, vamos con un tema.
2: Pues dale. Estoy empezando a pensar que te falta un jugador, ¿entendés, loca?
0: ¡Ocho jugadores!
1: Vamos con un tema.
0: Dale, vamos con un temita.

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0: Bueno, vamos terminando este lindo programa.
1: Vamos terminando, bastante dinámico, bastante humano, como quien dice.
0: Humano, claro.
1: Bueno, nada más que decirles solamente dos cositas importantísimas.
0: La nueva vamos sección. Vamos a esperar que nos manden mensajes los chicos que se quieran postular para
1: exactamente
0: el artista callejero. ¿Cómo se llama? Que yo ya me olvidé.
1: En la nueva sección se llama Del Asfalto al Estudio.
0: Del Asfalto al Estudio. Así que le vamos a dejar el numerito de nuevo, que lo va a leer Reci.
1: ¿Sos artista callejero? Le da todo, ¿no?
0: Dale.
1: Escribinos o mandanos tu video por todas las redes que tenemos. Vení y contanos tu historia. La postulación es la siguiente: nos mandas un video, primero presentándote y luego mostrando tu talento. O diciendo a qué te dedicas o qué te gusta hacer, entre otras cosas. El número donde pueden escribirnos es al 11 39 51 86 61, o por DM, por Instagram, @confesiones_llave, y por TikTok y Facebook, Loki_llave, las mismas, no, los mismos nombres tienen.
0: Claro,
1: las dos,
0: no pudimos cambiar los nombres, pero ya vamos a armarnos de vuelta.
1: Sí, vamos a quedarnos con eso. Uh-huh. Fue parte de nuestra historia también, nuestra historia. Así que
0: quizás más adelante podríamos cambiarlo, pero bueno, ahora no.
1: Por ahora vamos a manejarlo así. No solamente eso, sino también que está abierta todavía el casting para el tercer integrante.
0: La postulación también para el tercer integrante, así que cualquier cosita también nos pueden mandar mensajitos al mismo teléfono que recién recitamos. Y bueno, nada, ya nos
1: vamos. ¿Qué necesitan para postularse?
0: Para postularse necesitamos que nos manden dos audios. Uno diciendo que es presentándose, y el segundo diciendo que qué temática quiere hablar, qué es lo que quiere hacer con nosotras en el tema de hablar y todo eso acá en el programa. Y bueno, nada, eso.
1: Te corrijo, amiga, te trabaste un poquito.
0: Sí.
1: El primer audio es la que nos simula una apertura del programa.
0: Claro, simula la apertura del programa.
1: Bueno, sí, bienvenido, con toda su onda, toda su voz. Cada uno tiene su propia voz para la radio. Que diga, somos Confesiones Bajo Llave, uh-huh, soy tal, que estoy lo otro, Bueno, cada uno va a saber qué decir y cómo actuarlo. Claro. Y el segundo, sí, se pueden presentar si quieren un poco más formal. Y bueno, contarnos qué tienen para aportarnos, qué cosas quieren aportar al programa, qué cosas cambiarían, porque toda crítica constructiva es bienvenido. Así que bueno, nada más que decirles, solamente que tenemos esas dos
0: postulaciones, como ustedes quieran llamarlos. Y bueno, van a ser bienvenidos.
1: La verdad que sí,
0: vamos a presentarlos una vez por sábado. Vamos a presentarlos acá a uno de ustedes que se estén postulando para ver cómo funcionamos mutuamente.
1: Hay que ver la química, nos llevamos, cómo es la organización.
0: Cuéntenlo como una invitación y después una invitación ya definitiva.
1: Y sí, que se queden. Sepan entender que soy muy estricta. No por asustarlo, pero bueno.
0: Es Polino esta chica, es Polino.
1: Así que bueno, pero bueno, soy buena onda, pero siempre.
0: Me vas a sacar, viste, el numerito 0.
1: Pero bueno. Para ir anticipando qué es lo que se va a encontrar nuestro tercer integrante que se vaya a sumar. Así que bueno.
0: El tercer integrante también va a tener una parte bastante también. ¿Cómo te puedo decir?
1: Dale, como podés.
0: va a tener una parte. Una bastante.
1: ¡Ah! Una participación.
0: Bastante importante. La que también va a tener que traer cositas.
1: Su columna, charlar, su sección. Confesiones, todo eso.
0: Claro. No quiero participantes de que vengan y no tengan nada de qué hablar y que nosotros tenemos que hacer el pie de todo.
1: Claro.
0: Chicos, necesitamos, si vamos a estar en grupos, necesitamos que todos nos
1: equipo.
0: Unamos. Y que seamos un equipo.
1: Esto se hace de tres, nadie, si bien yo soy bastante hincha, pero así todos somos los tres.
0: Claro.
1: Esto se va a hacer así. Vamos a invitar a cada postulante por sábado, uh-huh, y a mitad del mes que viene se decide. Vamos a subir los audios de cada postulante a Instagram, uh-huh, o a TikTok. Vamos a ver todavía cómo lo hacemos. Y van a votar, a ver quién le gusta, cómo es la apertura.
0: Claro.
1: Por eso es merecen en la apertura de la radio, porque en base a eso va la gente va a elegirlos.
0: Claro, muy bien. Así que bueno, nos estamos despidiendo ya.
1: Nos vamos despidiendo. Bueno, un gusto como todos los sábados, amigas.
0: Y esto fue
1: Confesiones Bajo Llave.

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